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1: Falta solamente un minuto para que sean ya las 7 de la tarde. Estamos prácticamente ya en la parte final de este espacio informativo, no sin antes recordarle una vez más que se está presentando ya baja presión o falta de agua en los sectores como Lomas del Valle, Fraccionamiento La Rioja, Loma Verde 1 y 2, Zona Militar número 47, Parque Industrial 2, Guardia Nacional, Los Encinos, Fraccionamiento La Rioja, Loma Verde 1 y 2, Nogalar, Doctores, San Ramón, CAP y sector aeropuerto. Como medida de apoyo, se enviarán pipas para abastecer a las familias afectadas mientras se realizan las maniobras necesarias para restablecer el servicio. Así que no se desespere, en las próximas horas estará todo regresando a la normalidad con la cuestión del agua. 38 grados la temperatura, es así como concluimos esta edición, la número 3 del día de hoy de Radio Zócalo Noticias. Gracias a nuestra compañera Orquídea López.
2: Muchas gracias por acompañarnos. Que tenga usted una bonita tarde, lo que resta de la tarde, y una bonita noche.
1: Un servidor, Miguel Ángel Pérez, le desea que tenga también una excelente tarde-noche y nos escuchamos mañana.
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nada nos queda. 8:07, damas y caballeros, señores y señores. Bienvenidos, bienvenidos a esta hora de la tarde-noche con una temperatura de 35 grados centígrados. Le invito a que me acompañe hasta las 11. Música. Música en San Lunes. Lunes 3 de agosto. Hoy, 3 de agosto, hoy es día de Santa Lidia. Un saludo para la señora Lidia Ortiz desde Nueva Rosita, Coahuila. Un gusto como siempre, es hora de la tarde, llevarle buena programación musical a través de Super Estelar, la estación de la raza. Recuerden que estamos en vivo desde Ciudad Acuña, Coahuila, transmitiendo para ustedes día libre, por supuesto, vía internet. Como lo guste, como lo prefiera, como se le haga más fácil. Pero disfrute de la música, un ratito de relax. Y actívese con la señal 92. Estas son las movidas de la 92.9. A partir de ese momento, una hora completita. 877-131-2499. Comuníquese conmigo. Aquí estamos. No nos vamos, y a disfrutar de la música.

0: 8:15, ¿cómo estamos, mi gente? En este super lunes, iniciando semana laboral.
1: Arriba, arriba.
0: Pero mi amigo el Pato, originario de Tangamandapio, Coahuila, Pato paisano. Estamos listos. Bueno, eso digo yo, estamos listos, no sé si me dejen ir. Cae en jueves, Pato, sí es cierto, el aniversario.
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0: Vamos a ver qué se puede hacer. Por lo pronto también déjeme enviar un saludito muy especial para mi amigo Chu Rodríguez, presente el día de hoy, Julio Perales, el primo Olvera, el Bujes y el guardia de la pileta. Ahí te encargo las arañas. Déjame antes, nos vamos con ese tema precisamente del Superbandón La Pobreza, compita Chuy. Se llama

0: 8:19, ya cayendo la tarde, bonita tarde. Hablando de tarde, déjeme enviar un saludito para la abuelita, que le encantan los atardeceres bellos de Ciudad Acuña. Dice buenas tardes, noches, mi amigo Sergio, salud, bendiciones, laborando, por supuesto, mi amigo Carlos Munguía. Déjeme moverle aquí porque me le mueven aquí el asunto.
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Ahí anda el pato, la pinta con todo el power, como siempre así debe ser, mi pato. Vamos a ver si lo echamos la vuelta o a ver qué rollo, pero de que vamos, ya están los grupazos ahí ya. Y por supuesto la cooperacha, ¿no? Mi amigo Armando desde la Lázaro dice: buenas noches, Sergio, te escuchamos acá a Lázaro Cárdenas, una del Renacimiento, el viajecito si la tienes o cualquier saluditos. Fíjate que es uno de los grandes grupos que va a estar precisamente en el aniversario de Ada Elegido La Pinta, va a ser precisamente los Renacimiento 74 y Liberato, así mero. Compita Chilo, un gusto saludarte. Muy, pero muy buenas tardes. Vámonos con más música que viene. Viene este tema de algunos ayeres. Que prácticamente duró muchísimo tiempo en la lista de popularidad con el señor Karim León. Y se llama La Boda del Huitlacoche. ¡Vámonos!

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10: ¡Rico! Así mero, compita Chilo, así mero. El saludito especial para ti, que anda laborando con todo el power. Por supuesto, también para mi amigo Valeriano Rodríguez.
11: ¡Arriba!
10: ¡Rodríguez!
11: ¡Con las manos arriba! ¡Arriba! ¡Arriba!
10: Dice, bueno, mándale un saludito a mi compa Pío de los Guerreros, siempre te escucha. Dile que se apunte también, gracias. No, oh, pues no se apunta porque no quieren, mi amigo. Ahí está, la invitación. Espere grandes sorpresas a través de Superestelar. Para todos mis 22, llevamos 22, mi amigo Valeriano. 22 fieles radioescuchas. Déjeme, me voy con más música, por supuesto. Viene algo de Chico de Barrio.

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2: Arriba. 8:30 minutos. Dice, buenas noches, tardes, noches. Salud para mi primo el Mosqueño, de fundadores 2, de parte de su primo Leo Martínez, que se reporta desde Santa María de Arriba, municipio de Francisco y Madero, Coahuila. La gente de la comarca lagunera presente en esta tarde. Saluditos, mi amigo, hasta el ejido Santa María de Arriba. Ante Chávez, por allá por aquel rumbo. Ahora.
3: Y ahora todos.
2: Y para mi compita José Eduardo Vega Aguilar, el tremendísimo. El tema del oso polar, mi amigo, ahorita te lo enviamos.
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2: Y desde Russell, Texas, para mi buen amigo Julius, ahí Julio, Julio García, en Russell, Texas, Julio Restaurant. Muy, pero muy buenas tardes. 8:30 minutos, vámonos con ese tema solicitado. Es con el

Estas son las arañas con el grupo La Cumbre. Dice con todo mi compo, pues por supuesto, mi amigo. Con Tokio. Con Tokio. Excelente turno para mis amigos que apenas están arrancando su horario laboral.

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6: Únicamente 16 minutos nos separan de las 9 de la noche. ¿Cómo estamos en San Lunes, mi amigo? El saludito hasta allá, hasta Denton, Texas. Y para el todo Metroflex, mi amigo, ¿cómo andamos? Super lunes. Que hoy no nos levantamos a ningún lado. Nos levantamos tarde, órale. Mi amigo Valeriano, por supuesto, ahorita te enviamos agüita de coco con JLB y la compañía. Este es el grupo predilecto. Ahí lo vas. Y de parranda, el bombón.

Únicamente 3 minutos nos separan de las 9 de la noche. 3 y las 9 de la noche. Para los que ya se van a dormir, que se duermen como las gallinas, dice. Hasta mañana, que descansen y que tengan un excelente martes. Y les recuerdo a los que ya se van a dormir que mañana martes, martes de frutas y verduras, de promociones. Y por supuesto martes de terror, no se lo pueden perder. Pero mañana, acabamos de escuchar al señor Bobby Pulido. Y nos despedimos con ese tema que viene a continuación. Estos son los vatos de la calle originario de San Luis Potosí. De Aguascalientes, no son por allá, de aquel rumbo. Las movidas de la 92.9. ¡Ánimo!

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Las 9 de la noche con 5 minutos, 9 con 5 minutos, la temperatura 33 grados. Ya es de noche en Ciudad Acuña y parte del medio planeta. Sí, se fue a dormir el sol y rayando el sol. Mis amigos de allá de Denton, es que así debe ser, mi amigo, la vida, hay que echarle ganas. El poco o el mucho tiempo que nos quede. Imagínense si supiéramos cuándo nos vamos a ir, mi amigo. Andaríamos pero en friega, corriendo a hacer todas las cosas que tenemos que hacer. Porque se acerca la fecha. Así es que todas las cosas que va a hacer, hágalas de una vez, porque mañana quién sabe. Mañana quién sabe. Déjeme un saludito para la señora, a ver, Lidia Ortiz de Nueva Rosita, Coahuila, saludos. Aquí tengo también otro saludo para Mari Méndez y Román Sandoval, ¿verdad? Sí, si mal no recuerdo. Un tema del tropicalísimo Apache, allá por el camino a las cuevas, por aquel rumbo, todavía en la trabajación, mi compita Julio Perales. También siempre chambeando, cual debe ser, mi estimado. ¡Vámonos con esto! Una del tropicalísimo Apache.

9 de la noche con 9 minutos, 9 con 9. No te preocupes por mañana. Buena frase matona, mi amigo. Mañana Dios dirá. Excelente. Saluditos, mi compita Julio Perales y su señora esposa.

Las 9:13, 9:13, si está cenando provechito o se apenas está preparando los alimentos, póngale el ingrediente principal, ya sabe cuál es. Te lo he dicho muchísimas veces, mi amigo. El tema de infidelidad con Elías Medina. Ok. Dice otro de los mensajes que nos llega, te encargo, qué bien me veo sin ti. Es con el grupo Pega Pega, a ver si la tienes. Por supuesto que la tenemos, mi amigo. De todo un poquito tenemos, si no se la cantamos.

Déjeme envío un saludito para mi amigo Chío, acá por Fraccionamiento Santa Rosa. Y de lo más reciente, de los incansables Tigres del Norte, esto se llama México Sigo de Pie.

Ya lo dice el viejo y conocido refrán, mi amigo. Uno siempre vuelve a donde fue feliz. Exactamente, así dice el viejo y conocido refrán, decía el Chapulín Colorado. Saludos. Vámonos directamente con ese tema del señor Elías Medina. Se llama Infidelidad. Ahí nomás.

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7: Pues amigos, ya regresamos después de esta breve, pero muy breve pausa comercial. Exactamente, para eso es la música, mi amigo. La música es terapia. Y parece que hay canciones, hasta parece que te la escribieron así, mira. De puño y letra, especialmente para ti. Así hay canciones. Tengo otro tema de los vatos de la calle. Fíjate que hablando de dedicatorias, para el saludito para el primo Olvera, para Chuy Rodríguez, el saludito especial. Con dedicatorias siempre de rolas. Vámonos con algo más movidito. Recuerda que es San Lunes, San Lunes. Se llama Pedacito de mi Vida con los vatos de la calle, de las que nos quedaron pendientes de las movidas. Suena más.

9:26. Aquí en Del Río, mi compita, mi amigo, un abrazo fuerte, Gerardo Marrufo. ¿Cómo estás?

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Ahí quedó ese tema, ese rico guapanguito, porque pues vamos, algo más movidito. Dice, es San Lunes, ¿no? Están bonitas las canciones románticas, pero hay que despertarnos, dice. Uno de los mensajes que nos llega. Estamos acá en el sector maquiladora, escuchando la programación. Saluditos a toda la racita de ahí de... Me dijeron que no lo dijera. Y salud para la abuelita que nos acompaña. ¿Cómo andamos? También para mi amigo Eric, si te acuerdas la rolita de... del conjunto La Mafia, del grupo La Mafia. Yo realmente no me acuerdo, para que te voy a echar mentiras, mi amigo. O cántame un cachito, o dime de qué habla. Y así la podemos sacar rapidito. Por lo pronto, vámonos con esto. Dice Javier Molina y Energía Norteña. Dice, para la abuelita y el guapote, de parte de Julio Perales.

y para el fan número 7, porque somos por números. Para el fan número 7, para el 16, para el 10, para el 14, para el 20, para el 5. Son los que están conectados en estos momentos. Únicamente 20 minutos nos separan de las 10 de la noche. Viene algo de los Tigres del Norte. Viene también algo de los Viejones de Linares. Y déjeme enviar el saludito hasta la ciudad de Odessa, Texas. Ahí para mi compita Noé Rivera. ¿A cuál cumpleañera, mi amigo? A ver, dígame. Chisme completo. Compita Julio Perales, originario de San Marcos, Coahuila, también el saludito. Y también el saludo, por supuesto, para la señora Nora Rosalía Ramírez, allá en Fresno número 1. Ahí para la baby, también allá por la Chuy María Ramón, saluditos. Mi compita Hipólito Oviedo Jaime, originario de San Miguel Allende, Guanajuato. ¿Cómo estás, mi amigo? ¿Ya saliste de ahí, de lugar aquel donde estabas? Dice, te encargo también la tamalera con Luis R. Conríquez. Vámonos con esto, llegan los incansables Tigres. Se llama Eloísa me lo hizo.

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Mi amigo Noé Rivera, no, pues también así nos... así nos dejaron también a nosotros, mi amigo, sin decir nada, nada, absolutamente. Es de puros compas. Saludando también a mi amigo el super sureño número 24, apenas iniciando labores. Dice también el ruido de tus zapatos, es con la arrolladora, mi amigo, tremendísimo luchador.

Saluditos a esta, la colonia 5 de mayo, para Luis Crescencio, mejor conocido como Pilito. Y también por aquel rumbo para mi amigo el Juanjo, por aquel rumbo de la 5 de mayo. Déjeme voy con esto que tengo aquí.

la noche con 57 minutos, 9:57. Nos vamos directamente con más, así pegadito, porque se acercan las 10 de la noche. Y quiero mandar un saludito hasta Monclovita la Bella. Allá se encuentra mi

0: el momento de la oración de la noche.
1: Ya es de noche, Señor, y te decimos, quédate con nosotros.
2: Que la luz de tu gracia no conozca nunca el anochecer en nuestras vidas.
1: Que el trabajo de este día haya sido como ofrenda sin defecto agradable a tus ojos.
2: Que en nuestras palabras y acciones hayamos sido luz del mundo y sal de la tierra para cuantos nos trataron.
1: Ilumina, Señor, nuestra noche y concédenos un descanso tranquilo.
2: Que mañana nos levantemos en tu nombre y podamos contemplar con salud y con gozo el amanecer de un nuevo día.
1: Es de noche, Señor. Quédate con nosotros.
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Y pues bueno, mis amigos, hemos rebasado las 10 de la noche. Las 10:07, 10:07. Y así rápidamente nos vamos directamente con el pronóstico del tiempo, que pues checándolo aquí ya, puro calorcito, no hay ninguna probabilidad de lluvia hasta el momento. Lo que es mañana, miércoles, jueves, viernes, sábado, domingo, temperaturas sobresaliente, pues por ejemplo el viernes y sábado, arriba a los 40, aunque mañana, el miércoles, el jueves, tenemos 39 con la sensación térmica, pues fácilmente rebasamos los 40 grados centígrados. Así es que hay que cuidarnos, mis amigos, toda la gente, compañeros que trabajan fuera, a la intemperie, que están en el sol, hay que hidratarnos muchísimo. Y sobre todo usar ropa blanca, que no transmite tanto el calor, que no lo retiene. Si tiene bloqueador, también use bloqueador. Y hay que tener muchísima precaución con los golpes de calor, ¿ok? El pronóstico del tiempo, en estos momentos todavía tenemos 31 grados centígrados. Equivalente a los 87 grados Fahrenheit. Déjame saludar a mi amigo Alejandro acá en la colonia 28 de junio. Saluditos. También para mi amigo Javier Trujillo Muñoz, el novato. A la escucha de Super

Eso es que el grupo Laberinto y el señor Edén Muñoz se llama el Mikima, ya no habrá más llanto. Así cambiando radicalmente de género musical. Acá en la colonia 28 de junio, sabritos de amigo. Hoy nomás, el pollo.

Más llanto con el Pegaso del Pollo. Mi compita Julio Perales, usted prometió ayer que si le ponía una rolita, ya no iba a pedir en toda la semana, así es que

Excelente rolita, uno de los grandes éxitos del grupo Pegaso del Pollo Esteban. Lleva por nombre No Habrá Más Llanto. Diez con 15 minutos, mi amigo Eric. Yo creo que esta es la rolita que yo pienso, ¿no? A ver, ahí la checamos entre los dos. Un tema de la mafia que puse hace días que no nos grabamos el nombre, pero espero que sí sea. Digo yo. O pienso.

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6: ¿Qué le pasa, mamita? 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
7: Las 10 de la noche con 20 minutos, 10 con 20 minutos. ¿Cuál, mi amigo de día de dentro? ¿Cuál rolita es del Pegaso del Pollo? Órale, peleando aquí con los zancudos. Y hasta Denver, Colorado, también nos acompañan allá la familia Facio, mi amigo y primo Ramiro y Blanca Facio. Saludos. De Pegaso, dígame cuál y rápido. Y si no se la sabe el título, nada más dígame de qué se trata. Y aquí se la buscamos rapidito, porque para eso estamos, para echarle todo a las ganas. Esto que lleva por nombre y dice más o menos así. Es con la tropa. Con la tropa estrella. Cheque nada más. Algo movido.

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1: Las 10 de la noche con 32 minutos, 10 con 32. El saludito para la señora Nora Rosalía Ramírez Martínez. No, dice que le encanta muchísimo la rolita esa del Frankie. Fíjese que la verdad, Mr. Chivo, yo creo que Mr. Chivo tiene una de Frankie también. Pero en realidad sí es cierto, la de el Pega Pega. Está más pegadora. Mi amigo Julio Perales, hay que tener palabra, mi amigo. Ya mañana Dios dirá, mañana es otro día. Por lo pronto, hoy no. Mañana tal vez.

Allá en Del Río, saluditos para el Tigre Chemo González, el único Tigre, el original, saluditos. Llegan los rehenes, hay verdades que duelen. Ahí nomás.

únicamente 9 minutos nos separan de las 9 y las 11 de la noche. Se pasa muy tiempo, el tiempo muy rápido, ¿no creen? Acabamos de entrar y ya nos vamos. Mis amigos de AD, Pistas y Pruebas Amistad, el saludito para el tocayo. Con todo el power, tocayo, con todo el power. Dice, qué bonita rola acá por la Guerrero. Saluditos, compita Chilo, Montalvo. Saludito especial también para los chavos que laboran ahí en el departamento del comedor de la Joyce. Para el Cucharitas, el Tabo y los demás. Y todos los demás. Hay verdades que duelen, la rolita que acabamos de escuchar. Y vámonos. Desde Nueva Rosita, el Coahuila.

Damas y caballeros, señores y señores, ha llegado el momento de retirarnos por el día de hoy. Espero que la hayan pasado a gusto, tranquilo, y que, pues, por supuesto, hayan disfrutado la música que le ofrecimos en este super lunes. Feliz inicio de semana, se acaba de entrar a laborar. Excelente turno, hoy es día 3 de agosto, día de Santa Lidia. Mi amigo Javier Trujillo Muñoz. Saluditos, saluditos. Saludos para Julio Madrid de la planta tratadora de Cimas, que andamos bien pilas. Hasta las 7 nada más, mi amigo. Para la raza de todos los cárcamos, buenas noches. Gracias, excelente turno. Hasta mañana, compita Julio Perales. Acá hay otro mensajito que nos llega, dice, buenas noches, ay, disculpa. Me imagino, porque nada dice molestarte, es que acá en la Lázaro Carnal, en la Lázaro Carnal no hay, y no me pone que no hay, me imagino que luz eléctrica. Hay niños y ancianos, muchas gracias. Y pues bueno, me parece que en la Lázaro no hay energía eléctrica, ahí les encargamos a los chavos de comisión que se den una vueltita, porque recuerden que el calorcito no da chance, ¿eh? ¡Vámonos! Gracias, mi nombre es Sergio Flores. Se queda en buena mano, llega el compañero Humberto, el caballero de la noche, el único caballero de la noche. Así es, mi amigo, no hay luz en la colonia, ¿qué es? Ahí en la colonia Lázaro Cárdenas, perfecto. Ya está reportado el asunto.

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1: ¿Cómo están? Soy Claudia Mejía. Un nuevo episodio de Ya Oíste. En esta ocasión vamos a hablar de demencias y viene a mi cabeza cuando mi mamá de repente se le olvida algo de ¿a qué vine? Ya me va a dar el ICE. Pero realmente, pues es algo que decimos, ¿no? Comúnmente, y no sabemos si en realidad sea un factor para que nos dé algún tipo de demencia, ¿no? Y nada más lo decimos al aire, pero pues puede ser que sea más complejo que eso, ¿no? Entonces hoy tenemos a la doctora Cecilia Costa, ella es neuróloga.
5: Hola Claudia, muy bien, muchas gracias por la invitación. Fíjate que es algo muy cotidiano, ¿no? Todos cuando tenemos esta tendencia a olvidar algo, siempre estamos pensando en una enfermedad como el Alzheimer. Uh-huh. Y resulta que nosotros que nos dedicamos a esto, que somos neurólogos y cotidianamente evaluamos pacientes, pues es un tema muy común, pero poco valorado por las personas, porque pensamos que es algo natural y normal olvidar cosas en algún momento determinado.
1: Cuando vamos al refri decimos, ay, ¿ya que vine?
5: Sí, fíjate que también hay un tip. Hay un tip. Cuando yo voy al refri y voy a una cosa y no recuerdo, y me regreso y después me acuerdo, ahí diríamos que es algo natural, es algo normal. Cuando no me vuelvo a acordar, ahí tenemos un foco rojo prendido.
1: De aguas, ¿no?
5: Hay que evaluar esta parte. Y tal vez la principal sospecha no solo el olvido como tal, sino el impacto que tiene en nuestra vida diaria. ¿Cuántas veces me sucede? ¿Cuántas veces dejé de hacer una cosa porque lo olvidé? Y no es la primera vez, me está sucediendo cotidianamente, recurrentemente.
1: También es algo degenerativo, ¿no? Es como cuando decimos, ya estoy grande, ya se me están olvidando las cosas.
5: Fíjate que tocas un tema muy importante, la edad. Un tiempo, no hace mucho tiempo, todavía se utilizaban términos como la demencia senil. Y entonces se le atribuía al proceso de envejecimiento exclusivamente la pérdida de memoria. Y ahora sabemos que esos términos ya son obsoletos, no se utilizan. Y que puede haber personas que no tan seniles que puedan presentar síntomas relacionados con un deterioro cognitivo. De hecho, el término de demencia sigue siendo un término fuerte. Ha cambiado su nomenclatura en la actualidad. Hablamos de deterioro cognitivo. Y el deterioro cognitivo se puede presentar a cualquier edad. No necesariamente tendríamos que ser seniles, pero no todas las demencias son enfermedad de Alzheimer. Existen algunos tipos particulares, y las podríamos dividir en aquellas enfermedades que irremediablemente progresan y que tienen un carácter degenerativo. Y habrá algunos deterioros cognitivos que son secundarios, por ejemplo, un trastorno tiroideo. Okay. Obviamente lo más impactante son aquellas enfermedades en donde irremediablemente el paciente va perdiendo no solo su capacidad de memoria, su capacidad de lenguaje, la capacidad de reconocer personas, la capacidad de autocuidado. Y entonces ese tipo de enfermedades son realmente devastadoras porque van progresando y afectando no solo al que padece el problema, sino al entorno.
1: ¿Cómo llegamos a eso? O sea, ¿en algún momento todos podemos tener cierto tipo de deterioro?
5: Sí.
1: Ya en la adultez, en la vejez.
5: Sí.
1: ¿O cómo llegan las personas? ¿O es genético? ¿Cómo es?
5: Okay. Todos, por tener un cerebro, tenemos susceptibilidad. Tenemos un riesgo al nacer de poder tener cualquier enfermedad del sistema nervioso central, porque tenemos el órgano principal que es el cerebro. Pero si yo tengo un familiar directo con algún padecimiento, como este tipo de enfermedades degenerativas que van progresando con el tiempo, pues mi riesgo se incrementa. Pero si yo, aparte de tener este riesgo genético por tener un familiar directo enfermo, pero aparte yo soy diabético, hipertenso, tengo problemas con mi peso, tengo problemas auditivos si no escucho bien, o tengo malos hábitos, no hago dieta, no hago ejercicio. De hecho, en la actualidad sabemos, y eso ya está más que estudiado, el 56% de los pacientes que tienen alguna demencia degenerativa tipo Alzheimer, por ejemplo, el 56% puede ser prevenible.
1: ¿Cómo es vivir con demencia?
5: Imagina que una persona no sepa dónde vive, quién es, en dónde está, que olvide quién es su esposo, sus hijos, y que aparte no pueda tener una posibilidad de sobrevivir y que dependa de terceros para eso. No son capaces de bañarse porque olvidan cómo bañarse. Olvidan cómo ponerse la ropa, se llaman apraxias, olvidan todo este acto motor de ponerte una camiseta, un pantalón, cómo ir al baño. Y todas estas cuestiones van a generar una dependencia de terceros y que el que cuida pues va a tener que hacer todas esas actividades para poder mejorar la calidad de vida de los pacientes. La invitación es que nos volteemos a ver y identifiquemos, ¿no? Y a veces mucha gente se asusta, porque he tenido pacientes que dicen, doctora, se me olvidan las cosas. Y a veces puede suceder que estén deprimidos, que no duerman bien, que tengan ansiedad. Y la ansiedad provoca problemas de concentración, entonces los tranquilizamos, los evaluamos y concluimos. Pero en algunos casos, pues obviamente no son conscientes de lo que sucede, y en la mayoría nosotros podríamos decir, me está fallando esto, voy a hacerme evaluar, porque aparte pues tengo malos hábitos, y a veces el que nos corrijan esos malos hábitos cuesta mucho trabajo, y a veces haciendo eso es suficiente pues para poder digamos que retomar nuestra vida normal sin que estemos en peligro de desarrollar algún tipo de demencia.
1: Como profesional de la salud, ¿qué les dirías a las familias que están enfrentando esto?
5: Fíjate que sí es un tema muy difícil. Primero es la cuestión de la aceptación. Generalmente el familiar es el más renuente a pensar que algo está pasando y hay un

0: complicados, ¿no?
1: Sí.
0: Entonces no es como que así ya lo sé, voy a ayudar, voy a ver, nos vamos a organizar. No siempre pasa.
1: Fíjate que yo lo que hago es reunir a la mayoría de las personas que pudieran estar en contacto directo para decirles, ustedes estamos en un barco y vamos a remar siempre para el mismo lado. Porque no sé si te ha pasado, Claudia, que hay personas que tienen diferentes formas de pensar.
0: Sí.
1: Y entonces dicen, no, es que yo creo que mejor no le des medicamento porque eso creo que no. Y yo me da miedo que le des esto porque fulanita le dio tal. Entonces hay una serie de opiniones que lo único que pasa es que todo el mundo se confunda. Y por eso nosotros tenemos que estar ahí como llevando la batuta. Esto se hace, cuiden esto, trabajen en eso. Doctor, es que tengo miedo porque este medicamento leí tal cosa, no tengas temor. Vamos a trabajarlo, vamos a hacerlo. Y si todos remamos por el mismo rumbo, entonces no va a haber esta familia fragmentada, fracturada, porque todos tienen opiniones diferentes. Y el único que pierde es el paciente. En la actualidad, los servicios de salud en el ISSSTE se han abierto para que el paciente, independientemente del lugar donde vive, si él tiene una necesidad por un trastorno de memoria, pueda acudir en el servicio de neurología donde esté disponible, independientemente de la zona. Esto del programa de salud mental es maravilloso.
0: El correo es saludmental@iste.gob.mx. Doctora Cecilia, muchísimas gracias. Fue muy tranquilizadora, yo creo que para varias personas que nos están escuchando.
1: Sí, Claudia, yo te agradezco mucho que toques estos temas, porque son de tanta relevancia y tanta importancia que yo aprecio mucho.
0: Muchísimas gracias, doctora.
1: Gracias a ti, Claudia. Saludos a tu audiencia.
0: Gracias. Ella es la doctora Cecilia Acosta. Yo soy Claudia Mejía. Nos vemos en un siguiente episodio. Bye.
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1: ¿Qué tal? ¿Cómo están? Muy buenas noches. Buenas noches tengan todos ustedes. Saludándoles una vez más, Humberto Andrade, el Caballero de la Noche. Martes 4 de agosto, la temperatura 29 grados, iniciando programación hasta las 5, esperando nos acompañen. Bienvenidos, bienvenidas. El 877-131-2499, totalmente disponible. En el arranque.

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1: Bueno, ya son las 12:11 minutos, 12:11, seguimos. Saludo a usted que me acompaña, gracias. Julio Perales en Cedros, el super sureño, Manuel allá en la Ribera. ¿Quién más? 877-131-2499.

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1: Son las 12:19, 12:19, seguimos. Saludos, don Pablo Cruz y familia Cruz Uribe en la Primero de Mayo. También para su gran amor, la señora Alejandra Vázquez, que nos escucha por allá en Texas. Dice que están sin luz, válgame, en la Primero de Mayo, desde las 9. Pues esperemos que se reactive el servicio, que ya las cuadrillas de la CFE anden activas, trabajando, restableciendo el servicio tan importante como lo es la energía eléctrica. ¿Quién más? Buenos días. Un servicio social, un llamado a los de la CFE. No tenemos luz acá en la Primero de Mayo. Ah, dice también el Chucky Ramírez, calle 3 y 4. Justamente lo que estábamos comentando por parte de la familia Cruz Uribe. No hay luz por allá en la calle. Bueno, aquí especifica el Chucky. El Chucky Ramírez dice que calle 3 y 4. Por lo tanto, en la Primero de Mayo, en algunos sectores no hay luz. Atención, CFE. Favor de pasar a restablecer el servicio a la brevedad posible, ya que es desde las 9, ¿se imagina? Muy bien. Aquí tiene aquí registrado que. Ah, el 35. Ah, es la abuelita. El número 35. Bueno. Saludos. 877-131-2499. 12:20.

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1: En la estación de la raza son las 12.24.

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1: Son las 12:32, 12:32, seguimos. Saludos Javier Trujillo Muñoz, el novato. También para el guardia La Pileta, ¿quién más? 877-131-2499. La estación de la raza.

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1: Ya lo saben. El paso de gusanito.

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Bueno, únicamente 15 minutos para la una, 15 a la una, seguimos. ¿Quién más se reporta a la estación de la raza? Saludos para Chilo, allá en la Benito Juárez. ¿Chilo qué, oye? Se me olvida el apellido de Chilo. No es Chilo el taxista, es otro Chilo de la Benito Juárez. Bueno, Super Watts totalmente disponible. También el 877-772-5844.

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1: Saludos, José Luis Ibarra, allá en Municipio Libre. Ya nos llamó, dice, se apellida Montalvo. Chilo Montalvo en la Benito Juárez. También se reporta el señor Dávila, allá en la colonia Lázaro Cárdenas. Ahí sí tiene luz. Ah, no, es en la Primero de Mayo. Me reportan en la Primero de Mayo algunas calles sin luz. Pues espero que sean pocas o bien, pues que ya esté resuelto el problema de la energía eléctrica. Saludo a usted que me acompaña y que ya se reporta. Bienvenido, bienvenida. Asegurado el siguiente programa, puras buenas. En la estación de la raza. Estamos feos, señor Dávila. Nos queda a todos. Región del Bravo.

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1: Ahí la llevamos, don Carlos Munguía. Saludos. Dice, buenos días, señor Humberto. Saludos. ¿Cómo está? ¿Cómo siguió de su garganta? Ahí vamos. Es un gripe tremenda, pero vamos ya superando esto. Estamos en un tratamiento médico y bueno, poco a poco, porque los climas no dejan, ahora sí, como dice el dicho, títeres sin cabeza. Mucho calor, entra uno a lo frío, al aire acondicionado, luego otra vez al calor, al sol, y bueno, es difícil sobrellevar una gripe, un resfriado, pues lo típico de temporada, solo que dejamos que se incremente, que crezca, y después pues se hace ya hasta manteca de tejón. Oiga, es muy buena, fíjese, la manteca de tejón, muy buena para las vías respiratorias, para la tos, para lo que es infecciones en, pues, en la garganta, dolores musculares. Digo, no estoy haciendo publicidad, pero pues es de el dominio público, del conocimiento público, que la manteca de tejón, excelente. También limón, bueno, miel de abeja con limoncito.

también estuvo por ahí malito de la garganta del. Pues es. Acuérdese que es un sistema. Oído, nariz y garganta. Otorrino, laringólogo, son los especialistas en la materia. Y cuando usted se enferma de la garganta, hay gripe, obviamente también es el oído, ¿verdad? Escurrimiento nasal. Bueno, no somos especialistas, pero son prácticamente los síntomas y el resultado de una gripe fuerte. Saludos, super sureño. Un tequila con limón, dice. No es mala idea, pero después agarran el chupa y pues no, tampoco es bueno. Sí, muchos recomiendan eso. Un tequilazo con limón. Dice, señor. El señor Dávila, gordolobo, cenizo y el orégano para la tos y la flema. Dele, ahí salió, efectivamente. Voy a la llevaría, toc, toc. Quiero un gordolobo. Oiga, pero pues están muy flacos allá en la pradera. No, una hierba el gordolobo. Ah, ok. El orégano para la tos y la flema, dice. Son virus y muy fuertes. Sí, son virus que atacan. Fuerte, ¿verdad? Son enfermedades propias de la época. Tenía aproximadamente 3 años así que no me enfermaba tan fuerte como ahora. Pero pues ahí vamos, ahí la llevamos. Caballero de la noche, algunos días, versión mudo. También dice canela con limón. Ándele, está bueno. Sí tengo, bueno, canela con limón. Gracias, señor Dávila. Fíjese que al principio quise utilizar algunos tés por ahí recomendados por nuestros radioescuchas, pero por la infección se cierra un poco más la garganta por la temperatura, por lo caliente, por lo tibio. Bueno, esperaba que estuviese tibio, pero sí caliente cierra un poco más la garganta, ¿no? Porque sí hay buenos tés que incluyen pues bastantes algunos medicamentos, algunas hierbas medicinales, ¿por qué no? ¿Qué pasó? Ah, no, hombre, yo pensé que daba otro remedio. Ah, de los Dorados. Son dueños de la estación casi, los Dorados del Bravo, ahí en la guía. Hay algunos grupos locales que ya lo soñamos. Todavía quiere Dorados, no, hombre. Pide otro grupo, Dorados no. La verdad. El grupo local es, híjole, mis respetos para el programador, pero ya lo sueño. Faltan 2 minutos para la 1. Dorado no tengo de momento. Y no voy a tener hasta a lo mejor hasta el jueves o el miércoles. Es mi amigo por ahí, el dueño del grupo, pero. El Chato Pérez, pero. So sorry. Nubarrón.

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1: En la una ya con 3 minutos, 1-3. Listos para iniciar. Puras buenas. Ocho, siete, siete, uno, tres, uno, 2499 es el Super Watts. Participe en este horario. ¿Qué pasó, don Pablo Cruz? ¿Llegó la luciérnaga o no? Ya llegó la luz. Ándele, qué bueno. Amigo, gracias, acaba de llegar la luz. Ah, excelente. Muy bien, hágase la luz. Qué bueno por los amigos radioescuchas allá de la Primero de Mayo. ¡Listos! Iniciando. Puras buenas.

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1: En la una ya, 14 minutos, 1:14, seguimos. Estamos en puras buenas. ¿Quién más se reporta a la estación de la raza? Martes 4 de agosto y la temperatura 29 grados. Estamos en plena canícula, señores. Temperaturas altísimas. Mire, hoy parcialmente nublado, 39 como máxima, 28 mínima. Mañana miércoles, 39, 28 mínima igual, totalmente soleado. Jueves 6, totalmente soleado, también 39. Sensación térmica 42. Viernes 7, 40. Soleado, 28 mínima, que es a esta hora por la noche madrugada. Sábado totalmente soleado, 40 grados, 28 mínima. Domingo 9, igual, casi 40 grados, 28 mínima. Los vientos con rachas de 50, 45, 58, que es el sábado, y 44 el domingo. Por lo tanto, la canícula en todo su esplendor, en toda su capacidad. Por lo tanto, bueno, pues cuide a sus personas adultas, mayores, sus niños, bebés de brazos, hidrátelos, cuídese, no haga lo que yo, tomar cosas frías, bañarse con agua muy fría, entrar al aire frío, todo eso es lo reciente, las vías respiratorias, es importante, son enfermedades propias de la temporada, pero hay que cuidarse también. No por madrugar amanece más temprano, dice el dicho. ¿Qué pasó? Muy tranquilo todo. Oye, por cierto, esas tiendas donde, en las que tú trabajas, ya están por doquier, ya están por todas partes. No te digo, el billete es el bueno, ¿verdad? Ya están invadiendo colonias. Ya habrá, ¿qué? Más de 40. Son muchas. Ya no hay tanto pueblo para tanta tienda de esas, pero bueno. Son fuentes de empleo. Todo el dinero se va allá con sus jerarcas, con sus dueños. Aquí nada más se queda la derrama de económica por parte de los empleados, ¿verdad? Nada más. Van a abrir 6 más, qué bárbaros. Pues a ver si el cabildo les aumenta un impuesto más, hombre. Digo, no para ellos, para el pueblo, porque la invasión llegó para quedarse. En el puerto del futuro llegaron para quedarse. Y no es a favor, tampoco. No estoy a favor de ellas porque pues no te regalan. Un centavo no lo perdonan, un peso menos. Pero sí te aplican redondeo aunque no quieras. Son 43 hasta el momento, válgame. Más 6. Estás hablando de 59. En ese año, Manuel. Híjole. Como dice la película, el gobierno se está hinchando de lana. Sí, más 76 millones ingresan en el trimestre. Se gastan 75. ¡Bravo! ¡Qué ahorro, hombre! En números rojos, ¿quién les cree? Pero bueno. Ya están como algunas otras empresas que se declaran casi en ceros a la hora de las utilidades para no darle a los empleados. Así es, ¿no? Ingresaron 100 millones. Nos gastamos 99. Un millón de ahorro. Fíjate. Y dices tú, va, ¿y dónde está la obra pública? ¿Quién sabe? Yo no la veo. Bueno, vamos a dejarnos de eso porque no podemos escudriñar, buscarle, rascarle, ¿no? ¿Qué pasó? Saludos para Julio Madrid. Mira, hablando del cárcamo de la tratora de Cimas. Sí, allá por la Misión Ranch. Y todavía el municipio era el un 30, no sé cuánto, un porcentaje al estado de Pilón. Ándale, ahí te va. No te agüites, Manolín, ahí te va. Seguimos en la Estación de la Raza. Estamos en Puras Buenas.

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1: Bueno, en la estación de la raza, la una ya 23 minutos, 1:23. Seguimos el 877-131-2499, totalmente disponible. Temperatura 28 grados en estos momentos. Los martes, no te cases ni te embarques. Ya martes 4, válgame. En el mes de agosto. Dicen algunos, en agosto todo al costo. No, no creo. No creo. ¿Qué pasó? ¿Ya fue todo? Bueno, vamos a seguirle con puras buenas. Mientras disfrutamos de un tecito a la temperatura. ¡Saludos, pegaceros! ¡Ánimo, échenle! ¡Válgame! Muy pocos pegaceros se reportan. El guardia ya está dormido, el de la pileta.

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1: Saludos, Chilo Montalvo, allá en la Benito Juárez. Dice, aquí estoy, a la escuchita, Pegacero también, y con la vecina a un lado. ¿Qué tal, ¿Qué pasó, señor Dávila? Pues sí, sí los conocemos. Las canciones también. Dijo el gringo, mí no comprende. Ah, ok. Pues sí, tranquilo, ¿no? En una ocasión, levantamos por ahí, hicimos una dinámica para un programa Pegacero. No hubo mucha participación, como 5 o 6. No, se ocupan 30, 40 gentes que digan, apoyamos un programa Pegacero de una hora. No nada más mandar el mensaje por mandarlo, no. Lo apoyamos y lo vamos a escuchar todos los días. Así podemos ya solicitar permiso para tener un programa Pegacero. Igual puede ser del Pegaso, el de Emilio, el del Pollo, o la onda Pegacera, pero pues no.
2: La democracia, señores.
1: No, hay que apoyar, manifestarse, oiga, sí, me interesa, oiga, apúnteme, oiga, yo estoy de acuerdo. Nah. Pero ahí vamos a tratar de complacerles con algunos temas del Pegaso del Pollo, del Pega Pega, algo de la onda Pegacera. Tenemos hasta las 5 de la mañana, tiempo, hay de sobra para los temas musicales. Muy bien. Participe con nosotros, no esté a la escuchita, mudo, saca garras, ¿qué más? Tijereando. Uy, uy, uy, al locutor. No puede ni hablar y ahí está, sas y sas. Pues le hacemos la lucha. Tenemos que superar esto. Lo nuestro es la radio, justamente. Es nuestra vocación. Casi ya 30 años, imagina. Estar nada más operando, pues no es lo mío. Estar en operación mudo, no. Nosotros casi nacimos hablando, se imagina. 12 años. A los 12 años ya participaba los 10 de mayo en la primaria, cantándole a las madrecitas y en especial a mi señora madre, que en paz descanse. En secundaria, concursos de oratoria. Ya estábamos haciendo pininos en la radio en los 80s. Por lo tanto, somos de radio, gente de radio, con vocación. Festivales, uf, infinidad. Entrevistas, pues, también. Así es que, ¿qué nos pueden enseñar la generación nueva de locutores? Nada. Digo, no lo sabemos todo al 100%, porque es la tecnología avanza, sobre todo la tecnología digital. Pero las bases principales, nuestra generación de locutores, pues ya todos se pensionaron, fíjense, la mayoría. José Luis Obregón, mi buen amigo Ramiro Candela, que ya no ejerció, ya es ciudadano americano. Algunos ya se adelantaron. Mi buen amigo Nacho Díaz, también con gran vocación de radio, nuestros compañeros que ya fallecieron, muchos. Efectivamente, ellos, Juan Guerrero Chapa, amigo también personal de otros medios, de Nueva Rosita, Coahuila, acá en los medios, nosotros acá en Zócalo, mi primo Miguel Andrade también, locutor de vocación de muchos años. Así es. ¿Quién más? A ver, ¿se acuerdan de los compañeros que ya se fueron? ¿Qué pasó? Dice Super Sureño, apúntame para el programa. A ver, compañeros que ya están descansando. ¿Qué dice el comandante Bujía en sus 400 laborales? Elisandro Palos, también locutor de vocación desde sus inicios. ¿Qué pasó? Así es, grandes locutores. Don Hermelindo Ramírez Osuna, también promotor de bailes y locutor. Fíjese que a Ordorica fue un sueño locutor de los 60s y 70s. No lo conocí. Cuando entré a los medios estaba don Hermelindo Ramírez Osuna. Ya no ejercía, pero ya era promotor de bailes. Estaba también Israel Mendoza, todavía anda activo en ventas. Don Enrique Pérez, papá del Gallo Pechubón. ¿Quién más? De allá de aquellos medios. El Chirrín, todavía activo. Fue la generación de los 70s en adelante. Yo soy de los 80s. Me tocó la onda pegacera. Señor José Manuel Cabriales, Cabrialitos. Fue mi maestro en locución, mi gerente y mi amigo por muchos años. Don José Manuel Cabriales, para los niños Cabrialitos. De hecho, con él inicié en la 1340. Allá en aquellos años. ¿Qué pasó, Chilo Montalvo? Don Gonzalo Mijares, el viejo bigotón, Chalo Mijares, un gran amigo también. ¿Quién más? Ya se saben, si los conocieron, o por lo menos escucharon. ¿Quién más? A ver. Jesús López Huerta también fue un compañero allá de los medios. Él hacía más noticieros y televisión. Don Chulo López Huerta, don Arturo Pérez. Pues todavía hay algunos colegas todavía vivos, bueno, ya señores muy adultos. Y la generación de un servidor, pues ya casi todos pensionados, jubilados. Quedamos muy pocos, fíjese, activos está, que fue mi discípulo, Carlos Sánchez Mata, en otro medio. Ya del 90s para acá, Juan Méndez Frías, discípulo mío también, Benito Morales, muchísimos. Don Gilberto Guerra Godoy, ¿cómo no? Señorón de la radio. Enrique Duque Salazar, también. Aquí estuvo. Decía, él a una, 34 monitos. Amigo mío también, Enrique Duque Salazar, ¿cómo no? ¿Quién más? Oiga. Sí, don Gilberto Guerra Godoy. También tuve el gran honor de trabajar y conocer a don Alfredo Garza. ¿Cómo no? Pues está mandando audio, Chilo. Estamos bien ocupados. No, no es cierto. Ahorita lo checamos, ¿eh? 1:34, ¿qué sigue? Bueno, para muchos que radioescuchas que no son de aquí, hay una gran población del sur y sureste del país, aquí en Acuña. Ya acuñenses, nativos, nacidos, criados aquí, pues ya somos pocos. Identificación, regresamos. Puras buenas.
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1: Por su buena memoria y su gran gusto por la radio de Acuña, se la ganó, señor Dávila. Así de sencillo. Saludos. Ahí tiene.

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1: Bueno, faltan 21 para las 2. ¿Qué pasó, Super Sureño? Válgame, ya me traes un cafecito caliente. Estamos con un té medicinal, pero bueno. Se agradece el gesto, gracias, Super Sureño. No le miento, tengo pues casi más de una semana sin tomar cafecito por la gripe que traigo. No me caía, es más, frasco allá nuevo y bueno, de la calle pues tampoco. Porque cuando están las vías respiratorias afectadas con infección, pues se da cuenta que lo caliente suele cerrar un poco más la garganta, dañar en lugar de favorecer, afecta. Pero ya ahora ya me estoy con el tecito muy bien, ya está llegando muy bien. Ya estamos un poco mejor. Igual no paramos, aquí estamos hasta las 5. Y bueno, 877-131-2499. Grupo ochentero que mencionen, pidan un tema de él. Si lo tenemos, lo ponemos de aquí hasta las 2. ¿Qué le parece? Ochentero. De 80 al 90. Como este. Antes de los 80s, los caminantes, fuerte en Coahuila en los 80s, a reventar la Panamericana. Se quedó mucha gente afuera cuando ellos se presentaron.

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1: Oye, qué bárbaro, Chilo Montalvo. Qué felicidad, mira nada más. Tienes de todo ahí. Una barra completa. Válgame. Sí que está ambientado. Pero igual sigue mandando audios. Los escuchamos fuera del aire, pero sí les ponemos la atención debida. ¿No crees que no? Claro que sí. 877-131-2499 es el Super WhatsApp. Hasta cantamos un poco porque ya mejoramos. Así que diga usted, qué bárbaro. No, ahí la llevamos. Ahí va. No, porque luego están, pregunte, oiga, ¿qué le pasa? Oiga, ¿por qué escucha así? Oiga, ¿es usted? Soy yo. Tarararara. Ándale, muy bien. Mr. Chivo, claro. ¿Una noche entera? Seguro. Por lo pronto esto. Señor Dávila, usted sí sabe. Y muchos. Ochentero, noventero, pegaceros.

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1: Bueno, faltan 12 ya para las 2. ¿Qué dice el señor Dávila? ¿En qué año, si recuerdas, o alguien del público, y a dónde vino a Ciudad Acuña Marco Antonio Solís con el grupo Los Bukis? Ah, caray. A ver, alguien que sepa. Yo recuerdo cuando vino el Buki solo al Fiesta Rodeo, cuando estaba abierto al público el Fiesta Rodeo Carretera Santa Eulalia. Pero aquí Acuña dice, yo fui a ese concierto. ¿Y en qué año fue? ¿Ya no se acuerda, señor Dávila? Yo no, la verdad. De todos los grupos de ochenteros, sí recuerdo sus en el Fiesta Rodeo 2002. Ah, sí, pero ahí fue nada más Marco Antonio Solís, Chilo. Él habla, Marco Antonio Solís y sus Bukis, y los Bukis que aquí en Acuña. Ah, ok, en el 98. A ver, no, pues la verdad, ¿qué estaba haciendo yo en el 98? Ah, pues estábamos en los otros medios. Pero, no, la verdad, no tengo idea. Quizá a lo mejor está confundido. A ver, ¿en qué lugar fue? Si usted me dice que fue este rodeo, fue Marco Antonio Solís sin los Bukis, nada más fue él. A ver, señor Dávila.

¿A ese concierto fue? Porque si fue a ese, vino solo. Digo, porque yo estuve presente ahí en ese evento. De Marco Antonio Solís. Pero así, con su agrupación Los Bukis, no recuerdo. En los 80s desfilaron por la Panamericana, pues todos los grupos del momento. Porque Don Hermelindo, pues, como locutor, como empresario, tenía contacto con todos. Entonces, llegaban con su material, agendaban fecha, no venían tan requisitosos pidiendo las perlas de la Virgen, venían a porcentaje de las entradas, y pues todos los grupos llegaban a la Panamericana. Hablo de Mr. Chivo, del Pegaso, de los Barón de Apodaca, de los Barrón, de los Caminantes, de Bronco, de Florida, de Sas, Supercombo La Conquista, todos. Bueno, pues usted lo dice. Pero ya para esas fechas, ya andaba solo, ¿no? Sí, así lo anunciaron Marco Antonio Solís en concierto. Véalo, en Fiesta Rodeo. Si usted dice que eran los Bukis, pues vamos a darle el beneficio de los Bukis. No recuerdo que haya sido con los Bukis, porque ya tenían tiempo. Ya tenía tiempo ya trabajando por su cuenta ya. Digo, fíjese, el nombre, él lo registró de los Bukis, Marco Antonio Solís. Le digo por esto, porque cuando hubo la separación, que él dijo, hasta aquí llegué con ustedes, muchachos, el Chivo y sus compañeros, su hermano y sus compañeros, se llamaba, le pusieron al grupo Los Mismos. El grupo se llamaba Los Mismos después de que los dejó Marco Antonio Solís. Por lo tanto, él puso en stand-by el nombre registrado de los Bukis para que no fuese usado por otros artistas o por sus excompañeros. Se hicieron llamar Los Mismos. Ellos siguieron en el ambiente artístico. Y eso fue antes de los 90s. Los Mismos. Y traían incluso la S, la última S que dice los Bukis, la S en grande, para hacerse notar que eran los mismos integrantes de los Bukis, ya sin Marco Antonio Solís. De los Temerarios también estuvieron en Fiesta Rodeo, pero la primera vez que estuvieron los Temerarios aquí fue en el Fandango. También estuve presente. Tumbaron la puerta, se quedaron como 40, 50 gentes afuera. De rato un grupo andaba ahí, aquí hay unas zapatillas, aquí hay esto, aquí hay otro, porque pues es un caos. Estaba Don Amado Ramírez, estaba Ramiro Candel en la puerta, personal de seguridad, pues tratando de contener a la gente, porque traían boleto, pero ya no cabía un alfiler más. Forcejeó la puerta y tronó. Vámonos. Tumbaron la puerta cuando se presentaron los Temerarios en el Fandango. Ya después vino una Fiesta Rodeo, pero la primera ocasión de Temerarios aquí en Acuña, que también fue en los 90s, cuando traían el tema de Pequeña, y que se lanzaron fuerte con Tu Infame Engaño y las demás canciones, llegaron a Acuña. Los conocí personalmente, platiqué con ellos, con su papá, que era el representante, que después secuestraron por allá en Fresnillo, Zacatecas. Bueno, esa es otra historia. Ándele, ya ve. Sí, claro, sí recuerdo. Oiga, pues, la única época que estuve fuera de Acuña, le voy a decir cuándo fue. 91 en Saltillo, Radio Asir Saltillo, una M, la hice grupera en un horario especial. En Estados Unidos también, será 86, 88, dos años. Ya de ahí, pues nos hemos pasado aquí en, bueno, pues no en todos los medios, en los que, de la época, no sé la época, pero sí. Inauguraron el Fandango con... Yo estaba justamente en Estados Unidos cuando vino el Pegaso del Pollo a la apertura de Musical Fandango. Que vea, ¿sí o no, señor Dávila? Bueno, ya, fue mucho cotorreo y poca música. Mucho ruido y pocas nueces. No, Chilo, sí está también bien. También sabe de historia grupera.

al paso, Mr. Chivo, exitazo ochentero, aquí en la Estación de la Raza. Tararara. Falta un minuto ya para las dos. Saludo a usted que me acompaña haciendo historia musical. 2002, Marco Antonio Solís en el Fiesta Rodeo, dice Chilo, y también el señor Dávila. Y ese mismo día, Rieleros en el Fandango, comentan. Efectivamente. Claro, conocemos a buen amigo de muchos años, colega Martín Tristán, allá en Saltillo. De hecho, él se fue primero a Saltillo que un servidor. Él se fue pues casi en los 80s para allá. Allá lo encontré en el 91. Y ahora pues es promotor, hace bailes. Le ha ido bien, excelente. Y aquí sus hermanos, Aurelio Tristán, sus hermanas, Firmamento Musical, con su tema Las Caricaturas. Ellos tocaban cada año en el Día de San José, allá con mi señor padre, que en paz descanse. Tenía el señor San José, en Granjas tocaba Firmamento, las hermanas Tristán, en Posadas de la Radio también, siempre andaban activas. Participaron con un servidor de una película, las hermanas Tristán. Realizamos, hicimos una película en el 95, exactamente.

0: en el 95. Ahí estuvieron de extras, igual que un servidor. Nada más que un extra con feeling, dicen. Pues no primer actor, pero pues fui parte de la película. Acción Simple se llama la película, del buen amigo Carlos Gallardo, filmada en el 95, aquí en Acuña, en el llamado 8, calle Allende, en el centro, en la Madero, en la Hidalgo, Presa de la Amistad, en Zaragoza, en varios lugares se filmó Acción Simple de Carlos Gallardo. Participó un servidor de ustedes y a mi lado en la escena, las hermanas Tristán. Saludos para ellas, ahí en la Tirano Barrera. Pues la verdad tengo años que no las veo. Platico más de vez en cuando ahí con Aurelio Tristán. Pero de ellas hace tiempo que no las saludo. 877-131-2499. Vamos rápidamente al siguiente programa, que es Las Consentidas.
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1: Iniciando las consentidas.

Bueno, ya en el arranque de las consentidas, mensajitos al 877-131-2499. Dice Checo de Pistas y Pruebas, saludos cordiales, Humberto, buen turno, está chido el cotorreo, ahí estamos, pendientón. A vuelta y vuelta en las pistas, allá, Checo, saludos. En Super Watts, totalmente disponible. Escucha usted las consentidas.

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1: Bueno, son 10 minutos después de las 2:10. Dice la Mole, saludos a San Pedro, Coahuila, a San Peter, con todo gusto. Gracias, Mole, allá de Fundacoros se reporta. Hola, mi caballero de la noche. Otra ochentera, etapas de la vida. A ver si nos complace. Acá lo escuchamos en la Tirano Barrera. Bueno, pues no tan ochentera, ¿verdad? Porque el grupo Topaz surge precisamente de la salida de Rey Flores, que en paz descanse, Reinaldo Flores. Pasa a fundar. A ver, de qué recuerdo. Podría ser, no, sí, tiene razón. Sí, porque antes, en los ochentas, vino el ratón. El ratón, un tecladista, entró al. Pues casi para los noventas empezó Topaz, más o menos. 88, 90, por ahí. Vino el ratón ya en los teclados del Pegaso, de Emilio Reina, del Pega Pega. En base a la salida de Rey Flores. Y Topaz, su época fuerte, pues sí, fue antes de los noventas, 90, 91, 2000, desde el 2000. Una gran carrera artística el grupo Topaz. Y ahora Miguel Ángel, pues anda en otro grupo. Se vuelve la cumbia con varios exintegrantes de otros agrupaciones, como Lupe Barrera. Entonces, pero él fue de los fundadores de Grupo Topaz. De ahí también surgió Grupo Enamorado, fíjese, del Topaz. Me tocó hacer un festival con ellos allá en Saltillo, con Grupo Enamorado. Parte de los integrantes habían estado en Topaz. ¿Qué pasó, Valeriano Rodríguez? Aviéntate una de quién. En el 86. A ver. 86. Sí, posiblemente. Sí, antes de los 90 surgió Topaz. Tiene mucha razón. Pues ya se te adelantaron, Valeriano. Quiere una de Topaz, la de Me Alejaré. Pidieron Etapas de Mi Vida, se llama la canción. En un ratito más, Valeriano, ya sabe cuál es el problema. Grupo Topaz.
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1: O aventamos un 2x1, un doble play. ¿Qué les parece? Doble play, sí, hombre, no quiero.

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1: Casi acertabas, Jesús. El grupo Topaz inicia oficialmente el 4 de septiembre del 87 en Montemorelos, Nuevo León, bajo la dirección del músico tecladista Reinaldo Flores Tamés. Origen y primeros años. La fundación del proyecto comenzó tras la salida de Reinaldo Flores del grupo Pegaso. Primer disco en septiembre 4 del 87. Lanzaron su primer LP titulado Amándote. Consolidación. Alcanzaron fama internacional al año siguiente, en el 88, gracias al éxito del tema Celoso. Efectivamente, Jesús había dicho que en el 86, un año más, 87, 4 de septiembre del 87, inicia Grupo Topaz, bajo la dirección de Rey Flores, Reinaldo Flores Tamés, con su primer lanzamiento, Amándote. Después vino Celoso, Cuando Nace un Amor y muchas más. Etapas de mi vida, Esa Pared, bueno, infinidad de canciones. Quedamos doble play, aquí cumplimos. Saludos, Valeriano Rodríguez, échele.

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1: Son las 2:27, 2:27, seguimos. No dejamos dormir al guardia de la pileta, válgame, con tanto éxito o tema retro ochentero, no dejamos dormir al guardia. Bueno. Las consentidas.

0: Los Yonix, y se llama el tema Te Amo, cuando son las 2:30, 2:30. Vamos a nuestra identificación de la media hora y regresamos para continuar con las consentidas.
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0: Son las 2:31, 2:31. Seguimos. Las consentidas. Nos llega un comentario del señor Dávila. Dice: yo fui al baile al Chaparral. Última presentación que yo vi juntos a Pega Pega, José Santos, el Títere y Reinaldo Flores. Éxito total, lleno a reventar. Eran los bailes retro que estaba presentando Jorge Sudai. En su momento me tocó iniciar como DJ cuando empezó el Chaparral. Y lo asesoraba de alguna forma en cuanto a grupo se refiere. Y él dijo: mi estilo grupero es norteño. Yo no voy a presentar tropicales aquí en mi lugar, aquí en mi salón, en mi terraza. Con el tiempo, que corroboró y empezó a presentar grupos retro los viernes, que fue cuando estuvieron esos que menciona el señor David y muchos más. Tropical Panamá, creo que también el Rena, Frente a Frente, algo así. Pero sí, hizo baile retro con grupos de antaño, todos un mismo horario, mismo show, con bastante aceptación. De ahí para adelante empezó a mover grupos tropicales, porque al principio él decía: mi estilo es norteño, con banda también, pero así grupero, tropical, cumbia, no. Y al final lo hizo después de analizar, de hacer un estudio de mercadotecnia, de sobre todo de seguidores gruperos, de retro, de ochenteros, noventeros. ¿Qué pasó, guardia de la pileta? Ya lo despertamos. ¿Qué dice? Señor locutor, a mí no me dejaban entrar a Chaparral. Sí, efectivamente. No vestimenta cholo, no en chores, no pantalones tipo cantinfleados, tampoco. Tenías que ir de vaquero. Ahí van, nos parecían paso a desnivel, parecía que iban espinados con botas que nunca habían usado en su vida. Tenía que ir con botas, sombrero. ¿Verdad? Parecían, ¿cómo se llama ese? El de las. La película esa. Woody, pero bueno, pues eran los requisitos para entrar al Chaparral. Si usted se presentaba en chor o cholo, o qué sé yo, en vestimenta no adecuada, para entrar a los fielders. Sí, pues vamos a revisar, parece que sí. Pero ya hoy se las a los vaqueros. No lo entendí. Ahorita lo revisamos. Y bueno, para disipar sus dudas, alguien que decía que al fiesta rodeo, que había venido Marco Antonio con los Bukis, yo les decía que no, pero bueno. Marco Antonio Solís dejó de trabajar con los Bukis en el 96, el año en que la famosa agrupación se separó de manera definitiva. Su último concierto, la banda ofreció su histórica y última presentación el 18 de mayo de ese mismo año, el 96. Etapa nueva de Marco Antonio Solís. Bueno, duró 2 décadas juntos al frente del grupo y compositor y arreglista. Comenzó su exitosa carrera como solista con el lanzamiento de su álbum En Pleno Vuelo. Por eso les digo, aquí vino como solista con su propio grupo. Ranchero, de todo traía. Una banda completa. Con mucho éxito en el Fiesta Rodeo. Y el grupo, pues, pasó a ser Los Mismos se llamaba. Se puso el nombre Los Mismos. ¿Qué pasó con mi audífono? A ver. Por lo tanto, ya disipada esa duda de que si venía con los Bukis o no, venía solo. A ver. Y en el Fandango Renacimiento, y, ándale, era lo que decía yo. El Rena y Renacimiento, Panamá y el Pollo Esteban. Pero es que se vino una época, ahora sí que un momento retro que los señores empresarios dijeron, vamos a llegar por aquí a nuestro público haciendo baile retro, agrupaciones ochenteras, noventeras, al 2 o al 3 por 1, vámonos. Y lograron éxito, claro. Porque es música que no pasa de moda. Se mantiene vigente. Y todavía algunos viven. Por ejemplo, el señor del Rena, Adán Ibarra, más de 50 años en la música. El Pollo, pues ya se nos fue, ¿verdad? El Títere también. Entonces, Reinaldo también. Pues muchos artistas, muchos grupos, muchos. Se nos han adelantado únicamente, pero queda su legado musical para las próximas generaciones y para seguirlas disfrutando nosotros, que todavía estamos vivos, claro. Bueno, vámonos con más. ¿Qué tengo pendiente? Faltan 23 para las 3. Y hablando de los Bukis, ahí está Marco Antonio Solís, de sus grandes grabaciones con los Bukis, sí señor.

Tu cárcel se llama el tema y fueron los Bukis de Marco Antonio Solís. Faltan 19 para las 3. ¿Quién más? Y no podría faltar, como dice Luis, la comentaria de Guardia de la Pileta. Señor locutor, a mí me tocó el SAS, el Pega Pega en mitades del títere en el Fandango. Ah, fue un baile retro del Fandango. El SAS, el Pega Pega en mitades del títere. Excelente. Pues, ¿en qué año? ¿Quién sabe? No, no es cierto. Pues diga también el año. De hecho, fue una época grupera marcada retro por los promotores, los empresarios decidieron explorar. Dijeron, bueno, pues ya los grupos son clásicos, son retro, pues vamos a hacer bailes con ellos. Vamos a traer a la gente ochentera, noventera, a la gente que vivió la época más famosa grupera de lo bueno a lo mejor. ¿Y quién no recuerda los grandes éxitos del Tropical Panamá, que se mantiene vigente, fíjese? Francisco Javier el Carita. Muy buena onda. Un dato chusco ahí. Me tocó entrevistarlo en carretera, ¿se imagina? Viajaba yo de Monterrey a Saltillo. Venía en camino rumbo a Saltillo. En su camión ahí. Me dice el gerente de radio, ay, va a Tropical Panamá. Pues vamos. Oh, muy atentos. Detuvieron el camión. Los entrevisté brevemente. Platiqué con la mamá que siempre lo acompañaba a los conciertos, a Francisco Javier. Su camión, pura literas. Venía más dormido que despierto, pues es que iban a una tocada. Pero siempre se ha portado muy bien. Es raza, el chavo es raza. Tropical Panamá.

Efectivamente, Francisco Javier, el Carita, se llama la fiera de sus grandes grabaciones. Cuando faltan 14 para las 3. Cuidado, cuidado. Y su jarrota de agua con hielos en cada presentación. Esa no podría faltar. Para poder hacer esa voz, tenía que ayudarse con una jarra enorme, con mucho hielo, agua muy fría. Muy bien, 877-131-2499 es el Super WhatsApp. Lo romántico de Mr. Chivo.

0: Un gran tema que hizo, bueno, que hiciera famoso Sabu, efectivamente, Sabu. Se llama Quizás Sí, Quizás No, Mr. Chivo. Seguimos en la Estación de la Raza. Mira, señor Dávila, ¿qué tal? Con Juan Carlos Pérez. Una con el viejón en la última vez que vino, para ser exactos, hace el 30 de mayo. Andaba festejando mi cumpleaños. Excelente persona, el tipo, sin agraviar. Ah, gracias. Sí, es excelente cantante y persona. Claro, Juan Carlos Pérez. También conocido en medio de la radio como el Osito Panda en su momento. Se enojaba, pero decía, no, pues sí. Sí, parezco Osito Panda. Que traía unas ojeras, pero enormes. Así le decíamos. Pero en plan de relaje, de rebane. ¿Qué onda, Juan Carlos? Saludos a todos los fans, seguidores de Mr. Chivo, de Liberación, de Topaz, del Pega Pega, del Pollo, de todos los grupos ochenteros y noventeros. Los que sí, la verdad, no quise ni entrevistarlos para nada. Fue la mafia, no, hombre, esos, qué bárbaros. Esos tejanos, algunos, no todos. Bárbaros. Los conocí aquí en Acuña, una ocasión que estuvieron en la Panam, la mafia. Bueno, traía el tema pegando. Las rosas, ¿cómo se llama esa? Ya se me olvidó. Después en Saltillo, no, hombre, qué pedantes, qué chiflados. Ah, disculpa, haz cola para la entrevista. Estamos muy ocupados. Tenían como unas 5 o 6 entrevistas. Llegué a tratar de entrevistarlos. Oiga, para Radio Asir a nivel nacional. Es un grupo, una cadena de estaciones conocidísima, fuerte. No, se hicieron. Se chiflaron. Al final subí y les dije, gracias por la atención. ¿Qué pasó? ¿No vas a entrevistarnos? Dije, no. No son grupo tan famoso como para que se burlen de los locutores, para que nos hagan menos. No, señor. Tienen tele, ahí se ven. Y así los dejé, esperando la entrevista. Pues, misión esperar también yo. Cortón a la mafia. Grupo La Mafia. Pero todos los demás, excelentes músicos, personas. Porque hay artistas que se creen tanto que hasta las fotos cobran. Ellos no, ellos son raza. 3:07. ¿Qué más, señores? Ya casi nos vamos al siguiente programa de 4 en 4. Recuerde que ahí los saludos son antes o después de cada bloque musical. El primer bloque musical es de cumbias, 4 cumbias, 4 norteñas, 4 románticas gruperas. Y finalizamos 4 temas a ritmo de banda. Usted ya conoce la programación. Si ya ha escuchado de 4 en 4, esa es la dinámica. Y bueno, y recordando y haciendo alusión un poco que ya se aproximan las fiestas patrias, señores, en septiembre. Con la presentación allá del grupo Pesado, qué bárbaros.
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2: ¿Y qué le decía, compadre?

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2: Bueno, faltan ya únicamente 2 minutos para la hora, 2 para las 3. ¿Qué pasó con los amigos de las diferentes gasolineras? Válgame, ya se durmieron. Saludos a Miguel, allá por la rotonda. También al famoso Temo y el Güero en la Allende. Y a otros que se quedan dormidos en las gasolineras. Vas ahí con media hora y no. No te atienden. Ah, pero dales el gane y se levantan, pero. Pero nada. No, no queremos dar ese tipo de consejos. Mejor, si no le atienden, vaya otra. Hay que cargar gas. ¿Qué más? Bueno, falta 1 minuto para la hora. Cerramos con un corrido icónico de Nuevo León, proyectado en forma internacional. Usted ya lo conoce. Los Invasores. Se llama Laurita Garza, claro.

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2: Son las 3 ya con 3 minutos, 3 de la mañana, 3 minutos de hoy martes 4 de agosto y la temperatura 28 grados. Listos para iniciar de 4 en 4 hasta las 4.

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1: Son las 3 ya 16 minutos, 3:16, seguimos de 4 en 4 hasta las 4.
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1: Son las 3 ya, 29 minutos, 3:29, seguimos de 4 en 4 hasta las 4.

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1: Bueno, faltan ya únicamente 18 minutos para las 4. 18 a las 4. Listo el último bloque musical.

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0: Únicamente cuatro para las cuatro en la parte final, de cuatro en cuatro hasta las cuatro. Programación variada de aquí hasta las 5.
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1: Son las 4 ya, 22 minutos, 4:22, seguimos en la estación de la raza. Martes 4 de agosto, la temperatura 27 grados.

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1: Las 4 ya 29. 4:29.

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1: Bueno, en la estación de la raza faltan 23 para las 5.

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1: Faltan ya 13 para las 5.

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1: Bueno, faltan ya únicamente 5 minutos para las 5, 5 a las 5. Gracias, nos vamos, nos retiramos. Viene el primer avance de noticias Radio Zócalo y después Luis Cortinas y toda su programación aquí en la estación de la raza. Gracias, buenos días. Martes 4 de agosto, 27 grados temperatura ambiente. Hoy estaremos descansando. Cubre Tony Martínez para que lo escuchen en la programación de Superestelar 92.9. Buenos días para todos. Regresamos mañana, Dios mediante, en el mismo horario. Gracias, Humberto Andrade. Pásela bien.

0: Son las 5 de la mañana con 4 minutos. La temperatura se encuentra en los 29 grados centígrados, equivalentes a los 85 grados Fahrenheit, y hay una humedad del 67% en el ambiente. Hoy esperamos un día que estará soleado y caliente, con una máxima temperatura de 38 grados centígrados, son equivalentes a los 100 grados Fahrenheit, pero la sensación térmica allá afuera será de 107 grados Fahrenheit, vientos que van a estar soplando con dirección del este entre 5 y 10 millas por hora, equivalentes a 10 a 15 kilómetros por hora. Esta noche esperamos cielo en su mayor parte despejado, con una temperatura mínima en los 26 grados centígrados, 79 grados Fahrenheit, vientos soplando con dirección de sureste entre 10 y 15 millas por hora, pero con ráfagas de hasta 20 millas, alrededor de 30 kilómetros por hora. El día de mañana, miércoles, esperamos una máxima de 37, 99 grados Fahrenheit, una sensación térmica de 40, 104 grados Fahrenheit. Mañana por la noche, mínima de 26 centígrados, 78 grados Fahrenheit. Para el jueves, esperamos una máxima de 37, una mínima en los 26 grados centígrados. Para el viernes, máxima en los 37, pero la mínima será de 25 grados. El sábado esperamos una máxima igual en los 37 grados, una mínima de 25 centígrados. Y para el domingo, 36 como máxima y 25 como mínima. Les saludamos en este avance de Radio Zócalo Noticias, periodismo de verdad. Hoy es martes 4 de agosto del año 2026. Juana María Vianey, Eleuterio y Jacinto celebran su onomástico. Es la semana número 32, el día 216. Restan 149 días para concluir el presente año. En la información, tras el desabasto de agua que sufrieron desde el domingo residentes de colonias aledañas al ejido Piedras Negras, el Sistema Municipal de Agua y Saneamiento destinó este lunes 7 pipas para llevar agua, en lo que se normaliza la situación. El responsable operativo del organismo informó lo anterior y añadió que esta contingencia se debió a los trabajos de sustitución de bombas y motores en el Cárcamo 2, proceso que se hizo en vivo para no afectar el suministro. Alexis González dijo que aunque se retiró lodo y sedimentos que obstruían el flujo del agua proveniente del río, se generó una baja presión y provocó que el nivel de los tanques bajara y no se recuperara lo suficiente.
1: No hemos concluido estas actividades, seguimos el día de hoy con dos temas puntuales y tenemos focalizado el punto de afectación, que es en el ejido Piedras Negras, en donde de momento tenemos 7 pipas que van a estar trabajando para dotar de agua de manera provisional, en lo que concluimos las actividades de remediación en los cárcamos del río.
0: Asimismo, este lunes, poco antes de las 2 de la tarde, el Sistema Municipal de Agua informó que alrededor de 12 colonias que dependen del tanque ubicado en la colonia de Doctores también presentaron desabasto. Se trata de Lomas del Valle, La Rioja, Loma Verde 1 y 2, 47ª Zona Militar, Parque Industrial 2, Guardia Nacional, Los Encinos, Nogalar, Doctores, San Ramón, CAP, así como el sector aeropuerto. Mediante un comunicado, el organismo operador confirmó que también se enviarán pipas, o se enviarían pipas a esas colonias, el tiempo que pidió a la ciudadanía su comprensión y hacer un uso responsable del agua. Horas más tarde, el sistema informó que debido al bajo nivel del tanque ubicado en el fraccionamiento año 2000, fue necesario apagar las bombas que abastecen a ese sector y a Villarreal. Ello dejó sin servicio o baja presión a La Constancia, Jacarandas, año 2000, y ampliación año 2000, Acoros 1 y 2, Acoros Progresivo, Alamillos, San Francisco y Villarreal. Por la tarde y a través de redes sociales, el alcalde Carlos Jacobo Rodríguez confirmó que la contingencia había sido resuelta por el personal del Sistema Municipal de Agua y Saneamiento, agradeció a los trabajadores y adelantó que el llenado de tuberías y tanques llegaría a sus niveles óptimos durante la noche y madrugada para contar con buen suministro a primera hora. El alcalde Carlos Jacobo Rodríguez entregó los primeros 50 cheques del seguro contra desastres naturales por los daños ocasionados tras las lluvias del pasado 15 de junio, sumando casi 1.7 millones de pesos en derrama económica total. Karen Marlene Escobedo, tesorera municipal, indicó que los montos varían entre 8,000 y 90,000 pesos según los daños registrados. Trámites que tardaron cerca de 30 días, quedando todavía pendientes otros 60 reclamos más. Una jueza federal fijó para el 25 de septiembre la nueva subasta conjunta de Altos Hornos de México y su filial Minosa, con un valor mínimo de referencia de 1.326 millones de dólares, tras el fracaso del primer intento de venta en febrero por la oposición de los acreedores. La acerera adeuda más de 16 mil millones de pesos a sus trabajadores y Minosa casi 3 mil millones. Además de que acreedores como Kergil y Afirme participarán con condiciones especiales en la subasta para tratar de recuperar parte del adeudo. El alcalde Carlos Jacobo Rodríguez destacó las visitas a las embajadas de Singapur y Estados Unidos durante su reciente gira por la Ciudad de México, con el fin de promover a Piedras Negras y Golpaz como una sola región. En los encuentros estuvo acompañado por Jesús Ramírez y dos empresarios de la vecina ciudad, y aunque no se tienen acuerdos definitivos con inversionistas, se busca sembrar semillas para cosechar resultados comerciales en el futuro.
2: Entonces, acuerdos en sí, pues no, es una campaña de promoción, el que no siembra no cosecha, y nosotros estamos sembrando, para algún día poder cosechar y que podamos traer inversión, empresas y mejores empleos para los micropequeños.
0: Y mientras esta nueva gira fue meramente económica, Rodríguez González destacó que en visitas anteriores a la capital del país se concretó la gestión para la construcción del Centro de Asistencia a la Niñez. Ante el DIF Nacional confirmó que la licitación concluyó el viernes pasado y ya se definió al contratista, mismo que las próximas semanas iniciará con dicha obra, en donde se destinaron inversión federal por arriba de los 23 millones de pesos.
2: Sí, creo que el fallo de la licitación fue el viernes, si no me equivoco. Entonces, se debe empezar a construir en los próximos días. Ya estamos a punto de arrancar con ese gran proyecto.
0: Este lunes 3 de agosto inició formalmente la dispersión de la beca Rita Cetina para alumnos de primaria, programa que otorga un pago único de 2.500 pesos destinados a la adquisición de uniformes y útiles escolares. Los depósitos se realizarán de forma programada según la primera letra del apellido del padre o tutor registrado, y donde se contempla beneficiar a más de 6.694.000 estudiantes en todo el país. El gobierno de México decidirá este mes si prohíbe el uso de los teléfonos celulares en las escuelas para el próximo ciclo escolar, adelantó la presidenta Claudia Sheinbaum durante su conferencia matutina de este lunes. Aseguró que existe un gran consenso al respecto, ya que el 70% de los padres de familia apoya esta restricción. Sin embargo, será mediante foros que se tome la determinación final de esta propuesta. La presidenta de México advirtió que ciertos mecanismos de las plataformas digitales, como videos cortos, causan adicción y afectan el aprendizaje de los alumnos. En más noticias, darle a conocer que el día de ayer se presentó un aparatoso percance automovilístico sobre la carretera federal 57. Al menos 5 personas resultaron lesionadas y 2 vehículos quedaron completamente destrozados luego de un accidente ocurrido en la carretera federal 57, tramo Allende Nava, en el que se vieron involucrados 2 camionetas que se impactaron de frente. Se trata de una Nissan Titán color rojo que remolcaba a otra camioneta que transportaba mercancía de segunda mano, y una Ford Lobo 4x4 conducida por Gerardo Pérez Guzmán. Además del conductor, resultaron lesionados María de la Luz Pérez, Vivian N. de 15 años, Gael N. de 13 y otra menor identificada únicamente como Zaida N. Son las 5 de la mañana con 13 minutos. La temperatura se encuentra en los 29 grados centígrados, 85 grados Fahrenheit. Hasta aquí este avance de Radio Zócalo Noticias, periodismo de verdad.

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Buenos días, Lucito. Un saludote ahí para la señora Lucy, Gaviota, Bernie, Claudia Vázquez, Patitas Cortas, Elda, Margarita Romero, Rosy, Mario Mejía, Juan Ibarra, Mari Ibarra, los panaderos de la Ribera, y para todos los que andan ahí en la escuchita, muy buenos días. Desde la Chile María, la Baby. Canario, señora Lupita, muy buenos días.

la cama, se cayó de la cama. ¿Qué tal, compadrito? Buenos días, gracias a Dios por un día más de vida, salud, trabajo. ¿Qué pasó? Ah, yo pensé que me hablaba. Échale, compadrito, que andamos. ¡Ándale, ándale!

0: Perfectamente. Saludamos en esta linda, hermosa mañana. Muy buenos días, señores, señoras. Bienvenidos, bienvenidas al show más perro todo de las mañanas. Haciendo ruido, haciendo escándalo. Entre sabanas blancas, tu cuerpo y el mío son... Gracias al creador por un nuevo día, un nuevo despertar, un nuevo inicio, una nueva oportunidad. Aquí andamos a echarle ganas, señores. A triunfar, que la vida no es gratis. Tampoco las aguas de huizache ni las de harina. Hay que salir de casita a buscar el sustento. Correctamente. Saludamos, baby. Buenos días, baby. Y anda ahí la baby, bien pilas. ¿Cuál debe ser? Saludote, baby. Saludamos, dice, a Fermín y también para Chuy Tobar. Saludotes para Coco, también para Casio y Don Mario. Los saludotes. Ahí reiteramos saludos para Fermín, para Chuy Tobar, para Coco, para Casio y para Don Mario. Saludotes. Ahí saludando a la raza. La Carely Ruiz de la Chuy María. Saludos. También para el compita Manuel, que no se le duerme el rufle. Buenos días. Saludándonos a través de Superestelar 92.9 desde Acuña, Coahuila, frontera norte, señores. Luis Huracán al frente de la nave. Te invitamos para que esté con nosotros hasta las 7 con buena música, buen ambiente, buena comentaria. ¿Quién sabe, compadrito? Ahí mi compadrito canario, saludotes. Sí, el día de ayer se estaba comentando, pero todavía no se sabe nada en concreto. El compadrito, ya vamos a investigar a ver qué está pasando ayer, porque no se supo nada. Aventaron ayer el latigazo, pero después ya no se supo nada. No sé qué esté pasando, mi compadrito canario, no sabemos.
1: Compadrito, muy buenos días.
0: Buenos días, compadrito.
1: Un saludito para Michi Rodríguez y para todos mis compas de la mañana y compitas de verdad, mi guardia de la pileta. Primo Olvera, comandante Bujía, señor Julio Perales, Salpato de la Pinta, señor Noé Rivera, señor Cano Robles, carnalito José Antonio Manríquez, canario Tacho Cristi, señora Lucy, muy buenos días, señora Rosy, señor esposo don Mario Mejía, mi hermano Enrique Rodríguez, y para todos tus escuchas, compadrito, que tengan todos y cada uno, este es un excelente día. Chuy Rodríguez, por aquí por las callecitas de Ciudad Acuña.
2: Yo también te iba a preguntar lo mismo, compadrito. Yo también te iba a preguntar lo mismo.
0: Sí, compadrito, no se sabe todavía nada en concreto. De verdad, no queremos regarla. Nada más se dice que sucedió, pero más bien no tenemos nada que diga, no, sí es cierto. No sabemos. Ahorita empezamos ahí las investigaciones. Saludos, mi compadrito Chulo Rodríguez, el montonero mayor. Bueno, señores, señoras, vamos al siguiente avance informativo. Así que ahorita volvemos. 5 ya con 30 minutos. Ahorita volvemos.

0: Son las 5 de la mañana con 33 minutos ya. La temperatura se encuentra en los 29 grados centígrados, que son equivalentes a los 85 grados Fahrenheit, y la humedad se sitúa en el 67% del ambiente. El más reciente reporte del Servicio Meteorológico Nacional de los Estados Unidos nos advierte que tendremos un día, para variar, soleado y caliente. La máxima temperatura va a estar alcanzando los 38 grados centígrados, que son equivalentes a los 100 grados Fahrenheit. Una sensación térmica de 42,107 grados Fahrenheit, para que lo tome usted en cuenta y extreme cuidados y precauciones. Los vientos estarán soplando del este entre 5 y 10 millas por hora, equivalentes a 10 a 15 kilómetros por hora. Para esta noche esperamos cielo en su mayor parte despejado, con una temperatura mínima en los 26 grados centígrados, 78 grados Fahrenheit, viento soplando de sureste entre 10 y 15 millas por hora, pero con ráfagas de hasta 20 millas, alrededor de 30 kilómetros por hora. Mañana miércoles esperamos una máxima de 37, 99 grados Fahrenheit, se sentirán 40, 104 grados Fahrenheit, mínima en los 26, 78 grados Fahrenheit. Para el jueves, igual, máxima de 37, mínima en los 26. El viernes, máxima de 37, mínima en los 25 centígrados. El sábado, igual, máxima de 37, mínima de 25 grados. Y para el domingo, 36 como máxima y 25 como mínima. Les saludamos en este avance de Radio Zócalo Noticias, periodismo de verdad. Hoy es martes 4 de agosto del año 2026. Juana María Vianey, Eleuterio y Jacinto celebran su santo en la semana número 32. El día 216, restan 149 días para concluir el presente año. En la información, tras el desabasto de agua que sufrieron desde el domingo residentes de colonias aledañas al ejido Piedras Negras, el Sistema Municipal de Agua y Saneamiento designó este lunes 7 pipas para llevar agua, en lo que se normaliza la situación. El responsable operativo del organismo informó lo anterior y añadió que esta contingencia se debió a los trabajos de sustitución de bombas y motores en el Cárcamo 2, proceso que se hizo en vivo para no afectar el suministro. Alexis González dijo que aunque se retiró lodo y sedimentos que obstruían el flujo del agua proveniente del río, se generó una baja presión y provocó que el nivel de los tanques descendiera y no se recuperara lo suficiente.
1: No hemos concluido estas actividades, seguimos el día de hoy con dos temas puntuales y tenemos focalizado el punto de afectación, que es en el ejido Piedras Negras, en donde de momento tenemos 7 pipas que van a estar trabajando para dotar de agua de manera provisional, en lo que concluimos las actividades de remediación en los cárcamos del río Bravo.
0: Asimismo, este lunes, poco antes de las 2 de la tarde, el Sistema Municipal de Agua informó que alrededor de 12 colonias que dependen del tanque ubicado en la colonia Doctores también presentarían desabasto. Se trata de Lomas del Valle, La Rioja, Loma Verde 1 y 2, 47ª Zona Militar, Parque Industrial 2, Guardia Nacional, Los Encinos, Nogalar, Doctores, San Ramón, CAP, así como el sector aeropuerto. Mediante un comunicado, el organismo operador confirmó que también se enviarán pipas a esas colonias, al tiempo que pidió a la ciudadanía comprensión y hacer un uso responsable del agua. Más tarde, el Sistema Municipal de Agua informó que debido al bajo nivel del tanque ubicado en el fraccionamiento año 2000, fue necesario apagar las bombas que abastecen a ese sector y a Villarreal. Ello dejó sin servicio o baja presión a La Constancia, Jacarandas, año 2000 y ampliación año 2000, Acoros 1 y 2, Acoros Progresivo, Alamillos, San Francisco y Villarreal. Por la tarde y a través de redes sociales, el alcalde Carlos Jacobo Rodríguez confirmó que la contingencia había sido resuelta por el personal del Sistema Municipal de Agua y Saneamiento. Agradeció a los trabajadores y adelantó que el llenado de tuberías y tanques llegaría a sus niveles óptimos durante la noche y madrugada para contar con un buen suministro a primera hora. En más noticias, el alcalde Carlos Jacobo Rodríguez entregó los primeros 50 cheques de seguro contra desastres naturales por los daños ocasionados tras las lluvias del pasado 15 de junio, sumando casi 1.7 millones de pesos en derrama económica total. Karen Marlene Escobedo, tesorera municipal, y dijo que los montos varían entre 8.000 y 90.000 pesos según los daños registrados, trámites que quedaron en cerca de 30 días. Quedando todavía pendientes otros 60 reclamos más. Una jueza federal fijó para el 25 de septiembre la nueva subasta conjunta de Altos Hornos de México y su filial Minosa, con un valor mínimo de referencia de 1.326 millones de dólares, tras el fracaso del primer intento de venta en febrero por la oposición de los acreedores. La acerera adeuda más de 16 mil millones de pesos a sus trabajadores y Minosa casi 3 mil millones, además de que acreedores como Kergil y Afirme participarán con condiciones especiales en la subasta para tratar de recuperar parte del adeudo. El alcalde Carlos Jacobo Rodríguez destacó las visitas a las embajadas de Singapur y Estados Unidos durante su reciente gira por la Ciudad de México, con el fin de promover a Piedras Negras y Golpaz como una sola región. En los encuentros estuvo acompañado de Jesús Ramírez y dos empresarios de la vecina ciudad. Y aunque no se tienen acuerdos definitivos con inversionistas, se busca sembrar semillas para cosechar resultados comerciales en el futuro.
2: Entonces, acuerdos en sí, pues no, es una campaña de promoción. El que no siembra no cosecha, y nosotros estamos sembrando para algún día poder cosechar y que podamos traer inversión, empresas y mejores empleos para los micropetenses.
0: Y mientras esta nueva gira fue meramente económica, Rodríguez González destacó que en visitas anteriores a la capital del país se concretó la gestión para la construcción del Centro de Asistencia a la Niñez ante el DIF Nacional. Confirmó que la licitación concluyó el viernes pasado y ya se definió al contratista, mismo que las próximas semanas iniciará con dicha obra, en donde se destinará una inversión federal por arriba de los 23 millones de pesos.
2: Sí, creo que el fallo de la licitación fue el viernes, si no me equivoco. Entonces se debe empezar a construir en los próximos días. Ya estamos a punto de arrancar con ese gran proyecto.
0: Este lunes 3 de agosto inició formalmente la dispersión de la beca Rita Cetina para alumnos de primaria, programa que otorga un pago único de 2.500 pesos destinados a la adquisición de uniformes y útiles escolares. Los depósitos se realizarán de forma programada según la primera letra del apellido del padre o tutor registrado y donde se contempla beneficiar a más de 6.694.000 estudiantes de todo el país. El gobierno de México decidirá este mes si prohíbe el uso de los teléfonos celulares en las escuelas para el próximo ciclo escolar, adelantó la presidenta Claudia Sheinbaum durante su conferencia matutina de este lunes. Aseguró que existe un gran consenso al respecto, ya que el 70% de los padres de familia apoya esta restricción. Sin embargo, será mediante foros que se tome la determinación final de esta propuesta. La presidenta de México advirtió que ciertos mecanismos de las plataformas digitales, como videos cortos, causan adicción y afectan el aprendizaje de los alumnos. En otro orden de ideas, 5 personas resultaron lesionadas y 2 vehículos quedaron completamente destrozados luego de un accidente ocurrido en la carretera federal 57, tramo Allende Nava, en el que se vieron involucradas 2 camionetas. Se trata de una Nissan Titan color rojo que remolcaba a otra camioneta que transportaba mercancía de segunda mano y una Ford Lobo 4x4 conducida por Gerardo Pérez Guzmán, quienes chocaron de frente. Además del conductor, también resultaron lesionados María de la Luz Pérez, Vivian N. de 15 años de edad, Gael N. de 13, así como otra menor identificada únicamente como Zaida N. Un hombre de aproximadamente 30 años de edad intentó lanzarse desde la parte más alta del paso elevado ubicado en la calle Garrison de Eagle Pass, un hecho ocurrido el domingo por la mañana y que fue reportado por automovilistas. De acuerdo al capitán del departamento de policía de Eagle Pass, Alberto Zapata, un oficial de la corporación y otro de la patrulla fronteriza llegaron a tiempo para interceptarlo y convencerlo de desistir de su intento. En tanto, una jovencita identificada como Allison N., de 17 años de edad, fue trasladada de urgencias al hospital de Zona 11 de Seguro Social luego de intentar quitarse la vida ingiriendo pastillas de clonazepam y tramadol por diversos problemas personales. El incidente se registró en la calle Palmito del fraccionamiento Año 2000, informó el coordinador de Ministerios Públicos, Rogelio Gómez Rodríguez, quien añadió que el estado de salud de la menor se reporta actualmente como estable. 5:42, 28 grados centígrados, 82 grados Fahrenheit. Hasta aquí este avance de Radio Zócalo Noticias, periodismo de verdad.

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2: Un momento, Anspac. ¿Qué esperas de la vida? Disfruta de la fuerza, de la belleza y de la juventud. Todos los días haz algo que ames. Canta, baila, juega, nunca hieras los sentimientos de los demás. No te sientas culpable si no sabes lo que quieres de la vida. Si haces todo lo que quieres con amor, estarás condenado al éxito. Llegarás a la plenitud porque estás movido por la fuerza de la vida. Este fue un momento Anspac.
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Bueno, señores, es correcto, y vamos. La temperatura en estos momentos para Ciudad Acuña y los alrededores de 29 grados centígrados. Ya está ahí algo bochornoso a muy temprana hora, y es, nos espera que este día también sea como los que hemos estado viviendo, muy muy soleados, una máxima de 39 grados. Así marca para toda la semana, abundante sol, altas temperaturas, así que hay que cuidarnos, prevenirnos, para todas las personas que trabajan a la intemperie, al aire libre. Saludos para el Chilango y para Perla Negra, ahí andan acá afuera de las instalaciones, ahí andan echándole ganancias, saludotes, también le mandan saludos a Junior y para toda la raza, ahí anda el Chilango y su Perla Negra, saludotes. ¿Qué se oye, Luisito? No, me trajeron ahí un emoji de ahí, de una, un bonito con unos audífonos, un locutor muy bonito. Ahí para el Chilanguito, saludos, y su Perla Negra. Vamos a ver qué dice la raza, Luisito.

0: Pero aún no podemos decir nada, pues estamos estar seguros de que sea una información o real, no nomás que por medio de un mensaje podamos dar una información, ¿no? Pero bueno, esperemos que enterarnos por completo de esa información ya para poderla dar ya con esa...
1: Huracán, muy buenos días.
0: Veracidad, ¿verdad? Sí, buenos días, comité Julio. Buenos días.
1: Un saludo para mí, para Julio Perales. Y mándale saludos a todos mis compas de la mañana. A todos. Señor Chuy Rodríguez, buenos días, señor Chuy. Comandante Bujía, buenos días. Primo Olvera, buenos días. Canario, buenos días, Canario. DJ Canario de Del Río, buenos días. Señor Juan Ibarra, hasta las Américas, buenos días, Juanito. Trasijado de Ciénegas, buenos días, apa. Buenos días, Juan García. A la señorona Lucy, buenos días, señora Lucy. Muy buenos días. Saludos a todos de parte de su compa Julio Perales.
0: Es correcto, saludos. Ahí va la compita Julio Perales, saludando a toda la raza. Ahí anda su buen amigo Julio Perales. Presente, presente, presente. También ahí para Lupita Reyes. Saludos, ¿qué pasó? ¿Qué pasó, mija? ¿Qué tenemos? Sí, oye, todo más antojando tan temprano, mija. Nomás antojando. Mira, unos taquitos bien ricos de harina. Bien, bien chavochos. Y una tacita de café con lechita. Mira, hombre, qué rico. Dos taquitos de harina. Y una tacita de café con leche, no. Mira, con eso tienes para andar bien pilas, bien power. Dame cerote, Lupita. Ya te puedes casar, mija. Ya te puedes casar, mija, ahora sí. También para el compita Ángel Reina, saludotes.

Y pues no, estamos igual a ranas, dijo el camarada. Esperamos y que no sea cierto, pero bueno, vamos a investigar a ver qué show. Tal vez a lo mejor ya no quiere que le demos carrilla, pero pues esperamos y no, ¿verdad? Pero aquí andamos, ¿eh? Aquí andamos, compadrito. A la orden para el desorden y pues a ver qué pasa ahí. ¿Eh? Así que échale, échale, compadrito, échale, Chuy. Ahí va a relajar.

0: Julio está dormido, todos están dormidos ahorita, compadrito. El gorrioncillo es el único que anda ahí junto con Samarripa, doña Lucy. Ah, hombre, doña Lucy, iba a decir otra cosa, pero me caí. ¡Ay! Aquí andamos, así que échenle montoneros y montoneras y todos los que estén a la escuchita de la 92.9 acá por del río Texas. ¡Échale! ¡Guale! ¡Ya levántate, Guale! ¡Ya deja la tachita ahí, ya! ¡Pónsela para acá! ¡Órale! ¡Ándale! ¡Dale, ahora aquí andamos, compadrito! ¡Échale! ¡Buenos días!
1: Bueno, le comentaré a mi compadrito canario. Mi compadrito tiene. ¡Aush! Bueno, pues ustedes se andan allá por el calado, compadrito. Que andan andando del río, compadrito, a ver si ven algo. Ahí por la main. A ver qué se ve, qué se oye, qué se murmura. De ser así, cierto, verífico. Ayer fuimos los últimos que recibimos un mensajito de ahí, de esa fuente, oyes. Ay, no, qué cosas. Pero bueno, vemos. El día de ayer, sí, seríamos los únicos, los últimos más bien, de quien se estuviera ahí comunicando. Y precisamente como esta hora, 5:58 más o menos. Ay, no. Bueno, señores, ahí va la perrita, que se despierte la perrita, que se despierte la perrita. Para que se maquille, se ponga la faja y todo el show y se vaya a laborar a las Arneses Planta 3. Ánimo y toda la raza. Ahorita venimos, están los signos y pegadito el siguiente avance. Ahorita regresamos a la estación de la raza. Luis Huracán al frente de la nave, señores.
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0: Son las 6:03 ya. La temperatura se encuentra en los 28 grados centígrados, que son equivalentes a los 82 grados Fahrenheit, y hay una humedad del 67% en el ambiente. El más reciente reporte del Servicio Meteorológico Nacional de los Estados Unidos nos advierte que tendremos un día en su mayor parte soleado y caliente, con una máxima temperatura de 38 grados centígrados, equivalentes a los 100 grados Fahrenheit. Una sensación térmica de 42.107 grados Fahrenheit, viento soplando del este entre 5 y 10 millas por hora. Esta noche cielo en su mayor parte despejado, con una temperatura mínima en los 26 grados centígrados, 79 grados Fahrenheit. Vientos de sureste entre 10 y 15 millas por hora, pero con ráfagas de hasta 20 millas, alrededor de 30 kilómetros por hora. Mañana miércoles, máxima de 37, 99 grados Fahrenheit, se sentirán 40, 104 grados Fahrenheit, mínima en los 26 centígrados, 78 grados Fahrenheit. El jueves, máxima de 37, mínima de 26. El viernes, máxima de 37, mínima de 25. El sábado, máxima de 37, mínima de los 25 grados. Y para el domingo, 37 como máxima y 25 como mínima. Les saludamos en este avance de Radio Zócalo Noticias. Periodismo de verdad. Hoy es martes 4 de agosto del año 2026. Juana María Vianey, Eleuterio y Jacinto celebran su santo en la semana número 32. El día 216, restan 149 días para concluir el presente año. En la información, tras el desabasto de agua que sufrieron desde el domingo residentes de colonias aledañas al ejido Piedras Negras, el Sistema Municipal de Agua y Saneamiento destinó este lunes 7 pipas para llevar agua, en lo que se normaliza la situación. El responsable operativo del organismo informó lo anterior y añadió que esta contingencia se debió a los trabajos de sustitución de bombas y motores en el Cárcamo 2, proceso que se hizo en vivo para no afectar el suministro. Alexis González dijo que aunque se retiró lodo y sedimentos que obstruían el flujo del agua proveniente del río, se generó una baja presión y provocó que el nivel de los tanques descendiera y no se recuperara lo suficiente.
1: No hemos concluido estas actividades, seguimos el día de hoy con dos temas puntuales y tenemos focalizado el punto de afectación, que es en el ejido Piedras Negras, en donde de momento tenemos 7 pipas que van a estar trabajando para dotar de agua de manera provisional, en lo que concluimos las actividades de remediación en los cárcamos del río Bravo.
0: Asimismo, este lunes, poco antes de las 2 de la tarde, el Sistema Municipal de Agua informó que alrededor de 12 colonias que dependen del tanque ubicado en la colonia Doctores también presentarían desabasto. Se trata de Lomas del Valle, La Rioja, Loma Verde 1 y 2, Cuadragésima Séptima Zona Militar, Parque Industrial 2, Guardia Nacional, Los Encinos, Nogalar, Doctores, San Ramón Cap, así como el sector aeropuerto. Mediante un comunicado, el organismo operador confirmó que también se enviarían pipas a esas colonias, al tiempo que pidió a la ciudadanía su comprensión y hacer un uso responsable del agua. Horas más tarde, informó que debido al bajo nivel del tanque ubicado en el fraccionamiento año 2000, fue necesario apagar las bombas que abastecen a ese sector y a Villarreal. Ello dejó sin servicio o baja presión a La Constancia, Jacarandas, año 2000 y Ampliación, año 2000, Acoros 1 y 2, Acoros Progresivo, Alamillo, San Francisco y Villarreal. Por la tarde, a través de redes sociales, el alcalde Carlos Jacobo Rodríguez confirmó que la contingencia había sido resuelta por el Sistema Municipal de Agua y Saneamiento, al tiempo que agradeció al personal y adelantó que el llenado de tuberías y tanques llegaría a sus niveles óptimos durante la noche y la madrugada para contar con un buen suministro a primera hora. 6:07, que no se le haga tarde, 28 grados centígrados, 82 Fahrenheit marca el termómetro. El alcalde Carlos Jacobo Rodríguez entregó los primeros 50 cheques de seguro contra desastres naturales por los daños ocasionados tras las lluvias del pasado 15 de julio, sumando casi 1.7 millones de pesos en derrama económica total. Karen Marlene Escobedo, tesorera municipal, indicó que los montos varían entre 8.000 y 90.000 pesos según los daños registrados, trámites que tardaron cerca de 30 días, quedando todavía pendientes otros 60 reclamos más. Una jueza federal fijó para el 25 de septiembre la nueva subasta conjunta de Altos Hornos de México y su filial Minosa, con un valor mínimo de referencia de 1.326 millones de dólares, tras el fracaso del primer intento de venta en febrero por la oposición de los acreedores. La acerera adeuda más de 16 mil millones de pesos a sus trabajadores y Minosa casi 3 mil millones, además de que acreedores como Kergil y Afirme participarán con condiciones especiales en la subasta para tratar de recuperar parte de la deuda. El alcalde Carlos Jacobo Rodríguez destacó las visitas a las embajadas de Singapur y Estados Unidos durante su reciente gira por la Ciudad de México, con el fin de promover a Piedras Negras e Eagle Pass como una sola región. En los encuentros estuvo acompañado por Jesús Ramírez y dos empresarios de la vecina ciudad, y aunque no se tienen acuerdos definitivos con inversionistas, se busca sembrar semillas para cosechar resultados comerciales en el futuro.
2: Entonces, acuerdos en sí, pues no, es una campaña de promoción. El que no siembra no cosecha, y nosotros estamos sembrando para algún día poder cosechar y que podamos traer inversión, empresas y mejores empleos para los micropetenses.
0: Y mientras esta nueva gira fue meramente económica, Rodríguez González destacó que en visitas anteriores a la capital del país se concretó la gestión para la construcción del Centro de Asistencia a la Niñez ante el DIF Nacional. Confirmó que la licitación concluyó el viernes pasado y ya se definió al contratista, mismo que en las próximas semanas iniciará con dicha obra, en donde se destinará una inversión federal por arriba de los 23 millones de pesos.
2: Sí, creo que el fallo de la licitación fue el viernes, si no me equivoco. Entonces se debe empezar a construir en los próximos días. Ya estamos a punto de arrancar con ese gran proyecto.
0: Este lunes 3 de agosto inició formalmente la dispersión de la beca Rita Cetina para alumnos de primaria, programa que otorga un pago único de 2.500 pesos destinados a la adquisición de uniformes y útiles escolares. Los depósitos se realizarán de forma programada según la primera letra del apellido del padre o tutor registrado, donde se contempla beneficiar a más de 6.694.000 estudiantes en todo el país. El gobierno de México decidirá este mes si prohíbe el uso de los teléfonos celulares en las escuelas para el próximo ciclo escolar, adelantó la presidenta Claudia Sheinbaum durante su conferencia matutina de este lunes. Aseguró que existe un gran consenso a este respecto, ya que el 70% de los padres de familia apoya esta restricción. Sin embargo, será mediante foros que se tome la determinación final de esta propuesta. La presidenta advirtió que ciertos mecanismos de las plataformas digitales, como videos cortos, causan adicción y afectan el aprendizaje de los niños. En otro orden de ideas, 5 personas resultaron lesionadas y 2 vehículos quedaron completamente destrozados luego de un accidente ocurrido en la carretera federal 57, tramo Allende Nava, en el que se vieron involucradas 2 camionetas. Se trata de una Nissan Titan color rojo que remolcaba a otra camioneta que transportaba mercancía de segunda mano, y una Ford Lobo 4x4 conducida por Gerardo Pérez Guzmán, quienes chocaron de frente. Además del conductor, también resultaron lesionados María de la Luz Pérez, Vivian N. de 15 años de edad, Gael N. de 13, así como otra menor identificada únicamente como Zaida N. Un hombre de aproximadamente 30 años de edad intentó lanzarse desde la parte más alta del paso elevado ubicado en la calle Garrison de Eagle Pass. Un hecho ocurrido el domingo por la mañana y que fue reportado por varios automovilistas. De acuerdo al capitán del departamento de policía de Eagle Pass, Alberto Zapata, un oficial de la corporación y otro de la patrulla fronteriza llegaron a tiempo para interceptarlo y convencerlo de desistir de su intento. Una jovencita identificada como Allison N. de 17 años de edad fue trasladada de urgencia al hospital de zona 11 de Seguro Social luego de intentar quitarse la vida ingiriendo pastillas de clonazepam y tramadol por diversos problemas personales. El incidente se registró en la calle Palmito del fraccionamiento año 2000, informó el coordinador de Ministerios Públicos, Rogelio Gómez Rodríguez, quien añadió que el estado de salud de la menor se reporta actualmente como estable. 6:12 a.m, que no se le haga tarde, 28 grados centígrados, 82 grados Fahrenheit marca el termómetro. Hasta aquí este avance de Radio Zócalo Noticias, periodismo de verdad.

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0: yo también ando con el pendiente, porque los de la Rivi ya no dijeron nada. Ya no comentaron nada.
1: Oye, ¿qué pasaría?
0: ¿A la Baby todavía o no?
1: ¿Se asustaron o qué rollo, mi compadrito?
0: A la vez ya la conocieron, compadre, y dijeron, no, echarle, ya no vamos, ya no, no.
1: O no va, baby.
0: Tremenda la balacera, dijo el camarada aquel, aquí andamos, compadrito. Pues más tarde voy para donde levantan los carros que están así, todos destruidos por esas situaciones. Y ahí echo la mirada, al cabo, ya conozco yo el carro. O ya ahí por su casa, ahí por la main, ya sé dónde vive, y ahí le echo la vuelta a ver qué show.
1: Bueno, compadrito, ahí te encargamos, compadrito, la información, ¿verdad? Para no regarla. Saludos, mi compadrito Cananio. Oye, sí, que no sé qué pasaría con los de la Riverside, si hubo fallas con la Baby o qué pasaría, ya no supimos nada. También para la psicóloga, allá en la comarca, buenos días. Allá también, saludotes. Dice, buenos días. Sí, buenos días. Yo hacer una invitación para el día de hoy a las 7 p.m. en el Parque Helios para la Junta de Información y Configuración para la próxima temporada de veteranos de béisbol que inicia al parecer el 13 de septiembre. Liga de béisbol de los veteranos. Bueno, a ver, junta hoy a las 7 ahí en el Helios. Todos los involucrados para que vayan y sean parte de esta junta y que no les cuenten. Saludos para el profe Charlie Pérez. Saludos ahí presente. Saludos, profe. También para Teresa la Pelvelsa. Buenos días. Para Romy, para Bernie, para la Kareli Ruiz de la Chuy María. Salud, bombón. Aquí andamos. Saludos de Pateleza. 6:22 el tiempo avanza muy rápido. ¿Qué se oye, Luisito?
2: Hola, hola. Muy buenos días, mi querido Luisito. Muy sí, buenos días.
1: Buenos días.
2: Que estén bien tú y los tuyos. Mándale un cordial saludo a la Baby, a Barner, a Rogelio Samarín, para el Guardia de la Pileta, doña Rosy, don Mario, don Chuy, don Juanito, Canequín, al primo Olvera, Canario, su señora Lupita. Ahí anda ya bien activo también. A doña Rosy, a don Julio Perales y señora Rosy, al comandante, al sargento, a mi amiga Cristi Ledesma, a Sarita, al bandido de corazones, camión 33 de LC, al chofer del 17, al cochiloco, camión 17, ¿verdad? De Treviño, Villarreal. Mándales un cordial saludo. Ahí mándales un cordial saludo a todos los que me estén faltando. Y aquí andamos, Luisito, aquí andamos. Mándales saludos también a alguien que me haya faltado ahí, Angelito, su señora Carmen, a Diego. Ay, mándales un cordial saludo. Y aquí andamos, mi querido Luisito. Bendiciones, bye bye. Ay, mándale también saludos a mi amiguito Felipe Villegas, de allá de Urbi. Por favor, mándale un cordial saludo, mijo.
1: Es correcto la comentaria de la señora Lucy, también conocida como la Tumba Mufas. Ahí anda, saludos. Seguimos, ¿quién se oye? ¿Quién se oye? Ahí andamos, echándole ganas, gracias a Dios, por otro día más. Saludos a mi compadrito y buen amigo Rogelio Samarripa del camión 68. Ahí anda. ¿De qué me perdí, Luisito? Hay muchas noticias, hay muchas cosas, pero no podemos decir nada. A estar seguros.
3: Ay, ay, ay, llegó a pandas, ¿dónde andas, jarocha? ¿Estás oyendo eso?
1: ¡Hoy no más!
4: Oye, qué buena está.
1: Dice mi compita, saludos. Seguimos el aero, mi compa Manuel, saludos. Buenos días, señor Bombón. Saludos a Antonita La Raza de la 92.9. El guardia de la pileta reportándose. Saludos desde la silla mágica. ¡Buen turno! Ahí anda también el señor Francisco Hidalgo Caniquín. ¿Qué se oye, Caniquín? Adelante.
5: La raza que anda a la fina escuchan Super Estelares, Caniquín por San Alberto. Buenos días. Saludos para Julio Perales, saludos para Julio Perales. Compadre Bujía, para la reina de las mofas, saludos cordiales.
1: Eso, la comentaria del señor Francisco Hidalgo, oriundo de Nueva Rosita, Coahuila.
6: Saluditos a toda la gente de la radio de la 92. Saludos para toda la raza de la Johnson, para todos, para el ganote de cero, de Ernesto Reina, para todos los compañeros que ya están alistando para irnos. Saluditos para Julio Perales, Julio Rodríguez, Primo Vera, mi tocayo Manrique. Saluditos para Carlos Robles, para Noé Rivera, para el bandido de corazones, para el gordo de Ciénegas, para el guarda de la pilota, para Baby, para Bernie, para Norita. Saluditos.
7: ¿Ya tomaron café?
1: Ahí la comentaria del sargento. No, del comandante Bujía. El sargento por acá, por ese lado. Buenos días, adelante, señor 625.
8: Buenos días, ídolo, reportándonos desde el Bulebule. Saluditos, señor Canales, que andamos a la borde para el desorden y a la fin escucha. Chuy, no, pues saluditos a toda la banda, toda la raza. Compitas de la mañana, tarde y noche, familia montonera, no, pues a todos los que están a la escuchita. Ánimo, buen día, saluditos.
1: Ok, buenos saludos. Ahí para el sargento Bernie. No me acordaba ya qué día es. Hoy es. Los días pasan muy rápido. Ya es martes de frutas y verduras. Martes de astronautas también. Hoy se prende el cerro. Allá con el sargento Bernie. Hoy se prende el cerro. Saludotes. A ver, vamos a ver qué dice mi compita. Para no regarla, porque ando ahorita tocando el tema. Ahí con pinzas. Con pincitas, porque no quiero

0: órale, órale. No, pues está raro, ¿verdad? ¿Y qué le digo? ¿Qué le digo? No, está muy raro. No la vamos a regar, oyes. Pero de que ayer se comunicó con nosotros, ayer se comunicó. No sabemos cómo le haría, pero ayer se comunicó. Y al parecer fuimos los últimos ayer. Sí, buenos días, saludos. Arturo Ortiz. ¿De dónde? Desde la Infona, saludos. El muñecote, Chucky, el muñeco diabólico, saludos. Ahí anda el Chucky.
1: DJ Canario de Del Río, tú y tus cosas, Canario. Tú y tus cosas, saludos de parte de tu compa Julio Perales. Ahí te encargo yo, pero un bote de nieve. Si quieres que te siga mandando saludos, mándame un bote de nieve.
0: Un botecito. Comparito, un botecito de nieve. Bueno, tenemos pausa. Pegadito el siguiente avance, así que ahorita volvemos. Estamos contigo y te acompañamos a través de Super Estelar 92.9 de Culiacán, Coahuila, Frontera Norte. Saludos para Maribel, saludos. ¡Auch! Saludos.
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Son las 6 de la mañana con 31 minutos. La temperatura se encuentra en los 28 grados centígrados, que son equivalentes a los 82 grados Mannheim, y hay una humedad del 68% en el ambiente. Hoy esperamos un día que estará en su mayor parte soleado y caliente, con una máxima temperatura que alcanzará los 38 grados centígrados, son equivalentes a los 100 grados Fahrenheit. Vientos que van a estar soplando del este entre 5 y 10 millas por hora. No se confíe, porque el calor seguirá siendo intenso en Piedras Negras y la región. La sensación térmica será de 42 grados centígrados, 107 grados Fahrenheit, para que extreme cuidados y precauciones, particularmente con adultos mayores, con niños pequeños, y evitar golpes de calor. Para esta noche, cielo en su mayor parte despejado, con una temperatura mínima en los 26 grados centígrados, 79 grados Fahrenheit, vientos soplando de sureste entre 10 y 15 millas por hora, pero con ráfagas de hasta 20 millas, que son equivalentes alrededor de los 30 kilómetros por hora. Mañana miércoles, máxima de 37, 99 grados Fahrenheit, se sentirán 40, 104 grados Fahrenheit, mínima de 26, 78 grados Fahrenheit. Para el jueves, máxima de 37, mínima otra vez en los 26 grados centígrados. El viernes, máxima de 37, mínima de 25. El sábado igual, máxima de 37, mínima en los 25 grados centígrados. Y para el domingo, 36 como máxima y 25 como mínima. Les saludamos en este avance de Radio Zócalo Noticias, periodismo de verdad. Hoy es martes 4 de agosto del año 2026. Juan María Vianey, Eleuterio y Jacinto celebran su santo. En la semana número 32, el día 216, restan 149 días para concluir el presente año. En la información, tras el desabasto de agua que sufrieron desde el domingo residentes de las colonias aledañas al ejido Piedras Negras, el Sistema Municipal de Agua y Saneamiento destinó este lunes 7 pipas para llevar agua, en lo que se normaliza la situación. El responsable operativo del organismo informó lo anterior y añadió que esta contingencia se debió a los trabajos de sustitución de bombas y motores en el Cárcamo 2, proceso que se hizo en vivo para no afectar el suministro. Alexis González dijo que aunque se retiró lodo y sedimentos que obstruían el flujo del agua proveniente del río, se generó una baja presión y provocó que el nivel de los tanques descendiera y no se recuperara lo suficiente.

0: bombas en el cárcamo número 2 y motores también, que por alguna razón, ahorita platicaremos, estuvieron, sufrieron algunos daños realizando mantenimientos en vivo. Digo en vivo porque no paramos las operaciones, pero sí restringimos los flujos de alimentación de agua a las plantas, a los desarenadores, a las bocatomas, a las válvulas Che, ¿sí?, a los comales que están en el interior de los tanques, desasolvando de manera manual y también con el Bactor, utilizando las retroexcavadoras para sacar toda esa cantidad de pues de vegetación, de sedimentos, de lodo que ingresó de alguna manera a los desarenadores y provocaban que el agua del río no ingresara directamente a los cárcamos, lo que a su vez pues obviamente provocó el abatimiento de las cisternas y en algunas colonias no tuvimos presencia de agua o baja presión.
1: Asimismo, este lunes, poco antes de las 2 de la tarde, el Sistema Municipal de Agua informó que alrededor de 12 colonias que dependen del tanque ubicado en la colonia Doctores también presentarían desabasto. Se trata de Lomas del Valle, La Rioja, Loma Verde 1 y 2, 47ª Zona Militar, Parque Industrial 2, Guardia Nacional, Los Encinos, Nogalar, Doctores, San Ramón, CAP, así como el sector aeropuerto. Mediante un comunicado, el organismo operador confirmó que también se enviarían pipas a esas colonias, al tiempo que pidió a la ciudadanía su comprensión y hacer un uso responsable del agua. Horas más tarde, el sistema informó que debido al bajo nivel del tanque ubicado en el fraccionamiento año 2000, fue necesario apagar las bombas que abastecen a ese sector y a Villa Real. Ello dejó sin servicio o baja presión a La Constancia, Jacarandas, año 2000 y ampliación año 2000, Acoros 1 y 2, Acoros Progresivo, Alamillos, San Francisco y Villarreal. Por la tarde y a través de redes sociales, el alcalde Carlos Jacobo Rodríguez confirmó que la contingencia había sido resuelta por el Sistema Municipal de Agua y Saneamiento. Agradeció al personal y adelantó que el llenado de tuberías y tanques llegaría a sus niveles óptimos durante la noche y madrugada para contar con un buen suministro a primera hora. Son las 6:36, que no se le haga tarde, la temperatura en Piedras Negras se mantiene en los 28 grados centígrados, equivalentes a los 82 grados Fahrenheit. El alcalde Carlos Jacobo Rodríguez entregó los primeros 50 cheques de seguro contra desastres naturales por los daños ocasionados tras las lluvias del pasado 15 de junio, sumando casi 1.7 millones de pesos en derrama económica total. Karen Marlene Escobedo, tesorera municipal, indicó que los montos varían entre 8.000 y 90.000 pesos según los daños registrados, trámites que tardaron cerca de 30 días, quedando todavía pendientes otros 60 reclamos más. Una jueza federal fijó para el 25 de septiembre como la nueva fecha para la subasta de Altos Hornos de México y su filial Minosa, con un valor mínimo de referencia de 1.326 millones de dólares, tras el fracaso del primer intento de venta en febrero por la oposición de los acreedores. La acerera adeuda más de 16 mil millones de pesos a sus trabajadores y Minosa casi 3 mil millones. Además de que acreedores como Kergi le afirme participarán con condiciones especiales en la subasta para tratar de recuperar parte del adeudo. El alcalde Carlos Jacobo Rodríguez destacó las visitas a las embajadas de Singapur y Estados Unidos durante su reciente gira por la Ciudad de México con el fin de promover a Piedras Negras y Eagle Pass como una sola región. En los encuentros estuvo acompañado de Jesús Ramírez y dos empresarios de la vecina ciudad. Y aunque no se tienen acuerdos definitivos con inversionistas, se busca sembrar semillas para cosechar resultados comerciales en el futuro.
2: Entonces, acuerdos en sí, pues no. Es una campaña de promoción. El que no siembra no cosecha. Y nosotros estamos sembrando para algún día poder cosechar y que podamos traer e impresión, empresas y mejores empleos para los micropetentes.
1: Y mientras esta nueva gira fue meramente económica, Rodríguez González destacó que en visitas anteriores a la capital del país se concretó la gestión para la construcción del Centro de Asistencia a la Niñez ante el DIF Nacional. Confirmó que la licitación concluyó el pasado viernes y ya se definió al contratista, mismo que en las próximas semanas iniciará con dicha obra, en donde se destinará una inversión federal por arriba de los 23 millones de pesos.
2: Sí, creo que el fallo de la licitación fue el viernes, si no me equivoco. Entonces, se debe empezar a construir en los próximos días. Ya estamos a punto de arrancar con ese gran proyecto.
1: Este lunes 3 de agosto inició formalmente la dispersión de la beca Rita Cetina para alumnos de primaria, programa que otorga un pago único de 2,500 pesos destinados a la adquisición de uniformes y útiles escolares. Los depósitos se realizarán de forma programada según la primera letra del apellido del padre o tutor registrado y donde se contempla beneficiar a más de 6,694,000 estudiantes en todo el país. El gobierno de México decidirá este mes si prohíbe el uso de teléfonos celulares en las escuelas para el próximo ciclo escolar, adelantó la presidenta Claudia Sheinbaum durante su conferencia matutina de este lunes. Aseguró que existe un gran consenso al respecto, ya que el 70% de los padres de familia apoya esta restricción. Sin embargo, será mediante foros que se tome la determinación final de esta propuesta. La presidenta de México advirtió que ciertos mecanismos de las plataformas digitales, como videos cortos, causan adicción y afectan el aprendizaje de los alumnos. 5 personas resultaron lesionadas y 2 vehículos quedaron completamente destrozados luego de un accidente ocurrido en la carretera federal 57, tramo Allende Nava, en el que se vieron involucradas 2 camionetas. Se trata de una Nissan Titan color rojo que remolcaba otra camioneta que transportaba mercancía de segunda mano y una Ford Lobo 4x4 conducida por Gerardo Pérez Guzmán, quienes chocaron de frente. Además del conductor, también resultaron lesionados María de la Luz Pérez, Vivian N. de 15 años de edad, Gael N. de 13, así como otra menor identificada únicamente como Zaida N. Un hombre de aproximadamente 30 años de edad intentó lanzarse desde la parte más alta del paso elevado ubicado en la calle Garrison de Eagle Pass, un hecho ocurrido el domingo por la mañana y que fue reportado por automovilistas. De acuerdo al capitán del departamento de policía de Eagle Pass, Alberto Zapata, un oficial de la corporación y otro de la patrulla fronteriza, llegaron a tiempo para interceptarlo y convencerlo de desistir de su intento. Una jovencita identificada como Allison N., de 17 años de edad, fue trasladada de urgencias al hospital de zona 11 de Seguro Social luego de intentar quitarse la vida ingiriendo pastillas de clonazepam y tramadol por diversos problemas personales. El incidente se registró en la calle Palmito del fraccionamiento año 2000, informó el coordinador de Ministerios Públicos, Rogelio Gómez Rodríguez. Son las 6:42 ya. La temperatura en Piedras Negras se encuentra en los 28 grados centígrados, equivalentes a los 82 grados Fahrenheit. Recuerde que esta y mucha, pero mucha más información se la presentaremos a detalle en punto de las 7 de la mañana en la primera emisión de Radio Zócalo Noticias, periodismo de verdad. Por su atención, gracias. Regresamos los micrófonos a cabina.

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Bueno, y estamos de regreso, señores, ya nos perfilamos rumbo a la recta final. Ya a las 6:50. ¿Qué se oye? ¿Qué se oye? Y dice...

0: Y ahí andamos, buenos días.
1: Si andamos igual, baby.
0: Ya duérmete, canario. El béisbol está de luto, Luisito.
1: El béisbol.
0: El béisbol está de luto, Luisito.
1: ¿Qué pasó con el béisbol? ¿Qué pasó? Es para Baby, saludos. Es para Maricoco. Buenos días, a ver, ahí anda con nosotros. ¿Qué pasó? ¿Qué pasó, mija? ¿Qué pasó? Anda madrugando, mija. Muy bien. Es para mi Junior, saludos. Allá anda ahí. Echándole ganancias, ganamos. 8-0, mi Luisito. Ay, no más, mi Junior. Agarra puro pichón, mi Junior. Puro pichón. Equipo sin otro en portero. 8-0. ¡Puros murciélagos! Dijera Juan, puros murciélagos. ¡Vamos, se oye!
2: Buenos días, Racita. Buenos días, compadre. ¡Hambre, señora! Ya está peor que el canica. Ya mejor vaya, siéntese ahí en un lado del locutor.
1: No. ¡Saludos, el compita Diablo! ¡El compi Manuel! Y por este lado, mi compita Noé Rivera, saludos. ¡Ya levántense! Ahí para Lupita, saludos, Lupita. Buenos días, mija. ¿Qué se oye?
3: Buenos días, Luisito. Un saludito para todos los que están en escuchas de la Super Estela, de parte de la psicóloga de Torreón, Coahuila.
1: ¡Eso! ¡Saludos! ¡Ahí para la psicóloga, ahí anda! ¡Se cayó en la cama! ¡Saludos! ¡Hasta la comarca lagunera!
4: Nada, señor Julio, pues sí, ni nunca le llegó al ahijado. Nunca le llegó la nieve al ahijado, imagínese. Imagínese nomás. ¿Cómo te dicen, canario? ¿Cómo te dicen? La investigadora.
1: Oye, compadrito, ya, compadrito, 3 años. Sin ver al niño, compadrito. No te creas, compadrito, no te creas.
5: Que me quieren ir a jugar béisbol, viejito.

0: Kiko dormido. ¡Oye, Kiko!
1: ¡No, que no!
0: ¡Que no más, Kiko! ¡Se durmió, Kiko!
1: ¡Se le durmió el rufle! Ahí para el novato, el copita Trujillo, saludos. También para esta muchacha, la colegiala, saludos. También ya ahí agarrando wifi, agarrando señal, la colegiala, saludos. Y las tortillas.

0: Dice, buenos días, Huracán Ramírez, saludos para todos y todas, que tengan un excelente día. Aquí escuchamos en la colonia Benito Juárez, anote, mi compita el novato, presente. ¡Que se oye!
1: No hallabas cómo decírselo, Huracán. No hallabas cómo decirle al canario, que ya tenía mucho tiempo que no ve al ahijado. Esperabas un momento de estos, Huracán.
0: ¡Ay, no! ¡No era pensar! ¡Ay, no!
2: Luisito, se me hace que los murciélagos se enfrentan al Santos cada semana. ¡Ay! Santos y Necaxa.
0: Los equipos más malos.
2: Toma tu cerro prendido, panza de perro parado.
0: ¡Híjole! Ya despertaron a Cayeres Cuadrado, ya lo despertaron. Y anda bien recargado. ¡Hoy no más! ¡Ya déjenlo!
3: Ahí te hablan, canario, ahí te hablan de la nieve, la hija, canario. Si yo que te pedí unos

0: ahí le encargo a Canario, señora Lupita. Ay, cuídense mucho. Dios los bendiga. Que tengan un excelente día.
1: Ay,
0: ya. No voy a descansar. Bye bye.
1: Saludos, señor Lucy. Saludos. ¿Qué se oye? ¿Qué se oye?
2: Buenos días, Luis. Buenos días, saluditos ahí para la señora Lucy, Rogelio Jamarripa, Chuy Rodríguez, Montonero Mayor, Canario. Ahí para la psicóloga de Torreón, Coahuila, mis dos montoneritos, la señora Rosario. Aquí andamos en la escuchita. Canario, ¿a poco ya eres del FBI o la CIA? ¿De investigación?
1: ¡Saludos, compa Lalo! ¡Saludos! ¡Saludos para Fernanda! Que se quedó dormida. ¡Ay, no puede ser! Fernanda, ¿cómo que te quedaste dormida? Ahí para Juan, compadrito Juan Aguirre. Saludotes. ¡Ay, no, compadrito Canario! Ahí anda, compadrito Julio Perales. Ahí anda la colegiana, saludos. ¡Ay, no, vamos a empezar! No, ya no voy a decir nada, hombre. Tú, colegiala, ya no voy a decir nada en las tortillas. Ya sabes que es puro show, de verdad empieza allí. Ay, no digan eso, porque después no me quieren comprar. ¡Ay! ¿Qué pasó, Lupita? Dime. Soy todo oído.

0: Se le quedó atorado el resorte. ¡Échale, mi Junior! ¡Échale, mi Junior!
1: Es más fácil, señora. Es más fácil que vaya y los compre ahí a la tiendita que está enfrente del MP. Ya que Canario se los traiga.
0: ¡Hoy!
1: Sin Yolanda, Mari Carmen.
0: ¡Ay, no!

0: cuando estaremos estrechando los cinco diamantes. ¡Oye, oye! ¿Ya pa' qué?
1: ¡Ya pa'
0: qué! ¡Doña Lucy! ¡No, yo lo sé, doña Lucy! Yo se las mandé. Ya las mandé yo con una muchachona que trabaja allí, una compañera... que trabaja en la primero en los camiones de primero de mayo.
1: Se me ha quedado los copios, de los copios.
2: Luisito, Luisito, hoy te encargo unas tostadas de harina ahí de las quemadas, Luisito.
1: Unas tostadas.
3: ¿Estás oyendo, Canario? ¿Estás oyendo, Canario?
1: Puro bully, puro bully.
3: Estoy esperando mi brisket.
1: Hoy.
3: El brisket, Canario.
1: Dale para la compita Noé. Que los siguen esperando con el cabrito. Al compita Noé. Los siguen esperando con el cabrito. No sé qué está pasando. Aquí hay una

0: sacando, mami.
1: Buenos días, ¿cómo estás? Ya está como el del chivo. Ya no llegó el, ni el chivo, ni la nieve, nada llegó.
0: Ya no llegó nada.
1: Te voy a llevar un costal, pero de plátano, tipo.
0: ¿Hoy? ¡Ay, no! Bueno, señores y señoras, que tengan un excelente día, un excelente martes. ¡Ya nos vamos! Cuídense mucho. Mañana aquí andaremos, primero Dios. Ya saben las recomendaciones. Pues también el sol va a estar muy, muy fuerte. ¡Ya nos vamos! Cualquier noticia, ahí estaremos al pendiente de grupos de comunicación que tenemos.
2: Ay, Luisito, tenía que salir el señor Huango. Ahí se los encargo, pero ya preparados, señor Noé Pelón.
0: ¡Vámonos, que nos dieron!

0: Son las 7 de la mañana con 3 minutos. El termómetro está marcando 28 grados centígrados en estos momentos. Bienvenidos a Radio Zócalo Noticias, periodismo de verdad. A continuación, parte de la información que hemos preparado la mañana de este martes. Destina 7 pipas para apoyar colonias sin agua tras labores en el Cárcamo 2.
1: Otras 22 colonias más padecieron desabasto y baja presión la tarde del lunes.
2: Confirma alcalde conclusión de reparaciones. Suministro se normalizaría este martes.
3: Entrega municipio primero 50 cheques por daños de las lluvias de julio por 1.7 millones de pesos.
0: Fijan para el 25 de septiembre nueva fecha para la subasta de Altos Hornos de México y Minosa.
1: Destaca Carlos Jacobo Rodríguez acciones de promoción económica de Piedras Negras durante su gira por la Ciudad de México.
2: Alistan arranque del Centro de Asistencia para la Niñez. La inversión será de 23 millones de pesos.
3: Inicia este lunes pago de la beca Rita Cetina para alumnos de nivel primaria.
0: Secretaría de Educación Pública decidirá este mes si prohíben o no el uso de celulares en las escuelas.
1: 5 lesionados dejan encontronazo en la carretera Allende Nada.
2: Hombre intenta arrojarse del overpass de la calle Garrison en Eagle Pass.
3: Jovencita de 17 años intenta quitarse la vida tras una discusión en año 2000.
0: Sujeto enmascarado logra botín de 20 mil pesos tras robar el taquito express, ya fue detenido.
1: Decide en situación legal de sospechoso de robar el Oxxo en la colonia Las Palmas.
2: Agente de la Border Patrol agrede a su exmujer y su novio compañero de la agencia.
3: Detienen a sujeto de 67 años por abusar de una menor de edad en la colonia Doctores.
0: Aseguran a mujer tras huir de un choque en Eagle Pass, agredió a un policía durante el arresto.
1: El municipio ha apoyado a 336 personas en su rehabilitación de adicciones.
2: Obras públicas destaca labores de mantenimiento vial y reparación de semáforos.
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0: Son las 7 de la mañana con 8 minutos. La temperatura se encuentra en los 28 grados centígrados, que son equivalentes a los 82 grados Fahrenheit, y la humedad se sitúa en el 70% en el ambiente. El más reciente reporte del Servicio Meteorológico Nacional de los Estados Unidos nos indica que tendremos en Piedras Negras y Eagle Pass, las regiones norte de Coahuila y sur de Texas, un día que estará en su mayor parte soleado y caliente, con una máxima temperatura en los 38 grados centígrados, equivalentes a los 100 grados Fahrenheit. El índice de calor hará sentir esa temperatura en 107 grados Fahrenheit, viento soplando del este entre 5 y 10 millas por hora. Para esta noche esperamos cielo en su mayor parte despejado con una temperatura mínima en los 26 grados centígrados, 79 grados Fahrenheit, viento soplando del sureste entre 10 y 15 millas por hora, pero con ráfagas de hasta 20 millas, alrededor de 30 kilómetros por hora. Mañana miércoles máxima en los 37, 99 grados Fahrenheit, una sensación térmica de 40 centígrados, 104 grados Fahrenheit, mínima de 26, 78 grados Fahrenheit. El jueves, máxima otra vez en los 37, mínima de nuevo en los 26, Para el viernes, máxima de 37, mínima de 25. El sábado igual, máxima de 37, mínima de 25 grados. Y para el domingo, 36 como máxima y 25 como mínima.
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0: Son las 7 de la mañana con 10 minutos. Les saludamos en esta primera emisión de Radio Zócalo Noticias Periodismo. De verdad, es martes 4 de agosto del año 2026. Juan María Vianey, Eleuterio y Jacinto celebran su santo. Es la semana número 32, el día 216. Restan 149 días para concluir el presente año. Si usted viaja a la vecina ciudad de Golpaz, los dos puentes están llenos.
1: La cotización del peso dólar se mantiene este martes en 16 pesos con 60 centavos a la compra y en 17 pesos con 50 centavos a la venta.
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2: Esta mañana la verde, la regular, amanece en los 19 pesos con 84 centavos por litro. La roja, la premium, 24 pesos con 10 centavos. 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
0: 7 de la mañana con 11 minutos, vamos a la vía de comunicación porque ya está listo Armando Valdés Martínez, el hombre más enterado en temas policíacos, el reportero del Grupo Zócalo, y ya está listo con su reporte. ¿Cómo estás, Tocayo? Buenos días.
7: Muy buenos días, Tocayo, buenos días a la audiencia de Radio Zócalo Noticias. Bueno, el día de ayer se da cuenta cerca de las 9 de la mañana, con 40 minutos, el robo con intimidación cometido a la negociación denominada Taquito Express, ubicado en el evento Pérez Treviño. Elemento de la Policía de Investigación Criminal realizaron arresto de Cristian, quien fue detenido en la colonia año 2000, un ex empleado de la negociación. Aparentemente esta persona afronta un cargo de delitos contra las funciones, pero señalado como probable partícipe de haber robado con intimidación en la negociación Taquito Express, según la información de las autoridades policíacas, según lo que se dio a conocer por parte de las mismas autoridades. Y bueno, en el transcurso del día habrá de decidirse la situación legal de este sujeto. En otra información, el elemento de policía activo, Jorge Eduardo, de 36 años de edad, fue detenido luego de que agrediera en la madrugada del domingo a su pareja sentimental, Ana María, de 26 años de edad, quien ya presentó denuncia formal de los hechos ante el Centro de Justicia y Empoderamiento de la Mujer por la agresión que sufrió por parte del elemento de la policía, quien se encuentra detenido y puesto a disposición del Ministerio Público del Fuero Común para el Centro de Justicia y Empoderamiento de la Mujer. Asimismo, en otra información, Misael, alias El Misa, de 67 años de edad, esta persona, conocido como el Chuec, también fue detenido por agente de la Policía de Investigación Criminal al existir un mandamiento judicial por el delito de abuso sexual en persona menor de 15 años por hechos acontecidos en la calle Raúl Lozano, en la colonia Doctores, luego de un abuso en agravio de una jovencita menor de 15 años de edad. En más información, Alison, de 17 años, fue trasladada a la clínica del 11 del Seguro Social después de que pretendiera quitarse la existencia al tomar pastillas con clonazepam y tramadol por problemas, hechos ocurridos en la colonia año 2000 sobre la calle Palmito. También en otra información, el día de hoy sabrá decir la situación legal de Brian, quien fue detenido la madrugada del sábado por el delito de violencia contra miembros de seguridad, señalado como probable partícipe del robo al Oxxo Las Palmas, donde se llevó una cantidad pues considerable de dinero que tenían al interior de ese lugar. Asimismo, en otra información, esta mañana se registra o se reporta el incendio ubicado en domicilio en la calle Aquiles Cerdán, número 500, en la colonia 24 de agosto. Se incendió un domicilio. Los elementos del departamento de bomberos acudieron hasta ese lugar, según la información que se da a conocer por parte de las mismas autoridades correspondientes. Y bueno, pues prácticamente esta es la información policíaca más importante que se ha venido generando hasta estos momentos.
0: Entonces, el elemento ya fue detenido y ya está denunciado por haber agredido a su mujer.
7: Así es, los hechos ocurrieron en la madrugada del domingo en McDonald's, ubicado ahí en la colonia de San Luis, en la calle de Monte Pega. Vemos que se encontraron en ese lugar, que iban a tener las cámaras de vigilancia de ahí de este sector para pues, agregarlos a la carpeta de investigación para hacer la confirmación correspondiente ante el juzgado especializado de violencia en materia de nuestra familia. Se pareció que tenido la misma mujer el día de ayer, acudió a denunciarlo ante el centro de justicia en Puerto Rico.
0: Bueno, pues a ver si no se desiste o no la convencen de desistirse de la denuncia y esperar a ver qué determinación toma el municipio al haber ya un proceso judicial en forma en contra de este oficial que agredió, oficial en activo de la Policía Preventiva Municipal que agredió a su mujer. Perfecto, Tocayo, muchas gracias por tu reporte.
7: Muy buenos días, Chucayo. Buenos días.
0: Buenos días, 7:15 a.m. La temperatura se encuentra a los 28 grados centígrados, 82 grados Fahrenheit. Y el Eagle Pass, en el overpass que está ubicado sobre la calle Garrison, un hombre intentó quitarse la vida saltando de lo alto de este paso elevado. Sin embargo, una oportuna intervención por parte tanto de la policía de Eagle Pass como de un elemento de migración logró evitar que este incidente terminara en tragedia. Los pormenores de esta y más información generada en todo el condado de Maverick con Eleazar Ibarra Escobedo, reportero del Grupo Zócalo en la vecina ciudad de Eagle Pass. ¿Cómo estás, Eleazar? Buenos días.
8: ¿Qué tal, Armando? Muy buenos días, compañeros, audiencia de Radio Zócalo Noticias. Es un incidente que te refieres sucedido el domingo temprano, cerca de las 7:30, de acuerdo a información del capitán Alberto Zapata del Departamento de la Policía. Es un hombre de aproximadamente 30 años de edad que fue inicialmente reportado por automovilistas que estaban circulando allí por este overpass de la calle Garrison, sumamente sospechoso, con algunas intenciones evidentes de querer arrojarse de lo más alto de este puente, pero pues, la oportuna llegada de la policía, un elemento de apellido Hernández, es el que pues inició por ahí el diálogo con el hombre, posiblemente llega otro de migración, y ambos finalmente lo convencen de desistir a hacerse daño a su persona. Era evidente, dice Zapata, que sí te pensaba arrojarse aparentemente porque estaba atravesando una crisis depresiva, pero también habla de que aparentemente padece de algún trastorno mental, situación que, bueno, afortunadamente ya se encuentra bajo control porque el hombre fue enviado a una clínica para ser evaluado. Por supuesto que sus familiares también fueron notificados. Y bueno, eso es lo que sucedió el domingo temprano. Es un hecho que, bueno, en este punto ya se han tenido otras situaciones, al igual que en otro overpass de el Boulevard Veteranos también. Recientemente un hombre fue auxiliado por una mujer policía que actuó también con oportunidad y evitó que la persona, en ese caso, como en este, sucediera una tragedia. Es información de la autoridad policial. En el condado de Maverick se registró un incidente doméstico entre persona, una mujer y su expareja. Este hombre es un elemento activo, pero que estaba fuera de servicio, el nombre Eduardo Macías, el que fue señalado por su exmujer de llegar hasta su domicilio ubicado allí sobre la carretera del Indio, fuera de los límites municipales, y a la fuerza pues intentaba entrar, gritaba que pues saliera el hombre con el que ella se encontraba, que es su actual pareja, y como pudo pues dañó la ventana principal, ingresó y comenzó por ahí, además de una confrontación verbal, también lo hizo físico a ella, la golpeó en la cara, al hombre también en diversas partes del cuerpo, y resultó también ser un elemento de la patrulla fronteriza. Llegan los oficiales del sheriff y ponen bajo arresto a Macías, Eduardo Macías, de 49 años de edad, al que le han impuesto varios cargos, entre estos la violencia doméstica, robo a casa habitación y, por supuesto, asalto en contra de las dos personas, su exmujer y la pareja actual de ella, información que dio a conocer el sheriff Tom Schmerber. En otra nota, el departamento de la policía está tras la búsqueda de un sujeto que ingresó a una tienda durante el sábado por la noche y, debido a las condiciones en las que se encontraba, en estado de intoxicación, pues el empleado del lugar no quiso venderle ya más alcohol. Eso es por obligación de por parte de una ley del estado de Texas y también por indicación del propietario. Lo hizo reaccionar de manera violenta, que lo golpeó y posteriormente, bueno, pues se dio a la fuga. Aunque el hombre reportó los hechos a la policía, pues cuando llegaron los elementos al lugar, ya el sujeto se había retirado junto con otros, pero están revisando la evidencia a través de las cámaras para identificar plenamente al hombre y, bueno, pues en su momento hacer lo propio para liberar una orden de arresto en su contra. Es lo que informó el capitán Alberto Zapata. De la misma manera, habló sobre un accidente automovilístico del que fue responsable una mujer, Rosa Isabel Jiménez, 28 años de edad. Ella conducía un vehículo tipo Jeep color azul ahí por la calle Vic, y bueno, sin embargo, cuando provocó el percance vehicular con otro automóvil al que causó daño, su unidad también, pues se dio a la fuga, llegó hasta el Boulevard Veteranos, allá cerca de la calle Flowers, muy cerca del Overpass. Ahí ella fue localizada, ella se dio a la fuga a pesar de que el vehículo ya no tenía una llanta. Cuando logran ubicarla e interceptarla, opuso resistencia con los elementos, inclusive agredió a uno de ellos físicamente. Bueno, ya después de varios minutos lograron controlarla, la transportaron al departamento de la policía, donde pues un juez de paz le impuso varios cargos, entre estos agresión a un servidor público, resistirse al arresto y huir de la escena de un accidente automovilístico. Tiene una fianza de $32,000 que, bueno, al no cubrirla en el departamento de la policía, pues fue enviada a la cárcel Tom Bosch, donde pues se espera exigir el 10% del monto total para poder recuperar su libertad. Información también del capitán Alberto Zapata. Mi reporte, Armando, compañeros.
0: Muy bien, Eleazar, muchas gracias.
8: Buenos días.
0: Buenos días, 7:22, temperatura 28 grados centígrados, 82 grados Fahrenheit. Pasamos a la otra vía de comunicación con nuestro compañero Salvador González, el reportero urbano, que ya está recorriendo las calles de Piedras Negras. Chava, ¿cómo estás? Buenos días.
9: Te saludo con muchísimo gusto, Armando, en esta mañana, recorriendo, como bien comentas, acá las colonias donde nos reportan un sinfín de problemáticas que pasan en las cuadras, en los barrios, acá en las colonias de Piedras Negras, Armando. Fíjate que el día de ayer te reportaba un caso de una invasión de obstrucción de entrada de cochera, pero que tenía algo muy particular ese reporte, que se trataban de mismos familiares. Bueno, Armando, comentarte que en esta mañana nos reportan algo que, bueno, en lo particular, pues yo jamás había atendido un reporte de este tipo, Armando. Siempre nos han reportado en las colonias que hay perros callejeros en la vía pública que representan un riesgo, ya que pudieran ahí atacar algunas personas, Armando. Pero hoy en esta mañana, acá en la colonia Los Espejos, sobre la calle Topacio, cruce con calle Esmeralda, en este cruce de calles, y es que hay un grupito, Armando, de guajolotes. Estamos hablando de seis guajolotes machos y dos guajolotas hembras, Armando. Pero lo que nos reporta la comunidad, la ciudadanía de aquí del sector de la colonia de Los Espejos, de hecho ahí escuchábamos el cantar de los guajolotes, es que estos, como se encuentran en la vía pública, Armando, los guajolotes tienden a defenderse entre grupo y se te van encima, lo que ha generado pues el reporte de los vecinos de aquí del sector, y no es la verdad que ahorita que estoy aquí con este grupo de guajolotes, Armando, es impresionante verlos cómo ellos se esponjan, extienden sus alas hacia el piso y un tipo abanico, la cola de estos guajolotes, está muy impresionante, la verdad que hace mucho que no veía, muchísimo que no veía un grupo así de guajolotes, y menos que los vecinos los estuvieran reportando, ya que señalan los vecinos que cuando van cruzando aquí por la vía pública, Armando, que los guajolotes se les echan encima, por lo que piden ahí, ya sea al Departamento de Ecología e Imagen Urbana, Armando, o alguna otra autoridad que pudiera ahí echarle la mano con este caso que comparten los vecinos de la colonia Los Espejos. Y ahí compartimos ahí algunos videos de cómo se ven impresionantes estos guajolotes en la vía pública, y bueno, pues es el caso que no muy común que hemos atendido en las colonias de Piedras Negras, pero que sí lo vamos a compartir con la autoridad a ver qué se puede hacer en ese sentido. Mientras tanto, el caso de los guajolotes, que son 2, 4, 6 más 2 hembras, es el caso que nos reportan acá en la colonia Los Espejos.
0: Bueno, pues simple y sencillamente, el reglamento marca que no puedes tener animales de granja en la mancha urbana por principio de cuentas, ¿no? Entonces, simple y sencillamente, la autoridad municipal tiene que actuar contra los propietarios de estos animalitos y pues aplicar la ley y el reglamento. Muchas gracias, Chava.
9: Estaremos, como siempre, pendientes, Armando. Muy buenos días.
0: Buenos días. Son las 7:26. La temperatura se encuentra en los 28 grados centígrados, equivalentes a los 82 grados Fahrenheit. Hacemos una pausa. Enseguida regresamos.
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9: Continuamos.
10: Son las 7 de la mañana con 28 minutos. La temperatura se encuentra en los 28 grados centígrados. Son equivalentes a los 82 grados Fahrenheit. La humedad se sitúa en el 71% en el ambiente. Les recordamos que tendremos un día bastante cálido el día de hoy, 38 centígrados, 100 grados Fahrenheit, pero una sensación térmica de 42, 107 grados Fahrenheit, lo que podría pues poner en riesgo la salud de las personas si se mantienen por tiempos prolongados a la intemperie, exponiéndose al calor y al sol. Ya sabe usted cuáles son las recomendaciones: usar ropa ligera, colores claros, protegerse de las inclemencias del sol, hidratarse de manera adecuada, tomar precauciones con niños pequeños menores de 5 años, adultos mayores, sobre todo cuando se tienen cuadros de enfermedades gastrointestinales, cuidar mucho todos estos temas, la higiene, los alimentos, en fin, hay que extremar precauciones cuando el calor está intenso. Y hablando de calor, bueno, pues se puso calientito el tema del agua en Piedras Negras desde el pasado domingo, y es que los problemas de suministro que se presentaron particularmente en las colonias aledañas al ejido Piedras Negras fueron porque no se pudieron recuperar los niveles de los tanques de almacenamiento. Durante su intervención diaria en la conferencia matutina, el responsable operativo del Sistema Municipal de Agua y Saneamiento detalló que todo se derivó de la instalación de nuevas bombas y motores en el Cárcamo 2. Jorge Alexis González Beltrán señaló que estas labores se realizaron mediante mantenimientos en vivo con el fin de no detener por completo las operaciones y no afectar el abastecimiento de la población. Detalló que como parte de dichas acciones se restringió temporalmente el flujo de agua hacia las plantas, desarenadores, bocatomas y diversas válvulas para facilitar las maniobras de reparación. Y aunque se logró retirar el lodo, sedimentos y vegetación de los desarenadores y tanques, esta acumulación obstruía el paso del agua que se extrae del río Bravo hacia las plantas, provocando desabasto y baja presión. El también director de Imagen Urbana y Ecología señaló que los trabajos continuarán y mientras tanto se ha desplegado un operativo de contingencia para mitigar el impacto en la comunidad. Detalló que 7 pipas distribuyen agua en la zona afectada mientras terminan las actividades de remediación en los cárcamos para normalizar el suministro.
11: También estuvimos instalando unas bombas en el cárcamo número 2 y motores también, que por alguna razón, ahorita platicaremos, sufrieron algunos daños realizando mantenimientos en vivo. Digo en vivo porque no paramos las operaciones, pero sí restringimos los flujos de alimentación de agua a las plantas, a los desarenadores, a las bocatomas, a las válvulas Che, ¿sí?, a los comales que están en el interior de los tanques, desasolvando de manera manual y también con el Bactor, utilizando las retroexcavadoras para sacar toda esa cantidad de vegetación, de sedimentos, de lodo que ingresó de alguna manera a los desarenadores y provocaban que el agua del río no ingresara directamente a los cárcamos, lo que a su vez pues obviamente provocó el abatimiento de las cisternas y en algunas colonias no tuvimos presencia de agua o baja presión. Entonces, no hemos concluido estas actividades, seguimos el día de hoy con dos temas puntuales y tenemos focalizado el punto de afectación, que es en el ejido Piedras Negras, en donde de momento tenemos 7 pipas que van a estar trabajando para dotar de agua de manera provisional, en lo que concluimos las actividades de remediación en los cárcamos del río Bravo.
10: Y ayer, poco antes de las 2 de la tarde, se reportó que 12 colonias, particularmente las que son abastecidas por el tanque ubicado en la colonia Doctores, presentarían baja presión o falta de agua mientras concluía el vaciado necesario para continuar con las maniobras operativas. ¿Cuáles fueron estas? Lomas del Valle, La Rioja, Loma Verde 1 y 2, la 47ª Zona Militar, el Parque Industrial 2, la Guardia Nacional, Los Encinos, el fraccionamiento Nogalar, la colonia Doctores, la colonia San Ramón, la colonia CAP y el sector Aeropuerto. Y ya por la tarde, esta situación de desabasto o baja presión de agua también afectó a otros sectores, particularmente de la parte alta de la ciudad, los más poblados, La Constancia, Jacarandas, fraccionamiento Año 2000 y ampliación Año 2000, Acoros 1 y 2, Acoros Progresivos, Progresivo, Alamillos, fraccionamiento San Francisco y fraccionamiento Villarreal. Finalmente, ayer por la tarde y a través de redes sociales, el presidente municipal de Piedras Negras, Carlos Jacobo Rodríguez González, publicó una foto desde los cárcamos ubicados a orillas del río Bravo, donde se extrae el agua que llega a la planta potabilizadora para su proceso de tratamiento y después ser distribuida a toda la red de la ciudad. Asunto arreglado. Arrancamos bombeo a toda la ciudad. El llenado de tuberías y tanques llegará a sus niveles óptimos durante la noche y madrugada, con el favor de Dios, para mañana a primera hora, o sea hoy, todos tendremos buen suministro. Agradecemos a los héroes del Sistema Municipal de Agua y Saneamiento por su gran trabajo, compromiso, amor y al pueblo de Piedras Negras, pendientes y a la orden. Fue lo que publicó el presidente municipal de Piedras Negras en sus redes sociales.
12: Por otra parte, el día de hoy comenzó la dispersión de la beca Rita Cetina para alumnos de primaria, la cual consiste en un pago único de 2,500 pesos para adquirir uniformes y útiles escolares. El calendario de pagos fue dado a conocer este lunes durante la mañanera de la presidenta Claudia Sheinbaum por Julio León, coordinador nacional de becas para el bienestar, quien detalló que serán más de 6,694,000 los beneficiarios. Los depósitos de la beca se entregarán en el orden de la primera letra del apellido del padre o tutor que haya realizado el registro del alumno, comenzando este lunes 3 de agosto con las letras A y B.
10: Importante este apoyo que se entrega porque es oportuno.
12: Total, está previamente muy anticipado para el día del regreso a clases el próximo 31 de agosto, y pues ya tendrán los padres de familias recursos para los útiles que le hagan falta y sobre todo los uniformes que están exigiéndolos en todas las escuelas.
10: Y hablando de cuestiones escolares y estudiantiles, en las próximas semanas el gobierno federal habrá de decidir si prohíbe o no el uso de teléfonos celulares en las escuelas del nivel básico. Esto sería secundaria, primaria y pues obviamente jardín de niños.
13: Así es, y es que la presidenta Claudia Sheinbaum informó que su gobierno decidirá este mes si restringe el uso de teléfonos celulares en las escuelas con el objetivo de aplicar la medida al comenzar el próximo ciclo escolar. La definición se tomaría después de los foros organizados por la Secretaría de Educación Pública sobre los efectos de las redes sociales y los dispositivos digitales entre niños, niñas y adolescentes. Para escuelas, la idea es que podamos tomar una decisión este mismo mes y a finales de agosto para el inicio del ciclo escolar. Sobre todo, las regulaciones que se van a mantener en la discusión, afirmó. Claudia Sheinbaum aseguró que existe un consenso para evitar que los alumnos utilicen celulares durante toda la jornada escolar y sostuvo que el 70% de madres y padres están totalmente de acuerdo con esa restricción. Es algo que ya es, pues, prácticamente un consenso. 70% de madres y padres de familia en el país están de acuerdo en que no se utilicen los celulares durante todo el tiempo de la escuela, señaló. La mandataria diferenció entre la medida que podría adoptarse en los planteles y una eventual regulación de las redes sociales, asunto que dijo requerirá una discusión colectiva más amplia. En las escuelas, creo, hay más consenso en el país de cómo evitar el uso de los celulares en las escuelas, digamos, es un primer paso, sostuvo. Claudia Sheinbaum explicó que la SEP buscará llevar el debate a madres y padres mediante asambleas escolares, incluidas las que organizará como parte del programa ABC de las emociones. Si en las asambleas en las escuelas hablamos de esto, pues entonces por lo menos las madres y padres de familia van a tener información de qué es lo que provoca el uso excesivo en las redes y hablarlo con las y los hijos, agregó. El secretario de Educación Pública, Mario Delgado, informó que también realizarán encuentros en primarias, secundarias y preparatorias, además de los foros regionales con académicos y especialistas.
14: ¿Ustedes están de acuerdo con que se limite o se prohíba el uso de teléfonos celulares en las escuelas?
12: Sí, indiscutiblemente, qué buena medida van a tomar antes de que regresen a clases. Miren, en otros países como en Reino Unido, en China, y no me acuerdo qué otros lugares, ya está aprobada esas medidas. Incluso la edad para que el menor pueda contratar o tener una cuenta de plataforma, y ya está bien regulada eso también, la edad. Y sobre todo en México nos ha puesto a pensar por qué tanta adicción al teléfono. Las plataformas están dirigidas y confeccionadas para ser adictivos, pero los menores es peor. Así que yo creo que regular el uso de móviles en las escuelas, sobre todo en la jornada electoral, es ideal para México.
14: La jornada escolar.
13: Efectivamente, las escuelas, por ejemplo, menciona el ejemplo de otros países, ya utilizan tecnologías como tablets, este tipo de aparatos, como parte ya del curso escolar, pero son aparatos de la escuela y no tienen acceso a internet. Entonces, ¿qué son los dispositivos?
14: A internet sí tienen, no tienen acceso a plataformas digitales.
13: A páginas abiertas en los navegadores como habitualmente las utilizamos.
14: Tiene restricciones en las...
13: Exactamente, en algunas clases así se maneja. Pero aquí en México, bueno, ¿para qué utilizamos los celulares? Pues por diversión, entretenimiento, y a la escuela se va precisamente a estudiar, a practicar, a aprender las materias, y pues bueno, está de más que se lleven los niños los celulares o las tabletas personales a la escuela, si son parte de un espacio del día de entretenimiento, que ahí los padres, bajo una supervisión importante de ellos, deben de programar qué horarios, en qué momentos del día deben de usar estos aparatos para evitar que caigan precisamente en el vicio, ¿no?
15: De ellos. Sí, en el caso de quienes estamos en esta mesa y muchas de las personas que nos acompañan, venimos de una generación en la que prescindíamos de celulares que ni siquiera existían en nuestra época, y era posible la convivencia en las instituciones educativas sin eso. Muchas veces el padre de familia dice, es que tengo que estar conectado o en comunicación en caso de una emergencia, tan sencillo como que a través de las mismas instituciones se pueda facilitar esa comunicación con los padres de familia en caso de que se requiera, y no sea un pretexto el que el niño traiga el celular en su mochila para poder usarlo, porque muchas veces se da este otro uso, que es el acceso abierto que tiene. Ahora, sí existen restricciones en las redes sociales para los menores de edad. Lo cierto es que son los propios padres o adultos que habilitan la apertura de una aplicación, porque en el momento en que inicias, ahí te hace la pregunta si tienes más de 18 años. Entonces, realmente el acceso a las redes sociales lo propicia el propio adulto. Es una opinión personal.
14: Sí, no, al final del día, varias consideraciones muy puntuales. Una, y ahorita vamos a presentar esta opinión de un especialista que habla sobre los efectos de las redes sociales en los menores de edad, pero partiendo únicamente del teléfono en sí. Por principio de cuentas, a la escuela se va a estudiar. O sea, tampoco nos vamos a dar los golpes de pecho, o al menos en lo personal decir que era el
10: el alumno más destacado y más cumplido, no. Pero el tener un celular es un distractor muy fuerte en los estudiantes al interior de las aulas. No te permite concentrarte por estar esperando un mensaje o estarte mensajeando con algún compañero de tu misma clase, ¿no? Eso es una limitante bastante, bastante particular para los docentes, pero también un factor a tomar en cuenta en el proceso de aprendizaje. O sea, simplemente te puede distraer de la del objetivo principal, que es aprender la clase que se te está brindando. Eso por un lado. Por otro lado, el tema de las viralizaciones de pleitos entre los estudiantes, de bromas a los maestros, de cuestiones que se están saliendo de control porque son herramientas digitales que están siendo manejadas por jóvenes. Si los adultos no tenemos a veces esa ecuanimidad, esa madurez para manejar las redes sociales, para controlar la viralización de aspectos a veces tan, tan vanos, tan vacíos, y que no se propaguen y con ellos expandir más la ignorancia colectiva, pues imagínate un niño de primaria, un jovencito de secundaria, incluso hasta un adolescente de la preparatoria. Entonces creo que son dos factores primordiales que se tienen que tomar en cuenta. A lo mejor no prohibir el ingreso de los aparatos, porque yo citaba el ejemplo de Texas. En Texas te dejan llevar tu celular a la escuela, pero no lo puedes sacar. O hay maestros que te dicen, sí, ponlo aquí en el...
16: En una cajita, ¿no?
10: En una cajita, al término de la clase te lo encuentro y te lo entrego. Y como en Estados Unidos tienen que cambiar de salón, pues ahí agarras tu teléfono y en lo que cambias de salón vas checando a ver que si te mandaron un mensaje o algo. ¿Sirve para emergencias? Claro que sí. Entonces, a lo mejor no prohibirlos de tajo, pero sí limitar de una manera bastante estricta el uso de estos celulares, porque platicábamos ayer en la segunda emisión, Orquídea López y un servidor. Es muy común que ahora en la actualidad los papás le entreguen el celular así a su hijo con YouTube, con un jueguito para que se entretenga y no esté molesto. Desde ahí ya estás fomentando algo que los niños no tienen necesidad de conocer en ese momento. Es cierto, se entretienen con dos, tres cositas, pero eso abres una puerta que ya no se va a cerrar nunca. Y si ahora trasladamos los efectos reales de las redes sociales en el cerebro humano, el bombardeo de iluminación directa a tu corteza cerebral, que provocan los teléfonos. Exactamente. Problemas visuales y problemas emocionales y mentales. Está científicamente comprobado que el uso de celular provoca insomnio y no puedes alcanzar un ciclo de sueño medianamente normal que permita toda la regulación metabólica, fisiológica, cognitiva que requieres o que se hace cuando duermes. ¿Por qué? Porque estás pegado en el celular con la luz apagada y está, tu cerebro está recibiendo luz y no le está diciendo a esa otra parte de su cerebro, ya es hora de dormir.
16: Y luego, ¿cómo la tecnología va avanzando a pasos gigantes y ya empieza la inteligencia artificial a sustituir, por ejemplo, a los padres? Hay una desconexión de la realidad del niño con su familia por el uso de estos aparatos.
10: Sí, se están haciendo unos foros, aparentemente decía la nota que leía Mike. No hemos sabido, al menos aquí, ya no digamos en Piedras Negras, no hemos sabido en Coahuila que se lleven a cabo estos foros. Ojalá y no vayan a ser como otros foros que son simulaciones o que nada más se lleven en ciertos puntos. Pero en uno de los foros que se celebró en la Ciudad de México, habló un especialista sobre la importancia de limitar ya no solo los teléfonos celulares en las escuelas. Él fue más allá, lo que decía don Carlos, limitar o poner límites de edad para el uso de redes sociales.
15: Así es, propone que fijar en 16 años la edad mínima para abrir cuentas en redes sociales en México sea una petición que trascienda a nivel del gobierno. Es la petición que hace el psicólogo social a la presidenta Claudia Sheinbaum. Se trata del especialista Jonathan Haidt. También propuso retirar los teléfonos inteligentes a los alumnos durante toda la jornada escolar para reducir sus efectos entre niños, niñas y adolescentes. La medida adopta, que ha sido adoptada por líderes de todo el mundo, es elevar a 16 años de edad mínima para tener cuentas en redes sociales, y las redes sociales sean totalmente consideradas inapropiadas para los niños. Haidt participó mediante un enlace desde Nueva York para el debate convocado por el gobierno federal sobre el impacto de las plataformas digitales y la inteligencia artificial en las infancias y juventudes. Le animo a usted, presidenta Sheinbaum, a implementar las medidas en México, expresó el profesor de Psicología Social de la Universidad de Nueva York. El autor del libro La Generación Ansiosa sostuvo que las plataformas exponen a los menores a conversaciones con desconocidos, pornografía y venta de droga en línea. Haidt acusó a las empresas tecnológicas de utilizar algoritmos e inteligencia artificial para mantener conectados a los menores y comercializar su atención. El especialista propuso que una eventual regulación se concentre en el diseño y en las funciones de las plataformas en lugar de controlar o prohibir contenidos. Durante el foro convocado por el gobierno federal sobre el impacto de las plataformas digitales y la inteligencia artificial en niños, niñas y adolescentes, el psicólogo social Jonathan Haidt recomendó adoptar un sistema de verificación de edad similar al de Australia, con mecanismos que permitan proteger la privacidad de los usuarios mientras se limite el acceso de menores a determinados servicios.
14: Pues ahí está, ¿no? Despertar a los menores en una no solo dinámica que no está controlada ni regulada, porque pues existe una cierta libertad de contenidos y de expresión, pero sí bombardearlos con temas que los distraen de lo que debería ser propiamente de su edad, ¿no? Quizás adelantando procesos de maduración, por decirlo menos, y en casos más graves alentando problemas emocionales, problemas mentales, problemas depresivos que pueden orillar a otras cuestiones sumamente graves. Entonces, creo que es un tema sumamente importante, sumamente serio, que sí se tiene que abordar, que sí se tiene que analizar, obviamente con toda la responsabilidad, profesionalismo, la pluralidad necesaria para que se tomen las mejores decisiones en favor de nuestros hijos, en favor de nuestros jóvenes, porque al final de cuentas estamos hablando no nada más del desempeño académico de nuestros alumnos o de nuestros hijos, estamos hablando básicamente de su salud mental y emocional, y garantizar que al menos tengan las herramientas necesarias para enfrentar lo que se les viene en el futuro, y ya después de los 16 años, pues a lo mejor ahora sí empezar a adentrarse en ese mundo tan abierto, tan ambiguo que representa las redes sociales, dependiendo de lo que cada uno consume en las mismas, obviamente.
15: Sí, y que hay antecedentes, por ejemplo, esos retos en donde hay menores de edad que han incurrido en conductas autolesivas o también para agredir a los demás, parten justamente de la influencia que reciben a través de redes sociales.
17: Sí, pues totalmente de acuerdo con la propuesta, ¿no? Sobre todo en el sentido de que los padres de familia deben estar también muy comprometidos con el proyecto de la mano, ambos, tanto la Secretaría de Educación Pública como los padres de familia, y que se reduzca la extrema exposición de menores de edad que tiene las redes sociales, en donde se vulnera mucho la inocencia de todos estos niños y niñas que los vemos haciendo trends y bailes y todo. Si usted lee los comentarios, son totalmente asquerosos. Ojalá esto se reduzca si llega a progresar esta propuesta.
14: Sí, es una ventana muy grande, ¿no?, a la que se ha expuesto a nuestra niñez, pero una puerta, una ventana muy grande. Entonces, cuando tú abres una puerta, una ventana, salen muchas cosas, pero también ingresan muchas cosas.
12: Fíjate que nos queda muy corto tiempo para que el reinicio de clases el día 31 de agosto se pueda analizar
14: de
12: y consultar, hacer consultas de las padres de familia, instituciones, pero que yo considero que si se logra aprobar antes del 31 que se ponga en marcha, sería bueno. Y si aquí a Coahuila no han llegado las consultas o no se han hecho las consultas, pues se tendrá que aprobar. No creo que el gobierno quiera que los niños participen con su celular en clases. No, eso debe ser nacional. Uh-huh. Y controlar todo tipo de enfermedades a futuro de tipo mental.
10: Bueno, pues es un tema que sin duda dará mucho de qué hablar en los próximos días, en las próximas semanas. Vamos a una nueva pausa comercial, enseguida regresamos.
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10: 7:54 a.m, temperatura 28 grados centígrados, 82 grados Fahrenheit. El ingreso de remesas a México ascendió a 30,759 millones de dólares en el primer semestre del año. Este monto es el segundo más importante del que se tenga registro desde 1995 e implicó una alza anual del 3.1%. De acuerdo con datos proporcionados por el Banco de México, solo con las variaciones anuales positivas, ya que en el mismo lapso de 2025 las remesas bajaron 5%, del dato acumulado de los primeros seis meses, es el más bajo desde 2015. El resultado del semestre estuvo impulsado por 75,971 millones de transacciones, con un envío promedio de $405 cada una. Esos datos implican que el número de envíos se tuvo una baja anual de 1.8%, mientras que en la remesa promedio creció 5% frente a lo visto el año pasado. En el primer semestre del 2026, el 46.7% de los ingresos por remesa se cobraron en efectivo, al registrar un nivel de $14,260 millones. Por su parte, las remesas enviadas como depósito a cuenta representaron el 53.3% del monto total, al ubicarse en $16,255 millones. Tan solo en junio, las remesas se situaron en $5,472 millones, una expansión anual del 4.2%. Este último dato fue el de menor dinamismo desde 2019, sin contabilizar la caída del 15.6% observada en el mismo mes del año pasado. Por su parte, el flujo acumulado en las remesas en los últimos 12 meses, periodo que abarca de julio del año pasado a junio del presente, fue de $63,389 millones, superior al monto acumulado en los 12 meses previos, que alcanzaron $63,171 millones. De acuerdo con un análisis realizado por BBVA, tras el desglose de las remesas del primer semestre por 30,759 millones de dólares, la mayoría de los estados que históricamente concentran estos recursos registró un crecimiento anual en los flujos recibidos. Guanajuato, Michoacán y Jalisco concentraron el 25.4% del total de las remesas captadas por la economía mexicana en el primer semestre del año, de acuerdo a las cifras originales del Banco de México.
12: Y una jueza federal fijó el 25 de septiembre como fecha para la nueva subasta de Altos Hornos de México y su filial minera del Norte, Minosa, luego de aprobar las bases de venta que propuso el síndico de la quiebra de ambas empresas. Ruth Huerta, jueza segunda de concursos mercantiles, determinó este lunes que las posturas de inversionistas interesados se recibirán en el auditorio del edificio del Poder Judicial de la Federación en la colonia Guadalupe Inn, y las empresas serán vendidas como una sola unidad productiva con valor mínimo de referencia de 1.326 millones de dólares. El 24 de julio, la jueza había rechazado la propuesta inicial de base para el procedimiento especial de venta que le planteó el síndico Víctor Manuel Aguilera, porque introducía elementos distintos de los lineamientos que ella misma había aprobado el 2 de junio. El primer intento de subasta fracasó en febrero pasado ante la resistencia de acreedores como Cargill y Banca Firme, que controlan múltiples bienes de AMSA, y Minosa pusieron una como garantía para créditos que rebasaran los 20 mil millones de pesos. Ahora, para concretar la subasta, el síndico tendrá que recabar cartas de conformidad de los acreedores garantizados, que podrán participar en el proceso como postores calificados, es decir, no tendrán que pasar por etapas previas para acreditar la seriedad de su oferta. Además de Cargill y Afirme, otros acreedores son garantía como Unifin, Caterpillar, Pemex y Tubacero. Estos acreedores tendrán derecho de voz durante la audiencia de recepción de ofertas, a diferencia de los más postores, pues Aguilera considera que ello estimulará su participación voluntaria, sobre todo si las posturas son menores al precio de referencia. Los postores podrán presentar planes de inversión, reactivación industrial, recontratación y otros documentos similares, pero estos serán requisitos para participar en la subasta. El ganador tendrá que presentar dichos planes en los 5 meses siguientes.
16: El gobernador Manolo Jiménez Salinas dio a conocer que, de acuerdo con cifras oficiales del Instituto Mexicano del

0: 4%, cifra muy superior al promedio nacional de 45.2%. Esto significa que 7 de cada 10 trabajadores cuentan con empleo formal, acceso a seguridad social y prestaciones de ley. La participación de las mujeres es muy significativa. Más del 50% cuenta con empleo formal, lo que garantiza estabilidad y acceso a beneficios laborales. En el caso de los jóvenes, Coahuila se mantiene como líder nacional en acceso a empleos formales, superando ampliamente la media nacional. El gobernador Manolo Jiménez subrayó que este crecimiento es resultado de la confianza empresarial en el estado, incluso en un entorno global complejo. Coahuila trabaja todos los días para mantener un clima de seguridad y certeza que permita atraer inversiones y generar empleos de calidad. Al mismo tiempo, seguimos impulsando la capacitación y la inclusión laboral en todas las regiones. Por su parte, Nasira Sogbi Castro, secretaria del Trabajo, destacó que estos resultados derivan de una política laboral basada en acuerdos, diálogos y acciones concretas como las ferias del empleo, los programas de capacitación y estrategias de inclusión como Abriendo Espacios. Nasira Sogbi recordó también la reciente firma del Pacto Coahuila, un acuerdo que integra a empresarios, sindicatos, gobierno, academia y sociedad civil en un esfuerzo conjunto para mejorar las condiciones laborales en beneficio de los trabajadores. Finalmente, el gobernador Manolo Jiménez reitera el compromiso de su administración de seguir impulsando la atracción de inversiones, la generación de empleo formal y el bienestar de las familias en todas las regiones del estado.
1: Son las 8:01 a.m. y en otro tema destaca el presidente municipal Carlos Jacobo Rodríguez las acciones de promoción económica de Piedras Negras durante su gira por la Ciudad de México. Las giras que se han realizado por embajadas de diversos países en la Ciudad de México tienen como objetivo impulsar el desarrollo regional y promover tanto a Piedras Negras como Eagle Pass como una sola región para atraer más inversiones. A su regreso de la capital del país, el presidente municipal destacó las visitas a las sedes diplomáticas de Singapur como de Estados Unidos, además de las reuniones con empresarios de la Ciudad de México interesados en esta frontera. Carlos Jacobo Rodríguez destacó que en los encuentros estuvo acompañado de Jesús Ramírez Rangel, presidente del POR IPN, como de dos empresarios de la vecina ciudad, como parte de esa sinergia que se tiene entre ambas localidades. Reiteró que los acercamientos buscan atraer nuevas miradas y capitales hacia esta importante frontera, además de abrir las puertas a futuras colaboraciones comerciales, aunque por el momento no se tienen acuerdos definitivos con ningún empresario. Sin embargo, Rodríguez González afirmó que son semillas que se siembran y forman parte del gobierno de la nueva historia, con la esperanza de que en el corto, mediano y largo plazo se puedan cosechar los resultados de estos esfuerzos.
2: Sí, bueno, pues por ahí continuamos con las giras de promoción. En Ciudad de México fuimos a la embajada de Singapur, tuvimos dos veces también en la embajada de Estados Unidos. En esta ocasión nos acompañaron dos compañeros empresarios de la ciudad de Eagle Pass y también el presidente de Port IPN, Jesús Ramírez. Y pues la intención es esa, ¿no? Promocionar a Piedras Negras como una sola frontera. Si cae inversión a Piedras Negras, le ayuda a Eagle Pass. Si cae Eagle Pass, le ayuda a Piedras Negras. Entonces estamos en el mismo canal, no somos competencia. Prácticamente eso es bueno para nosotros y para ellos, nos permite hacer este trabajo en equipo. Tuvimos algunas reuniones privadas con empresarios también de la Ciudad de México que tienen interés en venir a Piedras Negras en visitar. Entonces, acuerdos en sí, pues no, es una campaña de promoción, el que no siembra no cosecha, y nosotros estamos sembrando para algún día poder cosechar y que podamos traer inversión, empresas y mejores empleos para los micropetentes.
3: Son las 8:04 a.m. La temperatura se encuentra en los 28 grados centígrados, equivalentes a los 82 grados Fahrenheit, y la humedad se ubica en el 72% en el ambiente. Y aunque en su más reciente visita a la capital del país no se tuvieron gestiones de obra, ya que fue enfocada en promoción económica, uno de los grandes logros que se han obtenido en las pláticas con el gobierno federal es el

0: Centro de Asistencia a la Niñez. Cuestionado a este respecto durante la conferencia matutina de este lunes, el presidente municipal de Piedras Negras reconoció que este proyecto, autorizado por el DIF Nacional, se tiene definido al contratista luego del proceso de licitación. Carlos Jacobo Rodríguez González estableció que el fallo se dio a conocer el viernes de la semana pasada y por lo tanto en las próximas semanas se contempla que pueda iniciar su construcción en beneficio de los niños y las niñas de esta localidad. Aseguró que se trata de una gran obra de impacto social con una inversión por el orden de los 23 millones de pesos, ya que se enfocará en brindar una atención integral a los menores que tengan que ser resguardados por la autoridad municipal.
1: Precisamente hablaba de sus giras a Ciudad de México, saber si ya se tiene fecha para arrancar el Centro de Atención a la Niñez.
2: Sí, creo que el fallo de la licitación fue el viernes, si no me equivoco. Entonces se debe empezar a construir en los próximos días. Ya estamos a punto de arrancar con ese gran proyecto.
0: 8:06 a.m. La temperatura se encuentra en los 28 grados centígrados, equivalentes a los 82 grados. Para que hacemos una pausa, enseguida regresamos.
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4: 8:08 a.m. Hay una temperatura de 28 grados centígrados, equivalentes a los 82 grados Fahrenheit. Recuerde que la máxima está pronosticada el día de hoy en 38 centígrados. Equivalentes a los 100 grados Fahrenheit. Sensación térmica de 42, 107 grados Fahrenheit. Mínima de 26, 78 grados Fahrenheit. Mañana, máxima de 37, 99 grados Fahrenheit. Se sentirán 40, 104 grados Fahrenheit. Mínima de 26. 77 grados Fahrenheit. Y para el día jueves, máxima en los 37, mínima en los 25 grados centígrados. Puentes internacionales siguen llenos.
5: La cotización del peso dólar se mantiene en 16 pesos con 60 centavos a la compra y en 17 pesos con 50 centavos a la venta.
6: Y si usted necesita cargar gasolina esta mañana, recuerde que la verde, la regular, está en los 19 pesos con 84 centavos por litro. La roja, la premium, 24 pesos con 10 centavos. Y el diésel en los 26 pesos con 97 centavos.
4: Vamos a la vía de comunicación con nuestra compañera periodista Alma Proa, que está lista con su reporte desde Ciudad Acuña. ¿Cómo estás, Alma? Buenos días.
7: Muy buenos días, Armando. Buenos días a todo nuestro auditorio. Les saludo desde el bello puerto del futuro, donde en estos momentos nos encontramos con una temperatura que se ubica en los 26 grados centígrados. Y bueno, pasando de lleno a la información, les doy a conocer que tras refrendar el compromiso de mejorar la calidad de vida de los acuñenses, el alcalde Emilio Alejandro de Hoyos Montemayor encabezó la ceremonia que se efectuó en el fraccionamiento Fundadores, donde se dio el banderazo de arranque al programa Manos a la Obra, en el cual se conjuntan los esfuerzos de todas las dependencias municipales. La característica principal de este programa radica en el hecho de que por espacio de una semana todas las dependencias estarán trabajando en un mismo sector, ejecutando acciones como campañas de bacheo, rehabilitación de luminarias, trabajos de pintura y mantenimiento en los espacios públicos. Aunado a ello, se trabajará en lo relativo a la limpieza de los arroyos, campañas de reforestación, entre otras acciones que se traducen en un gran beneficio para las familias y que conllevan a mejorar la imagen de la ciudad. Las acciones concluyeron con la tradicional Brigada por Amor a mi Gente, en la cual se efectuó la venta de alimentos, de productos de la canasta básica a bajo costo, se brindó el servicio de atención médica gratuita, atención a mascotas, corte de pelo, entre muchos otros servicios más que sin duda alguna pues permiten a los ciudadanos acceder a los programas que se brindan por parte de la administración. También les informo que el municipio, a través de la Dirección de Desarrollo Social, inició con la entrega del programa de becas Por Amor a Tu Futuro, en el cual se beneficia un total de 1,000 alumnos de nivel primaria y secundaria. Esto lo dio a conocer Tania Pérez Rivera, titular de la dependencia. Manifestó que de acuerdo con las reglas de operación de este programa, que inició el pasado mes de abril, son un total de 10 entregas las que se estarán realizando por un monto de 400 pesos, resaltando que en esta ocasión la entrega fue doble, por lo que cada uno de los beneficiarios recibió un apoyo por 800 pesos. Este programa tiene como objetivo el apoyar la economía de las familias, además de facilitar los medios para que los menores puedan satisfacer parte de las necesidades que tienen para el regreso de las aulas de clase, como es la compra de útiles escolares, uniformes y calzado. Pérez Rivera manifestó que estas acciones forman parte del compromiso que se ha pactado por parte del alcalde para apostar por la educación de los niños y jóvenes acuyenses para que estos logren construirse un mejor futuro. Les informo también que el alcalde Emilio Alejandro de Hoyos Montemayor realizó un recorrido para supervisar los avances que se tienen en el proyecto de construcción del Dren Vial Díaz Guerra, obra que está diseñada para resolver los problemas de inundación que se presentan en la zona centro de la ciudad. El municipio acuñense manifestó que esta supervisión tiene como objetivo verificar que los trabajos se ejecuten con materiales de calidad y conforme a lo planteado por las autoridades para el desarrollo de este importante proyecto. Esta obra de infraestructura pluvial brindará tranquilidad y seguridad a las familias que radican en sectores como el fraccionamiento Las Alamedas, la calle Bravo, la colonia Vistahermosa, la Porvenir, además de parte de la zona centro, que son las que se ven más afectadas por los encharcamientos e inundaciones que se presentan en época de lluvias. El compromiso que se tiene por parte de las autoridades es precisamente el implementar acciones que contribuyan a mejorar la calidad de vida de los acuñenses. Por último, compañero, hacer un llamado de alerta a la población toda vez que el municipio, a través de la Dirección de Seguridad Pública, emitió un comunicado de alerta para exhortar a los ciudadanos a extremar precauciones para evitar convertirse en una estadística más de las extorsiones que se vienen cometiendo en la ciudad por supuestos abogados o trabajadores del Poder Judicial. De acuerdo a la información proporcionada, son varias las quejas y denuncias de acoso que se han presentado por parte de los ciudadanos en contra de un sujeto identificado como Cristian Vázquez, el cual se presenta a los domicilios acompañado por otras personas para intimidar a los moradores. El sujeto pretende ejecutar embargos como parte de un proceso jurídico, amedrentando a las víctimas con utilizar la fuerza pública e incluso ha pretendido extorsionarles bajo el argumento de llegar a un supuesto acuerdo para saldar el adeudo. El llamado que se ha realizado a la comunidad es a evitar caer en este tipo de engaños, fraudes o extorsiones que se cometen por personas sin escrúpulos, que se aprovechan principalmente de la vulnerabilidad de personas adultas mayores. Compañeros, esto es parte de la información generada en el Puerto del Futuro. Desde la redacción de Zócalo Acuña, para Radio Zócalo, les informó Alma Proa.
4: Muy bien, Alma, muchas gracias.
7: Muy buenos días, hermano.
4: Buenos días también para ti y buenos días a la gente que nos escucha en Ciudad Acuña a través de Superestelar 92.9 de frecuencia modulada. En la otra vía de comunicación, listo con su segundo reporte de este martes, Salvador González, el reportero urbano. Chava, ¿cómo estás? Buenos días.
0: Te saludo con mucho gusto, Armando, en este segundo reporte. Mira, la queja de los vecinos de Villa Fontana, bueno, ampliación Villa Fontana, porque recordemos que este fraccionamiento duró detenido por muchos años. Era una primera parte que se construyó ahí en la entrada del Boulevard República, y bueno, pues ya en los últimos años ha aumentado su construcción de viviendas de interés social en esa zona. Ahora ampliación Villa Fontana, Armando, enfrentan una problemática seria. Hay dos temas a tratar en ese fraccionamiento. Uno de ellos es el servicio de energía eléctrica, que es muy bajo el voltaje. Señalan por ahí que las condiciones, tanto en el cableado como en el transformador que alimenta la energía en esa zona, que ya son insuficientes, Armando, que la gran cantidad de viviendas pues no va de acorde con este servicio de energía eléctrica, por lo que el día de ayer un grupo de vecinas, aproximadamente unas 6-7 vecinas, acudieron a la constructora para solicitar este apoyo de cómo van a proceder para dotarles de un transformador de mayor capacidad y garantizarles el servicio al 100% de energía eléctrica, ya que constantemente se les va la luz y esto les genera un problema en los electrodomésticos, entre otras necesidades del hogar. Asimismo, Armando, también señalan por ahí vecinos que tienen daños estructurales, que tienen cuarteaduras en las viviendas, se les transmina el agua en las casas y una serie de problemáticas que también ya han planteado a la misma constructora de ampliación Villa Fontana, pero sin respuesta alguna. Y a pesar de todo ello, lo más impresionante, señalan vecinos del sector, es que se sigue ampliando Villa Fontana, hay construcción de más viviendas y esto genera pues mayor problemática en el tema de energía eléctrica, por lo que la constructora les señaló una vez que se manifestaron ahí en las oficinas que les iban a resolver, iban a analizar el caso para que supuestamente que un transformador nuevo que ya habían solicitado en los talleres que tienen ellos allá en Guadalajara, Jalisco, Armando, que se los iban a traer hasta Piedras Negras para proceder con en conjunto con Comisión Federal de Electricidad para instalarles este nuevo transformador. Pero no es un tema de ahorita, es un problema que ya tienen años los vecinos de ampliación Villa Fontana y la problemática le sigue ocurriendo ahí en ese fraccionamiento de interés social y que lamentablemente quienes la siguen padeciendo son los que están pagando su crédito Infonavit, entre otro tipo de créditos que lograron sacar su vivienda en esa zona habitacional a un costado de la colonia El Cenizo. Pero el problema es que no les resuelven, simplemente, como dicen los vecinos, les dan largas al asunto.
4: Que, como tú lo comentas, es un tema que tiene muchos años y que ya habías tú expuesto en otras ocasiones en este mismo espacio, Chava.
0: Efectivamente, Armando, ya los vecinos se habían manifestado con anterioridad, pero es un tema que sigue presente ahí entre los residentes de ese sector y lo más lamentable, como bien señalan los vecinos, es que la constructora ella sigue avanzando en el tema de la construcción de casas de interés social en ampliación Villa Fontana y esto en un futuro, dice, le van a generar problemas más serios, ya que el consumo de energía eléctrica y la demanda va a ser mayor sin que a ellos les resuelvan lo que tienen ya presente, tanto daños estructurales como la falta ahí de voltaje en el servicio de energía eléctrica en las viviendas ya habitadas por parte de vecinos de este sector.
4: ¿Qué constructora es, me dijiste?
0: El día de ayer se apostaron ahí en lo que antes era Con Market, Armando, ahí en Con Market, es donde acudieron los vecinos a las oficinas, pues atendieron ahí tanto la encargada de la obra como el personal de ahí de esta ferretería de Con Market, que señalan ellos que es la encargada de la obra precisamente de esta construcción del fraccionamiento de Villa Fontana.
4: La familia Rodríguez Benavides.
0: Efectivamente, ahí fue donde se manifestaron el día de ayer los vecinos del sector amplio de Villa Fontana.
4: Pues ojalá les respondan, pues al final de cuentas los residentes no pagaron 3 pesos por adquirir el patrimonio de toda su vida y merecen ser escuchados por el constructor. Perfecto, Chava, muchas gracias.
0: Muy buenos días.
4: Buenos días, son las 8:21, la temperatura se encuentra en los 28 grados centígrados, 82 grados Fahrenheit.
5: Continuando con información, el Papa León XVI sostuvo este lunes 3 de agosto un encuentro con la mexicana María Montserrat Alvarado, quien fue designada para encabezar el dicasterio para la comunicación del Vaticano en una reunión que marca uno de los primeros acercamientos oficiales previo al inicio de sus funciones. De acuerdo con Vatican News, el Papa León se reunió esta mañana con la recién nombrada prefecta del Dicasterio para la Comunicación, la señora María Montserrat Alvarado, nombrada el 2 de junio de este año. El Papa León se reunió esta mañana con la recién nombrada prefecta del Dicasterio para la Comunicación, la señora María Montserrat Alvarado, nombrada el 2 de junio de este año. Alvarado comenzará su nuevo rol el 1 de noviembre. Con su nombramiento, María Montserrat Alvarado se convertirá en la primera mujer y laica en dirigir de manera individual uno de los principales dicasterios y equivalentes al Ministerio de la Santa Sede. La designación fue realizada por Papa León el pasado 2 de junio en sustitución de Paolo Ruffini, quien encabezó durante varios años la estrategia de comunicación del Vaticano. Al asumir el cargo el próximo 1 de noviembre, la mexicana será responsable de coordinar la difusión de los mensajes del Papa y de la Santa Sede, administrar los medios oficiales del Vaticano y supervisar la relación con la prensa internacional en una etapa considerada clave para el inicio del pontificado de León. Originaria de la Ciudad de México, María Montserrat Alvarado cuenta con formación académica en la Universidad Internacional de Florida y la Universidad George Washington. Entre 2009 y 2023 desempeñó diversos cargos de liderazgo en Merkel Fund for Religion Liberty, donde participó en proyectos relacionados con la libertad religiosa y la promoción de la dignidad humana. Desde 2023 se desempeña como presidenta y directora de operaciones de EWTN News, división informativa de The World Television Network. Desde entonces ha supervisado plataformas de comunicación que generan contenidos en 7 idiomas para televisión, radio, prensa, medios digitales y redes sociales. Tras darse a conocer su designación, María Montserrat Alvarado expresó su disposición por colaborar con el nuevo pontífice y continuar fortaleciendo la comunicación de la Iglesia.
6: Y regresando con más información local, lograr la rehabilitación de aquellas personas que padecen de adicciones a alguna droga para rescatarlas y reintegrarlas tanto a la sociedad como a sus familias sigue siendo una de las premisas del gobierno de la nueva historia. Y es que de acuerdo con las estadísticas presentadas este lunes por la directora de Asuntos Religiosos, Sofía Trejo Ramírez, tan solo en lo que va del presente año se han apoyado a 85 personas en iniciar dichos tratamientos, estableciendo que de ellas 23 son mujeres y 62 son hombres, quienes con el apoyo del alcalde Jacobo Rodríguez y los distintos ministerios que realizan esta labor, ya han dado el primer paso para lograr restaurar sus vidas. Sin embargo, añadió Trejo Ramírez, en el acumulado desde el inicio de la presente administración, suman 336 pacientes los que han iniciado el proceso de recuperación, 63 mujeres y 273 hombres, asegurando que cada caso representa una vida restaurada y una familia fortalecida, por lo que seguirán sumando esfuerzos para ofrecer segundas oportunidades y devolver la esperanza a todos los pacientes.
8: Uno de los ejes más importantes de esta dirección continúa siendo el acompañamiento a personas que desean salir de una situación de adicción. De enero a agosto hemos apoyado el ingreso de 85 personas a un proceso de rehabilitación. Detrás de cada número existe una historia, una familia y una nueva oportunidad. De estos ingresos, 23 corresponden a mujeres y 62 a hombres, que hoy decidieron dar el primer paso hacia una vida diferente. Como gobierno municipal seguimos sumando esfuerzos para que nadie tenga que enfrentar este proceso solo. Este indicador es uno de los que más nos genera, ahora sí que el honor de presentar. Siguiente diapositiva, por favor. Desde el inicio de la administración y hasta el día de hoy hemos acompañado 336 historias de esperanza. Hablamos de 336 personas que hoy escriben una nueva historia, junto a sus familias, personas que han recuperado su dignidad, que han reincorporado a la vida familiar, social y laboral. De estas historias, 63 corresponden a mujeres y 273 son hombres. Hoy podemos decir con satisfacción que en esta administración se ha dado prioridad al acompañamiento de personas en proceso de rehabilitación, brindándoles seguimiento y apoyo durante su estancia en centros especializados. Para nosotros, cada historia representa una vida restaurada, una familia fortalecida y una esperanza que vuelve a comenzar.
9: 8 de la mañana con 27 minutos. Pasamos a otro tema. Entregan primeros cheques por daños de las lluvias del 15 de junio y a poco más de un mes de las precipitaciones que se registraron El pasado 15 de junio el municipio ya comenzó con la entrega de cheques del seguro contra desastres naturales a los ciudadanos que sufrieron afectaciones durante la contingencia. El alcalde Jacobo Rodríguez encabezó la entrega de los primeros 50 cheques, además de 4 apoyos que habían quedado pendientes del año pasado, con un monto cercano a 1.7 millones de pesos. La tesorera municipal, Karen Marlene Escobedo, explicó que los montos son distintos y dependen de los daños, pues van desde los 8,000 pesos y pueden alcanzar hasta los 90,000. Detalló que la aseguradora tardó alrededor de 30 días en resolver los primeros casos y todavía existen cerca de 60 trámites en proceso. La resolución de la dependencia será directamente a través de la compañía de seguros. Este beneficio corresponde a quienes cumplieron con el pago de su predial durante enero, febrero y marzo, por lo que llamó a los contribuyentes a mantener al corriente sus pagos para poder contar con esta cobertura.
10: Estamos haciendo la entrega de los cheques del apoyo económico que da el aseguro de contra desastres a los que fueron afectados en la contingencia del 15 de junio. Vamos a entregar alrededor de 1,700,000 en cheques de diversos montos y pues este proceso tardó aproximadamente unos 30 días. La verdad fue muy rápido la resolución que dio la aseguranza.
11: ¿Cuántos cheques son y cuántos restan todavía?
10: Son 50 de esta contingencia que mencioné, del 15 de junio, y son como 4 cheques más que se quedaron del año pasado.
12: ¿Cuántos van entre de qué cantidad?
10: Pues hay de 8,000, de 20,000, de 50,000, es que es muy variante.
12: ¿El tope máximo cuánto es?
10: Es de 90,000, el más alto.
11: De la pasada contingencia, ¿cuántos restan por entregar o cómo va el proceso?
10: Todavía hay como unos 60 trámites en continuidad, pero ya eso depende de la aseguranza.
11: Recordar que este seguro lo puede hacer cualquier contribuyente con duda.
10: Así es, este seguro es acreedor los que pagan su predial en enero, en febrero y en marzo. Esperamos este año que venga todos cumplan, ¿verdad?, con este pago del predial. Ahorita tenemos un programa que es de 1 peso los recargos. Los que no estén regularizados, acérquense para que el año que entra puedan tener acceso a este seguro.
4: El alcalde Carlos Jacobo Rodríguez realizó una visita de supervisión en la escuela primaria Venustiano Carranza para constatar el avance en los trabajos de construcción de la techumbre que se lleve a cabo en este plantel educativo, una obra que fortalecerá la infraestructura escolar y brindará mejores condiciones para el desarrollo de las actividades académicas, cívicas, deportivas y recreativas de las y los estudiantes. Durante el recorrido estuvo acompañado por Gibran González, director general de Planeación, Urbanismo y Obras Públicas, así como de Cintia Villarreal, directora general de Desarrollo Social, con quienes verificó que la obra registra un avance del 95%, por lo que se encuentra en su etapa final de ejecución. El alcalde señaló que la techumbre será entregada al inicio del próximo ciclo escolar para que alumnas, alumnos, docentes y personal del plantel puedan hacer uso de este nuevo espacio desde el comienzo de las actividades escolares.
5: Y atendiendo reportes que se recibieron a través del chatbot del gobierno inteligente, tanto el jueves como el viernes, las cuadrillas de la Dirección de Planeación, Urbanismo y Obras Públicas respondieron a diversas deficiencias a la infraestructura. De acuerdo al titular de la dependencia, Luis Gibran González Peña, se realizó la reparación de 66 baches en diversos sectores de la localidad, como el Boulevard Centenario, así como los fraccionamientos Lomas de Santiago y Loma Verde. Asimismo, indicó que se aplicó pintura vial amarilla en el sector poniente de la localidad y se limpió el camellón de la avenida 16 de septiembre, mientras que el área del alumbrado público atendió diversos reportes el fin de semana. Sin embargo, González Peña admitió que el sábado se presentaron 2 fallas críticas en un par de semáforos, uno de ellos en la colonia Subter, mismo que falló 3 veces, así como otro situado en el área de Villa de Fuente. Después de arduos trabajos, aseguró que el mismo sábado quedaron reparados ambos semáforos y se mantuvo un monitoreo el domingo sin que se registraran nuevas fallas.
13: 66 baches los cubiertos, fueron 6 en año 2000, 6 en Loma Verde, 3 en Villarreal, 3 en Real del Norte, 17 en Boulevard Centenario, 3 en Guillén, 3 en Esfuerzo Nacional, 3 en Croc, 10 en Lomas de Santiago, 7 en El Pocito, 2 en Bellavista y 3 en Lomas de Santiago. A lo mejor los ven muy dispersos, pero bueno, el día viernes y jueves nos estuvimos abocando ahí a todas las peticiones que teníamos pendientes por el chatbot. Entonces, estas son algunas imágenes en Boulevard Centenario, que se estuvo trabajando en la calle Rufino Tamayo, en la colonia Las Américas, Mar Egeo, en año 2000. La calle Frontera en Ramón Bravo, Evaristo Madero en Real del Norte, Francisco Juan Aboites en la colonia Loma Verde, Paseo de las Lomas también en colonia Las Lomas, también se estuvo aplicando en pintura vial amarilla en todo el sector de poniente de la ciudad, lo que es la Retama. Ya también concluimos ahí, junto con Mar Muerto, Villa Herrera, etcétera. Se estuvo trabajando en la limpieza del camellón de Avenida 16 de Septiembre entre Román Cepeda y la Presidencia, y bueno, los compañeros de alumbrado público estuvieron atendiendo distintos reportes a todo lo largo del fin de semana. Y bueno, comentarles, por ahí tuvimos dos fallas críticas en cuestiones de semáforo el día sábado. Tuvimos la falla del semáforo de allá de la Soterm, en la, lo que conocemos el semáforo de la Soterm, lo que es Román Cepeda. Y bueno, cuando estábamos trabajando en él, ese nos falló tres veces en el día. Cuando estábamos trabajando en él, se quemó una parte de la tarjeta lógica del semáforo. También nos falló el de Villa de Fuente. Bueno, entonces, teníamos dos puntos importantes. Los dos fueron fallas críticas. El de Soterm se pudo arreglar alrededor de unas 2 horas más o menos, que estuvo ahí algo inactivo el tiempo más prolongado. Y el de Vía de Fuentes sí nos llevó un poquito más, nos llevamos entre 4 y 5 horas para poder reparar la tarjeta. Al final del día quedaron funcionando. El día de ayer los estuvimos monitoreando y funcionaban correctamente.
6: Vialidades primarias como Heroico Colegio Militar, la avenida Román Cepeda, los libramientos Manuel Pérez Treviño y Fausto Z. Martínez, así como el Boulevard Venustiano Carranza, fueron atendidos por la Dirección de Imagen Urbana y Ecología. También se realizaron trabajos en la avenida de las Américas y Juan Pablo II, donde se efectuó ahí la limpieza de las banquetas, corte de camellones, corte de laterales y retiro de maleza, de acuerdo con lo informado por Jesús Eduardo Bosques Felán. Él es el coordinador de la dependencia, quien añadió que también se atendieron reportes sobre ramas y basura en sectores como la colonia Hidalgo. Se limpió un predio en la colonia Juárez y le dieron mantenimiento también en el fraccionamiento Villas del Carmen, asegurando que también se destinaron cuadrillas al fraccionamiento Praderas y en las plazas de la colonia San Felipe y San Felipe II, además de que las rutas de papeleo concluyeron con la recolección general de basura y residuos.
14: Estuvimos trabajando en H Colegio Militar, lo que fue corte de laterales y limpieza de banquetas. También hicimos presencia en la avenida Román Cepeda, lo que fue limpieza de cordones y laterales. El Boulevard Manuel Pérez Treviño, también estuvimos presentes, lo que fue corte de laterales y camellón central y recolección de residuos. Hicimos también presencia en Boulevard Venustiano Carranza, lo que fue corte de laterales y camellón central y cajetes. También estuvimos presentes en libramiento de Fausto Z. Martínez, lo que fue corte de laterales y recolección de residuos generados. También hicimos presencia en Avenida de las Américas, lo que fue corte de camellón central, limpieza de banquetas y liberación de cordones. Estuvimos presentes también en Juan Pablo II, lo que fue liberación de banquetas y corte de camellón central y recolección de residuos generados. También hicimos presencia en la colonia Buenos Aires, lo que fue a la altura ahí del puente de la Penitas, lo que fue corte de laterales. En colonia Centro también hicimos presencia en lo que fue liberación de banquetas y corte de maleza que se genera ahí mismo. En la colonia Hidalgo estuvimos atendiendo una petición de chatbot, recolección de ramas y basura generada. En la colonia Villa del Carmen estuvimos haciendo liberación de cajetes, y corte y poda y limpieza de cordones. Otra petición que tenemos en la colonia Juárez, en un predio que nos hicieron llegar, que necesitaban apoyo. Estuvimos también haciendo presencia en el fraccionamiento de las Praderas, en la plaza de la colonia San Felipe. También estuvimos presentes en la plaza colonia San Felipe número 2, lo que fue corte y poda de árboles. Y ya por último, nuestras rutas de papeleo estuvieron haciendo recolección por todas las bulevares y principales de la ciudad y plazas.
9: Son 8:36 a.m. El senador de la República, Gabriel Elizondo Pérez, inició una serie de encuentros con integrantes de la sociedad para construir una agenda legislativa basada en propuestas y necesidades de las y los coahuilenses. Asimismo, emprende un trabajo coordinado para fortalecer las políticas públicas que impulsa el gobernador Manolo Jiménez Salinas. Por lo anterior, el senador informó que durante los próximos meses recorrerá colonias, barrios y ejidos de todo Coahuila, donde sostendrá reuniones con vecinos, organismos de la sociedad civil, cámaras empresariales, profesionistas y académicos, así como representantes de distintos sectores con el propósito de escuchar sus inquietudes y convertirlas en iniciativas de ley o puntos de acuerdo que presentará en el Senado de la República durante el próximo periodo ordinario de sesiones que comenzará en septiembre. Fue en la colonia Guayulera, en Saltillo, donde Gabriel Elizondo encabezó uno de los primeros encuentros con integrantes de la sociedad civil organizada. Reiteró que la agenda legislativa debe construirse desde el territorio y con la participación de la comunidad. Queremos que esta agenda legislativa nazca de las ideas y propuestas de nuestra gente. Vamos a escuchar a todos los sectores para llevar al Senado iniciativas que realmente beneficien a Coahuila y fortalezcan el rumbo que hoy vive nuestro estado, expresó.
4: El senador Luis Donaldo Colosio Riojas podría perfilarse como candidato de Movimiento Ciudadano a la gubernatura de Sonora, luego de que la dirigencia del partido programara su reunión plenaria de diputados y senadores para el próximo 24 de agosto en Guaymas. De acuerdo con una fuente de la Coordinadora Ciudadana Nacional citada por Grupo Reforma, la decisión representa una señal muy clara sobre un posible destape del legislador. Durante una reciente visita a Sonora, Colosio afirmó que aquí está mi familia y aquí está mi corazón al recordar sus vínculos con el estado. Sin embargo, al ser cuestionado sobre si buscará la gubernatura de Sonora o la de Nuevo León, respondió que dará a conocer su decisión en su momento y señalar que su prioridad es contribuir al país antes de definir su futuro político.
5: La presidenta Claudia Sheinbaum informó que este martes dará a conocer un decreto para garantizar el acceso a la información del gobierno y reservar únicamente aquella relacionada con seguridad nacional o procesos judiciales en curso. La mandataria adelantó que también presentará un planteamiento para incorporar esos criterios en la ley, además de mantener la protección de los datos personales. El objetivo es solo aquello que realmente es seguridad nacional o que esté en proceso judicial, no puede darse a conocer, pero las plataformas de transparencia tienen que garantizar el acceso de todos los datos del gobierno, obviamente resguardando los datos personales, afirmó. La Secretaría o la Secretaria Anticorrupción y Buen Gobierno Raquel Buenrostro y la consejera jurídica Lucia María Alcalde acudirán a la conferencia matutina para explicar el decreto y la propuesta legal. Si quieren, mañana tocamos ese tema. Va a venir Luisa María Alcalde y Raquel Buenrostro. Vienen a aplicar, era para el viernes, pero ya no pudimos hacerlo, sobre el tema de la transparencia. Un decreto que voy a emitir y un planteamiento también para que sea parte de la ley, agregó. El Instituto Nacional de Acceso a la Información fue extinguido mediante la reforma constitucional de simplificación administrativa y las leyes secundarias publicadas el 20 de marzo de 2025. Sus facultades fueron distribuidas entre autoridades garantes de los poderes y órganos autónomos. En la Administración Pública Federal, el acceso a la información quedó a cargo de Transparencia para el Pueblo, órgano desconcentrado de la Secretaría Anticorrupción y Buen Gobierno con autonomía técnica y operativa. La dependencia encabezada por Buenrostro asumió directamente las funciones relacionadas con la protección de datos personales y la operación de la Plataforma Nacional de Transparencia. Sheinbaum informó que este martes también volverá a abordar los lineamientos generales para la protección de los derechos de las audiencias, actualmente sometidos a consulta pública. El viernes pasado, la presidenta anunció que el alcalde se reunirá con integrantes de la Cámara Nacional de la Industria de Radio y Televisión después de las inconformidades expresadas por los concesionarios sobre el proyecto.
4: 8:41 a.m. La temperatura se encuentra en los 28 grados centígrados, 82 grados Fahrenheit. Hacemos una pausa y enseguida regresamos.
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3: Son las 8 de la mañana con 44 minutos. La temperatura se encuentra en los 28 grados centígrados, que son equivalentes a los 82 grados Fahrenheit. La humedad se ubica en el 74% en el ambiente. Calibre 57, la noticia de balazo llega puntual a su cita en Radio Zócalo Noticias con esta nota impactante, la verdad, en el accidente que se presentó sobre la carretera que conduce o que comunica a los municipios de Allende y Nava. El día de ayer, un encontronazo entre dos camionetas que dejó daños materiales cuantiosos, así como también cinco personas lesionadas. Viene toda la historia y las fotografías con Roberto García en Calibre 57, la noticia de balazo. También esta información donde un sujeto de 67 años de edad, apodado como el Misa, fue detenido, acusado de presuntamente haber cometido el delito de abuso sexual en agravio de una persona menor de 15 años en hechos ocurridos en la colonia Doctores. Viene la información con nuestro compañero Armando Valdés Martínez. En interiores, obviamente, puede usted encontrar información de todo tipo, toda la información policíaca que se generó ayer, como el robo al Taquito Express, donde se llevaron 20,000 pesos, el policía municipal que golpeó a su pareja o a su mujer en McDonald's, ya fue detenido, ya hay denuncia. Además, en Eagle Pass, un hombre golpeó a un empleado de una tienda de conveniencia por no quererle vender cerveza. También puede usted encontrar en Acuña, una camioneta se incendió, la cual quedó reducida a cenizas en los límites de la población de San Carlos. Mucha información también podrá usted encontrar en las páginas centrales. Viene la información deportiva, esta polémica por la riña que protagonizó Danry Vázquez en la Liga Mexicana de Béisbol, que derivó en una suspensión por tiempo indefinido y además pues desnudó las carencias en cuanto a regulaciones que tiene el béisbol del máximo circuito en nuestro país. El deporte local con nuestro compañero Javier Cuellar y mucha información más. Además, también puede encontrar usted una información de diferentes puntos de la ciudad o de la región, del río. Nuestro compañero Herbey Cifuentes nos da cuenta de un accidente que se presentó en la presa La Amistad y obviamente la información de los espectáculos que puede usted encontrar hoy en Calibre 57, la noticia de balazo.

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4: Faltan 12 minutos para las 9 de la mañana y también le compartimos algunas notas de espectáculos que podrá encontrar en la sección de Flash de Periódico Zócalo. Preparan la serie de Giorgio Armani, la biografía será la autorizada. La historia de Giorgio Armani volverá a la pantalla, pero esta vez con el respaldo de quienes mejor conocieron su legado. Mientras continúa el desarrollo de Armani, The King of Fashion, una película biográfica que no cuenta con la autorización de la familia ni de la firma italiana. Se confirmó la producción de una nueva serie sobre la vida del diseñador, realizada en colaboración con la casa de moda que él mismo fundó. El proyecto, que aún no tiene título oficial, será dirigido por el cineasta Fersan Özpek, uno de los realizadores más reconocidos del cine italiano contemporáneo. La producción promete ofrecer una mirada a la trayectoria del creador que transformó la elegancia masculina y femenina, además de revelar aspectos conocidos de su vida personal. Otra información de interés para las personas que gustan del espectáculo: vacaciona J-Lo con sus hijos, feliz y plena. Es como luce la cantante y actriz Jennifer López en sus vacaciones veraniegas en Italia. La estrella musical compartió varias fotos de su paseo internacional con sus gemelos justo antes de que regresen al colegio. Recorrieron calles italianas, desayunaron juntos, fueron de compras y tomaron fotos a lo largo del camino, ya fuera en el Coliseo Romano o en alguna góndola. Es parte de la información de espectáculos.
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5: Son las 8 de la mañana con 51 minutos. La temperatura se mantiene en los 28 grados centígrados, equivalentes a los 82 grados Fahrenheit, y la humedad se sitúa en el 74% en el ambiente. Arranca la, pues no podemos decir que famosísima, pero sí muy inflada, Leagues Cup. Ese torneo entre la Liga MX y la Major League Soccer, enfocado únicamente a sacar dinero y dólares para repartírselo entre ambas federaciones, arranca el día de hoy con duelos interesantes. El Atlas se enfrenta al Columbus Crew, el Pachuca ante Cincinnati, Pumas se enfrenta a Charlotte, Juárez se enfrenta a Minnesota, Tigres se enfrenta al Salt Lake y el Atlante se enfrenta a Vancouver. Sí, adivinó usted bien, todos en suelo norteamericano, excepto el último, que es en Canadá. Y obviamente que existe al menos el interés en el papel por parte de la Liga MX de buscar hacer un buen papel, tomando en cuenta que las ediciones anteriores de esta competencia las han ganado equipos obviamente de los Estados Unidos. Más información, le decíamos, la batalla campal en Tijuana le salió cara a Danry Vázquez. La Liga Mexicana de Béisbol suspendió de manera indefinida al jardinero venezolano de los Zorros de Tijuana luego de la agresión que desató una bronca durante el duelo ante los Acereros de Monclova. Los hechos ocurrieron en la parte baja de la cuarta entrada, cuando Vázquez fue sorprendido en un mal corrido de bases y Rodolfo Amador terminó por ponerlo out. Pero la acción no terminó ahí. El venezolano golpeó al tercera base de Acereros, lo derribó y todavía le lanzó una patada en el piso, lo que provocó que jugadores y cuerpos técnicos de ambos equipos invadieran el terreno. Tras revisar lo sucedido, la Liga anunció la suspensión indefinida e inmediata del pelotero y condenó la agresión, pero además hubo otros jugadores suspendidos. De Monclova, Ryan Hernández, 6 juegos de suspensión y multa. Vilma Ríos, 4 juegos de suspensión y multa. Carlos Gastelum, el coach, 3 juegos de suspensión y multa. Alan Trejo, 2 juegos de suspensión y multa. Y Jackson Flores, 1 juego de suspensión y multa. Mientras que por Toros de Tijuana, Danry Vázquez, como ya dijimos, Adonis Medina, 5 juegos de suspensión y multa. Y el coach Luis Hugueto, 2 juegos de suspensión y multa. Le salió más caro al equipo de Moncloa, y eso que fue su jugador el que resultó agredido en esta gresca. Con ejecuciones y saltos que deslumbraron al público congregado en el pabellón de Gimnasia Panamericano en Santo Domingo, México se acreditó la presea de oro en el concurso por equipos femenil de los Juegos Centroamericanos 2026. El cuadro nacional integrado por Victoria Mata y Paulina Guerra de Nuevo León, Natalia Escalera y Dominica Escartín de Baja California y Paulina Campos de San Luis Potosí le otorgaron la primera presea dorada a la delegación mexicana en esa disciplina. Su triunfo ocasionó que la afición local se entregara completamente a las gimnastas tricolores. Con ello, nuestro país se consolida como el máximo ganador hasta el momento en el medallero. 120 preseas de oro, 81 de plata, 68 de bronce, dando un total de 269. Para que nos demos una idea de la diferencia con el resto de los países, Colombia es el segundo lugar con 58 de oro, casi o poco menos de la mitad que las que tiene México, 66 de plata, 48 de bronce y un total de 172 medallas, casi 100 preseas de diferencia las que ha sacado México en esta edición de los Juegos Centroamericanos y del Caribe. Obviamente no es lo mismo que unos Panamericanos donde vas a enfrentar a otro tipo de países que son potencia en algunas disciplinas, particularmente países como Brasil y como Argentina. La ciclista mexicana Romina Hinojosa mejoró su actuación en la etapa 3 del Tour de Francia femenil al ocupar la posición 85. Hinojosa Cruz, del equipo profesional Lotto de Bélgica, pactó la prueba con 156.5 kilómetros entre las ciudades de Ginebra y Poligny en Francia, con un tiempo de 4 horas, 26 segundos y 18 centésimas, cerca de la líder de la etapa, Sigrid Hartek, quien cronometró 4 horas, 7 segundos y 23 centésimas. La noruega del equipo Uno ExMobility trepó a la cima de la clasificación general y se vistió con el maillot amarillo de la competición, que lució hasta hoy la neerlandesa Lorena Weibes. La sanpetrina se ubicó en la posición 138 general tras la tercera etapa y hoy enfrentará la cuarta, que a diferencia de las primeras tres, consistirá en una prueba contrarreloj individual de 21 kilómetros pactada de Chevry-Jambertin a Dijon, de acuerdo al calendario oficial del Tour de France 2026. Es la información de los deportes. Son las 8 de la mañana con 56 minutos. La temperatura se encuentra en los 28 grados centígrados, que son equivalentes a los 82 grados Fahrenheit, y la humedad se sitúa en el 74% en el ambiente. Recuerde que hoy esperamos un día en su mayor parte soleado y caliente, con una máxima temperatura que estará alcanzando los 38 grados centígrados, equivalentes a los 100 grados Fahrenheit, se sentirán 42, 107 grados Fahrenheit. Por la noche, mínima de 26, 79 grados Fahrenheit. Y el día de mañana, miércoles, máxima de 37, se sentirán 40, mínima de 26. El jueves, máxima de 37, mínima de 26. El viernes, máxima de 37, mínima en los 25 centígrados. El sábado, igual, máxima de 37, mínima de 25. Y para el domingo, 36 como máxima y 25 como mínima. Es así como llegamos a la parte final de Radio Zócalo Noticias, periodismo de verdad. Don Carlos, gracias.
6: Muy buenos días, excelente martes.
5: Mike, buenos días, gracias.
7: Gracias por haber estado con nosotros, que disfrute mucho este día.
5: Gracias, Ibonay.
4: Gracias, gracias por habernos acompañado.
5: Los controles de audio, Mario Enrique Alvarado Campos, su servidor Armando López Capetillo, le deseamos que tenga un excelente martes.
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0: gracias.
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0: 4 de agosto, 10 de la mañana con 5 minutos.
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0: Ahora va a llegar Jimmy González.

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0: Chavo González, el tigre del río, también compadre. El tigre del río, se lo bordía, dice por acá, échale. ¿Qué dice?
1: Yo digo, no, hay un saludito acá para la Teotihuacán, parte baja, acá en el tallercillo.
0: Ah, la Teotihuacán.
1: Estamos echándole ganas,
0: mi Bruno. Es de soldadura, ¿verdad?
1: Hay con una de la mafia, mi Bruno.
0: Ah, eso.
1: Ay, a ver si nos puede complacer.
0: Ya estábamos en el taller, creo que es de soldadura. De soldadura, ¿verdad? Allá en la Teotihuacán. Ahí está la Teotihuacán. Se lo va a tener, compa Juan. Y toda la raza también. Ahí la Teotihuacán. Hola, Bruno. Es que sí, dice que se sabe del Tata. Ahorita vamos para allá, dice por acá, échale.
2: Buenos días, Bruno,
0: ¿Qué es el Chilo?
2: Era cuando trabajaba en la maquila.
0: Míralo.
2: Ese era el cotorreo que tirábamos ahí dentro de la maquila.
0: El Chilo, ahí, vaquero, míralo.
2: Que tengas un buen día y saludos para toda la gente. Y no sé qué han dicho de aquel chavo, porque estoy bien preocupado.
0: ¡El saludo, Chilo!
2: Ando tragando las uñas, tú, porque no tenemos noticias de Tata. La mera verdad.
0: Sí, la verdad.
2: Aquí andamos, uno vamos. Puro 92.9. Arre. Corre por sus venas, aparte el colesterol. Y échale ganas, aquí andamos. Salud para Terán.
0: Terán.
2: El bolsero de aquí de 83. Para Morquecho y Juanito, que está en el
0: 85. Morquecho y Juanito.
2: Y 84. Arre.
0: 85, 84. Eso. 10, 4, 24.
2: Antes que empiece todo, hoy te voy a pedir las mañanitas para mi señora.
0: Ábrele, se te había pasado.
2: Flor Yesenia Arellano.
0: Flor Yesenia
2: Arellano de Saldaña.
0: Flor Yesenia Arellano de Saldaña.
2: Te cargo las mañanitas para mi mujer. Hoy cumple años.
0: Cumple, el día de hoy.
2: Hoy cumple años mi mujer.
0: Ya estamos, Flor Yesenia Arellano.
2: Gracias.
0: ¿De qué?
2: De Saldaña,
0: anda cambiando. Saludos a mi compa Chilo. Dice, excelente martes, Bruno. Qué barro con esa rolita del Jimmy. Saludos desde Granja del Valle Texas. Saludos para todo el staff de El Cataller. A toda la gente rosa del Cataller. Saludos, muy buenos días. Saludos allá para Sarita también. Saludos a Sarita Muñoz. Buenos días, compañito. Sí, es que es

Algo es cierto, porque en el estado de su WhatsApp, el estado del WhatsApp del Tata, ahí tiene la foto que obviamente lo puso su hijo. Te extraño, siempre serás mi papá y siempre te voy a querer, tu hijo. Algo así, pero es casi.

estoy enterando de lo del Tata. Compa Cano Robles, mi compa Cano Robles, saludos, muy buenos días. Dice, compadre, felicito a mi hija María Esther González. Hoy está de mantener largo de parte de su mami María Esther Castillo, de sus hermanitas Marisol y Marisa González. Este, gran compadre, mané, este, oíralo, este, saludos, compadrito. Chava González. Hola, felicidades. Para tu hija María Esther González. Martel González, sale, mantén el aro, muchas felicidades. Happy birthday, Maristerio González. Es que es el video que el compadrito Chevo le puso ahí, este, para su hija, María Esther González. Ahorita le mando la mañanita aquí de la radio, la felicitación, compadre. Saludos, buenos días, Bruno, saludos al Barba y el Cayo. No, Bruno, ¿cómo que? El Tata, sí, es que ayer ya casi a la hora de salida, este, 1:30 de la tarde. Nos hicieron llegar el mensaje, el aviso, nos avisaron. Pero bueno, es triste.

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Son las 10 de la mañana con 24 minutos, 24. Saludos, carnal, a Mitch Salas, Daniel Guerrero, el Copa Chores, Sonido Junior, el Laros, el Trepa Seca, el Guainito, el Jabalí, la Rosa de por el lado del New Orleans. Saludos, muy buenos días. Dice, saludos, Sarita. Muy buenos días. Dice también por acá, buenos días, Bruno. Doña Mary, no sé. Ayer le preguntaba a Doña Mary, no sabía. Lo que pasa es que sobre lo de lo que pasó o que lo que sucedió con el Tata, que sí nos tiene desconcertados a muchos, porque es una persona muy querida, el Tata, muy querida. Era parte de su esencia. Es

sí era querido por mucha gente el Tata, pero sí nos desconcertó el día de ayer que nos hicieron llegar el mensaje de parte de su hijo Julián Junior. Pero no sabían, hasta ahorita no nos han confirmado los familiares. Los familiares directos del Tata. Y el celular, bueno.

0: tiene su WhatsApp, su personal, pero pues, por respeto a ellos, no estaremos difundiendo las fotos. Dice mi compa Arturo Jiménez, ¿qué dices?
1: Buenos días,
0: mi compa Arturo.
1: Te mando un saludo bien fuerte, un abrazo y muchos besos para ti, para toda tu familia, para toda la raza de la superestelar, para todos los taxistas del mundo mundial, para Vero, para la Paquita, para mi compa Chilo, y te deseo muchas felicidades a tu esposa, que la pase chévere y que tenga

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0: Ahí estamos, Roberto Pulido, Roberto Pulido. Estamos, saludos. Le voy a poner un poquito turbo, porque tengo muchos mensajes.
1: Estamos con Pachilo y... Le deseo mucha felicidad a su esposa, que la pase chévere y que tenga muchos años más de vida, muchas bendiciones para ella y para todo, para toda la raza. Y con la preocupación, tú, Bruno, también, por la triste noticia del Tata, que si es una broma, jamás en la vida se la voy a perdonar. Y si es realidad, pues lo siento mucho, no lo conozco ni nada, pero date cuenta que era la mascota de aquí de la 92.9. Y era un ser que hacía reír y que hacía pasar buenos momentos. Y si es cierto, bueno, mis más sinceros pésame para la familia, para sus hijos, para los amigos, para toda la raza que se involucraba en su vida. Y nada, tú Bruno, la vida continúa y el show tiene que continuar. Lamentablemente la vida es así y el que tenga miedo a morirse, mejor que no nazca.
0: Eso, no, saludos, estamos en tu comentario, compa Arturo Jiménez, el jovenito,
2: dice por qué. Pues, ahí, sí, pasó eso con el amigo Tata, y mis condolencias para él, para toda su familia, y nos unamos al de lo que le pasó, ¿verdad? No lo subas al aire, oye, no nomás tú.
0: ¡Ah, qué onda, hombre! Es que eso es, no lo subas al aire, eso es desde primero. Pero bueno, saludos, Bruno, saludos desde Rizal, Texas. Por acá, por este lado, ¿qué dice?
3: Buenos días, Bruno. Entonces, pues yo como quiera, ¿verdad? Mi respeto, sí, mi más sentido pésame, sí. Parece a gran amigo. Nunca lo conocí de persona a persona, pero siempre la llevamos bien aquí en la radio, con pláticas, mensajes. Que tengas, que en paz descanses, Tata, si es que es cierto.
0: Sí, así es. Bueno, saludos. Dices, Bruno, no se puede creer, Bruno. Ojalá que no sea cierto. Exactamente, ojalá. Esperemos y siempre con el deseo. Y si es broma de mal gusto, no, sí se lo perdonamos. Yo sí se lo perdono. Ojalá y deseo que sí sea.
4: Es compañero, mi camarada, saludos para toda la raza que se sintonía, para el compi Yunis y Mucelo, para el Tito Delgado, para la mía Cris, para el compa Chido, para Julio Perales, soy el campeón, para todos los amigos taxistas, para toda la raza que le mandamos saludos, también solo para la raza del Dorado 4, para Brian, para Axel, para Miguel, para José, para Rosita Villetes, para Roberto y especial para el Vaquero. Ánimo, raza, ellos martes de frutas y verduras. De parte del Vaquerito y del Dorado 4, esperemos noticias del Tata, esperemos que no sea cierto. Y pues bueno, ahí andamos. Te puedo pedir un mix de Temerarios, porfa, y ánimo, fuera 92.9, la cura por las lagunas. Ánimo, raza.
0: Hola, saludos, buenos días, la raza del Dorado. Dice, ojalá y no sea cierto, no.

0: así es, esperemos que sea falso, pero bueno, no lo sabemos, pero al parecer pues ya es mucho, este, ya sería mucho poner foto de estado de WhatsApp, algo así, este, al parecer, pero como lo digo y lo sigo mencionando, todavía deseo que sea falso. Todavía no está confirmado 100%, pero al parecer
1: no te pude sacar.
0: Al parecer sí.

0: solo lo conocí aquí en la radio. Solo lo conocí en la radio, pero fuera de eso, ya personalmente era una buena persona el Tata. Sí, era ocurrente, pero era su esencia de ser así, como aquí, lo mismo de aquí, la carrilla sana, el bullying sano, así era el Tata, era su esencia de dar carrilla, darnos carrilla a todos, a mí y hasta gente que apenas se está conociendo ahí, solo en la radio. Así era, pero aparte de eso, sí era muy buena persona.
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5: Estamos, saludos, sí. Bueno, y así es, pues la vida sigue para los que quedamos y el show tiene que continuar así.

0: 7:37, martes 4 de agosto, ¿qué hice?
1: Era la carrilla, era el día a día, sobre la sopa, o sea, pues prácticamente, ¿verdad? Se hacía el show, pero pues esperemos y no sea verdad y... Aquí lo esperamos para escuchar su suculenta voz.
0: Sí, hombre, se le extrañaba cuando no...

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0: Flor Yesenia Arellano de Saldaña. Flor Yesenia Arellano de Saldaña. Muchas felicidades. ¿Cuántos cumplió?
1: 40, 50. ¿Cuántos cumple? 70.
0: Pues que cumpla 100 años más. 100 años más. Muchas, pero muchas felicidades.

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0: Bueno,
1: buenos días.
0: Bueno, tuve el gusto de conocer al Tata. Ah, okay. Pero siempre lo oigo, lo oía, y pues si es cierto, pues mi más sentido pésame, y Dios lo tenga donde lo tenga que tener, pero mi más sentido pésame.
1: No, muchas gracias, muchas gracias.

Javier, Ángel y Adrián. Saludos. Vino por acá una canción. Una canción perna. La que más te gusta. Ah, en sonor. Oh, sí, ¿verdad? También cuando empezó el tata. Corrido perro. Hola, buenos días, saludos. Saludos a los de Materiales Linares, Javier, Alejandro y Adrián. Por favor, saludos. Claro, claro, saludos a la raza, a toda la gente raza ahí. De diferentes negocios. Ahí la raza.

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El gordo mata, de la muralla. Muchas felicidades. Cumpleaños. Se van a hacerle largos. Saludos al gordo mata, de la muralla. Ahí de la raza de la muralla. Saludos, gordo. Gordo mata. Saludos, muchas felicidades. Saludos por acá también. Saludos, Bruno, para la raza.

0: saludo para el Damián y para su papá Arturo, acá de la Teotihuacán. Saludos. Ese, el Peque Damián, para su papá Arturo, ahí de la Teotihuacán, de la gente de la Teotihuacán. ¡Ánimo, dice para acá, échale!
1: Nuestro compañero,
0: Tata,
1: Bruno, que nos hacía reír junto contigo cada mañana. Se nos están yendo todos los de 92, en el buen sentido de la palabra.
0: Sí, hombre.
1: Se nos fue el padrino. Y ahora, con la esperanza de que todavía, no sea cierto, pero que Dios lo bendiga, nuestro compañero Tata.
0: ¿Dale?
1: Y, pues a seguir escuchando. A ver quién llega.
0: Eso.
1: A hacernos reír con las locuras.
0: Eso.
1: Que nos hacía reír el Tata.
0: Órale, saludos, muchas gracias. Sí, así es, saludos, gracias. Ah, por favor, Bruno, saludos, una canción del Pegaso. Saludos a la raza de Material Linares, Javier, Alejandro y Adrián. Saludos también para el compa Kike Guillén. Dice Bruno, buenos días, saludos para el Cacho Guillén, para el Pinto, Alex, el Ducalín, dice. Será Dubalín, ¿qué onda? El Ducalín. Y para los albañiles.

Pegaso. Saludos, muchas gracias. Saludos, mi compa Iván. Iván y Rocío y Andrés. Iván, Rocío y Andrés y el Ivancillo. Saludos, muchas gracias. Saludos, 1128. Algo romántico del Pegaso. Es el Pegaso de los temas románticos. Tres palabras.

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2: Bueno, saludos. 11:32. Ya las 11:32. Saludos al taxi 17. El taxi 17. Dice el más servicial. El más servicial. Eso. Saludos, mi compa Arturo. Arturo Jiménez, el cubanito. Dice saludos, Bruno, para la Rosa Montecán, Omar, la Juana, Rafa Durval, Jorge, Jesse y el Ulises. Que se han acoplando, dice. Para las secretarias Amanda, Juliana y Mariana. Saludos, buenos días, Amanda, Juliana y Mariana. También hasta Montecán. Saludos, dice. Gracias, mi Bruno. Saludos, buenos días. Y dice. Corazón enamorado del Pegaso también, compadrito. Saludos, ya estamos. Ahorita checamos. Por la pronto,
3: siempre juntos.
2: Hoy
3: Miguel
2: López.
3: Armando Cabrera.
2: Víctor
3: Méndez. Alejandro Faro.
2: La Rosa Montecán. Siempre juntos.
3: Háblame, no. Luis Fernández.
4: ¡Mira!

0: canción perrona para mí, para Cristi, que estamos en el carro oyéndote. Y pues poco agüitado por lo que le pasó al señor este, hombre, chinga, ojalá y que.
1: Sí, hombre.
0: Que todo sea una mentira y pues aquí estamos, el moño el viejón. Saludos para todos, ahí para la papa también. Eso es panal, mugre.
1: No, ¿dónde andará la papita? ¿Dónde andará la papita? ¿Dónde se hará metido? Eso, saludos por lo pronto, viene el desfile.

0: Jesús Cruz, el Chuy Cruz. Saludos, saludos para el jefe Rolo, Bruno, para Panchito, que es la 28 del taller de pintura. Panchito, el Omar y el proveedor de pinturas. Saludos, el Omar, el proveedor de pinturas. A la 28, taller de pintura. Saludos. Muy buenas tardes. Nosotros vamos a corte comercial y terminamos bloquecito de las mamalonas del recuerdo. Mamalona, recuerda aquí en la Super Estela.
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17, la Rosela 28. La Rosela Lázaro Cárdenas, señor Dávila. Señor Dávila, era por venir. También mi compa Chuy Torres, y Torres. Está el taller mecánico, saludos toda la clica. Hasta luego, mi compa Bernie. Mi compa Bernie, y para Claudia Vázquez. Claudia

0: Estamos en la cancioncita de los rileros, Bruno. Rileros viejos. Sí, claro. Ahorita a las 12 llega. Se acerca y vienen las norteñas, corridos y norteñas perrototas. Llegan los corridos y norteñas perrototas, ahorita a las 12. Saludos, buenas tardes, está por acá también, échale. Ah, saludos, mi compa, DJ Canario. DJ Canario, ¿qué dice? ¿Cómo andamos, Canario? ¿Dice?
1: Échale,
0: doctor,
1: sí. Échale, Brunio, buenas tardes, buenos días. Y no, todavía por
0: ti, ¿verdad? Todavía.
1: Así que échale, aquí andamos a la escuchita de la 92.9.
0: Se me escuela.
1: Por del río Texas, échale.
0: Eso.
1: Saluditos.
0: Yuhu, yuhu, yuhu, yuhu. Saludos, buenas tardes. Buenos días, perdón, buenos días. Eso para acá, échale.
2: Bruno, un saludo para mí, Chuy Rodríguez. Y para todos mis compas de la mañana, señor Julio Perales. Ahí vamos, uno. Ahí vamos, que nos vuela la peluca. Oh, no, el barranco, los potrillos. Saluditos, Chuy Rodríguez.

Dice, Bruno, ¿y el aguador no ha salido, Bruno? ¿No trae saldo? No, la papita nunca trae saldo, nunca trae saldo. Por eso casi no manda mensajes. Cuando se acerca a un área donde se roba el wifi, ahí lo manda, ahí lo manda. ¡Saludos! ¡Saludos! Ahí el de la bici. Allá, aquí pasando por la radio. Dice, saludos. Ah, Claudia Vázquez. Bernardo.

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1: ¡Hola! ¡Saludos! ¡Buenas tardes! ¡Buenas tardes! 11:54, 11:54, ¿qué dice?
2: ¡Canario! ¿Qué onda, canario?
1: ¿Es sobre los
2: ya
1: tacos,
2: te dije,
1: noche?
2: Canario, necesitas traerme una nieve o okay. Ya no te voy a mandar saludos. Ah, ya te dije. Toma, nieve. Canario, toma.
1: ¿Y su nieve de qué la quiere?
2: ¿De qué la quiere?
1: ¡Ah, saludos! ¡Buenas tardes! Saludos, Bruno, agrega también para Guti García de los de la raza de Cima, la raza de Cima también, saludos. Para el Guti, Guti García. La raza del taller de pintura en la 28. Saludos para Panchito. Mi compa Chuy Cruz. Y también para Omar, el proveedor de las pinturas. Saludos. Por acá aparece lo que dice Canario.
3: Hoy nomás. Ya me miro muy pronto. Ya me miro por ahí.
1: ¿Dónde?
3: En un salón de baile muy conocido. Muy pronto.
1: Ah, con los pescadores.

no esté con innovación. Dije, mañana que ya no esté. No, pero la rola. No, celotes, hoy es 11:56. Sobre el tema del Tata. Lo es.

¿Quién es el que está haciendo la broma? De más gusto. Del celular del Tata, del celular del Tata. Porque hasta foto, su estado de WhatsApp pusieron ahí. Foto en el estado de WhatsApp del Tata. Haciendo pasar por uno de sus hijos, obviamente. Siempre serán mi papá y siempre

probablemente tenía unas pocas horas de haber ocurrido un accidente del que mencionaban. Desconozco yo, pero muy probablemente no le suelten el celular a nadie. Dicen algunos que sí, algunos dicen que no. Yo pienso que no, por eso se me hizo muy raro. Pero al seguir insistiendo con que mi papá ya no va a estar con ustedes y que perdón, lo siento, se me hizo muy raro, y luego después al ver la foto, pues todavía creció un poquito más, o sea, me sacó un poquito más de lo incrédulo, pero sigo pensando

se la bañó, ojalá y sea, ojalá, para mí, ojalá, ojalá y se me haya bañado y nos haga engañado a todos. ¿Por qué? Porque muchos de sus conocidos, familiares, no saben nada de eso, no saben. Es algo que inmediatamente ya supieran los familiares. Es por eso que a mí se me hace, a mí se me hace. Y sobre el tanto mejor dejarlo así, porque no, nunca fue 100% seguro. Nunca fue 100% seguro y lo estuve diciendo. Al parecer sí, porque tenía...

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1: Eso, eso, eso comenzó los corridos y norteña, perro, totas, corridos y norteña.

fortuna. Saludos, soy mi compa Canario, mi compa Arturo Jiménez, al cubanito, saludos, mi compa Félix Maldonado. Félix Maldonado.

también. Hierba mala. Ah, hierba mala nunca muere. Yo pensé que era rona. Hierba mala nunca muere, Bruno. Ni la tierra lo quiere.

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1: Eso, saludos, buenas tardes, saludos. Ahí para el compa Rigo, mándame un mensaje, confirma más. Y por acá también dice, una nieta mía está casada con un sobrino de Ebro, un sobrino del Tata. Dice que no sabe nada. Dios quiere que no sea cierto.

0: manda mensaje Rigo, su sobrino Rigo. Dice, mala hierba nunca muere uno, ni tierra que lo quiera. Porque lleva puro alcohol. De parte de su primo Rigo Hernández. Saludos. No, sí, este. No, la verdad, ojalá que no sea este.
1: Cumbia.
0: Ese ya casi.

0: juegan la familia. La familia, los familiares, sus hermanas.
1: Son los que saben, supieran.
0: Primeramente van a sus familiares. Sí. Y el celular no te lo van a entregar tan rápido así.
1: Sí, es lo que es yo desde ayer traía esa duda.
0: No creo, pero
1: igualmente,
0: bueno.
1: Igualmente, yo ayer por eso tenía yo bastante duda, pero pues a ver que esta foto pusieron y cuánta cosa, pues ya ahí.

0: Oiga, qué mala onda. Qué mala onda esa. Ahí estoy escuchándolo.
1: Sí, probablemente pues si que son, no. Si son, lo queremos otra vez en las mismas, que no.
0: Mentira, pues qué mala onda.
1: Es que nadie sabe. Nadie en su familia
0: queremos
1: sabe.
0: Queremos que no sea cierto, que todo sea una mentira.
1: Sí. Pues,
0: pues si alguien de los familiares que está escuchando,
1: nadie
0: que sabe. Le saque la espinita, la duda, que lo saque la duda, porque vaya manera.
1: Ya el más cercano que es Rigo.
0: El Santa se nos adelantó, no puede ser.
1: No, no, no.
0: Regálame un teléfono y cerrando por ahí a pedir mis puntos de la mañana. Compadritos, comadritas, montoneros, montoneras. Y en especial al señor Julio Perales, Saúl Regalado y su carnalillo. Y a la tremendísima Lunita. Y a toda su familia de la Lunita. Ánimo, bendiciones. Y ahí andamos monitoreándolo.
1: Gracias.
0: Escuchando sus comentarios de Tata.
1: Gracias, mi compita, Félix Maldonado.
0: Dios quiera que no sea cierto, que todavía haya Tata para rato. ¡Ánimo!
1: Al parecer, ya estaba yo creyéndomela. Fíjate, por eso decía yo, no estoy 100% seguro, pero ya estaba más por creerla. Y ahorita ya nuevamente, de verdad, no, ya no creo yo. ¡Eso!
2: ¡Padre, hombre! ¡Ya es cámara otra vez!
1: ¡Eso! ¡Saludos, mi compito Rivera! ¡Hasta los Odessa!
3: Buenas tardes, compita Bruno. Lalo, saluditos, Lalo, de parte de Lalo para mis dos montoneritas de Torreón, Coahuila. Dile, para Félix, claro. Maldonado.
1: Ayana.
3: Alex, el bandido de corazones. Chuy Rodríguez, doña Lucy, Rogelio Jamarripa, Sarita Muñoz, la colegiala. Que no te digo el otro porque se enoja.
1: Dile.
3: Y ahí, pues para todos que están a la escuchita. Aquí andamos echándole ganancias.
1: ¿Ya estamos?
3: A ver si tienes algo ahí de...
1: ¿Habían empezado, dice?
3: Los...
1: ¿De qué?
3: Rieleros.
1: Ya puse dos.
3: Pero algo romántico, romántico.
1: Ya estamos, ya pusimos dos. Saludos, Walter, y mil disculpas, pero sí. Son de los temas, de los mensajes que estaban pendientes. Y hay más mensajes pendientes.

la familia Chávez Hernández. Chávez Hernández de las Américas. Aquí estamos escuchando, aquí en la casa. Y tendrás algo, Ramón, allá a las 11 tumbas. Y solo para la raza de San Pedro. Para toda la raza de San Pedro, en especial para los de Colonia Miguel Hidalgo y Valparaíso. Colonia Miguel Hidalgo y Valparaíso. Los incisos.

0: ¡Hola, hola, hola! ¡Adiós! ¡Salud! Dice por acá. A mí tampoco me contesta el teléfono, Bruno. Y lo que sé es que iba a ir para Dallas con uno de sus... Sí, pues, supuestamente. Supuestamente ayer iba para Dallas. Pero, ya no sé ni qué creer, pero no, mejor...
1: Buenas tardes, Bruno.
0: ¡Ah, doña Mary!
1: Aquí lo saluda a Mary. Pues, acerca de lo de Julián... Pues acabo de hablar de vuelta con su hermana. Anoche hablé con su hermana y ahorita de vuelta hablé con ella. Y ella dice que no sabe nada, que nadie le ha dicho nada y que ahí estuvo ayer por la mañana, estuvo allá ahí en su casa de ella. Y ya para en la tarde le habló la sobrina y le dijo que ella estaba allá en Del Río. Eran las 5 de la tarde.
0: Ah,
1: así es que todo está en que a lo mejor es una broma de él, que él está poniendo eso y... Pues no se vale, ¿verdad? Pero esperemos en Dios y sea una broma, Bruno.
0: Así sea, doña Mary. Así sea. Y muchísimas gracias. Muchísimas
1: gracias. ¿Qué más puedo decirle?
0: Sí, no, muchísimas gracias, muchísimas gracias. Sí, nos ayudó mucho ese comentario y saber que una sobrina de él a las 5 de la tarde dice que está en Del Río. Cuando el mensaje que me mandaron el mensaje... A la 1:28, iba a ser la 1:30 de la tarde, que mandé el mensaje. Me quedé yo así bien sacado de onda, pero también tuve la duda de que, ¿cómo va a traer el celular ya su hijo?

0: que sea mala broma. Pero sí, gana darle un patín, ahora sí, con punta picuda y con punta de fierro. Saludos, pero lo dejamos descansar, es lo que quiere, que lo dejamos descansar. Bueno, saludos, muchas gracias, un abrazo, señora doña Mary, y también ahí para Rigo Hernández, su sobrino también. Muchas gracias, mi papá, muchas gracias.
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0: 25, dice Bruno, yo me uno para darle las patadas, hacemos fila para darle patadas con punta, con punta picuda. No, sí, ánimo.
8: Ya ves, Bruno, te digo, cuando pasa algo primero son la familia, primero sí. Es las hermanas, la familia.
0: Los hijos.
8: Así que le voy a dar unas, como dices tú, unas pin... En las espinillas para que se le quite.
0: También. O como don Ramón Chavo.
8: Ay, ya, no, te digo. Ratito ando por allá, por el lado de su casa.
0: Dale la vuelta. Vamos a ver. Sí, ándale. O sea, viendo el carro, que ahí está. Ya está más que 100% comprobado. Que era pura falsa broma. O falsa alarma. Era una broma de mal gusto. 12:26, ¡Ario está!

Hasta los amigos de Bernie, Bernardo, acá para el panteón. Este es el auto lavado al car wash. Hombre, Bruno, si fue una broma, hasta por debajo de la lengua le vamos a dar para que se le quite. No, saludos, no, ojalá que sí. Se... A rato. No, hombre, rato. Ahora sí, lo voy a castigar un ratito. Hola, bueno, es tu vaso, ¿no? Por andar echando mentiras. No, pero lo bueno, qué bueno.

0: son se tumbas. Saludos y buenas tardes. Saludos también saludos. Unos buenos tablazos, aunque unos buenos tablazos por mentir. Una patada con bota tribalera, Bruno, en el mero sin esquinas, paltata, por andar haciendo esas bromas. No, saludos, muchas gracias, muchas gracias. Vamos a identificar la estación, continuamos.
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0: ¡Hola! ¡Saludos! ¡Buenas tardes! ¡Buenas tardes! 12:33. ¡Mire! Se vende esta casa. Se vende esta casa. De los temas pendientes. ¡Dice!
2: Además, Bruno, además, eso de mandar en el mensaje del celular de él. Eso es 7-4, la pertenencia de una persona que fallece en un accidente de tránsito. Y más en el otro lado no se la dan a nadie hasta que no se vería.

0: muchas gracias, muchas gracias. Esperamos que sí sea. Ya lo más probable, ahora sí. Lo más probable es que sí hayan. Como siempre con sus ocurrencias, pero esta sí se la bañó. Esta sí se la bañó.
1: ¡Ánimo! ¡Qué bárbaro! ¡Y se tata, qué bárbaro!
0: Sí, ahora.
1: Nos engañó. Como dijo la canción, nos engañó la bruja.
0: Sí, hombre.
1: Quiso hacer lo que hizo Juan Gabriel y Jenny Rivera, fingir su muerte.
0: ¡Ah, qué bárbaro!
1: Hay que agarrarlo y darle pampa con picayelo.
0: También. ¡Saludos! ¡Dice! ¡Dice por acá, échale!
2: Ah, ¿qué hola, dice? Hola, Bruno, Bruno.
0: ¿Qué dice?
2: Ojalá y me le encuentre para darle en todos los hijos para que se le quite lo pepe, para que te digo.
0: Eso, no, saludos, gracias. Pero bueno, gracias a Dios.
3: No, Bruno, que, pues que si, es, si es una broma, pero pues es broma de mal gusto. Merece la bloqueada. Bloquéalo.
0: Sí,
3: un para siempre.
0: No, un tiempecillo nomás.
4: Un saludo para la amiga Cristi.
0: Ándale, eso, saludos, Lolita. Lunita es para Cristi, saludo para mi amiga Cristi, aparte de Lunita, estamos nuevamente, dice.
4: Un saludo para la amiga Cristi.

0: Perales desde Ciudad Acuña, Coahuila, mi amigo Chuy Rodríguez. Aquí andamos, Chuy, él escuchita,
1: eso,
0: mi amigo.
1: Saludos otra vez, copa de la mañana, dice por acá, por
2: lo bloqueas, Bruno, lo bloqueas, lo vetas. No, se pasó.
1: Mira cómo la tiene, unas tableadas.
2: Necesita terapia, Bruno, tiene eso. Déficit de atención. Hay que llevarlo al CAM, ahora, ¿no? ¿Dónde?
1: No,
2: allá, a ver a dónde.
1: No, al nursing home, nada más que no vaya ahí con el gordo, que no se vaya con el gordo, porque luego después ahí se pelean por la comida. No te creas, saludos. 35, suéltale, Bruno, suéltale.

0: quiso saber qué se siente.
1: ¡Órale!
0: Y fingió su propia muerte. Le canta una banda, no me acuerdo qué es.
1: No, pues esa mera.
0: Pero fingió su propia muerte, don Pancho.
1: Órale, ya estamos.
2: Saludos para toda la raza del comedor, que aquí están a la fin escucha. A todo lo que da el radio de Superestelar.
1: El comedor, me imagino a las arneses, si no me equivoco, porque nomás la raza del comedor, para toda la raza del comedor. Saludos, ahora con todo. Ahora con todo. A la raza del comedor. Allá van a la caniquín. Me imagino arneses, planta 2, creo yo. Ánimo, saludos, buenas tardes. Hoy nomás. Déjenme llorar de Urias para Margarita de la Laza.

0: raza de Los Altos de Santa Teresa, como Chuy Silva, saludos, buenas tardes. 2:43, me voy a ir a corte comercial, Ese por acá, saludos, mi compa, Barbas, saludos. Es de Bruno, se me va a caer el pintor de Montecam, lo tiene ahí en el closet. Saludos, por acá, por este lado, ¿qué dice?
1: Bruno.
0: Dale.
1: Dicen que el Tata ya se cree el Divo de Acuña.
0: ¿El Divo?
1: Que resucitó.
0: Ah, sí, ¿verdad? Finque, fingió, dijo este, el Divo de
1: Acuña. Bruno. Dale. Échale el corrido de Don Pancho al Tata con Lorenzo Monteclaro. Dile. Que saber qué se siente un entierro con la banda.
0: Eso, pero este... No, lo que pasa que... Tata quiso saber lo que se siente un entierro. Pero bien a gusto. Quedar vivo. ¡Ánimo! ¡Saludos! ¡Buenas tardes! ¡1:44!
2: Pues ahí está
0: el comedor
2: de las
0: perneses
2: porque ahí anda trapeando caniquín.
0: ¡Ah! ¡El caniquín! ¡A la rosa del comedor! ¡Es que lo más dijo!
2: ¡Trapeando y barriendo y todo!
0: ¿El que lo más dijo?
2: Algo así dice, para los de las snacks y los de las sodas y no sé qué rollo. ¿Qué?
0: Snack, los del snack.
2: ¡Ay!
0: Dice, a ver, siendo lo que sigue, necesito este, bien, tanto por andar haciendo esas bromas.
2: Trapéale, viene.
0: Un entierro y quedar con más vida que nunca, más feliz. Un entierro. Quedó más feliz que nunca. No, qué bárbaro. Quiso saber qué es en un entierro, hijo. Y quedó bien a gusto y contento. ¡Ánimo, saludos! ¡Ah, qué bárbaro! ¡Ah, se corte comercial! Se fue un bloquecito de corridos y norteñas, perrototas. Regresamos con música, más música hasta las 2 de la tarde. Ahí estamos pendientes, recuerda. Pendientes, más no las debo. ¡Ánimo, saludos! ¡Me voy al corte comercial! Regresamos, Super Estelar. Tuvo entierro y siguió vivo y contento.
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0: aquí el ferretero, y mi compa Ramón, Ramón el Chucky, toda la raza, hasta la calle Allende. Saludos a la raza ferreteros. Ánimo, saludos, buenas tardes. Y a las 12:50, acude a Coahuila. La temperatura en los 33 grados centígrados, día despejado, día soleado, 33 grados centígrados.
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0: Eso, solo buenas tardes. 12:52. Martes 4 de agosto, cumpleaños. La hija de compadre Chepo González, Mariester. Mariester González, mucha felicidad, Mariester González. Y también cumpleaños la esposa de mi compa Chilo. Allá la señora Flor Yesenia Arellano Saldaña de Saldaña. Flor Yesenia Arellano de Saldaña, muchas felicidades, cumpleaños el día de hoy. Saludos, buenas tardes. Yo por acá también tengo un mensaje, ¿qué sé?
11: Ay, no, ese taco se la quiso vender como Don Yaritzu.
0: Don Yaritzu. No, qué barro, se la bañó. Viejo loco.
11: Le dieron su buen entierro.

0: señora Rosy también. Señora Rosy, como siempre, la escucha de la Superestelar 92.9. Compadre Chavo González, por supuesto, en el Team Chavo. Ahora el bocinón, a todo lo que da reventando bocina, compadre, en el Team Chavo.
1: Bruno, dice mi patroncito el vaquero que el Tata que nos manden las hamburguesas del McDonald's, unas cajitas feliz para que se disfrute por su broma de mal gusto.
0: Pues sí,
1: ándele, pues, fuera 92.9, mi rasánimo.
0: Eso, saludos, mi compis, allá de el Dora 4, esta de acá, Guerrero. Saludos, mi compa Oscar, el vaquerito, ahí para mi compa Roberto. Para Robertito también, ahí para Robertío. Saludos para el Brian, para Miguel, para Rafa, para Eduardo, para José y toda la raza. Ahí está la calle Guerrero. ¡Saludos! ¡Hombre, Tata, sí se la bañó! ¡Sí se la bañó! ¡Ella! ¡Manda mensaje de tu propia voz! Ya volvió a reactivar su ser. Tata, te la bañaste, Tata. Y luego mandó mensaje de Lunita. No, porque es de Lunita.
2: Sobre la sopa, mi Bruno, sobre la sopa.
0: Nomás porque es el de Lunita, Tata. Te voy a dar unas patadas con punta picuda. Vas a ver, Tata. 12:54 minutos, 12:54. Dice que lo vieron así. De mano para arriba.
3: Con mucho sabor.
0: Contento y bailando. Contento y bailando. Moviendo.

Dice Bruno, mira Bruno, estoy haciendo chile relleno de chile. Tato, ¿pa qué onda? ¿Qué onda? Anda haciendo chile relleno de chile. Para darle más al señor Tata. Ah, saludos y buenas tardes. No, pero fuera de broma, está haciendo chile relleno. Allá López Rey, López Rey, saludos. Aprovecho.

0: Blanca.
1: Es la una de la tarde. Te invitamos a rezar un Ave María por la paz del mundo y nuestras familias.
2: Dios te salve María, llena eres de gracia.
3: El Señor está contigo. Bendita eres entre todas las mujeres y bendito es el fruto de tu vientre, Jesús. Santa María, Madre de Dios, ruega por nosotros, los pecadores, ahora y en la hora de nuestra muerte. Amén.
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5: Eso, se lo van a dar una de la tarde con 3 minutos. Ya la una de la tarde con 3 minutos. Acuña, Coahuila. Saludos, mi compa, el taxi 82. Ahí en el taxi 82. Saludos, dice. Porque hablé una vez el tata, Bruno. Que la cara, che tata, dice. Para poderme a comer a gusto. No, sí, se la bañó bien bañado. Gracias a Dios que fue falsa alarma, Bruno. Saludos a todos y a ti. Y también para Lunita. Ahí para Lunita también. Saludotes. Saludos. Dice. Pobre señor. Pobre señor. No, saludos, buenas tardes.
6: ¿Por qué quieren que hable, Bruno? ¿Para qué? Mejor ponme la.

0: Yo, como quiera, si te saqué un pedido, ¿a poco no? Varios.
1: Se te quiere, güey, se te quiere. Y disculpen, disculpen la gente rata que le diga esto, pero ¿quién te la bañaste, tata? Te la bañaste bien bañada. ¿Quién escribió esas cosas, tata? ¿Quién fue el que escribió esas cosas? Ya nada más he perdido. Fuiste tú mismo, güey. Nada más me te la bañas bien bañado, tata. Saludos. Ánimo, saludos. Dice, ahí anda, ahí anda. Bye, bye, córtalo, Bruno. Sí, sí, se merece ese tata.
2: Hombre, castiga a ese tata tú, Bruno. Castígalo, ¿para qué andas en esa clase de bromas?
1: Sí, no, es que
2: yo andaba comprando café y galletas y hasta listando un mariachi.
1: No, sí.
2: Para hacer la despedida.
1: No, espérate. No le pongan nada. No, no le voy a poner nada de roles, no. No, no, no.

cosa, Tata, una cosa. Toda la carrilla que te damos, que te hacemos, ya sea esto, ya es años de conocernos, Tata, años de conocernos. ¿Sabes qué, puro? Puro bullying de la radio. Sí se te quiere, siempre lo he dicho. Fuera de cotorreo, Tata es una buena persona. Pero se está en la bañada, está en la bañada. Rúmpale, Tata. Ah, saludos, no, nos da bastante gusto, Tata. No, bastante gusto, pero pórtate. Me gustaría que te portes ya bien, Tata. Piensa bien las cosas.

0: Como quiera si te saqué un pedido, como quiera si te saqué un pedido, ¿a poco no? Ya. Varios.
1: Oye, ya varios, güey. No, se lo bañas. Ahí levantando a mi compi, un abrazote, mi compi Gil Trejo, levantándolo para que a ver qué sabía, para que investigara. Habló a tu familia, güey. Fue hasta el río a buscarte y tú echadote, te la bañaste.
2: ¿Sabes lo que dicen por ahí?
1: Saludos, abrazo, compañito.

0: Norte, junto con los viejones de Linares. Saludos, compas, compa de la mañana, compa de la mañana, saludos, compita. Compita, leemos Samarripa, hablado de San Antonio, tenga San Antonio, tenga mi compa el Samarripa. Lero Samarripa, se lo te van a dar. ¿Por qué aparece lo que dice?
1: No, hombre, tata, de plano te la bañaste, tata.
0: No, sí.
1: De plano te la bañaste. Yo nunca te había dicho nada, pero la mera neta.
0: Sí, te lo mereces.
1: No, la mera neta, no valiste.
0: Sí.
1: No valiste, y discúlpame, tata, que te lo diga.
0: Es que
1: pero
0: sí.
1: No, hombre, esas pinches gomitas. La mera neta, no. Y hay mil disculpas, Bruno.
0: No, sí,
1: mil
0: sí, disculpas sí, por sí las lo sabemos palabras. Y se entiende ahorita.
1: Pero neta, neta, tata. Neta que no valiste, es que eso.
0: No, no, se la bañó con eso, eso sí. Y aferrado, que no puedo contestar ahorita, que no sé qué cosa. Y haciéndose pasar por otra persona ahí en los mensajes. No, sí. Muy malo, tata, muy malo. Cero para ti. Saludos. Desterrémoslo de la estación. Desterrémoslo de la estación. Ah, saludos.
2: Te lo dije, Bruno. Te lo dije que el Tata no estaba muerto, que andaba en
0: la barranca.
2: Yo te dije que él iba a aparecer con su risa diabólica.
0: No,
2: y,
0: sí.
2: Y con sus cosas, pero qué bueno, me da gusto.
0: Sí.
2: Me da gusto saber que está bien.
0: Eso sí.
2: Te mereces que te...
0: No, sí, un pambazo, algo. A ver qué.
2: Te merece que te cuelgue por los pelos, tata. Por eso, un pelo de algodón que tiene.
0: Eso.
2: Vente al cuadro contigo, tata.
0: Ya estamos. Saludos, no, sí, sí. Mira, coraje y gusto. Traigo, tata, coraje y gusto. Coraje porque te la bañaste, güey. Gusto porque sí fue broma. Me da más gusto que coraje. Ánimo, saludos. Ponle la descendiente, Bruno. Peladito ese. Por eso yo no quería decir nada. Peladito mugroso, dice. Pelotes, esas bromas no se hacen. Merece una pamba, Bruno, con picayelo. Sí, hombre, te la bañaste.
3: Ni pa' qué, Bruno.

0: hay muchos mensajes. Salte la música, Bruno, salte la música. ¿A dónde vaya, dice? Bueno, es uno de los éxitos de Marco Antonio Solís.
1: No te sientas así, no.
0: Que también lo cantó Salomón Robles.
1: Pues no fue mi intención. Solo hablé por mi corazón.
0: Ahora junto con los herederos.

0: Saludos para la raza de los Taxis Premier, dice. Saludos para la raza de los Taxis Premier.
1: Hola, Bruno, buenas tardes. Buenas tardes, la Sarita. Y un saludo para los Taxis Premier.
0: Ah, Sarita.
1: Ahí, te mando saludos.
0: Eso.
1: Malo, el Tata.
0: ¡Bájenla! ¡Bájenla! ¡No te creas! ¡Oye, Sarita! Y mandó el audio de otro número, o sea, de otro celular, del compa, el chofer del Taxi Premier. ¡Claro!
1: Hola, Bruno, buenas tardes. Buenas tardes, habla Sarita. Y un saludo para los Taxis Premier.
0: ¡Te oyes contentona!
1: Te mando saludos.
0: ¿Te oyes?
1: ¡Malo, el Tata!
0: Sí, malo lo trata, pero te ves contentona, coquetona. saludo para Lalo de los Taxi Premier. Como que ya te va a cobrar el viaje, Sarita. Como que ya te va a cobrar el viaje. Pero saludo para Lalo. Lalo de los Taxi Premier. Ánimo, saludo, buenas tardes.
2: Bueno, aviéntate la tumba falsa. Saludos para el Tata, aviéntatela,
0: falso,
2: por favor.
0: Falso el Tata. Ánimo, saludos, voy a ir al corte comercial, continuamos.
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0: traes, Cesarita?
1: No, hombre, Bruno, despreocúpate. Despreocúpate, porque ya le pagué subiendo y pagando. Así de fácil.
0: De una vez.
2: De una vez, Bruno. Saludos para Lalo Montonero.
0: También dice, ánimo, saludos, buenas tardes. Con razón van contentos.
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0: ¿Cómo

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1: Bruno, dice mi patroncito el vaquero que el Tata que nos mande unas hamburguesas del McDonald's, unas cajitas feliz para que se disculpe por su broma de mal gusto. Ándele pues, pura 92.9, mi raza, ánimo.

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0: ya la 1:37, 1:37 minutos, se lo pega para Chuy Cruz. Chuy Cruz. Hasta la 28 de junio, saludos a mi compa Pablo y Quique. Pablo y Quique acá está San Andrés, saludos allá para el gordo también de la muralla. El gordo de la muralla, saludos a la tarde. Dice por acá, échale.
1: Ay, ese tata. No estaba muerto, andaba de parranda, pero ojalá y se dé cuenta que todavía hay gente que sí se le aprecia, aunque no lo conozcamos en persona, pero nos hace reír con sus tonterías y ocurrencias.
0: Ah, sí, así es, se le quiere, ¿no? Así es. Sí, es este. Llevadito el compa.
2: Bruno, y tú hasta le pusiste este vas, ángel mío. ¿Cuál ángel? ¿Cuál ángel se había ido, Bruno?
0: Ah, saludos, no, pues. Y fíjate, ya lo decía yo, no estoy 100% seguro.

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5: ¡Hola! ¡Solo van a estar ya! ¡1:42!

0: pues sí nos preocupamos, sí nos preocupamos. Y luego sale con esto el Tata.
1: No, Bruno, no, no, pues una disculpa.
0: No, sí, pero
1: todas las afición que toda tienes ahí, pero
0: ándale, ahí están las disculpas. Ahí están las disculpas, del Tata, uno piensa que no, pero tiene que decirlas.
1: No, Bruno, no, no, pues una disculpa para toda la afición que tienes ahí, pero tú también te la bañaste.
0: A ver,
1: ¿qué te dijo que andaba muerto que acá? Como ahí no andaba a lo mejor de parranda, pero tú te la bañaste ahí diciendo ese cuadro que sí es cierto y que quién sabe.

0: tus familiares, pues es porque estábamos preguntando ahí a tus familiares. Estaba cerco de mandarle mensajes, que era cierto, y sí, estaba que no lo quería creer, pero ya de repente no estaba 100% seguro, le decía siempre. Se trata de ese salabañor, unos saludos, como el, ay, el gato negro. ¿Qué onda? ¿Qué pasó con el gato negro? Ya no se ha reportado tampoco el gato negro, estaba en el bote la última vez que supimos el gato negro. ¿Ya salió? ¿Qué onda? Nomás que ya está castigado. No, pero no lo disculpamos. Que se la ponga, dice. ¡Ah, saludos! Dice. Anda, piense cómo sacar su troca y pagar la multa. El gato negro, anda, piense cómo sacar su troca. Le cobran 11,500, no lo completan. Ah, pues ahí anda. Está parrandota más, gato negro. Igual que el otro sonso acá, dijo. Y bueno, la canción. Todos pensaban que estaba muerto. Sáltale, porque ya casi nos vamos. Dice. Salió con los Tigres del Norte, ánimo, saludos, buenas tardes. ¿Por qué por este lo dice?
1: Uno, saludos para el buen Jesús Cruz, ahí el taller Panchito. Y
0: a José Cruz.
1: El buen Armando, ya sabes, de acá, del Ejido Santa Eulalia, San Pedro, Coahuila.
0: San Pedro.
1: La comarca lagunera, ya sabes.
0: Eso.

tardes. Quiero mandar un saludo para el señor. Para el señor Tata. Me da mucho gusto que esté muy bien de salud. Si no, pues ¿quién va a estar molestando dando lata? Saludos, Tata, de parte de la abuelita. Yonkis Black triple para ti.

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7: Oye, pues ya casi lo retiramos. 1:57, ya 1:57. Dice por acá este.
8: Bruno. Como castigo faltata, no le saque más sus audio videos al aire hasta que no pide una disculpa pública porque la merecemos.
7: Eso, no, sí, si
8: a todos nos preocupó, Bruno, y eso no se hace. Necesitamos una disculpa pública para toda la raza de la Superestelar, para todos los que pasamos por los que tragamos un trago amargo, porque como quiera es una persona que vive aquí en la radio, tú, Bruno.
7: Eso sí.
8: Y ese es el mejor castigo.
7: Pida disculpas.
8: Que tú le puedes dar, no sacar los audiovideos al aire hasta que no pide una disculpa pública.
7: Dele.
8: Porque creo que nosotros lo merecemos, Bruno.
7: Así es. No, sí nos preocupamos. Oilo. Pero, ¿qué onda?
9: Brunío, acabo de pasar por la casa de Tata. Tiene una selva oye.
7: ¿Ah, sí?
9: No ha cortado el zacate, qué rollo.
7: Nomás se la pasa echado, lo alto.
9: No está bueno que le pongan una cajita feliz.
7: No, hombre.
9: Para que corte el zacate.
7: Debe comportarse.
9: Hasta parece selva ahí.
7: Está todo crecido.
9: No, te digo. No, qué bueno que está bien. Ese es lo bueno. Andaba de parranda.
7: ¿De parranda?
9: Bueno, pues ni modo. No, bájale que esté bien, como quiera. Aquí ando. Y no, fíjate que no está ni el carrito ni nada.
7: Ah, no.
9: Más una selva y
7: una casa. Selva, dice. No, solo gracias, mi compa DJ. Solo para el Gary, que anda chambeando el Gary. Solo para el Gary, anda chambeando. Solo para el Gary, nos vamos. Marte de darle calmado. Ajá, y no nos quedaron disfrutando las aguas frescas. Mira qué rico. Ahí sobre el agua, sobre la sombrita y el agua. Mi compa. Nos vamos, nos retiramos. Saludos, buenas tardes. Saludos, López Reyes. Salieron los chiles rellenos. Saludos y provecho. Nos vamos, nos retiramos.
10: A ver los girasoles amarillos.
7: 1:50 ya mañana es

0: Radio Zócalo Noticias con parte de la información que hemos preparado en esta segunda emisión. Concluye CIMAS, reparaciones en Cárcamo, se estabiliza el suministro del agua potable.
1: Destacan apoyo de Mejora Coahuila y Memo Ruiz con pipas de agua de incontingencia.
0: Caen cruces comerciales, Eagle Pass 24%, el de autos particulares 7%.
1: Puentes internacionales generan de 5 a 6 millones de dólares al mes a Eagle Pass, al año más de 60.
0: Aforo vehicular en el puente 2 registró más de 185 mil cruces en julio.
1: Dan de baja oficial de la policía preventiva detenido tras golpear a su mujer.
0: Envían ante el juez penal a policía preventivo por violencia familiar.
1: Libre agente de la Border Patrol que agredió a su exmujer pagó 15 mil dólares de fianza.
0: Queda en prisión preventiva adulto mayor acusado de abusar de menor de edad.
1: Cumplen mandamiento judicial contra responsable de robar Taquito Express.
0: Quiere el mandamiento judicial contra el responsable del robo al Oxxo en Palmas.
1: Se registran 3 robos en el inicio de agosto. Los 3 ya fueron esclarecidos.
0: Julio cierra con casi 270 quejas ante la Comisión de los Derechos Humanos.
1: Memo Ruiz asistirá a mesa interparlamentaria sobre zonas metropolitanas en la Ciudad de México.
0: Semana epidemiológica concluyó con un sospechoso de dengue en el fraccionamiento Acoros.
1: Destacan incremento del 116% en los servicios de protección civil y bomberos.
0: Obras públicas reparó 66 baches, 18 luminarias y también reparó fallas eléctricas.
1: Atiende Imagen Urbana reportes de limpieza recibidos a través del chatbot.
2: Son las 2 de la tarde en punto. 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
0: Son las 2 de la tarde con 3 minutos. La temperatura se encuentra en los 36 grados centígrados, que son equivalentes a los 96 grados Fahrenheit, que la humedad se ubica en el 46% en el ambiente, y de acuerdo al más reciente reporte del Servicio Meteorológico Nacional de los Estados Unidos, esperamos esta tarde cielo soleado, un día caliente con una máxima temperatura que todavía se pronostica pudiera subir un par de grados más, 38, 100 grados Fahrenheit, pero una sensación térmica de 41, 106 grados Fahrenheit, vientos que van a

0: El sábado, máxima en los 37, mínima de 24, y para el domingo, 36 como máxima y 25 como mínima.
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0: Son las 12 de la tarde con 5 minutos. Les saludamos en esta primera emisión de Radio Zócalo Noticias, periodismo de verdad. Hoy es martes 4 de agosto del año 2026. Celebramos a quien lleve por nombre Juan María Vianey, Eleuterio y Jacinto. Es la semana número 32 del año, el día 216. Restan 149 días para concluir el presente año. Les saludamos en esta segunda emisión. Orquídea López, Alec, ¿cómo estás, Orquídea?
2: Muy bien, Armando, muy buenas tardes. Bienvenidos a esta, la segunda emisión de Radio Zócalo Noticias. Y precisamente en este día 4 de agosto que se está conmemorando el Día Nacional de la Dalia en México. Y esto es para honrar a esta flor como símbolo de la floricultura nacional, proteger su cultivo y recordar su valor cultural. Y bueno, este decreto oficial lo hizo el presidente Adolfo López Mateos, donde declaró a la dalia como la flor nacional de México. Esto fue un 13 de mayo de 1963, y bueno, posteriormente en 2007 se instauró esta fecha del Día Nacional de la Dalia.
0: Y es una flor que no se da en todas partes, ¿eh?
2: Exactamente, y bueno, pues es símbolo nacional. También se ha utilizado no nada más para cuestiones ornamentales, sino también en la cocina.
0: Sobre todo en el sur del país.
2: Así es.
0: Son las 2 de la tarde con 7 minutos. Si usted viaja a la vecina ciudad de Eagle Pass, le informamos que, para variar, ambos puentes están llenos. Vamos a la vía de comunicación. Armando Valdés Martínez tiene toda la información de carácter policiaco. Tocayo, ¿cómo estás? Buenas tardes.
3: Buenas tardes, Tocayo. Buenas tardes a la audiencia de Radio Zócalo Noticias. Cristian Iván señalado como probable partícipe de robar el taquito express donde se llevó 20,000 pesos. Fue detenido en el cruce de las calles Pomelo y Olmo, en el fraccionamiento año 2000. Esta persona fue detenida por elementos de la Agencia de Investigación Criminal por delitos contra miembros de instituciones de seguridad, así como receptación de objetos. Así lo dio a conocer el delegado de la Fiscalía General del Estado, Rigoberto Raúl Rodríguez Ríos.

0: Bueno, el día de ayer, derivado de una labor de inteligencia que desplegó la Agencia de Investigación Criminal, se logra dar con el paradero de un sujeto del sexo masculino que robó con intimidación un negocio de la localidad, ubicado pues en uno de los áreas más públicas. La persona pues fue plenamente identificado por agentes de investigación criminal. Cuando se realiza en este caso la investigación, agrede a los elementos y es detenido por esa circunstancia. Pero bueno, pues corresponde con el sujeto que momentos antes había asaltado el negocio de del que estamos hablando. Lo que se está haciendo ahorita, se está integrando una carpeta de investigación. Bueno, pues aquí se acata en este caso la disposición del fiscal general Federico Fernández Montañez de impedir la impunidad. Aquí en Coahuila, el que la hace la paga, lo ha referido el gobernador Manolo Jiménez Salinas, y bueno, pues los elementos de la Agencia de Investigación Criminal y el Ministerio Público están dando cumplimiento a estas instrucciones, que son parte de la estrategia integral de seguridad que se ha desplegado en la entidad. Se le recupera parte del numerario, así como también pues es identificado plenamente por elementos de la...
1: Misael, conocido como el Misa, de 67 años de edad, acusado del delito de abuso sexual en persona menor de 15 años.

0: Cruz quedó en prisión preventiva en un plazo de investigación complementaria de 2 meses. Los elementos de la policía de investigación criminal detuvieron a esta persona en la calle Raúl Lozano, en la colonia de los Doctores. Rigoberto Raúl Rodríguez Ríos, delegado de la Fiscalía General del Estado, da a conocer sobre los hechos.
1: Se informó previamente la complementación de un mandamiento de captura contra un sujeto del sexo masculino a quien se le atribuye su participación en el delito de abuso sexual. Es cometido en perjuicio de una persona menor de 15 años de edad. El día de ayer, el Ministerio Público participa en una audiencia inicial donde se le formuló la imputación. Después del debate fue vinculado a proceso, se consideró que había elementos suficientes para ello. Adicionalmente, el Ministerio Público solicitó y se le concedió una medida cautelar de prisión preventiva justificada. El plazo de investigación complementaria va a durar 2 meses, durante el cual el Ministerio Público busca llegarse más elementos probatorios para preparar en su caso un juicio oral en contra de este sujeto.
0: En el elemento de la Policía Preventiva Municipal, Jorge Eduardo, de 36 años, quien golpeó salvaje a su pareja sentimental, Ana María, fue enviado ante el juez penal luego de que fuera denunciado formalmente. Y de la Fiscalía General del Estado, Rigoberto Raúl Rodríguez Ríos, indicó que en el transcurso del día se llevará a cabo la audiencia inicial por delito de violencia familiar, que se agrava por su calidad de servidor público y al tener un acceso a las armas de fuego.
1: Del Centro de Justicia y Empoderamiento de la Mujer, adscritos en este caso a la Fiscalía General del Estado, logran la consignación de una persona del sexo masculino. A él se le atribuye el delito de violencia familiar y bueno, pues fue puesto a disposición del juez de la inscripción. Durante el día de hoy se estará llevando a cabo la audiencia inicial. El Ministerio Público busca sostener su pretensión, en este caso atribuirle el tema de la violencia familiar a esta persona. Adicionalmente, pedir una medida cautelar que garantice la seguridad de la víctima y, bueno, pues se establecer un plazo de cierre de investigación.
2: ¿Por ser un servidor público se podía grabar?
1: Bueno, de hecho, es una de las circunstancias en este caso que motivó la consignación con detenido. Adicionalmente, pues el Ministerio Público buscará una medida cautelar que justifique la seguridad de la víctima considerando el cargo que venía desempeñando.
3: ¿Ya existe una denuncia formal de la víctima?
1: Así es.
0: En el momento de la Agencia de Investigación Criminal complementaron el mandamiento judicial por el delito de robo con intimidación en contra de Brian N., que había sido detenido a madrugada el sábado, como probable partícipe del robo a la tienda Ox ubicada en la colonia Las Palmas. Rigoberto Raúl Rodríguez Ríos, delegado de la Fiscalía General del Estado, indicó que la persona recibirá su declaración ante el juez penal.
1: Bueno, se había informado previamente que había habido un robo, en este caso con intimidación, en un centro comercial de conveniencia de la localidad. Un sujeto del sexo masculino, mediante un arma blanca, intimida dependiente de la negociación y logra sustraer un numerario en efectivo. Elementos de la Agencia de Investigación Criminal realizan labores de inteligencia y logran identificar al sujeto. Se integró una carpeta de investigación por parte del Ministerio Público y bueno, pues esta persona fue llevado finalmente ante el juez de la inscripción. Se le cumplimentó una orden de aprehensión. Aquí es de resaltar que el día de hoy se estará llevando a cabo la audiencia inicial para formularle imputación. El Ministerio Público busca vincularlo a proceso y solicitar también una medida cautelar que sea suficiente para garantizar su presencia en el procedimiento y la seguridad en este caso de las víctimas.
0: Que haya audiencia de Radio Zócalo Noticias. Esta es la información policíaca más importante que se ha venido generando hasta estos momentos.
4: Perfecto, lo que ha hecho muy completo, como siempre, tu reporte. Muchas gracias.
0: Buenas tardes, buen provecho.
4: Buenas tardes, y precisamente nos hablaba nuestro compañero Armando Valdés Martínez de este caso del elemento de la Policía Preventiva Municipal que fue detenido por golpear a su pareja, a su esposa. Ya cuenta con denuncia penal, ya se encuentra en el Centro de Reinserción Social y hoy el alcalde habló al respecto.
5: Así es, y es que el municipio no tiene ningún tipo de tolerancia contra los malos elementos de la Policía Preventiva o cualquier empleado que incurra en conductas inapropiadas, quienes serán sancionados como corresponde e incluso despedidos si es necesario. Así lo expresó este martes el presidente municipal de Piedras Negras, Carlos Jacobo Rodríguez González, a ser cuestionado por Grupo Zócalo en torno al incidente protagonizado por un oficial de la corporación en un negocio de comida rápida. Aseguró que de inmediato se ordenó la baja definitiva de Jorge Eduardo N., de 36 años de edad, como elemento de seguridad pública, y reiteró que en su gobierno no se permitirán estas situaciones de este tipo o de cualquier otra situación anómala. Confirmó que se tuvo conocimiento de los hechos registrados la madrugada del domingo en la sucursal de McDonald's, cuando el agente preventivo agredió físicamente a su pareja, identificada como Ana María N., de 26 años de edad. El ahora ex policía fue detenido por compañeros que acudieron al reporte, y la mujer acudió el lunes a presentar la denuncia formal ante el Centro de Justicia y Empoderamiento para la Mujer por el delito de violencia familiar. Al haber una denuncia formal y con la agravante de tener acceso y conocimiento del manejo de armas de fuego, Jesús Eduardo N. fue ingresado al Centro de Reinserción Social, en donde habrá de seguir el proceso iniciado en su contra.
6: Durante la madrugada del domingo, un elemento de policía golpeó a una mujer. Es saber si se tiene conocimiento de esto y qué es lo que va a pasar con este elemento.
7: Sí, tenemos conocimiento, obviamente, que se la barda baja inmediatamente.
6: Reiterar que no se va a tolerar este tipo de acciones, ¿no?
7: No, por supuesto que no, mucho menos. La policía municipal, quien se encarga de salvaguardar la integridad de los neuropetenses, eso es inaceptable. Y como lo acabo de decir, ese elemento ya está dado baja.
4: 2:16 p.m, la temperatura se encuentra en los 37 grados centígrados, equivalentes a los 99 grados Fahrenheit, y aunque todos tenemos derecho a una segunda oportunidad, creo que ese tipo de casos, al igual que otros que deben de ser considerados como graves, deben de quedar dentro de los antecedentes de las personas, antecedentes penales, sí, y que sean revisados a la hora de buscar un empleo, no para negárselos, porque no se trata de ese sentido, pero sí para que se tenga un constante monitoreo sobre quienes cometieron un delito de ese tipo y van a cumplir con su deuda ante la sociedad y rehacer su vida, ¿no?
5: Así es, y bueno, además el hecho de que se trata de un elemento de seguridad pública, ¿no? Y como bien lo indicaron, pues es un elemento que sabe del uso de manejo de armas. También esto pone mucho en vulnerabilidad a esta mujer que precisamente fue golpeada por este elemento.
4: Antes de ir a la pausa, ya está listo en la vía de comunicación el Azar Ibarra Escobedo, una información que debería de preocupar a las autoridades de Eagle Pass del condado de Maverick y también de Estados Unidos. Descensos significativos en los cruces hacia Estados Unidos. Ahí está el resultado de las largas filas que se generan todos los días y el poco personal destinado para estas operaciones aduaneras. Eleazar Ibarra Escobedo, ¿cómo estás? Buenas tardes.
8: ¿Qué tal, Armando Orquídea, amigos de Radio Zócalo Noticias? Para informarles, efectivamente, de acuerdo a la información que dio a conocer la directora del sistema de los puentes municipales de la ciudad de Eagle Pass, Patricia Mancha, el mes de julio registró poco más de 320,000 cruces, hablando de todos los rubros: autos particulares, camiones comerciales, autobuses, peatones. Es una cifra pues que se ha mantenido prácticamente en ese nivel. Sin embargo, hay reducción en los aspectos de los autos particulares, además de los vehículos comerciales. En el primer rubro se habla del 7.2% y en el segundo del 24% de reducción, según la directora del Departamento de los Sistemas Municipales. Bueno, pues esto significa que en el caso de los vehículos fueron un total de 17,387 unidades que cruzaron menos durante el mes de julio, y en el caso de los transportes comerciales, un promedio de 8,298 autos los que dejaron de cruzar por esta frontera desde la ciudad de Eagle Pass hacia el lado mexicano. Aún así, con todo esto, asegura que pues la situación que representa estas operaciones en los puentes municipales de la ciudad de Eagle Pass está por encima de las que registran la frontera vecina de del río Texas. Entonces, pues dice que aún así también están trabajando para seguir atrayendo, en el caso del transporte comercial, a las compañías foráneas para que, pues por esta frontera, traigan o lleven sus mercancías hacia sus destinos, puesto que asegura se está haciendo todo lo que se puede para, pues, mediante diversos programas, agilizar los cruces de cualquier unidad particular, pero también hablando específicamente del transporte comercial. Y hablando prácticamente de este mismo tema, ella habló, la directora Patricia Mancha, del sistema de los puentes, sobre la captación de recursos por ambos puentes internacionales por concepto precisamente de los cruces. Dice que de 5 a 6 millones de dólares mensualmente es lo que captan justamente la ciudad de Eagle Pass, poco más de 60 millones de dólares al año. Estos fondos van al ingreso del fondo general de la ciudad de Eagle Pass, y de ahí que se toma lo necesario para, pues, cubrir las necesidades de cada oficina, cada departamento que conforma esta entidad municipal. Alrededor del 40%, si no es que el 50%, es lo que se ocupa de estos recursos para poder alimentar el presupuesto con el que la ciudad trabaja durante el año fiscal. Así que bueno, pues son dineros muy importantes que son administrados precisamente por los directivos y quienes son los que determinan hacia qué área, hacia qué departamento van destinados, obviamente tomando en cuenta las necesidades que requiera esa área municipal. Temas diferentes: el oficial de la patrulla fronteriza que fuera de su servicio provocó un incidente doméstico con su expareja sentimental y la actual pareja de ella, Eduardo Macías, ha recuperado ya su libertad. Él, de 49 años de edad, fue pues objeto de un procesamiento por parte de un juez de paz que le impuso 3 distintos cargos y una fianza de 15,000 dólares. El 10% de este monto lo cubre, es decir, 1,500. Con ese dinero, pues, lo exhibió a través de una agencia de amparos y pudo recuperar su libertad. Dejó la prisión Tom Bowles, pero pues su caso va a ser referido a la fiscalía correspondiente para que en su momento sea presentado en una corte a fin de que este hombre pues reciba la sanción correspondiente por los motivos que antes ya le refiero. La información que dio a conocer el departamento del sheriff a través de el jefe de diputados Roberto de León, que se refirió a este caso que ocurrió durante la noche del domingo pasado. Sí, el reporte, Armando, compañeros.
4: Perfecto, Eleazar, muchas gracias.
8: Buenas tardes.
4: Buenas tardes, son las 2:37, con 23 minutos la temperatura se encuentra en los 37 grados centígrados. Hacemos una pausa, enseguida continuamos.
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8: 2:26 p.m. Salvador González en la vía de comunicación. Chava, ¿cómo estás?
9: Te saludo con muchísimo gusto, Armando, en esta tarde. Muy, muy buenas tardes a la audiencia de Radio Zócalo Noticias. Armando, fíjate que el día de hoy acudimos a la colonia Altamira, sobre la calle Zacatecas, Armando, atender un reporte de la señora Alejandra Martínez González. La señora Alejandra, ella es esposa de don Jesús Eloy Negrete Espinosa. Ellos tienen su residencia ahí en la colonia Altamira, pero señalan que el pasado 17 de junio, ya vamos a completar prácticamente 2 meses del acontecimiento, Armando, el señor Eloy fue agredido por un par de jóvenes en la colonia Doctores. Antes de la agresión, don Eloy conducía su vehículo en una de las calles de ese sector de la colonia Doctores. Dicen que dormitó al volante, lo que provocó que banqueteara muy cerca a donde este par de jóvenes tenían una fiesta. Y que los jóvenes se dan cuenta cuando don Eloy banquetea con su vehículo porque dormita el volante, pero don Eloy no se detiene. Al ver que no había causado daños, no se detiene y sigue su marcha. Don Eloy, señala la señora Alejandra, que andaba en sus 5 sentidos, nada más que por una cuestión ahí de salud, dormitó al volante. Siguió su marcha, los jóvenes se dan cuenta, le dan alcance, Armando, hasta la entrada principal de la vivienda del hijo de don Eloy en la colonia Doctores, lo cual la agresión que recibió don Eloy por este par de jóvenes quedó videograbada en una de las cámaras del domicilio del hijo de don Eloy, el cual, bueno, estos sujetos lo golpearon, lo bajaron del vehículo, inclusive ahí le causaron una herida con un arma punzocortante en el abdomen, lo que provocó que el arma punzocortante tocara uno de sus órganos, lo que ameritó una intervención quirúrgica para don Eloy. Ellos, tanto don Eloy como su esposa Alejandra y sus familiares, investigan y dan con los responsables de la agresión, el cual, bueno, una vez que tenían todos los datos completos, entregan a la fiscalía el video de la vivienda, así como quiénes eran los sujetos, dónde tienen su residencia, para que se iniciara una carpeta de investigación, el cual hasta el día de hoy, y por ello nos hace esta denuncia pública, Armando, porque señala que los sujetos siguen en libertad. La orden de aprehensión en contra de estos dos individuos de la colonia Doctores no se ha girado, por lo que uno de ellos señala por ahí que prácticamente huyó a la Unión Americana. El otro ahí sigue en la colonia Doctores, pero también citando la señora Alejandra al mismo fiscal Federico Fernández Montañez, para que voltee a ver el caso de ellos y que no quede impune, Armando, porque como bien le parafraseaba el mismo delegado hace algunos minutos la frase que dice el gobernador en Coahuila, el que la hace la paga. Pues aquí la situación y lo que comparten precisamente la señora Alejandra es que piden justicia para don Eloy.
6: Pues sí, el tema o la pelota está en la cancha de las autoridades de la Fiscalía General del Estado, sobre todo para el que se encuentra en el país, y solicitar el apoyo, la colaboración de las autoridades norteamericanas, tejanas, para asegurar al que cruzó aparentemente hacia el lado americano. Estaremos pendientes del caso, Chava.
9: Claro que sí, Armando, muy buenas tardes.
6: Buenas tardes.
10: Son las 2:30, 37 grados la temperatura. Tenemos otra información, es que poco después de las 8 de la noche de lunes concluyeron los trabajos de reparación, mantenimiento y desasolve del sistema que el Sistema Municipal de Agua y Saneamiento realizó en los cárcamos 1, 2 y 3, ubicados en las márgenes del río Bravo. El director operativo del organismo informó lo anterior y añadió que las labores incluyeron la limpieza de obstrucciones en bocatomas y desarenadores, así como la rehabilitación de bombas y columnas, entre otras acciones. Jorge Alexis González Beltrán indicó que inmediatamente después se inició con el proceso de llenado de los tanques elevados y cisternas con el fin de que gradualmente se fuera normalizando el abasto de agua en toda la ciudad.
11: De manera aleatoria, pues estaban realizando las labores de reparación y desasolve en las estaciones de los tres cárcamos, ¿no? Tanto desasolves de los impulsores, algunos mantenimientos de columnas, de tazones, de algunos cabezales, reemplazo de motores o de bombas, realizando la limpieza, las obstrucciones de las bocatomas o desarenadores de la planta, más bien de los cárcamos 1, 2 y 3. Aquí este propiamente es el del 2, que quedó concluido. Como lo mencionaba, rehabilitando algunas bombas y columnas para instalar en el cárcamo número 3 y incrementar el bombeo del agua en ambas plantas potabilizadoras, realizando la limpieza de las bocatomas de manera manual con Bactor y con una excavadora en el cárcamo número 1, 2 y en el 3 igual. Y bueno, donde podemos evidenciar que a partir prácticamente de las 8:10 de la noche quedaron en su totalidad limpios y posteriormente se inició con el trabajo de rellenar todos los niveles de los tanques elevados, perdón, de las cisternas y tanques elevados.
10: Por su parte, el presidente municipal de Piedras Negras, Carlos Jacobo Rodríguez, destacó que estos trabajos eran necesarios no solo para eficientar el bombeo del río a las plantas, sino para reducir la turbidez. Añadió que se trabaja para alcanzar el nivel óptimo de los tanques de distribución, lo cual se alcanzaría durante el día, aunque algunos reportan por la mañana que todavía no se encontraban en los niveles idóneos.
12: Sí, todavía no hemos llegado a nivel óptimo en el tanque de la Doctores, aunque ya tenemos agua en el tanque elevado, tampoco tenemos el nivel óptimo en el tanque de la 28, se está trabajando en eso. Tuvimos que alentar un poco el proceso de potabilización durante la madrugada, pues porque por todo lo que limpiamos entró, digamos, mucha maleza, subió la turbidez del agua. Entonces, repito, tuvimos que alentar el proceso para poder entregar agua lo más limpia posible a la ciudadanía. El problema que teníamos era de que el agua no estaba entrando del río Bravo hacia la potabilizadora. Ese problema ya está 100% arreglado. Ahorita es nada más ser un poco paciente las próximas horas en lo que ya llegamos a niveles óptimos para que la gente tenga buena presión.
6: En atención a los reportes por falta de agua que se presentaron en diversas colonias de la localidad, como Valle de las Flores, el diputado local Guillermo Ruiz Guerra, en coordinación con el equipo de Mejora Coahuila, brindó apoyo con pipas de agua para abastecer a las familias afectadas. El recorrido se realizó por las calles Monteblanco, Tulipanes, Nacastle y Mar Rubio, donde se distribuyó agua directamente en los domicilios de los vecinos afectados,
8: con el propósito de atender de manera inmediata esta necesidad mientras se restablecía el servicio. El legislador señaló que mantener un contacto permanente con la ciudadanía permite responder con oportunidad a las situaciones que enfrentan las familias del Distrito 2, por lo que continuará trabajando el equipo para apoyar a quienes más lo necesiten. Con estas acciones, Memo Ruiz y el equipo Mejora Coahuila refrendan su compromiso de mantener cercanos a la gente y sumar esfuerzos para brindar soluciones oportunas a las necesidades de las familias de Piedras Negras.
10: Son las 2:34, 37 grados la temperatura, y quien ya se encuentra lista en la línea para su reporte desde Ciudad Acuña, Alma Proa. Adelante, Alma.
13: Muy buenas tardes, compañera, buenas tardes a todo nuestro auditorio. Les saludo desde el bello puerto del futuro, donde en estos momentos nos encontramos con una temperatura que se ubica en los 34 grados centígrados. Y bueno, pasando de lleno a la información, les doy a conocer que a través de la cultura de la denuncia, municipio y gobierno del estado buscan combatir y erradicar la problemática relacionada con los fraudes inmobiliarios, que es el resultado de la venta irregular de predios. Fausto Milán Valdespino, coordinador regional del Registro Público de la Propiedad, informó que es necesario que las personas, antes de realizar la compra de un predio o de una propiedad, verifiquen cuál es la situación que priva sobre el mismo, es decir, que no forme parte de bienes en litigio, bienes intestados, hipotecados, embargados o cualquier otro supuesto que pudiera llegar a poner en riesgo lo que ellos consideran como su patrimonio. La coordinación de esfuerzos entre estado y municipio ha permitido detectar situaciones relacionadas con la venta ilegal de predios, casos donde el mismo terreno se ha subastado en más de una ocasión, la venta de predios que se ubican en zonas de alto riesgo e incluso se tiene conocimiento de áreas verdes que fueron subastadas. Quienes se encuentran en este supuesto enfrentan problemas relacionados con la falta de los servicios básicos, la pérdida de su patrimonio a causa de desastres naturales e incluso están impedidos legalmente para poder realizar el trámite de escrituración. Todos estos supuestos, dijo, generan miedo, temor e incertidumbre entre quienes tienen el impedimento legal para poder obtener la certeza sobre el patrimonio que poseen. También les informo que vecinos de la colonia Las Torres se vieron beneficiados con la entrega de los trabajos de pavimentación que se realizaron sobre la calle Torres Gemelas, que es una de las entradas principales a este sector. Tania Pérez Rivera, directora de Desarrollo Social, manifestó que para esta obra se destinó una inversión de 1,145,000 pesos para la pavimentación de 1,560 metros cuadrados, que es el equivalente a 2 cuadras. Esto ha permitido a las autoridades cerrar un importante circuito vial. Resaltó que por años los vecinos lucharon y gestionaron ante las autoridades la pavimentación de las vialidades de este sector, respuesta que solo logró encontrar eco en la administración que encabeza el alcalde Emilio Alejandro de Hoyos Montemayor. El alcalde, acompañado por las familias de este sector, realizó el tradicional corte de listón para hacer así oficial la entrega de esta importante obra. Por último, les doy a conocer que con una inversión superior a los 16 millones de pesos, municipio y gobierno del estado van a iniciar con lo que es el proceso de rehabilitación del libramiento surponiente, que es una de las principales arterias de la ciudad. Esto lo dio a conocer Carlos Humberto Flores Jiménez, quien es el director de Obras Públicas. Informó que el banderazo de arranque de esta importante obra se dará precisamente la próxima semana y se estará trabajando en el sector durante la noche madrugada para evitar así interrumpir lo que es el tráfico vehicular, toda vez que esta es una de las vías que conducen de manera directa precisamente a lo que es el sector industrial. La obra se estará ejecutando en 2 etapas, la primera de ellas va a corresponder al municipio y la segunda al gobierno del estado. Cabe hacer mención que los recursos que se van a ejercer son provenientes de caminos y puentes federales. Compañeros, esto es parte de la información generada en el Puerto del Futuro. Desde la redacción de Zócalo Acuña, para Radio Zócalo, les informó Alma Proa.
10: Muchas gracias, Alma, por tu reporte. Buenas tardes.
13: Muy buenas tardes, compañera.
10: Son las 2:39. Vamos a un corte comercial. Ya volvemos.
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8: Son las 2:42. La temperatura se encuentra en los 37 grados centígrados, equivalentes a los 99 grados. Vanek, como parte de su labor legislativa y del impulso a políticas públicas que respondan a los retos actuales de los municipios, el diputado local Guillermo Ruiz Guerra asistirá mañana miércoles 5 de agosto a la mesa interparlamentaria para la gestión y desarrollo de las zonas metropolitanas en México, avances y retos en materia territorial y urbana, convocada por la Comisión de Zonas Metropolitanas de la Cámara de Diputados, que se llevará a cabo en el Palacio Legislativo de San Lázaro, sede del Congreso de la Unión en la Ciudad de México. El encuentro reunirá a legisladores federales y locales, así como a especialistas, académicos y representantes de distintos sectores, con el propósito de analizar los desafíos que enfrentan las zonas metropolitanas del país y fortalecer la coordinación entre los distintos órdenes de gobierno. Durante la jornada de trabajo se abordarán temas relacionados con el desarrollo territorial, la gobernanza metropolitana, la planeación urbana y la armonización del marco legal para impulsar soluciones conjuntas a problemáticas compartidas. Cabe destacar que el diputado Memo Ruiz se desempeña como coordinador de la Comisión de Zonas Metropolitanas e Interestatales del Congreso del Estado de Coahuila, lo que le permitirá aportar la experiencia y visión que tiene la entidad en este importante espacio de análisis e intercambio legislativo. Con su participación en esta mesa interparlamentaria, Memo Ruiz refrenda su disposición de impulsar el intercambio de experiencias, fortalecer la coordinación entre los distintos niveles de gobierno y promover iniciativas que contribuyan al desarrollo ordenado de las ciudades y al bienestar de las familias coahuilenses.
10: 16 minutos nos separan de las 3 de la tarde, 37 grados la temperatura, y es momento de ir con Gabriel Méndez, que ya está listo para su reporte. Adelante, Gabriel.
18: ¿Qué tal, Orquídea, Armando, amigos de Radio Zócalo? Muy buenas tardes, un gusto saludarles y bueno, darles a conocer que también el balance desarrollado mensualmente en las estadísticas que registra la Comisión de los Derechos Humanos del Estado de Coahuila, aquí en su delegación de Piedras Negras, ha mantenido una tendencia a la alza de quienes acuden a presentar alguna querella o queja formal por diversos motivos, ya que a falta de definir los números oficiales de este reciente mes concluido de julio, ya se reportan casi 270 quejas recibidas en lo que va del presente año. El tercer visitador de la dependencia, licenciado Manuel López Soto, detalló que el promedio de las inconformidades sigue siendo originadas por situaciones ante autoridades, principalmente policíacas aquí en el municipio, así como de la Agencia de Investigación Criminal e inclusive del Ministerio Público, así como también de otras instancias de nivel federal, como lo es el Seguro Social, el ISSSTE y también el mismo Instituto Nacional Electoral. López Soto precisó que de seguir esta tendencia se podría superar la cifra de 300 quejas en este año, a falta de 5 meses para que culmine el 2026, números que, destacó, nunca antes se han registrado por parte de la dependencia, señalando que este incremento obedece al hecho de que cada vez son más las querellas interpuestas ante diversas instancias y por diferentes motivos.
19: No tenemos todavía la estadística de julio, apenas está elaborando, pero tenemos como referencia el mes anterior, que es junio de este año. En este mes de junio recibimos 42 quejas, más o menos podemos considerar un aumento considerable, porque anteriormente recibíamos 20, 22, 25 quejas mensuales. Ahorita, por ejemplo, en junio recibimos 42 y creemos que en julio todavía un poquito más alto. Por ejemplo, al mes de junio terminamos con 215 quejas. Ahorita hay un promedio más o menos de 270 hasta el día de hoy. Claro. Todavía estamos elaborando la estadística del mes de julio para poder dar cifras ya concretas. Pero, por ejemplo, en junio recibimos 42 quejas, de las cuales tenemos 9 contra Centro Penitenciario Familiar de aquí de Piedras Negras. ¿Verdad? Lo que pasa es que este aumento en las quejas de Centro Penitenciario fue por una visita que se hizo acompañando a la Comisión Nacional de Derechos Humanos, y por ahí las internas nos pidieron platicar. Volvimos otro día, platicamos con ellas y cada una puso ahí alguna situación que generó precisamente en una queja. Tenemos también 6 contra el Ministerio Público, generalmente son por dilación en la Procuración de Justicia. Tenemos también contra escuelas, de Secretaría de Educación, por cuestiones académicas, okay, en cuestión de trato con los menores. Okay. PRONIF también tiene 5 quejas. La Policía Municipal tiene 5, tenemos 2 de Piedra Negra, 2 de Inde y 1 de Zaragoza. Y ahí seguimos con Policía de Investigación con 3, Fuerza Coahuila con 2. Incluso tenemos quejas contra autoridades federales, como es el IMSS, la Secretaría de Defensa Nacional, el INE, el ISSSTE, ¿verdad? Entonces, pues sí, ha sido un poquito aumento, pero variable en autoridades. Creo que generalmente las mayores quejas que se llevaban son las autoridades policiales, pero ahorita pues vemos ahí que ya hay un poquito más de variedad.
18: Hablando justamente en cuestión a estadísticas, también con un incremento del 5% en comparación con el mismo periodo del año pasado, el cruce vehicular del puente internacional número 2 aquí en Piedras Negras registró un total de 185,126 cruces en todas sus modalidades rumbo a la vecina ciudad de Eagle Pass. Esto según informó Milton Olavarrieta Sandoval, quien es director operativo de este puente. Además, detalló que de la mencionada cifra, un total de 159,667 cruces correspondieron a vehículos particulares, 24,372 a unidades de carga y 1,087 a autobuses de pasajeros, cifras que, indicó, contrastaron a las expectativas que se tuvieron en dicho mes de julio, el cual significó el inicio de la temporada vacacional. No obstante, pese a la disminución mencionada, resaltó que el puente 2 ha mantenido su promedio mensual de cruce, reflejado todavía en las importantes filas que prevalecen en el mismo, destacando además un notorio repunte en el cruce peatonal, que ha registrado alcances de hasta más de 26,000 personas cruzando a pie cada mes.
20: El registro, el total de aforo vehicular registrado en el mes de julio, el pasado mes de julio del 26, aquí en el Puente Internacional de Piedras 2, asciende a 185,126 unidades, de las cuales a lo relacionado con autos y motocicletas, que viene siendo la carga ligera, Aquí se registraron 159,667 unidades. El transporte de carga, ahí también tuvo una variación, con un registro de 24,372 unidades que pasaron por este puente internacional hacia los Estados Unidos. Y en autobuses, aquí tenemos un registro de 1,087 unidades que cruzaron durante el pasado mes de julio. Esto genera un pequeño decremento de un 5% en relación al mes de julio del año pasado. Aunque veamos la fila, digo, no hemos tenido una consideración significativa, vaya amplia, hacia disminución. Sí hubo cruces en esa temporada vacacional, lo sigue habiendo. Ustedes lo pueden ver en que seguimos teniendo las filas, el tráfico está fluido, pero sí tuvimos un pequeño incremento.
1: ¿Se puede también apreciar, o hubo también un cambio en la estadística de los cruces hacia Piedras Negras durante este mes de julio también?
20: Pues en comparación también con nuestros vecinos aquí de Eagle Pass, los números son reflejan casi una equivalencia tanto de Estados Unidos a México como de México a Estados Unidos. Aquí por este puente internacional, donde nos ha repuntado en los últimos meses es peatones. Ha sido un repunte considerable. Anteriormente, en años anteriores, teníamos un promedio de 10,000 peatones por mes por este puente internacional. Ahora asciende a más de 26,000 peatones por mes.
21: Ya para terminar con el reporte, la más reciente semana epidemiológica culminó también, según la información, con un posible caso de dengue detectado en la colonia Acorza, donde el cual personal de la jurisdicción sanitaria acudió para tomar las medidas pertinentes, luego de que anteriormente se informara que de igual forma se descartó un caso más de este mismo virus, así como otro contacto de sarampión en el municipio de Allende y de rickettsiosis aquí en Piedras Negras. Todo esto, según lo dio a conocer el doctor Roberto Belloc Sandoval, el epidemiólogo de la jurisdicción sanitaria 01, destacó que si bien se ha mantenido una incidencia prácticamente nula en la detección de estos padecimientos, aseveró que la intervención de la dependencia se enfoca únicamente en confirmar o descartar algún caso sospechoso, no así en establecer la razón exacta de la sintomatología en los pacientes. Lo anterior, ante las variantes que demuestran cada diagnóstico emitido, los cuales en algunos casos señaló que van desde la presencia de fiebre, dolor de cuerpo y hasta diarrea en algún paciente, que finalmente indicó suelen ser producto solo de una gastroenteritis.
22: Sí, la semana pasada comentábamos que teníamos dos casos probables de dengue. Estos fueron descartados. La misma semana pasada tuvimos probable y descartado una enfermedad febril exantemática, sarampión, pero fue descartado aunque se hicieron las acciones y todo, fue en el municipio de Allende. Y tuvimos una rickettsiosis también aquí probable en el municipio, la cual fue descartada también. Al día de hoy tenemos un caso probable de dengue de la colonia Acors.
23: ¿Esas enfermedades qué terminaron siendo? No sé si.
22: No, pues, es que muchas veces no se toma una muestra para ver otro tipo de padecimiento. O sea, como comentaba la semana pasada, si ingresan por fiebre, dolor de cuerpo y diarrea, es una gastroenteritis, puede ser, pero como hay el antecedente del piquete de mosquito, pues se piensa en dengue. O sea, siempre cambia el diagnóstico al final, pero no tienes un agente etiológico, por así decirlo. No se aislaron.
24: Es decir, de todos los casos probables que se han presentado y que se han descartado, al final de cuentas, el paciente no sabe qué fue lo que le sucedió.
22: Por parte de epidemiología, de mi parte no, yo no le voy a decir, sabe que fue una enfermedad respiratoria. Ya el médico, el que atiende al paciente, ya le descarté yo su padecimiento de dengue, él ya integra un diagnóstico y se lo da al paciente. No creo que se queden sin diagnóstico, no hacen lo que me corresponde a mí, lo que emito yo se descarta y a mí ya no me deja, por ejemplo, dar una investigación más allá por el padecimiento. Tenemos plataformas, se cierran y ya se descarta el caso. Claro que ellos, su manejo clínico, hospitalario o en centro de salud, el médico debe darle seguimiento.
21: Es la información en esta tarde, Orquídea Armando.
10: Muchas gracias, Gabriel, por tu reporte. Buenas tardes.
21: Igualmente, muy buenas tardes.
10: Son las 2:53. Vamos a nuestro último corte comercial. Ya volvemos.
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3: 4 minutos serán las 3 de la tarde, 38 grados centígrados marca el termómetro ya, una humedad del 44% en el ambiente, en igual paso son 100 grados Fahrenheit. Durante el pasado mes de julio, la Dirección de Protección Civil y Bomberos logró un incremento en la efectividad de atención a los reportes recibidos en comparación con el mismo periodo de tiempo del segundo año de la administración anterior. De acuerdo al titular de la corporación, Ari Antonio Hernández Esquivel, en el mes recién concluido se alcanzaron un total de 764 servicios que, comparados con los 353 de julio del 2023, representan un incremento del 116.4%. Eso se traduce en un promedio diario de 24.6 incidentes, y en donde los incendios en lotes baldíos y zacatales lideraron la demanda con un 43%, seguidos de los reportes por enjambres de abejas con un 16.8%. Hernández Esquivel indicó que las falsas alarmas registraron un 15% del total de llamadas, un porcentaje alto, mientras que los incendios en casa habitación disminuyeron y representan solamente el 1.9%. Los servicios de ambulancia tuvieron un crecimiento exponencial con 431 servicios atendidos en el presente año, un incremento del 231% en comparación con los 130 traslados que se registraron durante el año 2023.
4: En cuanto a los servicios que corresponden al área de bomberos, tuvimos en el mes de julio un total de 764 servicios. En comparativa, en el 2023, que tuvimos 353 servicios atendidos, esto representa una diferencia absoluta de 411 servicios más, lo que viene siendo 116.4% este incremento, teniendo ahí un total de 24.6 eventos diarios. Estos eventos son de toda índole, ya lo que vienen siendo fugas de gas, incendios, lotes baldíos, rescate animal y todo lo que conlleva las funciones del departamento de bomberos. En la siguiente diapositiva podemos ver lo que son las estadísticas, representando los incendios de los lotes baldíos y zacatales. Estos dominan la demanda operativa del departamento. Podemos avanzar a la siguiente diapositiva. Estos se ven representados por un 43% del total de los servicios del departamento. Asimismo, ya en un segundo nivel, continuamos con lo que vienen siendo los enjambres de abejas, representando un 16.8%, y asimismo, aún tenemos ahí un alto índice de falsas alarmas con un 15%. En cuanto a los incendios de casa habitación, esta estadística afortunadamente ha disminuido en gran medida, representando el 1.9% de los servicios que se han atendido en lo que viene siendo el mes de julio. Ya posterior a esto, pues tenemos lo que son también ahí los derrames de combustibles, el rescate animal, lo que vienen siendo también ahí las fugas de gas. En cuanto al servicio de ambulancia, tenemos en lo que es el año 2026 un total de 431 servicios atendidos en una comparativa con el año 2023. Tenemos que teníamos 130 servicios atendidos. Esto también ahí representa una diferencia de más de 301 servicios, con un incremento porcentual de 231%. Esto en relación se puede medir ahí con 3.32 veces más servicios que en el año 2023.
3: Son las 3 de la tarde en punto. La temperatura al momento de despedir ese espacio informativo se encuentra en los 38 grados centígrados, equivalentes a los 100 grados Fahrenheit, la humedad se ubica en el 42% en el ambiente. Orquídea, muchas gracias.
5: Muchas gracias por acompañarnos, que tenga usted una muy bonita tarde y muy buen provecho.
3: Los controles de audio se encuentra Daladier González, su servidor Armando López Capetillo. Le agradecemos el favor de su atención y compañía en este espacio informativo. A las 6 de la tarde, más noticias con Miguel Ángel Pérez Ruiz y Orquídea López Alec. Gracias, buenas tardes.
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8: ¿Qué tal? Muy buenas tardes, los saludamos el día de hoy, martes, ya 4 de agosto, ya estamos en un mes distinto al mes de julio, el mes preferido de Marcos Durán, quien se enlaza con nosotros desde la ciudad de Monclova. ¿Sigues ahí en Monclova, Marcos?
9: Seguimos acá en Monclova, sigo haciendo un recorrido por la región centro, en estos momentos me encuentro en Castaños.
8: Ah, ok.
9: Y hoy por la tarde voy a estar en San Buenaventura.
8: Padeciendo todavía el calorcito por allá.
9: Está haciendo mucho calor por acá.
10: Y las lluvias, ¿no? También.
9: ¿Perdóname?
10: Las lluvias también. Te has mojado mucho, ¿no?
9: Sí, pero solo cuando salgo.
8: Ajá, okay. Oye, con esto le damos la bienvenida a quien nos ve y nos escucha en todo el estado de Coahuila. Este es su programa La Resistencia, que dicho sea de paso, pues nos escuchan a través de diferentes estaciones de radio, canales de televisión que Grupo Zócalo pone a su disposición y también el multicast que Grupo Zócalo pues tiene a bien poner a disposición de la teleaudiencia.
10: Así es, le damos la más cordial bienvenida y decirles que hay temas polémicos, Tere. Hay temas bastante que de los cuales requerimos también su opinión.
8: Así es.
10: Y que pues están causando mucha controversia en los últimos días.
8: Controversia sobre todo porque tiene que ver con la libertad de expresión, con el uso o el derecho precisamente de herramientas recreativas, en este caso las redes sociales, y precisamente son propuestas que afectan directamente a las infancias y a los adolescentes.
10: ¿Afectan o benefician?
8: Pues es ahí donde está el debate. Por este motivo, nosotros el día de hoy estaremos abordando el tema sobre el presunto veto sobre el uso de las redes sociales a menores de 16 años. Y también, pues, ponemos a disposición del público una pregunta del día.
10: Así es, vamos a ver la pregunta del día para que usted se haga parte de esta de este debate y que también nos haga llegar su respuesta al 844-110-10. La pregunta dice...

0: creo que hoy en día los adolescentes, los niños sobre todo, parecen zombies, o sea, ya... Sí. E incluso a veces nos asombra que saben más de temas sexuales o de temas de otra índole que nosotros mismos, y sí, es porque todo lo ven en las redes sociales.
1: Marco, tu opinión, ¿qué piensas al respecto?
2: O sea, es el gran cambio en la historia, el del acceso a la tecnología, el que por primera vez la ciudadanía, llámese niños, infancias, como le gusta decirle a Tere, todo, que por fin tienen acceso a información libre, diversa, algunas veces falsa, otras verífica, como le decimos acá en Monclova, y que por fin pueden responder, como hacemos ahora, como Grupo Zócalo le permite no solamente estar viendo la televisión sin poder hablarle, ahora también le puedes responder. Este gran cambio, y que desde niños se pueda acceder a las redes sociales, ustedes la quieren limitar, o tú, Tere.
0: Sí,
1: yo,
0: pero
1: también,
0: Marcos,
1: estoy de acuerdo, sí, con Tere, totalmente.
0: Los niños ahorita que tienen el celular en la mano no nos están viendo a nosotros, no están viendo las noticias, no están corroborando información científica, al contrario, inclusive están corriendo un riesgo, están hablando con pedófilos, están enviando fotografías a quién sabe quién, están haciendo compras ilícitas, y me refiero a ilícitas, sin el consentimiento de sus padres, a través de Roblox, no sé, creo que sí, pero faltan candados en ese sentido.
2: ¿Estás dando por hecho que eso es solamente lo que hacen por los niños con las redes sociales, Tere?
0: Es un 80% de lo que hacen los niños, no, y los adolescentes.
2: ¿Quién dice esa cifra del 80%? ¿De dónde la sacaste?
0: Marcos, basta con echar un ojo al historial de cualquier celular de cualquier niño, de cualquier adolescente, para darnos cuenta qué es lo que ven. A través de las páginas, por ejemplo, de Google, pues podemos ver qué es lo más buscado y por edades. Y créeme que no es muy fructífero lo que están viendo.
1: Sí, fíjate que hay una estadística que habla que 1.6 millones de menores han sido víctimas de algún delito, incluso de índole sexual, dentro de las redes sociales. Eso está hablando, esto representa que un aproximado del 13% de los menores que utilizan redes sociales son víctimas de algún delito, incluso de índole sexual.
2: Y antes existía sin redes sociales.
1: No, o sea, pero las propicias, lo incentivas.
2: Viene inherente al ser humano esto, este tipo de actividades.
0: No, creo que ahora están más expuestos.
1: Sí, totalmente.
0: Antes ni modo que por carta le enviaras a alguien.
2: A ver, es que a las redes sociales solamente llevamos lo que somos como personas. Es lo mismo, la misma forma de actuar, ¿sí? Eso es lo que llevamos, lo mejor y lo peor. Pero por fin, ¿sí? Por fin la humanidad encontró en las redes sociales la forma de obtener información de forma gratuita, ¿eh? Sí, que todo el conocimiento que encuentras en las mejores universidades del mundo, Harvard, Oxford, Cambridge, Yale, está ahí gratuito, ¿sí?
1: Es que depende también tienes... depende también la forma en la que lo utilices, o sea, a ver, claro, todas esas herramientas pueden seguir al alcance de tu mano, todas esas herramientas pueden seguir siendo explotadas a través de otros canales de comunicación. A ver,
0: pero
1: simplemente,
0: asegurándonos que así sea.
1: Claro, totalmente. A ver, hay países primermundistas que ya han optado por esta medida, lo comentábamos fuera del aire.
0: Reino Unido.
1: Está Francia también.
2: Y siempre son gobiernos de derecha.
1: Y que no son, ¿cómo te diré? Que no contemplan sanciones judiciales, sanciones penales, solamente le piden a las plataformas digitales garantizar verificación de edad fuertes, contundentes, y que no se puedan violar, que no se puedan evadir. Entonces, de esta forma te garantizas que sí siguen vigentes las redes sociales para el resto del mundo, y a partir de los 16 años ya puedes hacer un uso más consciente de ellas, sin dejar de lado las herramientas que el internet y la web

0: web te está ofreciendo, como otras plataformas. Te voy a poner un ejemplo, simplemente el Duolingo, una plataforma en la que pues tienes conexión con otras personas, pero que además te ayuda a pues tener ese estudio de los diferentes idiomas que ofrece la plataforma. Entonces nada más está pidiendo
1: LinkedIn.
0: Nada más está pidiendo pues verificar la edad de las personas, pero pues, sigan vigentes.
2: Pero volvemos a lo mismo, ¿quiénes son quienes usan estas dos plataformas? Ustedes han mencionado dos muy importantes, una para aprender otro idioma, y tú, Marcos, hablabas sobre esta plataforma para que sirve como una especie de bolsa de trabajo o plataforma, ¿sí?, para los profesionistas. ¿De qué edad tienen los profesionistas?
0: Digo, sí, de 21 más para de 20, arriba. Sí.
2: No veo a un adolescente haciendo su perfil
0: totalmente
2: en LinkedIn.
1: No, pero sí veo adolescentes consultando en Wikipedia, Tere, Daniel, para
0: pero
1: tener
0: Wikipedia
1: información.
0: No es una red social,
1: antes
0: no considero.
2: Sí, exacto, Wikipedia no es una red social.
1: No, por supuesto, pero es posible accesar a, o sea, lo que habla la iniciativa de la presidenta, que ahorita los invito a que veamos la nota, es limitar el acceso de niños no solamente a redes sociales, a teléfonos, porque sin teléfonos pues no hay acceso a redes sociales. Lo que está hablando es a teléfonos móviles para que no puedan acceder a redes sociales.
0: ¿Les parece si para ponernos en contexto y poder debatir de forma completa, podemos ver la información que nos tienen preparados?
2: Vamos a ver la nota.
1: Vamos a verlo.
3: Fijar en 16 años la edad mínima para abrir cuentas en redes sociales en México es la petición que hace un psicólogo social a la presidenta Claudia Sheinbaum. A decir del especialista Jonathan Haidt, también propuso retirar los teléfonos inteligentes a los alumnos durante toda la jornada escolar para reducir sus efectos entre niños y adolescentes. Refirió que la medida que adoptan líderes de todo el mundo es elevar a 16 años la edad mínima para tener cuentas en redes sociales, pues se considera que estas son inapropiadas para los menores. Haidt participó mediante un enlace desde Nueva York en el debate convocado por el gobierno federal sobre el impacto de las plataformas digitales y la inteligencia artificial en las infancias y juventudes. El profesor de psicología social de la Universidad de Nueva York incluso animó a la presidenta Sheinbaum a implementar las medidas que avanzan a nivel global en México, pues sostuvo que las plataformas exponen a los menores a conversaciones con desconocidos, pornografía y venta de drogas en línea. Haidt acusó a las empresas tecnológicas de utilizar algoritmos e inteligencia artificial para mantener conectados a los menores y comercializar su atención. También propuso que una eventual regulación se concentre en el diseño y las funciones de las plataformas en lugar de controlar o prohibir contenidos, por lo que recomendó seguir el modelo de Australia y establecer mecanismos de verificación de edad que protejan la privacidad de los usuarios. Sobre el uso de dispositivos celulares en las escuelas, el especialista dijo que los alumnos deben permanecer separados de sus teléfonos durante todo el horario escolar y no solo mientras se encuentran en clase. En Estados Unidos, 25 estados de la Unión Americana ya aplicaron restricciones de este tipo y afirmó que la medida ha permitido recuperar la convivencia entre los estudiantes. Con información de Agencia Reforma, Telezócalo.
0: Ahí está la información un poco más completa. Habla de retirar los teléfonos celulares, los aparatos electrónicos
2: durante la jornada escolar.
0: Entonces, tal vez después en casa pueden seguir utilizando estas tecnologías bajo la supervisión de un adulto.
2: Y también específicamente de las redes sociales, es lo que yo entiendo. Habla sobre limitar el acceso a estas plataformas que, si bien, como tú lo mencionas, Marcos, han contribuido a la conectividad, a poder conocer más del mundo y otras culturas, pues también han generado otro tipo de situaciones, como por ejemplo el ciberacoso, la ansiedad en niños y adolescentes.
0: Sí, todos
2: también
0: los desórdenes
2: se habla de exactamente. Creo que sí es una conversación pues bastante álgida la que sí se está teniendo, y que sí merece mucho análisis por parte de las autoridades, de los legisladores, incluso de los docentes y de padres de familia, porque esto es un trabajo que a todos nos corresponde.
0: Sí, totalmente. Tiene que ser una chamba, no solamente la prohibición, sino que además va de la mano con otras acciones, o sea, el capacitar a los papás sobre las herramientas, o sea, muchas otras cosas que si no se hacen, no va a servir de nada esta limitación de las redes sociales.
1: Pero fíjate el término que estás utilizando, Daniel, prohibición. Si algo nos ha demostrado la historia, es que cualquier cosa que prohíban, falla. Y además, ya han prohibido suficientes cosas que no nos alcanza el tiempo para violar esas leyes.
0: Prohibido. Pero, prohibir.
2: Entonces, yo aquí pues lo sí. Que entiendo, y creo que la nota ha sido muy clara y el dicho del especialista también, en ningún momento se usa la palabra prohibir, se utiliza la palabra limitar. Limitación. Entonces tampoco hay que ser como irresponsables en el uso de los términos, porque si hablamos de una prohibición, hablas de quitar por completo todo el acceso a todas las páginas.
0: Incluso de una sanción jurídica o penal.
2: Y aquí el tema es de limitar el acceso a redes sociales y el uso de los teléfonos móviles durante la jornada.
0: Pero nos agarramos de la greña después del corte.
2: Vamos al corte comercial.
1: El que pueda, sí.

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0: Apoya a vetar las redes sociales a menores de 16 años. Háganoslo saber al 844-110-10. Ya estamos de regreso después de esta pausa comercial y decirles que la presidenta de México, la doctora Claudia Sheinbaum Pardo, pues ya se ha pronunciado respecto a esta propuesta que hacen sobre limitar el uso de redes sociales a menores de 16 años y el uso de teléfonos móviles. Ella el día de ayer daba su opinión e incluso advierte que todos los lunes de la mañanera serán dedicados para hablar del mes de agosto, serán dedicados para hablar sobre este tema, pero ¿qué les parece si lo vemos, compañeros?
1: Vamos a verlo.
2: Vamos.
3: Y por eso esta discusión nacional, por eso la mañanera de los lunes le estamos dedicando a este tema, para que madres, padres de familia conozcan, niñas, niños, jóvenes, ustedes, y que se discuta qué hacer en México para proteger a las y los niños, a los adolescentes, de esta adicción que provoca las redes sociales y las plataformas. La idea es poder tener en agosto, continuar con esta discusión y debate público y conocimiento por parte de madres y padres de familia de los impactos que tiene el uso de las plataformas desde los bebés hasta los jóvenes. Entonces, lo primero es conocer qué dicen los expertos sobre el uso, qué ha pasado en otros países sobre la regulación. Y hacia finales de agosto nuestro objetivo es presentar una propuesta a partir de los foros que se están haciendo en distintos lugares del país, por lo pronto para las escuelas, y después seguir debatiendo para ver si regulamos y cómo regulamos las plataformas digitales o cómo evitamos que las niñas y los niños puedan acceder a este uso infinito del scrolling o de distintas formas que lo que hacen es generar adicción y problemas en el cimiento.
4: Y yo creo que están haciendo lo correcto. O sea, nosotros podemos tener una opinión, incluso Marcos puede decir lo contrario y poner todas las cartas sobre la mesa, pero al final de cuentas quienes deben tomar la decisión son los expertos y los padres de familia, que yo creo que somos quienes más padecemos esta situación, tanto en casa como en las escuelas.
0: Sí, y la chamba va a estar ahí.
4: Sí, totalmente. Y yo creo que son ellos quienes deben de omitir pues el veredicto final, ¿verdad?
0: Así es. Yo también considero, y como lo dice la presidenta, ya lo decíamos en el bloque anterior, que se lleven a cabo meses de trabajo, que se hagan, ya que les gustan tanto, las consultas pertinentes para poder llegar. Sí, Marcos, porque mira, tú en este momento no tienes hijos menores de 16 años, y cuando los tuviste...
2: No, porque soy un anciano, ya lo sé, pero...
0: Y cuando los tuviste no estaba esta problemática incluso de adicción a las pantallas o a las redes sociales, pero ahora... digo, es increíble cómo los niños parecen zombies.
4: Estás obligado a incluirlo en el desarrollo del menor. Sin embargo, hay que hacerlo específicamente con condiciones, con conocimiento de causa, a final de cuentas.
0: Así es.
2: A ver, con todo respeto. En el pasado, todo ese tiempo, ¿sí?, que ahora los niños dedican a las redes sociales, antes lo dedicaban a hacer... nada.
0: No, ¿sí? Lo creo, no. Así.
4: Yo la verdad.
0: Existían las clases extracurriculares.
4: Bueno, yo no tomaba
0: los talleres, salir a jugar. Creo que los niños antes eran expertos y ahora lo vemos en algunos adultos en vivir.
4: Ya, totalmente, coincido. Yo, la verdad, olvídate de las clases extracurriculares. Yo no tomaba nada de eso. Lo que sí era disfrutar mi niñez, disfrutar mi adolescencia, el tiempo de recreación con los amigos.
0: Sabíamos resolver, digo, sí. Antes te perdías en la combi, digo, para quienes usamos el transporte público antes de los 16 años, y le tenías que elegir y resolver y
4: conocías la ciudad,
0: hablarle a la gente. Y ahora... así, en el teléfono, ya es más, ya ni siquiera saben trasladarse del punto A al punto B.
4: Sí, ya no saben ni siquiera utilizar el transporte público.
2: Porque para eso está la tecnología, ahora está Google Maps.
0: O sea, para no pensar.
4: No, pero es que exactamente.
2: No, porque aquí no resolvió la tecnología, oye.
0: Hay que
4: pero la tecnología está pensando por ti, sí.
0: Exacto.
4: Totalmente.
2: Estamos en el punto más importante, o sea,
4: es que yo creo que tú más que nada estás cansado ya de tanto pensar, Marco. Tu opinión está enfocada en ese cansancio de tanto pensar porque ya tienes más años que nosotros.
2: No, yo lo que estoy diciendo es que ustedes están apoyando una forma de coartar el acceso a la información, número uno, ¿sí? Número dos, que esta responsabilidad se la van a dejar. ¿Tú crees que de veras le van a hacer caso a los expertos?
4: ¿Deberían?
2: La mayoría de PT, Morena y Verde. Esos.
4: Esos son los expertos.
2: Esos que publican estupideces en sus redes sociales.
0: Mismas que ven los adolescentes y los niños.
2: En esos va a quedar la responsabilidad de regular el uso de las redes, o sea, el acceso a teléfonos móviles, a telefonía celular y a redes sociales para los niños, en esos que publican sus viajes extravagantes, en esos que publican sus reuniones con personas de, pero, digamos, de extraña procedencia,
4: pero a forma aspiracional.
2: Sí, o sea, sí. De veras, vamos a dejar. Ustedes están confiando que esos van a tomar la mejor decisión para los niños de México.
0: No estamos confiando en que vayan a tomar la mejor decisión, pero sí creemos que, al menos de a título personal, que esta propuesta que hace el especialista es buena. Sí. Yo apoyo, y en nuestro centro de mensajes ha llegado diversidad de opiniones en donde también lo apoyan. ¿Qué les parece, compañeros? Si antes de todo esto vamos a ver lo que hoy dijo nuevamente la presidenta, lo que veíamos hace unos momentos, lo dijo ayer, pero hoy nuevamente se pronuncia respecto a este tema.
2: Vale, vamos.
0: Porque llama mucho la atención que ha sido un tema que no solamente genera debate y controversia entre los círculos cercanos, en las mesas familiares, entre amigos, sino que también ya se han subido a este tema pues diversos actores políticos. Hablábamos de la presidenta, también Ricardo Monreal ya se ha pronunciado y hay
4: y en algún momento también lo hizo en su momento Mario Delgado hace ya un tiempo, pero también se pronunció en torno a esta situación. Y sí, son los principales actores políticos, Marco, quienes están pronunciándose, y de Morena quienes están pronunciando,
0: por los que la gente votó, gente votó por la presidenta.
4: Sí, pero, o sea, yo estoy de acuerdo con eso, totalmente. Pero a final de cuentas, sí, ellos van a votar la situación. Sí, pero el proyecto que se va a votar va a definirlo los expertos, van a definirlo los padres de familia, van a definirlo los docentes.
2: Es que están cayendo en la trampa. Eso nos dicen que van a definir los expertos. Lo importante es que están ocultando ahorita, que nos tienen distraídos ahora con el asunto del debate de las redes sociales.
0: Exactamente.
2: ¿Qué va a pasar?
0: Pero en lo que lo descubrimos, vamos a escuchar lo que dijo Ricardo Monreal.
2: Vamos.
1: La presidenta Claudia Sheinbaum ha lanzado a la opinión pública una convocatoria de análisis sobre el acceso a plataformas digitales de los escolares menores de 16 años para su uso dentro de las aulas, y ha expresado categóricamente su posición. Queremos expresar a nombre de la mayoría legislativa que respaldamos a la presidenta en la protección de niñas, niños y adolescentes frente a los riesgos del uso excesivo de dispositivos electrónicos. La Cámara de Diputados está lista para discutir la regulación del uso de estos dispositivos en las escuelas para menores de 16 años. Y es momento de legislar en esta materia porque el mundo lo está haciendo. Ya existen iniciativas presentadas por legisladores. Y en los próximos días, ante el inicio del periodo de sesiones, pueden presentarse iniciativas del Ejecutivo. Estas propuestas relacionadas con la materia y además con la inteligencia artificial serán temas prioritarios en el próximo periodo de sesiones. Como ha señalado la presidenta, el acceso a celulares entre menores es cada vez mayor, incluso en comunidades alejadas, por lo que este ya es un tema de salud pública. No se trata únicamente del uso de la tecnología, sino de enfrentar los diseños digitales que favorecen la adicción y afectan el desarrollo de niñas, niños y adolescentes. Es el momento de iniciar la discusión para que en septiembre podamos estar discutiendo la modificación legislativa. Saludos.
0: Pues será hasta septiembre cuando se empiece a discutir dentro de la Cámara de Diputados y el Senado, pues esta serie de propuestas. En tanto, compañeros, yo los invito a ir a un corte comercial. Hay bastantes mensajes ya que nos han hecho llegar a través del 844-110-10 atendiendo la pregunta del día y que tiene que ver pues precisamente con este tema sobre la limitación al uso de redes sociales en niños y adolescentes.
4: Y los vamos a leer regresando al corte, así que usted todavía tiene oportunidad de comunicarse, responder esta pregunta y unirse a la conversación al 844-110-10. Vamos a un corte y regresamos.

0: regreso.
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0: apoya a vetar las redes sociales a menores de 16 años. Háganoslo saber al 844-110-10. Nosotros estamos de regreso y ya hay respuestas a este cuestionamiento.
1: Así es, ya hay respuestas. Empezamos con los mensajes.
0: Súper de acuerdo, deberían de vetar las redes a menores, nos dicen por aquí.
1: Así es, tenemos otro mensaje, dice, a favor. Con respecto a Marcos, creo que se debe hablar de prohibir redes sociales, no el acceso a internet en general. Ellos podrán seguir usando Google Académico o páginas como Wikipedia, que creo ya ni existe. Lo de hoy es la IA entre adolescentes.
2: A ver, creo que ahí hay un buen punto. Entonces, ChatGPT, sí.
0: Sí, podría ser, con fines académicos.
1: Así es, Google Académico.
2: Y Meta, o sea, IA. Entonces ustedes ya están diciendo que sí se puede y que no se puede, o sea.
0: No, el especialista que propone esto, Marcos, lo dijo muy claro, redes sociales.
2: ¿Y quién dice que es especialista? ¿En dónde dice? ¿Cuáles
0: son
2: sus credenciales?
0: Búscale ahí la biografía para que nos digas.
2: No, pues se le estoy preguntando yo a ustedes.
0: O hay que preguntarle a la presidenta también, porque entonces la presidenta...
1: Porque pues para considerar diciendo, la propuesta...
0: ¿Sí? Tal vez la presidenta le está haciendo caso a un donadie. ¿Habría entonces que investigar?
2: Pero si no estás viendo qué es lo que hacen siempre, que le hacen caso a donadie. Y segundo, mira, aquí estamos discutiendo. Y luego, cosas que por supuesto son de interés nacional. Y dos, cosas que nos tienen entretenidos, quizás del verdadero debate nacional. Por algo nos tienen en esto. Mira, y aquí estamos como burros, como idiotas, hablando de la discusión de redes sociales. No se va a resolver, ¿sí? Y porque son especialistas en prohibir o permitir lo que les convenga. Y no solamente los de la 4T. Antes hizo el PAN y antes hizo el PRI. Recuerden aquella acuerdo de medios de comunicación para no publicar las cosas de violencia, que el Grupo Zócalo sí publicaba las cosas de violencia en respecto a la audiencia, ¿sí? Pero nos tienen metidos en esta discusión. Y ahora yo les pregunto, ¿por qué de 16? ¿Por qué no de 18 o de 21?
1: Pues es que se tiene contemplado que a partir de los 16 ya tienes una madurez superior a la que tienes en la niñez para...
2: Los 16,
0: mira, en Estados Unidos lo que dice la propuesta en aquel país es que se limite a los menores de 16 años y se vigile el uso entre los 18 y los 21 años. Eso es lo que se propone allá. Habría que ver cómo en México se estaría aterrizando esta propuesta. En tanto, el siguiente mensaje dice: buenas tardes, no perder de vista todo lo prohibido, limitado, no permitido, resulta doblemente tentador. La historia nos ha dejado claro las consecuencias de ello. Ese lo mandó Marcos.
2: Ahí está. El que parece que se mandé es este, dice: muy difícil la tienen para determinar quiénes son aptos para el uso de redes sociales. 16 años, ¿qué tal pervertidos de 40? Tema muy polémico. A ver.
0: Pues también.
1: Sí, totalmente, que ya hay una prohibición y ya hay una ley que rige sobre esa situación, que la cumplan. Es otra cosa, ¿verdad? Tenemos otro mensaje, dice: buenas tardes, el vicio en las redes sociales no afecta solo a la educación, también tiene un costo muy alto en la baja de productividad laboral, y más con los cambios en la reducción de las 48 horas, donde nunca las han trabajado completas. Urge legislación al respecto.
2: No, ahí no estoy, primero le agradecemos el mensaje, pero yo no estoy de acuerdo. Los mexicanos, y eso está prohibido por la Organización para la OCDE, la Organización para el Comercio y el Desarrollo Económico, con sede en París, Francia, ¿sí? Que dice que los quienes son miembros de esta asociación, ¿sí? Entre esos, quienes más trabajan son los mexicanos, y trabajan no solamente 48, más de 48 horas. Y les pregunto a ustedes, se trabaja mucho más de 48 horas. Aquí está mi caso.
0: Sí, que veten a los niños, porque las redes sociales están llenas de información falsa y luego crecen estando mal informados.
2: ¿Y la información que sí es verídica?
0: no está en redes sociales precisamente. Nosotros, sí. Por ejemplo, Grupo Zócalo, además de sus redes sociales, tiene su página oficial, su portal en donde se pueden checar las noticias.
1: Y se hace, tiene se hace otros la invitación canales, precisamente a eso, a seguir canales de comunicación oficiales, verificados, como las distintas redes sociales de Periódico Zócalo, y precisamente no guiarse con páginas de información falsa o perfiles que se dedican habitualmente a esta difusión.
2: Pero esto siempre ha existido en la historia. No es un problema de redes sociales ni de acceso a la información. Es un problema de la humanidad.
1: Sí, o sea, yo coincido.
2: Nosotros llevamos lo mejor y lo peor que somos como seres humanos a las redes sociales. Nada más.
1: Pero las redes sociales, de cierta forma, yo coincido totalmente que es un tema social, que es un tema prácticamente que nos obliga a nosotros a cambiar como personas. Sin embargo, el acceso de los menores a las redes sociales los pone más en peligro que en cualquier otra situación.
2: ¿Y antes qué hacían? ¿De veras crees lo que dice Tere? Que antes se divertían de lo lindo y que andaban en bicicletas y disfrutaban de la ciudad.
0: Pues entonces, ¿qué era lo que hacías tú,
1: Marcos? Yo soy testimonio de eso.
0: Digo, en Monclova no hay mucho que hacer como niño tal vez, pero ¿qué era lo que hacías tú? O sea,
2: ¿le estás diciendo rancho a Monclova?
0: No, solamente quiero saber qué era lo que hacías tú cuando eras niño en Monclova.
2: Estudiar. Ir a las bibliotecas a conseguir información.
1: En tiempos
2: delicada.
1: Libres.
2: Sí.
1: No lo creo. No lo creo. Pero tenemos pendientes más mensajes. Vamos a seguir leyendo.
2: A ver, vamos a ver.
0: Vamos a ver. Dice, sí, ya que les quita muchísimo tiempo y se distraen de lo realmente importante para su desarrollo y crecimiento.
1: Así es, tenemos otro. Dice, veo un problema en cuanto al uso del celular y las redes en horas de clase. Y cuando la secretaría ordena clases virtuales desde la casa, ahora se usa eso. Ahí saquen todos sus celulares y conéctense. Es complicado, pero por algo se puede empezar. Soy el profesor Valdés.
2: A ver, les voy a poner un ejemplo. La red social más grande de este mundo es WhatsApp. ¿Cómo se la van a prohibir a los niños?
0: Limitar, Marcos, durante el uso del periodo escolar, guárdate el teléfono, apágalo, pon atención en el pizarrón.
2: Pero ¿no te parecería una buena práctica entonces después de las clases que los papás que trabajan 8 horas y media más la hora y media en la que van a su trabajo y la hora y media en la que regresan a su trabajo, ya estamos hablando de 12 horas, Teresí, llegan y de veras se van a dar el tiempo para, mijo, necesito que tu contenido que
0: pues
2: tú
0: deberían
2: consumes.
0: Marcos, sí. Mira, yo no soy mamá y tal vez me vayan a funar por lo que voy a decir, pero las redes sociales no educan, no cuidan y no vigilan, no sustituyen la función de un padre de familia.
1: Y como papás estamos obligados a cumplir con esa responsabilidad, y quien no lo haga por la excusa que sea, no, estamos mal. De ahí empezamos.
2: Exacto. A ver, entonces tú, cuando esto se apruebe, ahorita no, sí, cuando esto se apruebe, a tus niñas les vas a ir a quitar el celular, ya veo cómo te van a estar quemando vivo, ¿sí?
1: Fíjate que ellos tienen acceso, tienen su tableta, ambos, pero no solo tienen su tableta, también, por ejemplo, ahorita en vacaciones, tienen su deporte, tienen su complemento, digámoslo así. No solamente es el acceso a las redes sociales todo el día, tienen su entrenamiento, tienen su deporte, y hasta el viernes pasado tenían un curso de verano en el cual pues se dividía el tiempo en despiertas, vas al curso de verano, sales a las 2 de la tarde, comes, te vas a entrenar, regresas y ahora sí te estás un ratito en el iPad para distraerte un momento antes de ir a dormir. Esa es una rutina que al menos yo considero relativamente sana, porque no le dejas toda la responsabilidad, como lo dice Tere, a una tableta, a un iPad, que son las que no educan, no sustituyen. Ahí está, sí, pero Lilypad, ve a ver Toy Story.
2: Si no, por supuesto, y estoy de acuerdo con eso, pero el problema es la palabra prohibición.
0: Pero es que yo en la nota que se publica en Reforma, en la propuesta a la que hace mención la presidenta, yo nunca escuché prohibición.
2: No, por supuesto que no escuchamos prohibición, pues ni modo que nos lo digan, ¿sí? Pero también están prohibidas las drogas, Tere, y mira lo que ocurre. Está también prohibido el alcohol para menores de edad, y mira lo que ocurre. O sea, ejemplos de políticas públicas que han fracasado por intentar regular o prohibir este tipo, no este tipo de actividades, actividades como las que señalo, han demostrado que fracasan.
0: Bueno, yo no he visto adolescentes alcoholizados en la calle, al menos no de manera seguida.
1: Sí, de que va a haber, va a haber. De que va a haber, va a haber. Pero se limita el alcance que puedan tener.
2: ¿Por una ley?
1: Claro.
2: Pero sí, la ley prohíbe que los menores de edad tomen cuántos accidentes.
1: O sea, por ejemplo, ¿tú estarías a favor de que se legalizara la marihuana?
2: Por supuesto.
1: ¿Todas las drogas?
2: Por supuesto. Pues si el prohibicionismo ha demostrado su fracaso, ¿por qué repetir modelos que han fracasado? Oye, ¿no estaría bueno ya intentar otra fórmula?
1: ¿Cuál?
2: Si tenemos 50 años de guerra contra las drogas, y nos estamos desviando del tema, 50 años de guerra contra las drogas, ¿ha funcionado?
1: ¿Pero cuál sugerirías tú?
2: La apertura completa regulada.
1: Pues es lo que están...
0: Es lo que está diciendo esta propuesta, que se regule el uso.
2: No, aquí lo que están hablando, sí, es que a partir... primero en las escuelas, sí, pero ya sabemos a lo que van a ir, sí, y además ya sabemos que no va a funcionar.
1: No, pero por ejemplo, en mis tiempos no había teléfonos celulares en las escuelas y no eran necesarios. No eran en la escuela, al menos en el tiempo escolar, en la jornada escolar, se puede estar sin teléfono celular. No es como que te incite a querer a fuerza sacarlo.
0: Justo, por ejemplo, no, cuando yo estaba pues no, en la primaria, no teníamos teléfono celular, pero ya en las tardes para hacer la tarea llegabas a casa y te dejaban usar la computadora, y aparte de hacer tus tareas, a mí me dejaban usarla otra hora para tiempo libre, o sea, lo
1: para
0: que
1: el Messenger.
0: Pero mi mamá siempre estaba así como que dándose las vueltas, viendo a ver qué estaba haciendo, con quién estaba hablando, qué estábamos jugando. Y digo, era muy...
1: Eso está bien. Estamos realizados. No quiere decir que esté mal.
2: Ustedes me están diciendo que en esas épocas no era un mundo de caramelo todo, ¿sí? En donde tuvieron acceso limitado a medios de comunicación, redes sociales, tecnología, ¿sí? ¿Y cuál es la sociedad que salió de eso?
0: Dice uno de los mensajes, ya díganle a Marcos que ya se relaje. En este debate le están dando una tunda y ya está opinando muchas sandeces. Explíquenle el significado de limitar. Ánimo, los escucho desde Torreón.
1: Tenemos no, otra, nada más para darle lectura. Venga. Buenas tardes, Tere, Marcos y Daniel, una disculpa por esta pregunta. Para empezar, nosotros como padres estamos mal. ¿Por qué los menores de edad no deben tener celulares o ningún otro tipo de aparato donde pueden utilizar las redes sociales? Pasen bonita tarde y saludos. Ahí a veces te estamos dando una tunda, Marcos, ya.
0: Relájate, Marcos, disfruta de Monclova.
2: No, lo estoy disfrutando, pues está muy bonito acá.
1: Si no lo disfrutaste en tu niñez, disfrútalo ahorita.
0: Sí. Desconéctate del teléfono.
2: No, miren, estamos leyendo mensajes, fíjense, estamos leyendo mensajes gracias a la tecnología.
1: Pero son adultos.
0: ¿Pero cuántos años tienes? ¿Cuántos años?
2: A ver, ¿cómo sabes que son adultos?
1: A ver, el uno nos pone, soy el profesor Valdés. Para ser profesor, ser mayor de edad. Están hablando desde primera persona como padres de familia. Para ser padres de familia.
2: No te puedo poner
1: ser
2: profesor Barriga también ahí. No te puedo poner cualquier
1: Por eso es que están obligando a las redes sociales a una verificación exhaustiva y poco evasiva. Para como gente como tú.
2: Sí. ¿Por qué no vamos a una cosa súper sencillita? Limitar el acceso al alcohol a menores de edad. ¿Así?
1: Pues mira, vamos a un corte comercial y seguimos debatiendo esto. Regresamos en un momento.
2: Sale.

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1: Seguimos resistiendo. Continuamos.
2: Estamos de regreso y vamos a cambiar un poquito de tema, porque quien también está muy adelantado y quien no está respetando la opinión de los expertos es Andy.
3: ¿Cuál Andy, oye?
2: Andy. ¿Cuál Andy, Marcos?
4: Andy, no le digan, para empezar, no le digan a Andy, porque de acuerdo a Morena y allá en Tabasco dicen que es peyorativo. El hijo del expresidente López Obrador.
3: No, menos. Hay que darle su lugar y su personalidad a Andrés Manuel López Beltrán.
4: Pues resulta que ¿se acuerdan que hablaba como chilango?
3: Sí, muy fresa.
4: Ahora, chilango.
2: Porque nació en la Ciudad de México.
3: Sí.
4: Entonces, los chilangos hablan como chilangos y está bien, ¿sí? Uh-huh. Pues ahora que va a buscar por territorio, se fue a vivir a Tabasco, una diputación federal para el proceso 2027, el primer domingo de junio de 2027. Ahora ya, como por arte de magia, ahora ya habla tabasqueño e imita las pausas y el estilo de hablar que tenía su padre. Para mí, un gran presidente, pero este inútil de Andy, pues por supuesto, pues quiere imitar a un grande, pues las imitaciones como salen siempre.
3: No,
4: pues
3: mal, siempre mal. Salen es mal. Que de seguro creció viendo videos de su papá en redes sociales.
2: No, pero ¿sabes qué? Pero ¿sabes qué sucede? Que esta estrategia les ha funcionado. Recuerdan que también la presidenta Claudia, en algún momento de su campaña,
3: Hablaba igual
2: que el expresidente López Obrador, pausado, con un cierto tono costero, y ahorita lo está aplicando Andrés Manuel también.
3: Hay un video.
4: Si vaya que le está funcionando, porque aquí estamos hablando de él, ¿eh?
3: Exactamente. Hay un video precisamente de Andrés Manuel López Beltrán en donde pues reconoce que está haciendo una campaña adelantada.
2: Vamos a ver.
4: Vamos.
5: Buenos días, amigas y amigos. El día de hoy inicio un recorrido por las 170 secciones electorales del sexto distrito federal de Tabasco. Vamos a estar visitando 4 secciones electorales. La primera, la comunidad de Guayal en Tacotalpa. Después estaremos en Manuel Huerta y Rayón en Teapa, Tabasco. Después vamos a ir a visitar una parte de Tamulté de las Barrancas en el municipio de Centro, Villahermosa. Y por último estaremos en la comunidad de Astapa en Jalapa, Tabasco.
3: Pues bueno.
4: No. No vamos a caer en provocaciones.
3: Lo haces mejor tú, Marcos. Lo haces mejor tú.
2: De entrada ya salía mal.
3: Que sí, exactamente.
4: Un chevato ridículo, en serio, está muy chido, ya está muy grande.
3: Una cosa tenía que hacer
2: y la hizo mal. Oye, pero a ver, ahí está reconociendo, sí, le sale mal el
3: tono.
2: Acento, el tono, la forma de hablar, sí, está mal. Pero también lo que está mal, ¿cómo? ¿Qué está haciendo recorriendo las secciones?
3: ¿Campaña adelantada?
2: A ver, ¿y por qué ahí el INE no dice nada?
4: No, porque lo tienen controlado. Así como se quejaban que antes lo que tenía controlado el PRI y el PAN, que sí lo tenían controlado, pues ahora no se quejan porque ahora lo tiene controlado Morena. Eso no es nada más que cambiar de partido, es todo.
2: A ver, si realmente está siendo justo el INE, si realmente se cumplen las leyes en el INE, su candidatura ni siquiera debería estar registrada. Con este video,
4: no,
2: que él mismo sube en sus redes sociales, es prueba contundente para la oposición, para no permitirle el registro de su candidatura.
3: Pero se le está adelantando a todos, incluso pues, claro, a su propio partido, porque el día de ayer Citlali Hernández mencionaba que el proceso de elección de candidatos se iba a extender, y él ya se asume
2: como candidato.
3: Como un candidato.
2: Pues se la van a dar.
4: Se la van a dar.
2: Pero, a ver, también el órgano electoral tiene que impedir el registro de la candidatura de Andy.
3: Y no le digas a Andy. Incluso, mira.
2: Y la oposición tiene que poner las pilas. La oposición, de verdad. La oposición tiene que ponerse las pilas para evitar que se registre.
3: No me quieres entender a mí, no quieres entenderle a Marcos, a ver si le entiendes al dirigente de Morena en Tabasco.
2: Vamos a ver.
6: Lo quiero dejar muy claro, una estrategia nacional y estatal en contra de un cuadro nacional de nosotros que es Andy. Así como lo han querido denominar, pero tiene su nombre y apellido. Y lo han querido, y es una estrategia nacional que traen contra él, y lo queremos así desde abajo. Él es un cuadro importante, como todos, dentro y aquí en Tabasco, y nosotros en la representación traemos la instrucción, y lo decimos ahorita claramente a todos esos que detractores contra él, que la representación de Morena jurídico en el instituto y en el INE, vamos a defenderlo a él cuando presenten sus denuncias, si las presentan y si las llegan a presentar, como la hemos hecho con todos y cada uno de los afiliados de Morena. Entonces, yo sí quisiera decirles que sí nos queda claro que hay una estrategia contra él. Y Morena va a estar en defensa de él y de todos y cada uno de nuestros militantes. ¿De cuánto?
2: Pero su propio enemigo es el mismo. ¿Quién sube sus videos a redes sociales?
3: Pues él, pero también que te hablen en diminutivo es peyorativo.
2: No.
3: Ya no es de cariño.
2: No
3: ya si te digo Danielito, babosas. Ya no.
2: No digan babosas.
3: Danielito.
2: A ver, una. ¿Están aceptando? Porque se están anteponiendo, se están adelantando, que la regaron, que Andy la regó al subir este video, ¿sí? Y está él diciendo que van a recibir denuncias, las van a recibir, y ojalá que se cumplan las leyes y que no se le permita el registro a Andy.
3: Pues es que es como este dicho, explicación no pedida, excusa, ¿sí? Culpa aceptada.
2: Así es. Entonces, ahí está.
3: Ahí están. Pero bueno, sí. A partir de ahora es Andrés Manuel López Beltrán.
2: Andy.
3: Ya, Dani. Así es, se nos terminó el tiempo. Hemos llegado al final de una emisión más de La Resistencia. Nosotros lo vemos el día de mañana a través de las redes sociales de Grupo Zócalo.
2: Gracias, buenas tardes para todos.
4: Saludos,
3: bonita tarde, Marcos. Bye.

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de este martes 4 de agosto del 2026 estamos escuchando a Lauren Alred con esta canción Nunca es suficiente. Es de esta película de, ¿cómo se llama? El Gran Showman, sí, El Gran Showman. Bueno, maravillosa canción. A ver, vamos a escucharla un poquito. La voz de ella es impresionante. Vamos a la información. México recuperó 500 mil dólares vinculados con el caso de Genaro García Luna. Los recursos son parte de los procedimientos impulsados por la Unidad de Inteligencia Financiera para resarcir el daño patrimonial al Estado mexicano. Ese, y deberían de regresar unos más, 9 milloncitos, ¿no? A ver, la presidenta Sheinbaum enviará al Congreso una iniciativa para eliminar las llamadas pensiones doradas. La propuesta establece que ningún ex servidor público podrá ganar más que la presidenta. Ah, yo tengo respeto la posición de la presidenta, pero aquí lo hemos hablado en esta mesa del dedo en la llaga. Por estos casos de personas que hemos entrevistado, por ejemplo, los ingenieros de la Laguna Verde, que pertenecen a la Comisión Federal de Electricidad, porque son personas que, la verdad, tienen estudios impresionantes. Pues todos los días trabajan en esta planta nuclear eléctrica arriesgando su vida y pues se prepararon para eso. Además, pues la confianza que el Estado mexicano, después de haber servido tanto, pues iba a darles una buena pensión, ¿no? Me parece injusto que todos tienen que ganar 100 mil pesos de pensión o menos. Me parece muy injusto, pero ahí la dejo. Morena abrió una investigación para cesar de sus derechos políticos a las diputadas Nayeli Salvatori y Grace Palomares por comentarios contra adultos mayores. Sí se pasaron. Dieron su opinión sobre lo que ellas piensan. ¿Qué tal si no hubiesen sido diputadas? Pues sí, son funcionarias públicas, ¿no? Y fueron votadas. Pero, ¿qué pasó si no hubieran sido, pues, diputadas? Pues hubieran podido dar su opinión. Estés de acuerdo o no estés de acuerdo, yo he escuchado a muchas personas referirse a las mujeres en forma despectiva, a los hombres también de las mujeres y a las mujeres de los hombres de forma despectiva. En muchas redes sociales. No la estoy defendiendo, Simplemente... yo creo en la libertad, la libre expresión. Y creo que hay que medir y que no sea diferente dos varas y diferente medida, o la misma medida, ¿verdad? Así que ahí yo lo dejo en asegúnes, ¿no? Pietro Parolin, secretario del Estado de la Santa Sede, se encuentra en México y se reunirá.

0: ya actuó la Fiscalía del Estado, ya hay 13 detenidos. Tenemos en la línea a Lizeth Coello, corresponsal del Heraldo Media Group en Chiapas. ¿Cómo estás, Lizeth?
1: Adriana, ¿qué tal? Muy buenas tardes. Te saludo con gusto a ti y al auditorio. Informarte, como bien lo comentas, que una adolescente pues fue encontrada sin vida la tarde de este lunes dentro de un centro de rehabilitación para personas con problemas de adicciones ubicado en el ejido Álvaro Obregón en el municipio de Tapachula, lo que provocó pues una fuerte movilización de cuerpos de emergencia y autoridades ministeriales. Según los primeros reportes, el número de emergencia recibió un llamado alrededor de las 12:36 horas en el que se solicitaba apoyo médico para atender a esta menor que permanecía internada en el centro de rehabilitación Filipenses debido a que presuntamente pues no respondía y se temía que hubiera fallecido. Paramédicos acudieron al sitio para brindarle atención, sin embargo, tras la valoración confirmaron que la joven pues ya no presentaba signos vitales, por lo que el lugar pues quedó bajo resguardo de las corporaciones de seguridad mientras se notificaba a la autoridad competente. Posteriormente, pues agentes de la Fiscalía General del Estado y peritos especializados realizaron las diligencias correspondientes, incluyendo la inspección del inmueble y el levantamiento de indicios que permitieron establecer pues cómo ocurrieron los hechos. Finalmente, pues también el día de ayer pues se realizó este operativo por parte de la Secretaría de Seguridad, en donde pues se detuvo a 13 personas también aquí en Tapachula, y pues se reportó pues que lamentablemente pues están vinculados a la muerte de esta adolescente. Dentro de los asegurados hay 12 hombres y una mujer. Ya quedaron a disposición de las autoridades por su probable responsabilidad en el delito de resistencia de particulares, y pues solamente falta esclarecer los hechos. No se dieron muchos detalles, Adriana, de qué fue lo que ocurrió adentro de este anexo. Sin embargo, pues la Fiscalía dijo que van a continuar con la investigación para posteriormente pues informar a los medios de comunicación qué fue exactamente lo que pasó con esta menor de edad, pues que lamentablemente falleció.
0: Por lo menos, Adriana, ya hay detenidos, Lizeth.
1: Así es, por lo menos. Pues, ya fueron presentados exactamente 13 personas, solamente falta saber qué fue lo que ocurrió. Esta jovencita era originaria del municipio de Huixla, imagino yo que los familiares pues también no van a quitar el dedo al renglón en el caso, y para saber pues exactamente qué pasó adentro de este anexo.
0: Muchas gracias, Lizeth, gracias, querida amiga. Bueno, Veracruz se mantiene como el estado así, más letal para quienes ejercen el periodismo en el país, al concentrar el mayor número de asesinatos de comunicadores en los recientes años. Esto lo advirtió la Oficina en México del Alto Comisionado de las Naciones Unidas para los Derechos Humanos. Maya Campbell, representante adjunta de la ONU, señaló que desde el 2016 y hasta la fecha han documentado 15 asesinatos de periodistas en dicha entidad, presuntamente relacionados con su labor informativa, de los cuales 3 víctimas eran mujeres. ¿Se acuerdan cuando este caso de Rosana Guzmán, que la gobernadora Rocío Nahle dijo que pues no, que ahí se ejercía el periodismo libremente, y minimizó el secuestro de Roxana Guzmán, que después, días después, pues se encontraron muerta, calcinada? El caso también de Carlos Castro y de Luis Ángel López, todos estos casos que ya saben, se abren carpetas de investigación y nunca se da con los asesinos. Ese es el caso de Veracruz, pero todavía hay un tema que no se ha tocado en los medios de comunicación, y me llama la atención, porque hay dos mujeres reportadas como desaparecidas en Veracruz tras el funeral de periodista, de un comunicador, que no son reporteras. Es Wendy Araxa Portillo Ramos y su amiga Karime Montserrat Murrieta Reséndiz, ambas jóvenes de 23 años, desaparecieron el 10 de enero del 2026 tras asistir al sepelio del reportero de La Nota Roja, Carlos Leonardo Ramírez Castro, asesinado días antes en Poza Rica. El caso ha cobrado relevancia recientemente al cumplirse 6 meses sin respuestas y sin avances significativos por parte de la Fiscalía General del Estado de Veracruz. Rocío Nahle, la verdad, ¿qué decirte? ¿Qué decir a la Fiscalía?

0: del estado de Veracruz. Sigan abriendo carpetas, que siga la impunidad. Bueno, tengo la línea al doctor Ángel Díaz Barriga, investigador emérito del Instituto de Investigaciones sobre la Universidad y la Educación y del Sistema Nacional de Investigadores y Especialistas en la Educación. Doctor, ¿cómo está? Qué gusto saludarlo.
1: Buenas tardes, Daniela, ¿eres?
0: Adriana Delgado, gracias.
1: Adriana, perdón.
0: Buenas no se tardes, preocupe, Adriana, no se disculpa. Preocupe.
1: Doctor, me dio mucho gusto estar contigo y tu audiencia.
0: Muchas gracias, doctor. Doctor, ayer escuchamos al gobierno federal decir que iba a prohibir a los niños en las escuelas públicas, y que hace un llamado a las privadas también, ¿verdad? Bueno, a todas, para que los niños no portaran celular, no lo usaran dentro de las escuelas. Y también que se iba a regular el acceso a las redes sociales. Yo entiendo que esto es una responsabilidad primero de en la casa, ¿no? Por sus padres, que tienen que, pues, ¿qué tiene que hacer un niño de 10 años con un celular en la escuela, ¿no?
1: Claro.
0: Dos, los maestros y las escuelas, pues no tienen. Muchas escuelas públicas no tienen acceso a la información, a la innovación, y esto pues repercute en la enseñanza de estos niños. ¿Usted qué piensa sobre esto? ¿Usted cree que se puede regular el hecho de que los niños no puedan acceder a las redes, a la inteligencia artificial? ¿Qué tan conveniente es? Y si saliendo de la escuela, pues siempre tienen acceso de una u otra forma. ¿Usted qué piensa que se tiene que hacer?
1: A ver, ahí estamos hablando de casi tres problemas.
0: Pues sí.
1: Un primer problema es grupo social o clase social, o como queramos decirle. O sea, hay grupos sociales, voy a llamar ahorita entre comillas ilustrados, o de personas ilustradas, donde de alguna manera dicen, yo modero el uso del celular de mis hijos.
0: Okay.
1: Conozco madres de familia, padres de familia que dicen, el celular de mis hijos no tiene conectividad. Sí lo tienen, lo usan en determinado momento para juegos, pero no lo usan, o sea, para intercambios ni para nada de redes sociales, por el peligro que ellas en sí mismas encierran. Sobre todo cuando los niños, y ese es un segundo problema, que es en clases medias o clases altas, cuando los niños no tienen atención en casa, estas clases sociales a veces han desarrollado el hábito de decir, solamente voy a tener un hijo. O sea, el niño no tiene también con quién, con qué adulto entretenerse, y en ese sentido el celular les permite esos intercambios con redes sociales. Y tendríamos otro grupo de sectores donde no tienen celular o no hay conectividad suficiente para poderse manejar en una red social. Ahora, cuando hablamos de infancias, también tenemos que hablar de edades. No es lo mismo un niño de 8 años, un niño de 10, de 12 y de 14.
0: Ajá. Se nos cortó con sí. Sí, lo escucho, doctor.
1: En edades tempranas, 4, 6, 8 años, probablemente haya que tener cuidado nada más en la cantidad de tiempo que el niño puede estar en el celular, y aclaro, sin conectividad. Después, obviamente, los niños van a empezar a presionar, a decir, quiero tener conectividad. Entonces, ahí sí nos toca a los padres de familia decir, las condiciones para que tengas conectividad son tales, y a tal hora se apaga el celular. De otra manera, el celular está permanentemente funcionando con el niño. Pero si yo me descuido como en la parte de paternidad-maternidad, si yo me descuido de la atención del niño, entonces el niño va a poder estar con el celular en cualquier momento, a cualquier hora. El problema es todos los riesgos que hay en las redes sociales. O sea, algunas son redes sociales, yo podría decir, sanas, naturales, pero hay otras redes sociales creadas es profeso para lograr algo en niños y niñas, sea fotografías íntimas, o sea ya directamente conectarlos, en el caso de algunas regiones, con el crimen organizado.
0: Sí, esa es una realidad. Ahora, doctor Ángel Díaz Barriga, usted entonces cree que sí es conveniente regular los dispositivos, o se requiere un enfoque integral que combine la regulación, la educación digital y la colaboración de con las familias.
1: Por supuesto que la educación digital vamos a tener que aprenderla a hacer, y yo un ejemplo que doy es en el siglo XV se inventó la imprenta. Hasta el siglo XVII, o sea, dos siglos después, un pedagogo establece el libro que llamamos el libro de la escuela, el libro escolar. O sea, que era meter la imprenta al aula. O sea, no hubo un movimiento en el siglo XVII decir contra la imprenta. El tema es que la imprenta es una tecnología estable. Sí, o sea, yo puedo decir libro tal, página 15, párrafo tercero. El problema cuando estoy con la tecnología digital es que, en primer lugar, es inestable. ¿A qué me refiero con que es inestable? Hace 10 años reinaban las tabletas. O sea, hace 10 años estar en el top de la tecnología era tener una tableta. Hoy es tener un smartphone. Dentro de 10 años, yo no sé, por lo menos dentro de 10 años, qué es lo que va a ser el top de la tecnología.
0: Pero, a ver. Sí, dígame, doctor.
1: No, pero ciertamente que la inteligencia artificial va a transformar las formas de enseñanza, las formas de aprendizaje también.
0: A ver, doctor, ¿no ve usted como un daño que puede ser hasta permanente prohibir por completo la tecnología en el aprendizaje? Porque esto genera desventajas. Esta brecha digital que se puede ocasionar, que limita también el futuro laboral en muchos de los estudiantes que no tienen acceso a la innovación, a la tecnología, y también pues la falta de pensamiento crítico, no aprender a evaluar información, identificar noticias falsas, ni investigar en fuentes confiables. Este aprendizaje rígido que pues elimina el acceso a un software educativo, interactivo, y muchos otros temas más que podemos hablar en esta mesa, que la verdad el gobierno federal no se ha preocupado. Hoy sale el secretario de Educación Pública diciendo que ya está una beca, ya se va a dar esta beca Rita Cetina, y de repente dice, y aquí se los manda la presidenta, pues si está violando la ley electoral, ¿cómo quiere que los niños pues aprendan aprendan de lo que es legal e ilegal?
1: Sí, además añadió para que compren libros.
0: Por eso.
1: Porque entonces, lo hizo afuera de una librería.
0: Me parece gravísimo. O sea, por un lado es incongruente.
1: Pero a ver, necesitamos hablar de varias cosas.
0: Entiendo.
1: La escuela, sobre todo la escuela preescolar, jardín de niños, primeros años de primaria, tiene que enseñar al niño a escribir con la mano.
0: Estoy de acuerdo, claro.
1: Tiene que enseñar a leer. O sea, el usar medios digitales no elimina la necesidad que tenemos todos de hacer lecturas, y de hacer lecturas que no solamente están en una tableta. Ciertamente los especialistas están hablando que tantas horas en un smartphone causa problemas en la recepción de los ojos, etcétera. Ciertamente que eso es, y que en un momento hay que enseñar que el libro es importante. Pero lo otro que usted menciona también es importante. Pero hay que preguntarnos cómo lo graduamos en la escuela. Uh-huh. Ciertamente yo he trabajado con psicólogos que dicen, fíjate cómo el niño en un smartphone va desarrollando su zona de pensamiento próximo. Y es cierto. Entonces, el asunto es, aquí me estoy refiriendo a clases medias que yo llamo ilustradas. Uh-huh. El asunto es, ¿cuánto tiempo le dejo al niño el smartphone y cuánto tiempo le digo, ahora vamos a dibujar, ahora vamos a hacer otro tipo de trabajo en cuadernos, etcétera, para que el niño también vaya desarrollando sus manualidades? La escritura es una manualidad, y la capacidad también de escribir sus ideas. Ya cuando estamos más hacia la adolescencia secundaria, en realidad nuestras escuelas no cuentan con suficientes equipos de cómputo,
0: claro,
1: como para poder tener una clase donde le digamos a los estudiantes, a ver, busquen esta información, a ver, ahora comparen con inteligencia artificial, con el chat GTP, con Deep, con me olvido ahorita de otros estrategias de inteligencia o software de inteligencia.
0: Doctor, permítame la línea porque creo que la conversación que estamos teniendo es muy interesante y nos están escuchando muchos padres de familia. Permítame la línea en lo que regresamos de la pausa, por favor.
1: Sí.
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6: Y me gustaría su opinión sobre qué se tiene que hacer en estos momentos, porque cada día se recrudece más el tema de los feminicidios, diputada. Es terrible, hoy otro caso de un feminicidio, jóvenes que desaparecen, cuerpos que encuentran en una fosa, y las mujeres tenemos miedo.
7: Claro, pues como tú decías, Adriana, bueno, yo he dedicado pues toda mi trayectoria a luchar por los derechos de las mujeres. Yo creo en una vida libre de violencia y, por supuesto, que sigamos levantando la voz para fortalecer los derechos de las mujeres. Se ha avanzado mucho desde el 2018 a la fecha en lo que tiene que ver con el avance de los derechos. Cada vez vemos más mujeres en cargos de tomas de decisiones. Tenemos una mujer presidenta, tenemos una secretaría de la mujer, tenemos fiscalías especializadas, tenemos ya los derechos de las mujeres en la Constitución, algo que no había pasado antes. Hoy cada año un hombre y una mujer para reivindicar a todas estas heroínas anónimas. Yo creo que se está avanzando lo que no vimos en 60 años, porque en 60 años solamente había habido 6 o 7 gobernadoras de manera muy esporádica. Hoy vemos una cantidad muy grande de mujeres ya tomando decisiones, ya tomando las riendas de este país. Sin embargo, sé que todavía hay mucho por hacer, todavía hay violencia, todavía las mujeres vivimos violencia, porque incluso nosotras como diputadas o las mujeres que ejercemos política, también seguimos viviendo violencia, incluso nuestra presidenta sigue viviendo violencia. Entonces, claro que hay mucho por hacer. Yo creo que es importante seguir levantando la voz, seguir creando conciencia, seguir haciendo leyes que protejan a las mujeres y a las niñas de este país. Por supuesto que es terrible que todavía haya feminicidios, que veamos.
6: Y que seamos nada más carpetas y que muchas veces ni la investigación sea.
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8: Tengo en la línea al doctor Ángel Barriga, investigador emérito del Instituto de Investigaciones sobre la Universidad y la Educación y del Sistema Nacional de Investigadores y Especialistas en Educación. Doctor Ángel Díaz Barriga, estábamos hablando sobre esto que pues ya está aquí, ya lo vivimos con nuestros hijos, con nuestros sobrinos, y es el tema de la convivencia digital y la falta de educación digital. Yo sé que en las escuelas pues es corresponsabilidad también de los padres, de las madres, que los niños tengan valores y que además pues tengan pues una conducta que esté clara y definida, que los padres les acerquen a los niños, que hablen con ellos, que generen el análisis, cosa que no hacen, que es generar esto que yo le decía, que es pensamiento crítico, que evalúen, que tengan conocimiento de lo que puede pasar cuando hacen mal uso de sus redes sociales o cuando suben información personal. Y que pues los niños no saben manejar realmente las redes sociales, y menos cuando tienen 10 años. Otro caso es el bullying, o sea, el bullying a los que son pues están muchas veces expuestos, y que los maestros pues no están capacitados para poder resolver y generar pues una convivencia sana entre alumnos, porque no tienen capacitación digital, que eso es una realidad, y no saben cómo responder en ese momento. ¿Qué me dice usted?
9: A ver, un poco el tema del bullying, que es el que ahorita está tocando. Si recordamos nuestra escuela, si recordamos nuestra pubertad y adolescencia, siempre la burla existió en la escuela. Existió de unos hacia otros, unos con más poder que otros. Hoy, lamentablemente, esto se ha trasladado a las redes. Ahí tiene que ver mucho el trabajo que hagan los padres de familia en términos de decir, yo cuido qué redes tiene mi hijo y yo cuido si está o no está y en qué horarios está en redes. Sí, o sea, en ese sentido tenemos que ir poco a poco enseñando en este caso al niño, a cómo usar las redes, cuándo usar las redes y cómo desconfiar de las redes también.
8: Educación digital.
9: Pero esta es parte de la educación digital, pero esta tiene que ir, ser un trabajo que se haga niño a niño y fundamentalmente desde... En ese sentido es importante, o muy importante, de recordar a las familias que entregar un celular a un niño es una responsabilidad. Es una responsabilidad de la familia. Y entonces, entregarle conectividad o no conectividad depende de la familia. Yo conozco familias, en donde se le entrega al niño un celular determinado momento en el día, pero ese celular no tiene conectividad a redes.
8: Bueno, ahora también, ese es un problema también, es un problema que los niños tienen al interior de su casa, porque muchos dicen, las redes causan problemas de salud mental. Muchos niños viven en una condición familiar terrible. Terrible, que el poco desahogo que tienen es a veces con un celular cuando los padres no tienen tiempo ni siquiera para llevarlos a educación deportiva. O sea, otras maneras de generar ese esparcimiento y esa salud mental, doctor.
9: Sí, pero entonces ahí usted misma está reconociendo que el problema no es solo de la escuela. Claro. Como de repente se quiere ver, el problema es en estricto sentido de la familia, de la sociedad, donde también la sociedad tenemos que irnos preguntando qué redes vamos a proteger y qué redes vamos a decir mejor que no existan, porque están afectando a nuestros hijos.
8: Ahora,
9: ¿sí me explico?
8: Claro, totalmente. Pero, de acuerdo, totalmente. ¿Qué tiene que hacer la escuela en este caso? ¿Prohibir la entrada de celulares a las instituciones? ¿Qué más tienen que hacer? ¿Que cancelar el wifi de la escuela? ¿Qué más tienen que hacer?
9: No sé qué decisión se vaya a tomar a nivel del gobierno federal. Uh-huh. Ciertamente que hay un movimiento nacional e internacional fuerte por decir que se suspenda la presencia del celular en las escuelas. Lo cual no nos resuelve el problema.
8: Es que no lo resuelve, doctor.
9: Y esto hay que tenerlo claro. Pero por otra parte tampoco podemos ocultarnos de esta realidad.
8: Totalmente de acuerdo.
9: No podemos desconocer. Claro. Existe y que afecta a nuestras instituciones educativas.
8: Totalmente de acuerdo. Yo creo
9: alumnos.
8: Que no se está resolviendo, el problema.
9: Si usted recuerda y la sociedad recuerdan del asesinato del estudiante en el Colegio de Ciencias y Humanidades de la UNAM, muy lamentable, el estudiante ya lo había anunciado en redes. Porque en el fondo era un sujeto que estaba con problemas de salud mental. Ahora, cuando hay problemas de salud mental, ciertamente la escuela se puede dar cuenta, pero alguien se tiene que dar cuenta antes, y es la familia, o es el lugar donde vive el estudiante. Entonces, en algunas ocasiones, porque también trabajo con maestros, los maestros dicen, yo he hablado con la familia, pero la familia sencillamente no asume involucrarse en el caso. Yo ya no me puedo involucrar más.
10: Claro.
9: O sea, puedo intentar contenerlo, pero ya no me puedo involucrar más porque la agresión o la soledad la está viviendo en su entorno familiar. No sé si me explico.
8: Sí, no, totalmente de acuerdo, es así. Ahora, estamos hablando de que el gobierno dijo vamos a regular las redes. ¿Qué se tiene que hacer? Pues efectivamente, cuando son menores de edad, pues supuestamente no tienen criterio, no tienen conciencia, están en esa, en ese pasar de los años, pues obtienen experiencia y se va formando ese criterio. Pero mientras, ¿qué hay que hacer? O sea, ¿sí prohibir a los niños que entren con celulares a la escuela?
9: ¿Doctor? Yo pienso que en cierta etapa de la formación, o sea, vale la pena que no estén con celulares.
8: Ok, en cierta etapa, ¿cuál sería esa etapa, doctor?
9: ¿Mandé?
8: ¿Cuál sería esa etapa?
9: O sea, yo pienso que los primeros años de escolaridad, el niño tiene que aprender a leer y a escribir, y tiene que aprender a expresar sus ideas y sus emociones por escrito.
8: Muy bien. Fíjese, eso es
9: con
8: muy
9: papel
8: interesante.
9: Y lápiz. Mire, yo a los estudiantes el otro día les dije, mira, yo también tomé notas con lápiz, no solo con el celular.
8: Claro.
9: Porque es importante que ellos vean que papel y lápiz es importante en la vida de un sujeto.
8: Así es.
9: Sí.
8: Pero y las escuelas.
9: Llega otra edad, y hablamos de otra edad ya, púberes, adolescentes, donde tampoco los vamos a tener todas las horas de clase con la tecnología digital, pero sí tenemos que entender que tenemos que tener algunas clases de uso de tecnología claro. digital, y que el reto de nuestra generación, voy a poner el ejemplo con el que empecé, a la generación del siglo XVII a XIX le tocó ver cómo manejaba el libro escolar, porque fue el resultado de la imprenta. Hoy nos va a tocar como generación, y me digo generación de adultos, generación de padres de familia, generación de jóvenes, generaciones de maestros en los mismos etarios que estoy diciendo, nos va a tocar ir aprendiendo, a veces con ensayo y error, porque hay que reconocerlo. Si a mí me pregunta usted, ¿y cómo utiliza la inteligencia artificial en el aula? No, apenas lo estoy planteando en el programa para la facultad. Aunque mi materia no es inteligencia artificial, estoy planteando a los estudiantes, bueno, ¿y la inteligencia artificial en qué nos puede acompañar? Pero siempre vamos a hacer en ensayo y error, porque no tenemos una formación digital tan puntual como la que la tecnología y su evolución nos va marcando.
8: Así es.
9: Este ejemplo.
8: Ajá.
9: Este ejemplo que yo le decía, hace 10 años la tableta era la reina, hoy el smartphone es el instrumento permanente de comunicación.
8: Claro. Pues muchas gracias, doctor Ángel Díaz Barriga. Muchas gracias por tomarme la llamada para El Dedo en la Llaga.
9: Espero que haya sido de utilidad usted y su audiencia.
8: Muchas gracias. Pues,
9: gracias a usted.
8: Nayeli, todo radica en que debe de haber un control en la casa, o sea, controlar qué ven sus hijos. ¿Por qué? Porque precisamente pues están expuestos de que adultos delincuentes puedan meterse en sus redes y estarlos hostigando,
10: manipulando.
8: Eso primero es responsabilidad de usted. Dos, pues volver a lo básico, regresar a lo básico, hablar con tu hijo, saber qué piensa,
10: tiempo
8: qué siente.
10: De calidad, ¿no?
8: Sí, o sea, qué piensa, qué siente, qué lo emociona, qué lo apasiona.
10: Claro. primero, o sea, ya deje de hacerse poco responsable de la educación mental de su hijo, ¿sí? Dos, que las escuelas pues también tengan controles, porque van a aprender un sistema de estudios, que yo tendría mi análisis en ese sistema de estudios que para mí ya quedó obsoleto. Porque si todas las escuelas estuvieran capacitadas de tecnología, pues los niños estarían en un paso de la innovación. No digo que para todo, pero sí les tienes que aprender a enseñar educación digital. No los puedes quitar del mundo que avanza, pero enseñándolos, o sea, mira, vas a tener tus redes sociales, pero ten cuidado con esto, cuando veas esta señal, inmediatamente bloquea y avísame.
11: Que sepan. O sea,
10: y además, pues tú también tener control.
11: También hay programas, ¿no? Estos programas parentales en las escuelas se pueden.
10: Los padres, la verdad, cada día se separan más de la personalidad de su hijo. Uh-huh. No quieren asumir esa responsabilidad. ¿Por qué? Porque están hostigados, están totalmente rebasados. Vivimos en esto, por lo menos en esta ciudad, que para llegar a tu casa es 4 horas, te vas de Osales y ya 4 horas para llegar.
11: Sí, jornadas
10: cansado, los niños van a una escuela que queda lejos, todo un drama. Pero ante eso tenemos que poner soluciones. Yo creo que el gobierno tiene que aplicar políticas de educación, ¿ok?, que generen que el niño crezca con un desarrollo educativo fuerte.
11: Sí, claro.
10: Sí, pero que y tengan esto incluye también, ¿no?, que los maestros lleguen a dar sus clases capacitados con un buen sueldo y que sepan que van a tener una buena pensión por ser buenos maestros, claro, y por haber dado todo el servicio a la educación. Pero si no tienen eso, llega un maestro enojado, desganado, y bueno, ¿qué va a enseñarles a los niños si no está capacitado? Y tiene que tener cultura digital, porque si no la tiene, ese maestro está fuera de este mundo. ¿Estás de acuerdo?
11: Claro. Sí, tenemos que evolucionar también con la tecnología, pero como tú lo dices, controlada y que sepamos los límites y que sepamos. Y eso que dijiste es muy importante. De que también tú le hables a tus hijos de los peligros que hay, porque los hay.
10: Les tienes que decir, ajá, si te hacen bullying, inmediatamente te vas a poner, vas con la directora y anuncias, ajá, el hecho, ¿no? Maestra, me están bulleando. Y también tú tienes que hablar con los padres de ese niño. Sí. Tienes que generar todo un tema de protocolo. Claro. Esa es una. Dos, no, el no creerle al niño no es válido ya en estos momentos. Si alguien quiere abusar de ti,
11: te están mandando mensajes.
10: En muchos sentidos tienes que enseñar al niño que, ajá, responda.
11: Exacto.
10: A que accione. Y la educación digital, qué ver, qué no ver, hablarle de los peligros. Y eso se enseña también en la escuela, oigan. Se enseña. Hay que hablarles con la verdad. Como cuando decían, ay, la educación sexual. ¿A ti te dieron educación sexual en la escuela?
11: Sí, fíjate, bueno, que
10: a mí no.
11: Pero hasta la secundaria.
10: A ver, a mí no. ¿Por qué no la daban? ¿Por qué no te enseñaban cuál era? Pues,
11: porque eran los tabús, ¿no?
10: Tenías que seguir para el despertar sexual.
11: Sí, ya ves que todavía a mucha gente le da pena.
10: No, ya no, porque las consecuencias son una enfermedad o tener
11: un embarazo.
10: Bueno. Vamos rápidamente contigo, Nayeli, porque ya se nos fue el tiempo. Vamos.
11: Es que la charla es muy buena, sí, siempre. Oye, Adri, pues mira, nada más te comento que se acaba de estrenar la semana pasada la nueva película de Spider-Man. Ya ha causado mucho revuelo. La historia de este superhéroe es muy singular porque tiene un fandom muy grande. Y aparte ahora que hacen los protagonistas es Zendaya y Tom Holland, que ellos son pareja, entonces a la gente como que le gusta mucho esta química que están haciendo en pantalla, que se hacen una química muy bonita. Ellos también vinieron a México a promocionar.
10: Guapísima,
11: obviamente.
10: Ella
11: hermosa y muy agradable con sus fans.
10: ¿Son novios?
11: Okay. Dicen que se casaron en secreto, nadie sabe, pero dicen que eso pasó. Y si se casaron en secreto, qué bueno, ¿no? Para
10: qué
11: que no lo
10: saquen. Padre.
11: Entonces, pero son pareja desde hace ya mucho tiempo y hacen una química en pantalla, Adri.
10: Impresionante.
11: Eso pues ya lograron que sea el segundo estreno más grande de Estados Unidos.
8: Wow.
11: En taquilla después de Avengers, que tú sabes que Avengers tiene el récord. Esta película juntó en un solo fin de semana 355 millones de dólares.
10: Ya sacaron el costo de la película,
11: los
10: pero
11: sueldos.
10: Haciendo cositas, hacer una película.
11: Es negocio, ¿no? Y 920 a nivel mundial.
10: ¡Wow!
11: Un dineral.
10: ¿Más que Odisea?
11: ¿Más que la Odisea? Porque la Odisea costó mucho dinero hacerla.
10: Como 400 millones
11: ajá,
10: de dólares.
11: Ajá, ¿te acuerdas que lo vimos?
10: Sí, claro.
11: Pero es que ¿sabes lo que pasa con estas películas? Que como Christopher Nolan es como muy de nicho, entonces la gente como que va a verlas, obviamente se ha hecho muy viral, pero no es lo mismo que la gente vaya a ver a un superhéroe.
10: No, claro.
11: Siempre gana el superhéroe.
10: Más para niños.
11: Más comercial,
10: claro.
11: Entonces, pues se hizo un...
10: ¿Y está buena la película?
11: Sí.
10: ¿Ya la viste?
11: Ya la vi.
10: Ah, voy
11: está
10: a
11: muy, sí, ven a ver porque, mira, es como para relajarte.
10: ¿Me recomiendas ir al cine o verla, esperarle en mi casa?
11: Pues depende, mira.
10: Porque en el cine luego hay películas que se tienen que ver en la superpantalla.
11: Yo siempre, la verdad, soy de la vieja
10: guardia.
11: Y a mí me encanta ir al cine porque apreciar como las películas.
10: Además, no estás en el celular,
11: estás viendo,
10: como un momento de relax.
11: Y, ajá, exacto. Y yo la vi, y la verdad, no soy tan fan de las películas de superhéroes, pero... Para relajarte, para divertirte, está perfecto.
10: Está súper bien.
11: Entonces sí te la recomiendo que vayas.
10: Oye, qué buena noticia. Oye, y Harry Styles, fabuloso, lo
11: me
10: amo.
11: Encanta.
10: Harry, te amamos en este programa.
11: Sí, y ya dijo, ¿viste que se puso un sombrero de charro? ¿Viste que se cayó el sábado? El sábado se cayó porque estaba lloviendo horrible. ¿Viste que llovió horrible?
10: ¿Se cayó? ¿Dónde se cayó?
11: En el escenario. O sea, salió y yo creo que seguía mojado porque llovió. Les cayó una granizada.
10: ¡Qué peligro!
11: Pero,
10: oye, que dicen que la gente, o sea, chancleaba ahí.
11: Entre hielo. No, estuvo tremendo. Porque, qué peligro.
10: Porque la verdad, para estos tipos de shows utilizan una serie de.
11: De luces. Sí, no, estuvieron a punto de cancelarlo porque
10: si
11: era.
10: Y salió y se cayó feo.
11: Mira, se resbaló, pero ya ves que yo les comenté la vez pasada que es súper atlético.
10: Entonces se paró.
11: Cayó, se recargó, siguió cantando.
10: Buenísimo, lo he visto en las redes sociales. Que
11: anda en la Roma.
10: Anda en la Roma, o sea, hay que ir a la Roma, igual te lo encuentras.
11: En Chapultepec anda corriendo,
10: él está viviendo la Ciudad de México. Lo que sí no lo he visto es nada más así en su chorcito y corriendo, pero no disfrutando los bares, restaurantes.
11: Porque él es muy, te digo que es muy deportista.
10: O sea, se duerme temprano.
11: Corre maratones.
10: Ah, no, entonces es muy disciplinado. Sí. Es un chavo bien sano, ¿eh? Se le ve.
11: Y
10: natural.
11: También, sí, muy
10: tema.
11: Bien, ¿eh? Y también, ¿sabes quién viene? Y a lo mejor, mira, a lo mejor hasta se conocen, Harry Styles. Y Paco Amoroso y Catriel. No sé si tú los has escuchado.
10: No.
11: Fíjate que son unos argentinos y son un dúo. Es un dúo padrísimo, muy divertido. Han ganado muchos premios y fueron una sensación. Vamos a escucharlo un poquito. Es como muy relax, está bien padre. Y regresan al Palacio de los Deportes este jueves, obvio, voy a ir.
10: Pero nunca dice vamos, voy.
11: Vamos, Adri, vamos.
10: Oye, ¿y hacen deporte igual y todo?
11: Estos son más fiesterillos.
10: Ah, más fiesterillos, sí.
11: Ajá,
10: a ver, pero voy a ir a correr ahí a hacerle como pantomima y
11: te digo que vayas
10: al Chapultepec. Igual me encuentro a Horista.
11: Ay, ojalá vamos.
10: Ay, vamos a
11: vamos
10: correr.
11: A correr a,
10: así
11: a
10: nosotros, así, echando el pulmón por delante. Pero qué padre, Nayeli. Oye, qué buena noticia. ¿Algún evento? Bueno, vas a ir a ver a estos dos.
11: Esperamos a Rosalía ya.
10: Rosalía sí quiero ir.
11: Ay, me encanta.
10: Qué personaje y qué artista.
11: Qué mujer.
10: Bueno, pues nos vamos. Esto fue aquí todo en el dedo, en la llaga. Gracias.
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¿qué tal? Muy, pero muy buenas tardes. Buenas tardes, auditorio de Superestelar. Ya estoy por aquí de nuevo con ustedes, Ángel Zamarrón, acompañándolos en esta tardecita de martes. Oiga, no te cases ni te embarques. Saludos a toda la raza que anda en sintonía de Superestelar. Le hacemos la cordial invitación, oiga, para que se comunique, solicite su tema, envíe sus saludos. 877-131-2499 es el número de WhatsApp, ¿ok? Saludos a la gente que está ya en casita después de sus labores del día de hoy. Saludos a la gente allá en Del Río, Texas, en los diferentes ejidos y condados aquí a Acuña y Del Río, Texas. Saludotes. A la gente que nos escucha a través de internet también el saludote, fuerte abrazo a la distancia. 5:11, 5:11, la temperatura en los 40 grados centígrados, está calentita esta tarde de martes. Vamos a darle con la buena música, 5:11, ya vámonos a

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1: 5:19 PM, continuamos con este tema de Yuridia, se llama Eres mi

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1: Hola, hola, muy buenas tardes, Angelito. Muy buenísimas tardes, mijo.
2: ¿Qué huele, qué huele?
1: Día sin escucharte, bueno, sin hablarte más bien. Mándale un cordial saludo a todos los radioescuchas de la 92.9. Okay. A mi amiga Cristi Ledesma, al señor Julio Perales, señora Rosy, a Canario, señora Lupita, al comandante, al sargento, al Chanol, al señor Jesús Rodríguez, a don Juanito Ibarra, a Mari Ibarra, y a todos los que están atentos ahorita de la programación, mijo. Cuídate mucho. Gusto saludarte. Bendiciones, bendiciones.
2: Muy bien, saludos, doña Lucy Toretto, doña Lucy Gaviota. Excelente tardecita, qué bueno que ya terminó sus labores por ahorita. Sus 10 minutos, Milky Way. Al rato toca ruta otra vez, doña Lucy, así que a descansar tantito, ¿eh? Y no se le atraviesen a doña Lucy Gaviota. Saludos a la amiga Lupe Reyes, allá en la Santa Marta, solicita este tema de Banda Macho, se llama Historia Sin Fin.

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10: Ándale, Angelito, mándale saludos a Mica, mi huerca Alejandra Rubí Alcalá, que te está escuchando. Okay. Y a mi yerno Leopoldo de la Cruz, baterista de conjunto Gaviota. Ay, dame mándale saludos a mi Leo. Ahí te está escuchando, y a mi nietecita Eliana Lobelí. No sé si te estará escuchando también mi trailera favorita. Mi trailera favorita. Te mando saludos, mica, si me estás escuchando también. Esa es mi huerca también. Bueno, mico, cuídate mucho. Ah, también traigo un trailero por ahí, hombre perdido. Mándale ándale saludos a mi hijo, también es mi hijo. Mándale saludos a mi trailero, mi hijo René Alcalá.
11: Ok.
10: Aquí les mando mis bendiciones, mis hijos, los amo.
11: Ahí está, el saludo para su familia, doña Lucy. Muchas gracias por estar en sintonía. Y bueno, qué bueno que les dice que escuchen la Superestelar. Ahí les mandamos el saludote a su hija, a su yerno y a su trailero y su trailera también. Saludotes.
12: Saluda para mi compa Tata, el terol del agario.
11: ¿Para quién?
12: Saluda para mi compa Tata, el terol del agario.
11: No, hombre, ese ya no existe, dicen por ahí las malas lenguas que ese ya no existe, así que adiós. Adiós. Ni vuelva a mandar mensaje ese. Cinco de la tarde, 45 minutos, 15:06. Esto es a cargo de Banda Maguey, se llama Que el Mundo Ruede, acompañados de David Olivares.

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8: Seguimos con tema de la adictiva San José de Mesillas. Y Marisela, se llama Mi Problema. 40 grados centígrados la temperatura.

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1: A ver, ahí le hablan a doña Lucy Gaviota, doña Lucy Toretto.
2: Ángel, mándale unos saludos a mi abuela, la Gaviota, que nadie se le traviese. Y a mi tío Juano, aparte de Leo de la Cruz Alcalá. Aparte de Leo de la Cruz Alcalá, soy nieto, mándale unos saludos a mi abuela y a mi papá y mi mamá. Y mi hermana Lubili Alcalá.
1: Muy bien, saluditos. Faltan solamente 2 minutos para las 6 de la tarde. Ya nos pasamos a retirar. Viene Noticiero de Radio Zócalo. Y después el compañero Sergio Flores. No le cambie, quédese en sintonía de Superestelar. Se me cuidan mucho. Ahí nos vemos. Ahí nos echamos.

Son las 6 de la tarde. Este es un momento de reflexión. ¿De qué le sirve al hombre ganar el mundo entero si se pierde a sí mismo?

0: Son las 6 de la tarde en punto, las 6 en punto, y esto es lo más relevante en la información hasta este momento en Radio Zócalo Noticias. Concluye Cimas, reparaciones en los cárcamos, se estabiliza ya el suministro de agua potable.
1: Destacan apoyo de Mejora Coahuila y Memo Ruiz con pipas de agua en contingencia.
0: En cruces comerciales hacia Eagle Pass 24%, los de autos particulares 7%.
1: Puentes internacionales generan de 5 a 6 millones de dólares al mes a Eagle Pass, al año más de 60.
0: Aforo vehicular por el puente número 2 registró más de 185 mil cruces en el mes de julio.
1: Dan de baja a oficial de la policía preventiva detenido tras golpear a su mujer.
0: Envían ante el juez penal a policía preventivo por violencia familiar.
1: Libre agente de la Border Patrol que agredió a su ex esposa pagó 15 mil dólares de fianza.
0: En prisión preventiva adulto mayor acusado de abusar de menor de edad.
1: Cumplen mandamiento judicial contra responsable de robar Taquito Express.
0: También giran mandamiento judicial contra responsable del robo al Oxxo en Las Palmas.
1: Se registran 3 robos en el inicio de agosto, los 3 ya fueron esclarecidos.
0: Cierra con casi 270 quejas ante la Comisión de los Derechos Humanos.
1: Memo Ruiz asistirá a la mesa interparlamentaria sobre zonas metropolitanas en la Ciudad de México.
0: Semana epidemiológica concluyó con un sospechoso de dengue en la colonia Coros.
1: Destacan incremento del 116% en los servicios de protección civil y bomberos.
0: Obras públicas atendió 66 baches, 18 luminarias y reparó fallas eléctricas.
1: Atiende imagen urbana, reportes de limpieza recibidos a través del chatbot.
0: Sea usted bienvenido a esta tercera edición de Radio Zócalo Noticias. Así comenzamos.
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0: En estos momentos la temperatura aquí en la frontera de Piedras Negras y Eagle Pass elevada en los 38 a 39 grados en este momento en la sombra, así que todavía tenemos temperaturas elevadas tal y como lo habíamos pronosticado desde muy temprano el día de hoy. Las máximas temperaturas no dejan de aparecer en los 38 grados y las mínimas muy parecido al resto de los días anteriores, que hemos tenido temperaturas entre los 25 y los 26 grados, totalmente el cielo despejado, sin posibilidad chiquita siquiera de posibilidad de lluvias. Los vientos están soplando del sureste a 15 kilómetros por hora. Para el día de mañana, lo mismo, 38 grados como máxima, la mínima en los 25 grados, también con cielo despejado. Para el jueves y el inicio del próximo fin de semana, muy parecidos. Las temperaturas máximas entre los 37 y los 38 grados en la sombra, con una sensación real en el cuerpo, directamente a la exposición de los rayos solares de hasta los 39 a 40 grados centígrados. Y así seguirá el próximo fin de semana con temperaturas máximas de 37 grados y mínimas en los 24 grados, con los vientos provenientes también del sureste y que soplarán entre los 10 y los 15 kilómetros por hora. Prácticamente no hay ningún cambio, no se avecina algo importante en el pronóstico que nos pudiera hacer pensar que se va a sentir menos calor. Al contrario, se mantiene para que usted tome todas sus precauciones y le informamos aquí muy a tiempo en el pronóstico del tiempo.
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0: A las 6:06 p.m. ya le estamos saludando y le agradecemos que esté siempre puntual a esta hora para mantenerse bien informado a través de las estaciones de Radio Zócalo, por supuesto, en Superestelar Piedras Negras 107.9 y también en Superestelar de Ciudad Acuña 92.9, a quienes les mandamos un saludo en aquella frontera de Acuña del Río, aquí en Piedras Negras, en los controles a través de Dinámica 94.5, nuestra buena compañera y amiga Chio Muñoz, siempre al pendiente de todo lo que está pasando relacionado con los controles, y es gracias a ella que nos escuchamos aquí y nos escuchamos muy bien en el micrófono. Aquí a mi izquierda se encuentra nuestra buena amiga y compañera también Orquídea López Aye. ¿Cómo estás? Buenas tardes.
1: Buenas tardes, Mike. Muy buenas tardes y bienvenidos a esta, la tercera emisión de Radio Zócalo Noticias en este día 4 de agosto. Sabes que hoy se está conmemorando el Día Nacional de la Dalia. Es para honrar a esta flor como símbolo de la floricultura nacional, proteger su cultivo y recordar su gran valor cultural. Y bueno, el origen de este día se da luego de un decreto oficial que realizó el presidente Adolfo López Mateos, quien declaró a la dalia como la flor nacional de México el 13 de mayo de 1963. Bueno, posteriormente

0: que vemos a través del canal de YouTube de emisión en directo de Super Channel 12. Los puentes internacionales muestran tráfico importante y lento. Usted ya lo está constatando si nos escucha ahí dentro de alguno de estos dos puentes. En el tráfico, el cruce estimado tanto en el puente 1 como en el puente 2 va de una hora a una hora y media. Mucho tráfico en este momento, así que paciencia y siga siempre escuchando Radio Zócalo Noticias a esta hora. Además, agradecemos y aprovechamos para mandar saludos a Juan María Vianey, Eleuterio y Jacinto, que hoy celebran su santo. Un saludo también para ellos. Estamos en la semana número 32, en el día 216, y nos restan 149 días para que termine este 2026. Por supuesto, no podemos ir a la vecina Ciudad de Golpaz sin los dólares. Le recuerdo también que la compra del dólar está en los 16 pesos con 60 centavos, y a la venta en los 17 pesos con 50 centavos. Agradecemos su atención puntual aquí a esta hora para llevarle toda la información, así que quédese con nosotros. Es una hora completa de mucho que compartirle aquí en Radio Zócalo Noticias. Vamos directamente ya con la información, que tenemos esto muy importante.
1: Así es, y es que concluye CIMAS las reparaciones en los cárcamos, se estabiliza el suministro de agua potable.
2: Poco después de las 8 de la noche de lunes, concluyeron los trabajos de reparación, mantenimiento y desasolve que el Sistema Municipal de Agua y Saneamiento realizó en los cárcamos 1, 2 y 3, ubicados en las márgenes del río Bravo. El director operativo del organismo informó lo anterior y añadió que las labores incluyeron la limpieza de obstrucciones, embocatomas y desarenadores, así como rehabilitación de bombas y columnas, entre otras acciones más. Jorge Luis González Beltrán indicó que inmediatamente después se inició con el proceso de llenado de los tanques elevados y cisternas, con el fin de que gradualmente se fuera normalizando el abasto de agua en toda la ciudad.
3: De manera aleatoria, pues estaban realizando las labores de reparación y desasolve en las estaciones de los tres cárcamos, ¿no? Tanto desasolves de los impulsores, algunos mantenimientos de columnas, de tazones, de algunos cabezales, reemplazo de motores o de bombas. Realizando la limpieza, las obstrucciones de las bocatomas o desarenadores de la planta, más bien de los cárcamos 1, 2 y 3. Aquí este propiamente es el del 2, que quedó concluido. Como lo mencionaba, rehabilitando algunas bombas y columnas para instalar en el cárcamo número 3 y incrementar el bombeo del agua en ambas plantas potabilizadoras, realizando la limpieza de las bocatomas de manera manual con Bactor y con una excavadora en el cárcamo número 1, 2 y en el 3 igual. Y bueno, donde podemos evidenciar que a partir prácticamente de las 8:10 de la noche quedaron en su totalidad limpios, y posteriormente se inició con el trabajo de rellenar todos los niveles de los tanques elevados, perdón, de las cisternas y tanques elevados.
2: Por su parte, el presidente municipal de Piedras Negras, Carlos Jacobo Rodríguez González, destacó que estos trabajos eran necesarios no solo para eficientar el bombeo del río a las plantas, sino para reducir la turbidez. Añadió que se trabaja para alcanzar el nivel óptimo en los tanques de distribución, lo cual podría suceder durante el día, aunque algunos reportaban por la mañana que todavía no se encontraban en los niveles idóneos.
4: Sí, todavía no hemos llegado a nivel óptimo en el tanque de la Doctores, aunque ya tenemos agua en el tanque elevado. Tampoco tenemos el nivel óptimo en el tanque de la 28, se está trabajando en eso. Tuvimos que alentar un poco el proceso de potabilización durante la madrugada, pues porque por todo lo que limpiamos entró, digamos, mucha maleza, subió la turbidez del agua. Entonces, repito, tuvimos que alentar el proceso para poder entregar agua lo más limpia posible a la ciudadanía. El problema que teníamos era de que el agua no estaba entrando del río Bravo hacia la potabilizadora. Ese problema ya está 100% arreglado. Ahorita es nada más ser un poco paciente las próximas horas, en lo que ya llegamos a niveles óptimos para que la gente tenga buena presión.
2: Para Radio Zócalo Noticias, Armando López Capeticho.
0: 6:12, 39 grados temperatura. En atención a los reportes por la falta de agua en la colonia Valle de las Flores, el diputado local Memo Ruiz Guerra, en coordinación con el equipo Mejora Coahuila, brindó apoyo con pipas de agua para abastecer a las familias afectadas. El recorrido se realizó por las calles Monteblanco, Tulipanes, Nacastle y Mar Rubio, donde ahí se distribuyó agua directamente en los domicilios de los vecinos con el propósito de atender de manera inmediata

0: esta necesidad urgente mientras se restablecía el servicio. El legislador señaló que mantener un contacto permanente con la ciudadanía permite responder con oportunidad a las situaciones que enfrentan las familias del Distrito 2, por lo que continuará trabajando en equipo para apoyar a quienes más lo necesiten. Con estas acciones, Memo Ruiz y el equipo Mejora Coahuila refrendan su compromiso de permanecer cercanos con la gente y sumar esfuerzos para brindar soluciones oportunas a las necesidades de las familias de Piedras Negras.
1: Son las 6:13, 39 grados la temperatura, y en otra información, el puerto de Eagle Pass registra 320 cruces por ambos puentes, pero redujo el rubro de transporte comercial y de autos particulares en julio.
2: Al término del mes de julio, el sistema de los puentes municipales de Eagle Pass registró alrededor de 320,000 cruces desde esta frontera hacia México. Sin embargo, en los rubros de autos particulares, la oficina municipal documentó una reducción del 7.2% y del 24% en el transporte comercial en comparación a los mismos meses del año pasado.
3: El mes de julio ya se clausuró y tuvimos 320,000 cruces, más o menos, ¿verdad? Un poquito más. Eso incluye todas las categorías, que son los carros o lo que decimos non-commercial, no comercial, todos los comerciales, que incluye todas las ejes. Hemos estado muy consistentes aquí en los puentes internacionales de Eagle Pass. Por cierto, ahorita estamos viendo un incremento hasta del mes pasado, de junio a julio. Vimos un incremento, por ejemplo, en la categoría de tres ejes, donde era donde más habíamos visto que había rebajado el cruce, porque en un tiempo estuvimos, el mes más fuerte para los camiones de tres ejes fue de 21,000 cruces, y llegamos hasta 4,000, pero ahorita ya estamos en 6,700 para el mes pasado. En los peatones, tenemos más de 70,000 peatones que cruzaron el mes pasado, y ese número ha sido muy consistente. Estamos viendo la mayoría de ellos, como bien toda la comunidad sabe, en el puente 1, pero aquí en el puente 2 también estamos viendo de 4,000 a 5,000 peatones por mes.
2: Para Radio Zócalo Noticias, Eleazar Ibarra.
0: Más de 60 millones de dólares al año capta la ciudad por concepto de los cruces, de 5 a 6 millones de dólares por mes, así lo asegura la directora del puerto.
2: De 5 a 6 millones de dólares, alrededor de 60 millones de dólares al año, es el monto que mensualmente capta el sistema de los puentes de Eagle Pass por concepto de cruces hacia el lado mexicano. Los recursos ingresan directamente al Fondo General y se distribuyen a los departamentos que conforman la entidad, declaró la directora Patricia Mancha. Se cubren necesidades de los departamentos de policía, de bomberos, de la biblioteca, por citar algunas de las áreas que requieren de recursos, dijo.
3: El sistema de puentes de Eagle Pass colecta entre 5 a 6 millones de dólares mensualmente. Todo ese dinero se va al Fondo General de la ciudad. Entonces, ahí en la ciudad es donde los administradores determinan a dónde va ese dinero. Ese dinero se usa para apoyar al departamento de policías, de bomberos, las bibliotecas y todos los otros servicios que proporciona la ciudad a nuestros ciudadanos. Para nosotros es de mucho orgullo poder apoyar y ser parte de este sistema. Pero cuando viene a cómo se distribuye y cómo se gasta, esa determinación la toma la gerencia de la ciudad.
2: Para Radio Zócalo Noticias, Eleazar Ibarra.
1: Son las 6:17 y precisamente hablando sobre los cruces internacionales, el aforo vehicular en el puente número 2 registró más de 185,000 cruces en julio.
4: Con un decremento del 5% en comparación con el mismo periodo del año pasado, el cruce vehicular en el Puente Internacional 2 de Piedras Negras registró un total de 185,126 cruces en todas sus modalidades rumbo a la vecina ciudad de Eagle Pass. Así lo informó Milton Olavarrieta Sandoval. El director operativo del puente detalló que de la mencionada cifra, un total de 159,667 cruces correspondieron a vehículos particulares, 24,372 a unidades de carga y 1,087 a autobuses de pasajeros, cifras que indicó contrastaron a las expectativas que se tuvieron en dicho mes, el cual marcó el inicio de la temporada vacacional. No obstante, pese a la disminución mencionada, resaltó que el Puente 2 ha mantenido su promedio mensual de cruce reflejado en las importantes filas que prevalecen en el mismo, destacando además un notorio repunte en el cruce peatonal, que ha registrado alcances de hasta más de 26 mil personas pasando a pie en cada mes.
5: El total de aforo vehicular registrado en el mes de julio, el pasado mes de julio del 26, aquí en el Puente Internacional de Piedras 2, asciende a 185.126 unidades, de las cuales a lo relacionado con autos y motocicletas, que viene siendo la carga ligera, aquí se registraron 159.667 unidades. El transporte de carga, ahí también tuvo una variación, con un registro de 24.372 unidades que pasaron por este puente internacional hacia los Estados Unidos. Y en autobuses, aquí tenemos un registro de 1.087 unidades que cruzaron durante el pasado mes de julio. Esto genera un pequeño decremento de un 5% en relación al mes de julio del año pasado, aunque veamos la fila, David, digo, no hemos tenido una consideración significativa, vaya, amplia hacia disminución. Sí hubo cruces en esa temporada vacacional, lo sigue habiendo, ustedes lo pueden ver en que seguimos teniendo las filas, el tráfico está fluido, pero sí tuvimos un pequeño incremento.
6: ¿Se puede también apreciar, hubo también un cambio en la estadística de los cruces hacia Piedras Negras durante este mes de julio también?
5: Pues en comparación también con nuestros vecinos aquí de Eagle Pass, los números son reflejan casi una equivalencia de Estados Unidos a México como de México a Estados Unidos. Aquí por este puente internacional, los que nos ha repuntado en los últimos meses es peatones. Ha sido un repunte considerable. Anteriormente, en años anteriores, teníamos un promedio de 10.000 peatones por mes por este puente internacional. Ahora asciende a más de 26.000 peatones por mes.
4: Para Radio Zócalo Noticias, Gabriel Méndez Martínez.
0: A las 6:20 p.m, es momento de hacer nuestra primera pausa de comerciales y regresamos con más información aquí en Radio Zócalo Noticias. No se vaya.
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10: Son las 6:22, 39 grados la temperatura. Y en más información, dan de baja a oficial de la policía preventiva detenido tras golpear a su esposa.
11: El municipio no tiene ningún tipo de tolerancia contra los malos elementos de la policía preventiva o cualquier empleado que incurra en conductas inapropiadas, quienes serán sancionados como corresponde e incluso despedidos si es necesario. Así lo expresó este martes el presidente municipal de Piedras Negras, Carlos Jacobo Rodríguez González, al ser cuestionado por Grupo Zócalo en torno al incidente protagonizado por un oficial de la corporación en un negocio de comida rápida. Aseguró que de inmediato se ordenó la baja definitiva de Jorge Eduardo N., de 36 años de edad, como elemento de seguridad pública, y reiteró que en su gobierno no se permitirán situaciones de ese tipo o de cualquier otra anomalía. Confirmó que se tuvo conocimiento de los hechos, registrados la madrugada del domingo en la sucursal de McDonald's, cuando el agente preventivo agredió físicamente a su pareja, identificada como Ana María N., de 26 años. El ahora ex policía fue detenido por compañeros que acudieron al reporte y la mujer acudió este lunes a presentar la denuncia formal ante el Centro de Justicia y Empoderamiento para la Mujer por el delito de violencia familiar. Al haber una denuncia formal y con la agravante de tener acceso y conocimiento del manejo de armas de fuego, Jesús Eduardo fue ingresado al Centro de Reinserción Social, en donde habrá de seguir el proceso iniciado en su contra.
12: Durante la madrugada del domingo, un elemento de policía golpeó a una mujer. Es saber si se tiene conocimiento de esto y qué es lo que va a pasar con este elemento.
13: Sí, tenemos conocimiento, obviamente, que se la va a dar de baja inmediatamente.
12: Reiterar que no se va a tolerar este tipo de acciones, ¿no?
13: No, por supuesto que no, mucho menos. La policía municipal, quien se encarga de salvaguardar la integridad de los neuropetenses, eso es inaceptable, y como lo acabo de decir, ese elemento ya está dado baja.
11: Para Radio Zócalo Noticias, Armando López Capeticho.
14: Y también envían ante juez penal a policía preventivo por violencia familiar.
11: El municipio no tiene ningún
15: elemento de seguridad. El elemento de seguridad preventiva municipal, Jorge Eduardo, de 36 años, que golpeó salvajemente a su pareja sentimental, Ana María, de 26 años, fue enviado ante el juez penal después de ser denunciado formalmente. El delegado de la Fiscalía General del Estado, Rigoberto Raúl Rodríguez Ríos, indicó que en el transcurso del día se llevará a cabo la audiencia inicial por el delito de violencia familiar, que se agrava por su calidad de servidor público y al tener acceso a armas de fuego.
16: Sí, elementos del Centro de Justicia y Empoderamiento de la Mujer, adscritos en este caso a la Fiscalía General del Estado, logran la consignación de una persona del sexo masculino. A él se le atribuye el delito de violencia familiar y bueno, pues fue puesto a disposición del juez de la adscripción. Durante el día de hoy se estará llevando a cabo la audiencia inicial. El Ministerio Público busca sostener su pretensión, en este caso atribuirle el tema de la violencia familiar a esta persona. Adicionalmente, pedir una medida cautelar que garantice la seguridad de la víctima y, bueno, pues establecer un plazo de cierre de investigación.
15: Por ser un servidor público, se puede agravar, ¿sí?
16: Bueno, de hecho, es una de las circunstancias en este caso que motivó la consignación con detenido. Adicionalmente, pues el Ministerio Público buscará una medida cautelar que justifique la seguridad de la víctima considerando el cargo que venía desempeñando.
17: ¿Y existe una denuncia formal de la víctima?
16: Así es.
15: Para Radio Zócalo Noticias, Armando Valdés Martínez.
10: Son las 6:26, 39 grados la temperatura, y no solo en Piedras Negras se están presentando este tipo de situaciones de violencia de género, también en Eagle Pass un agente de la Border Patrol fue señalado de agredir a su exmujer y sale libre tras pagar una fianza de $15,000.
18: Luego de recibir una fianza de $15,000, el hombre de profesión agente de la patrulla fronteriza implicado en una violencia doméstica ha recobrado su libertad al pagar el porcentaje equivalente al 10% del monto total. Eduardo Macías, de 49 años, tiene ahora un proceso por la violencia doméstica, los daños que causó a la vivienda y el asalto en perjuicio de su expareja, quien vive en un área de la carretera del Indio. Fue detenido el domingo por agentes del departamento del sheriff, luego que la denunciante llamó al sistema 911 después de que su expareja llegó a la casa e ingresó de manera violenta al causar daños a una ventana. Además de agredirla a ella en la cara, también provocó algunas lesiones menores al hombre, también oficial de la Border Patrol, que se hallaba fuera de servicio y en compañía de la mujer. Como todo caso, ese también será referido a la fiscalía correspondiente, donde se le dará el seguimiento necesario, aseguró la fuente informativa del departamento del sheriff. Para Radio Zócalo Noticias, Eleazar Ibarra.
14: 6:27, 39 grados la temperatura. También queda en prisión preventiva el sujeto que abusara sexualmente de menor.
15: Misael, alias el Misa, de 67 años, detenido por agentes de la Policía de Investigación Criminal al existir un mandamiento judicial en su contra por el delito de abuso sexual en persona menor de 15 años. Por esos acontecidos en la calle Raúl Lozano de la colonia Doctores, quedó en prisión preventiva en un plazo de investigación complementaria de 2 meses. El delegado de la Fiscalía General del Estado, Rigoberto Raúl Rodríguez Ríos, da a conocer la información.
16: Se informó previamente la complementación de un mandamiento de captura contra un sujeto del sexo masculino a quien se le atribuye su participación en el delito de abuso sexual. Es cometido en perjuicio de una persona menor de 15 años de edad. El día de ayer, el Ministerio Público participa en una audiencia inicial donde se le formuló la imputación. Después del debate fue vinculado a proceso, se consideró que había elementos suficientes para ello. Adicionalmente, el Ministerio Público solicitó y se le concedió una medida cautelar de prisión preventiva justificada. El plazo de investigación complementaria va a durar 2 meses, durante el cual el Ministerio Público busca llegarse más elementos probatorios para preparar en su caso un juicio oral en contra de este sujeto.
15: Para Zócalo Noticias, Armando Valdés Martínez.
10: Son las 6:29, 39 grados, se mantiene la temperatura. Y en más información policíaca, arrestan al ladrón del Taquito Express en Villas del Carmen.
15: Cristian Iván, de 33 años de edad, fue detenido en la calle de Pomelo y Olmo, en la colonia Año 2000, por agente de la Policía de Investigación Criminal por delitos contra miembros de instituciones de seguridad y receptación de objetos, señalado como probable partícipe de robar el Taquito Express, donde se llevó $20,000. El delegado de la Fiscalía General del Estado, Rigoberto Raúl Rodríguez Ríos, da a conocer la información.
16: Bueno, el día de ayer, derivado de una labor de inteligencia que desplegó la Agencia de Investigación Criminal, se logra dar con el paradero de un sujeto del sexo masculino que robó con intimidación un negocio de la localidad, ubicado pues en uno de los áreas más públicas. La persona pues fue plenamente identificado por agentes de investigación criminal. Cuando se realiza en este caso la investigación, agrede a los elementos y es detenido por esa circunstancia, pero bueno, pues corresponde con el sujeto que momentos antes había asaltado el negocio de este del que estamos hablando. Lo que se está haciendo ahorita, se está integrando una carpeta de investigación. Bueno, pues aquí se acata en este caso la disposición del fiscal general Federico Fernández Montañez de impedir la impunidad. Aquí en Coahuila, el que la hace la paga, lo ha referido el gobernador Manolo Jiménez Salinas, y bueno, pues los elementos de la Agencia de Investigación Criminal y el Ministerio Público están dando cumplimiento a estas instrucciones, que son parte de la estrategia integral de seguridad que se ha desplegado en la entidad.
15: ¿El dinero licenciado está sujeto?
16: Se le recupera en parte del numerario, así como también pues es identificado plenamente por elementos de la...
15: Tarra y Soca Noticias, Armando Valdés Martínez.
14: 6:31 PM, giran mandamiento judicial contra responsable de robo con violencia.
15: Agentes de la Policía de Investigación Criminal complementaron el mandamiento judicial por robo con intimidación en contra de Brian, detenido la madrugada del sábado como probable partícipe del robo al Oxxo de Las Palmas. El delegado de la Fiscalía General del Estado, Rigoberto Raúl Rodríguez Ríos, indicó que rendirá su declaración inicial ante el juez penal.
16: Bueno, se había informado previamente que había habido un robo, en este caso con intimidación, en un centro comercial de conveniencia de la localidad. Un sujeto del sexo masculino, mediante un arma blanca, intimida a dependiente de la negociación y logra sustraer un numerario en efectivo. Elementos de la Agencia de Investigación Criminal realizan labores de inteligencia y logran identificar al sujeto. Se integró una carpeta de investigación por parte del Ministerio Público y bueno, pues esta persona fue llevado finalmente ante el juez de la adscripción. Se le complementó una orden de aprehensión. Aquí es de resaltar que el día de hoy se estará llevando a cabo la audiencia inicial para formularle imputación. El Ministerio Público busca vincularlo a proceso y solicitar también una medida cautelar que sea suficiente para garantizar su presencia en el procedimiento y la seguridad, en este caso, de las víctimas.
15: Tarra y Soca Noticias, Armando Valdés Martínez.
10: Son las 6:32 PM. Vamos a una pausa comercial. Ya volvemos.
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0: Son ahora ya las 6:34 PM, la temperatura sigue en los 39°C. Estamos de vuelta con la información aquí en Radio Zócalo, noticias, periodismo de verdad. Se registran 3 robos en el inicio del mes de agosto, los 3 ya fueron esclarecidos.
1: Aunque hasta este martes apenas han transcurrido 4 días del mes de agosto, los números del Sistema Estatal de Emergencias 911 muestran que se registraron 3 robos, un aumento en comparación con el mismo periodo de tiempo del año pasado. En la sección martes de seguridad de la conferencia matutina, el comisario de la Policía Preventiva Municipal indicó que en el 2025 se habían registrado solamente un robo, con lo que este año el promedio diario se elevó de 1 a 1.5 incidentes. Cruz Eliud Mercado Ramírez detalló que el robo a comercio subió de 0 a 2 casos, mientras que el robo a casa habitación bajó de 1 a 0 y el robo de vehículo registró un caso y no se contabilizaron robos a interior de vehículos. Sin embargo, detalló que los 3 incidentes en lo que va del mes ya fueron resueltos por elementos a su cargo, lo que se traduce en una efectividad de 100% para la corporación, un indicador que consideró como histórico.
2: El comparativo mensual del mes de agosto, del primero al 2, robo por mes a la fecha, en el 2025 fue 1, 2026 tenemos 3, promedio por día en el 2025 es de 1, 2026 de 1.5, roba comercio en el 2025 no tuvimos, 2026 tenemos 2, roba casa habitación en el 2025 tenemos 1, 2026 no tenemos, roba vehículo en el 2025 no tenemos, 2026 tenemos 1, y a persona e interior de vehículos no tenemos robos. Un total de 3 robos en lo que va del mes, con una efectividad del 100%, robos recuperados por la Dirección de Seguridad Pública 2, robos recuperados por otras corporaciones 1, quedando pendiente 0.
1: Para Radio Zócalo Noticias, Armando López Capeticho.
3: Son las 6:36, 39° la temperatura, y en más información, cierra el mes de julio con casi 270 quejas en el año ante la Comisión de Derechos Humanos.
4: El balance desarrollado mensualmente en las estadísticas que registra la Comisión de los Derechos Humanos del Estado de Coahuila en Piedras Negras ha mantenido una tendencia a la alza de quienes acuden a presentar alguna queja formal por diversos motivos, ya que a falta de definir los números oficiales del pasado mes de julio, ya se reportan casi 270 querellas recibidas en el presente año. El tercer visitador de la dependencia, Manuel López Soto, detalló que el promedio de las inconformidades siguen siendo originados por situaciones ante autoridades policíacas del municipio, la Agencia de Investigación Criminal y el Ministerio Público, así como también a otras instancias de nivel federal como lo es el IMSS, el ISSSTE y también el INE. López Soto precisó que de seguir esta tendencia se podría superar la cifra de 300 quejas en este año, a falta de 5 meses de culminar el 2026, números que destacó nunca antes ha registrado la dependencia, indicando que este incremento obedece al hecho de que cada vez son más las querellas interpuestas a diversas instancias y por diferentes motivos.
5: No tenemos todavía la estadística de julio, apenas está elaborando, pero tenemos como referencia el mes anterior, que es junio de este año. En este mes de junio recibimos 42 quejas, más o menos podemos considerar un aumento considerable, porque anteriormente recibíamos 20, 22, 25 quejas mensuales. Ahorita, por ejemplo, en julio recibimos 42 y creemos que en julio todavía un poquito más alto. Por ejemplo, al mes de junio terminamos con 215 quejas. Ahorita hay un promedio más o menos de 270 hasta el día de hoy. Claro. Todavía estamos elaborando la estadística del mes de julio para poder dar cifras ya concretas. Pero, por ejemplo, en junio recibimos 42 quejas, de las cuales tenemos 9 contra Centro Penitenciario Familiar de aquí de Piedras Negras, ¿verdad? Lo que pasa es que este aumento en el quejas de Centro Penitenciario fue por una visita que se hizo acompañando a la Comisión Nacional de Derechos Humanos, y por ahí las internas nos pidieron platicar. Volvimos otro día, platicamos con ellas y cada una puso ahí alguna situación que generó precisamente una queja. Tenemos también 6 contra el Ministerio Público, generalmente son por dilación en la Procuración de Justicia. Tenemos también contra escuelas, de Secretaría de Educación, por cuestiones académicas, en cuestión de trato con los menores. Okay. PRONIF también tiene 5 quejas, la Policía Municipal tiene 5, tenemos 2 de Piedra Negra, 2 de Inde y 1 de Zaragoza. Y ahí seguimos con Policía de Investigación con 3, Fuerza Coahuila con 2. Incluso tenemos quejas contra autoridades federales como es el IMSS, la Secretaría de Defensa Nacional, el INE, el ISSSTE, ¿verdad? Entonces, pues sí, ha sido un poquito aumento, pero variable en autoridades. Creo que generalmente las mayores quejas que se llevaban son las autoridades policiales, pero ahorita pues vemos ahí que ya hay un poquito más de variedad.
4: Para Radio Zócalo Noticias, Gabriel Méndez Martínez.
0: En 20 minutos serán ya las 7 de la tarde, horario de la frontera, van a ser las 6 de la tarde en otras partes del país. Continuando con la información y como parte de su labor legislativa y del impulso a políticas públicas que responden a los retos actuales de los municipios, el diputado local Guillermo Memo Ruiz asistirá este miércoles 5 de agosto a la Mesa Interparlamentaria para la Gestión y Desarrollo de las Zonas Metropolitanas en México, Avances y Retos en Materia Territorial y Urbana, convocada por la Comisión de Zonas Metropolitanas de la Cámara de Diputados, que se llevará a cabo en el Palacio Legislativo de San Lázaro, sede del Congreso de la Unión en la Ciudad de México. El encuentro reunirá a legisladores federales y locales, así como especialistas académicos y representantes de distintos sectores, con el propósito de analizar los desafíos que enfrentan las zonas metropolitanas del país y así fortalecer la coordinación entre los distintos órdenes de gobierno. Durante esta jornada de trabajo se abordarán temas relacionados con el desarrollo territorial, la gobernanza metropolitana, la planeación urbana y la armonización del marco legal, para impulsar soluciones conjuntas a problemáticas compartidas. Cabe destacar que el diputado Memo Ruiz se desempeña como coordinador de la Comisión de Zonas Metropolitanas e Interestatales del Congreso del Estado de Coahuila. Esto le permitirá aportar toda la experiencia y visión de la entidad en este importante espacio de análisis e intercambio legislativo. Con su participación en esta mesa interparlamentaria, Memo Ruiz refrenda su disposición de impulsar el intercambio de experiencias, fortalecer la coordinación entre los distintos niveles de gobierno y promover iniciativas que contribuyan al desarrollo ordenado de las ciudades y al bienestar de las familias coahuilenses.
3: 18 minutos nos separan de las 7 de la tarde. 39 grados se mantiene la temperatura. Y en otra información, la semana epidemiológica culminó con un caso probable de dengue en la colonia Coros. Esto es lo que informa el epidemiólogo de la jurisdicción sanitaria número 1.
4: La más reciente semana epidemiológica culminó con un caso probable de dengue detectado en la colonia Coros, luego de que anteriormente se descartara también un caso más de este virus, así como un contagio de sarampión en el municipio de Allende y de rickettsiosis en Piedras Negras, según lo mencionó el doctor Roberto Belloc Sandoval. El epidemiólogo de la jurisdicción sanitaria 01 destacó que si bien se ha mantenido una incidencia prácticamente nula en estos padecimientos, aseveró que la intervención de la dependencia se enfoca únicamente en confirmar o descartar algún caso sospechoso, no así en establecer la razón exacta de la sintomatología en los pacientes. Lo anterior, ante las variantes que demuestran cada diagnóstico médico emitido, los cuales en algunos casos van desde la presencia de fiebre, dolor de cuerpo y hasta diarrea en algún paciente, y derivan solamente en una gastroenteritis.
6: Sí, la semana pasada comentábamos que teníamos dos casos probables de dengue, estos fueron descartados. La misma semana pasada tuvimos probable y descartado una enfermedad febril exantemática, sarampión, pero fue descartado este, aunque se hicieron las acciones y todo, fue en el municipio de Allende. Y tuvimos una rickettsiosis también aquí, probable en el municipio, la cual fue descartada también. Al día de hoy tenemos un caso probable de dengue de la colonia Acos. Y tenemos...
7: ¿Esas enfermedades que terminaron siendo, no sé si...
6: No, es que muchas veces no se toma una muestra para ver otro tipo de padecimiento. O sea, como comentaba la semana pasada, si ingresan por fiebre, dolor de cuerpo y diarrea, es una gastroenteritis, puede ser, pero como hay el antecedente del piquete de mosquito, pues se piensa en dengue. O sea, siempre cambia el diagnóstico al final, pero no tienes un agente etiológico, por así decirlo. No se aislaron.
8: Es decir, de todos los casos probables que se han presentado y que se han descartado, al final de cuentas el paciente no sabe qué fue lo que le sucedió.
6: Por parte de epidemiología, de mi parte no, yo no lo voy a decir, sabe que fue una enfermedad respiratoria. Ya el médico, el que atiende al paciente, ya le descarté yo su padecimiento de dengue, él ya integra un diagnóstico y se lo da al paciente. No creo que se queden sin diagnóstico, nomás en lo que me corresponde a mí, lo que emito yo se descarta y a mí ya no me deja, por ejemplo, dar una investigación más allá por el padecimiento. Tenemos plataformas, se cierran y ya se descarta el caso. Claro que ellos, su manejo clínico, hospitalario o en centro de salud, el médico debe darle seguimiento.
4: Para Radio Zócalo Noticias, Gabriel Méndez Martínez.
0: 6:45 es la hora correcta, 39 grados todavía en la temperatura, observando tanto el puente internacional como el puente internacional 1 y 2 están en este momento llenos, mucho más tráfico y con lentitud el puente 1, el puente 2 avanzando lento pero seguro a esta hora, tiempo de cruce aproximado entre 50 minutos y una hora es lo que haría usted más o menos aproximadamente para cruzar hacia la vecina sede de Eagle Pass, no así el tráfico proveniente de Eagle Pass hacia Piedras Negras que avanza de manera regular. Hacemos nuestra tercera y última pausa de comerciales y al regresar la parte final de este espacio informativo.

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0: Son las 6:48, 39 grados la temperatura. Hay más informaciones que destacan el incremento del 116% en los servicios de protección civil y bomberos.
1: Durante el pasado mes de julio, la Dirección de Protección Civil y Bomberos logró un incremento en la efectividad de atención a los reportes recibidos, en comparación con el mismo periodo de tiempo del segundo año de la administración anterior. De acuerdo al titular de la corporación, Ari Antonio Hernández Esquivel, en el mes recién concluido se alcanzaron un total de 764 servicios, que comparados con los 353 de julio del 2023, representan un incremento de 116.4%. Eso se traduce en un promedio diario de 24.6 incidentes y en donde los incendios en lotes baldíos y zacatales lideraron la demanda con un 43%, seguidos de los reportes por enjambres de abejas con un 16.8%. Hernández Esquivel indicó que las falsas alarmas registraron un 15% del total de las llamadas, un porcentaje alto, mientras que los incendios en casa habitación disminuyeron y representan solamente el 1.9%. Los servicios de ambulancias tuvieron un crecimiento exponencial con 431 servicios atendidos en el presente año, un incremento del 231% en comparación con los 130 traslados que se registraron durante el año 2023.
2: En cuanto a los servicios que corresponden al área de bomberos, tuvimos en el mes de julio un total de 764 servicios, en comparativa en el 2023 que tuvimos 353 servicios atendidos. Esto representa una diferencia absoluta de 411 servicios más, lo que viene siendo 116.4% incremento, teniendo ahí un total de 24.6 eventos diarios. Estos eventos son de toda índole, ya lo que vienen siendo fugas de gas, incendios, lotes baldíos, rescate animal, y todo lo que conlleva las funciones del Departamento de Bomberos. En la siguiente diapositiva podemos ver lo que son las estadísticas, representando los incendios de los lotes baldíos y zacatales. Estos dominan la demanda operativa del departamento. Podemos avanzar a la siguiente diapositiva. Estos se ven representados por un 43% del total de los servicios del departamento. Asimismo, ya en un segundo nivel, continuamos con lo que vienen siendo los enjambres de abejas, representando un 16.8%, y asimismo, aún tenemos ahí un alto índice de falsas alarmas con un 15%. En cuanto a los incendios de casa habitación, esta estadística afortunadamente ha disminuido en gran medida, representando el 1.9% de los servicios que se han atendido en lo que viene siendo el mes de julio. Ya posterior a esto, pues tenemos lo que son también ahí los derrames de combustibles, el rescate animal, lo que vienen siendo también ahí las fugas de gas. En cuanto al servicio de ambulancia, tenemos en lo que es el año 2026 un total de 431 servicios atendidos en una comparativa con el año 2023, perdón. Tenemos que teníamos 130 servicios atendidos. Esto también ahí representa una diferencia de más de 301 servicios, con un incremento porcentual de 231%. Esto en relación se puede medir ahí con 3.32 veces más servicios que en el año 2023.
1: Para Radio Zócalo Noticias, Armando López Capeticho.
3: 6:52, 38 grados la temperatura en este momento. Obras Públicas ha reparado 66 baches, 18 luminarias y también reparó algunas fallas eléctricas.
1: Como parte de las labores diarias de las cuadrillas de la Dirección de Planeación, Urbanismo y Obras Públicas Municipales, durante la jornada de lunes se lograron reparar un total de 66 baches en distintos puntos de la localidad. Entre ellos se encuentran Villarreal, República, Año 2000, Loma Verde, Reforma, Doña Irma, San Felipe, Nísperos, Valle del Norte, Francisco Villa, Francisco y Madero, División del Norte, Guadalupe, Mundo Nuevo y López Mateos. El titular de la dependencia, Luis Gibran González Peña, confirmó lo anterior y añadió que también se llevaron dichas acciones a las calles Quetzalcóatl, Guanacaste, Dionisio García, Padre de las Casas y Jacaranda. En servicios primarios, González Peña indicó que se dio mantenimiento a 18 lámparas de alumbrado público en beneficio de los habitantes de las colonias Presidentes 3, Central, Malvinas y Doctores. También se solucionaron cortocircuitos en el Boulevard Centenario y en la Macroplaza, este último el domingo, logrando restablecer por completo el servicio de iluminación en ambos puntos.
4: Fueron en total 66 baches en la colonia Villarreal, República, año 2000, Loma Verde, Avenida Reforma, Doña Irma, San Felipe, Nísperos, Valle del Norte, Francisco de Madero, División del Norte, Guadalupe, Mundo Nuevo. En siguiente, por favor, Avenida López Mateos, aquí algunas imágenes, en la Avenida República, Avenida Reforma, Francisco Munguía en la colonia Guadalupe, calle Quetzalcóatl en Valle del Norte, Guanacaste en ampliación año 2000, Dionisio García en la colonia El Mirador, Padre de las Casas también, colonia El Mirador, Jacaranda, colonia año 2000, Avenida Fidel Villarreal. Limpieza también ahí exhaustiva en lo que fue Avenida 16 de Septiembre, y bueno, se le dio mantenimiento a 18 lámparas en diferentes colonias como la Presidentes 3, Colonia Central, Malvinas, Colonia Doctores, y bueno, algunas imágenes de lo que les comentaba de los semáforos que se repararon el día sábado. También se revisó el funcionamiento en el Boulevard Centenario, por ahí teníamos un cortocircuito, se reparó, y también otro cortocircuito que tuvimos durante el fin de semana en la Macroplaza el día domingo. Entonces se reparó esta situación, ya cuenta con alumbrado completo, y por último apoyo ahí en la Gran Plaza para una instalación para diferentes actividades que realiza el municipio.
1: Para Radio Zócalo Noticias, Armando López Capeticho.
0: 6 minutos nos separan de las 7 de la tarde, 38 grados la temperatura, ya bajó un grado, y tenemos más informaciones que atiende Imagen Urbana, reportes de limpieza recibidos a través del chatbot.
1: Intensos trabajos de mantenimiento, corte y limpieza en múltiples sectores de la ciudad se realizaron por parte del personal de la Dirección de Imagen Urbana y Ecología, según lo detallado en la exposición diaria que se tiene en la conferencia matutina. El coordinador de la dependencia indicó que estos trabajos abarcaron importantes vialidades como Pérez Treviño, República y Río Nilo, hasta colonias como Centro y Fobiste, respondiendo también a solicitudes de la ciudadanía. Jesús Eduardo Bosques Felán estableció que se efectuaron labores de corte en cabellones centrales y laterales, limpieza de cordones, terrenos y cajetes, se liberaron banquetas y cordones, entre muchas otras más. Añadió que también se intervinieron las plazas de la colonia San Joaquín y de la Catedral con poda y recolección de desechos, trabajos que se replicaron en el Paseo del Río tras la creciente en días pasados.
5: Estuvimos trabajando en Boulevard Manuel Pérez Treviño, lo que fue corte y camellón central y laterales, también en Boulevard República, lo que fue corte y camellón central y limpieza de cordones, en la calle y colonia Villarrera, colonia Coro número 2, lo que fue también corte y camellón central y limpieza de cordones, avenida Juan Pablo II, lo que fue limpieza de banquetas, corte y camellón central y liberación de cordones. También estuvimos en la avenida Las Américas, lo que fue corte de camellones, lo que fue corte de laterales, y recolección de residuos generados. Estuvimos trabajando también en la colonia Centro, en unas peticiones que nos hicieron llegar por medio de chatbot. Colonia Juviste, también una petición de chatbot. Aquí estuvimos trabajando en la calle Progreso, la colonia González, lo que fue liberación de banquetas y cordones también, y recolección de residuos. Estuvimos trabajando en el Boulevard Río Nilo, aquí en la colonia Nueva Americana, lo que fue limpieza de terrenos, camión central y limpieza de cajetes. En la calle Tecnológico también estuvimos presencia en lo que fue corte de laterales, limpieza de banquetas y liberación de cordones. Estuvimos trabajando en la Plaza San Joaquín, lo que fue poda, corte y recolección de residuos de la misma plaza. En la Plaza Catedral también hicimos presencia en lo que fue poda de árboles, corte y recolección de residuos. Y ya por último estuvimos trabajando en lo que fue el Paseo del Río, lo que fue poda, corte y recolección de residuos generados ahí por lo que fue la última creciente que tuvimos por ahí.
1: Para Radio Zócalo Noticias, Armando López Capeticho.
3: Pues bueno, son ya las 6:57 PM. Prácticamente estamos llegando a la parte final de este tercer espacio informativo de Radio Zócalo Noticias, agradeciéndole de antemano toda su preferencia a lo largo del día, desde muy temprano en la mañana, con los reportes de información importantísima y de última hora, tanto en la segunda edición como en la tercera, invitándole para que se mantenga bien informado también a través de nuestras redes sociales, tanto de Super Channel, Radio Zócalo, y por supuesto, Periódico Zócalo. Sigue el calor a esta hora, 38 grados, solamente bajó un grado en esta hora del noticiero. La invitación es a que se mantenga hidratado y lejos de los rayos solares lo más que se pueda.
0: Así es muy importante prevenir. Hay que recordar que estamos pasando por unos días, ya nos habías compartido el pronóstico extendido, y bueno, pues estos días que restan de la semana vamos a tener temperaturas muy altas, por lo que es importante tener mucho cuidado, estar muy bien hidratados. Hay que recordar que se debe uno de estar hidratando constantemente, no hasta que nos dé sed, porque cuando nos da sed es que ya estamos deshidratados. Sí. Entonces hay que estarnos hidratando constantemente, y principalmente con las personas más vulnerables, quienes son las personas adultas mayores y los niños y niñas menores de 5 años de edad.
3: Me atrevería a decir que prácticamente no todos seguimos la regla básica de tomar cuántos litros al día de agua tiene el cuerpo que tomar. 2 litros, sí, mínimo.
0: 2 litros, y realmente hay personas que no lo toman.
3: Ni 2 vasos. Sí. Buscamos, sí, el refresco, buscamos la cervecita, cualquier otra cosa, menos el agua.
0: Así es, y es indispensable para nuestro cuerpo. Entonces, es importante que nos estemos hidratando con agua natural, y ya en casos donde ya se empiece a sentir pues alguna situación de deshidratación, pues se pueden tomar también electrolitos, algún suero, ¿no? Hay sueros caseros incluso que se pueden realizar y que no tienen mayor costo, ¿no? También en las unidades médicas hay que recordar que hay suero vida suero oral. Y ese es gratuito, así que también se puede pedir en las unidades médicas públicas.
3: Excelente, con eso terminamos, son las 7:00 p.m. en punto. Agradecemos a todos ustedes su atención, gracias también en los controles operativos Chio Muñoz en Dinámica 94.5. 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Orquídea, muchas gracias por estar con nosotros.
0: Muchas gracias por acompañarnos. Que tenga usted una bonita tarde, lo que resta de la tarde, y una bonita noche.
3: Su servidor Miguel Ángel Pérez, pásela bien, hasta la próxima.
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